0: corazones futboleros en Nacional. Noche para levantar la copa, noche para prenderse a la radio más grande de la Argentina, River Independiente en el Monumental. Valientes corazones desafiando el frío y la humedad. La cancha estará llena. Hay algunos hinchas de Independiente. Se perfila un muy lindo miércoles por la noche en Nacional. La gente se prende en todo el país, en Chaco en la 6:20, en Río Turbio en el mismo dial, en Santiago en la 11:30, en el mapa nacional, para que haya siempre un grito de gol. Está nuestro canal de YouTube, el de Fútbol Show Nacional, para seguir este River Independiente. 11-3870-7485. 11-3870-7485. Nuestra vía de comunicación. 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Y comenta Minotti, trabaja Leanza, y está Di Giovanni, y está Zarratea en los estudios, y está Oyarzabal en el control de la cabina, en la 13, en Nacional, en el Monumental.
1: ¡Salud, gente!
0: Pido a nuestro operador en Maipú 555, en el día que nos dejó el negrito Rada, ponemos un poquito la musiquita del negro, dale. Siempre en los conciertos pasan cosas raras. Tengo mucho miedo que venga la mala, dirá el hincha de River.
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0: negro. Te vi tocar por muchos lugares, negrito, Y te vamos a recordar. Ayer te vi escuchando Nacional. El arranque recordando a un ilustre compositor, cantante uruguayo como el negro Rada.
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0: Tocache, negro Rada. Tocache, el relator. Empezá a combinar voces. Empezá a encastrar emociones. En el aire de Nacional. Abrazo a toda la gente que está del otro lado, enganchada con el Fútbol Show. Ilustramos la transmisión con el negro Rada. Y a mi derecha está, en palabra de comentarista, Juan Ignacio Minotti, que en homenaje al negro sigue con la cortina de Rada.
3: Venga, no pasa nada.
4: Buenísima la audiencia de Radio Nacional en toda la Argentina, querido Martín Perazo. Bienvenidos al Fútbol Show, en la más grande del país. Bienvenidos a la cabina 13 del Estadio Monumental. Me sumo, por supuesto. Duele siempre que se nos va uno de los buenos. El abrazo eterno y el recuerdo para siempre del enorme negro Rada. Es una noche particular, es una noche especial. El perfume del ambiente de partido clave. El hincha de River sabe que es un encuentro sin mañana para alguno de los dos, que el partido de ida no fue cómodo y que esta noche, cuando se escucha algún silbido entre un tenue aplauso para Eduardo el Chacho Coudet, vuelve a rendir examen el entrenador. Es repetitivo, es constante en los últimos partidos. Cada encuentro de River de alguna manera da la pauta de que no hay firmeza en el banco de los suplentes, porque permanentemente estamos hablando de qué sucede ante un mal resultado, de qué puede pasar con el entrenador si no consigue ganar. Parecía que se alejaban algunos fantasmas después del partido con Argentinos Juniors, dando un paso hacia adelante decidido. Volvió

0: el tembladeral, volvió la sensación de inestabilidad con los dos empates, el de Independiente Santa Fe, el conseguido en Bogotá, que termina siendo valioso porque River lo pudo perder, y el empate contra Vélez, que obviamente duele mucho más porque River lo pudo y lo debió ganar por el trámite del primer tiempo y por cómo estaban las cosas. Vélez se lo llevó puesto en la segunda mitad por falta de piernas, por errores tácticos y estratégicos del entrenador, sin demasiado. Y me parece que eso es lo que termina quedando en el inconsciente del hincha de River, que ve la fragilidad de su equipo en cancha. Hoy evidentemente la parada no es sencilla, es un partido de copa. Ya quedó claro en la ida que Independiente Santa Fe es un equipo no de temer, pero tampoco para subestimar. Me parece que se ha hecho excesivo hincapié en que el conjunto colombiano doblegó a River sin poder ganarle en ese partido de ida por cuestiones físicas. Me parece que si bien hay un factor que se le puede atribuir a eso, porque River tiene jugadores desgastados, jugadores grandes, jugadores que vienen sin pretemporada, y el hecho de haber jugado en la altura, no hay que subestimar, no hay que menospreciar las virtudes técnicas de algunos de los futbolistas de Independiente Santa Fe. Jugadores de mucha experiencia, jugadores de recorrido en selección, jugadores que han pasado por equipos importantes de Europa y que si bien hoy están en el ocaso de su carrera, no dejan de tener destellos técnicos interesantes. Es una noche particular, es una noche especial, porque el hincha de River sabe que puede dar un paso decisivo en esta Copa Sudamericana o que puede terminar uno de los grandes objetivos del semestre. Empieza a subir la tensión y a medida que se acerque el horario del pitazo inicial va a ir incrementando cada vez más. No es un partido más, es un partido particular, es un partido decisivo, es un partido que en buena medida puede encaminar el semestre de River.
1: Presentación de Juan Ignacio Minotti con el negro Rada de fondo. La cancha se va lubricando, se va regando. El estadio monumental que luce de esta manera. Un abrazo a todos los que están del otro lado también a través de las diferentes aplicaciones, en el Instagram o en nuestro canal de YouTube. Un beso para todos ellos, para Sebastián, para Blanco, para Jorge, para Lourdes, para Emanuel, para todos los amigos que se van sumando, para Milo, para Luca, para Ciro, para Delphi, para Alicia, para Mema, para todos, ¿eh? Así está la cancha. Les muestro a la gente que está del otro lado siguiendo algunas de las aplicaciones. Está la bandera de Merlo, la de Jardín, la de Villa Elisa. La gente ha renovado de alguna manera el semblante después del golpazo del otro día, donde lo ganaba 2-0 y terminó 2-2. Sebastián Leanza, zona de vestuarios. A ver cómo está en esta noche de miércoles la punta de Leanza Nacional.
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3: hola, Martín, buenas noches, saludos para todos. El marco, el clima es de final. El hincha de River sabe que su equipo se puso solo con un objetivo a la mano que depende de sí mismo, que es la Copa Sudamericana. El resto del campeonato queda lejos. El rendimiento flojito en la Copa Argentina quedó también en el olvido por la derrota frente a Aldo Civi. Y también sabe Coudet que se juega su final también. Si River no avanza, el Chacho solo dirá adiós. Es un secreto a voces en River, todos lo saben. Por eso hoy pondrá casi que el once de gala con los regresos de Montieri y el Huevo Acuña en la defensa. Y con el regreso también de su goleador de Diusi, que jugó un rato frente a Flamengo, un amistoso, y que en plena pretemporada se volvió a desgarrar, pero que no se va a perder la cita. El goleador que tiene River, que va a ser tal vez la única referencia de ataque, el resto lo mejor que tiene, insisto, pagó Freitas. La mitad de la cancha se puebla un poquito más. Va a jugar Galvani, River será Beltrán, Montiel, Martínez Cuartas, capitán Otamendi, Acuña, Moreno, Andrada, Galván, Almada, jugando de Almada hoy, me parece, más que nunca, Correa y Sebastián Driussi, para que el Chacho gane y para que no renuncie.
1: De lado a lado, paso al vestuario de Independiente Santa Fe. Está Di Giovanni, está Fede, qué placer compartir cabina, transmisión, estadio con el vestuario visitante Federico Di Giovanni.
3: Hola Martín, el saludo también para Juani. Nos hemos extensivo, un Independiente Santa Fe de Bogotá que viene de empatar en su último partido por Liga Colombiana 0-0 con el puntero, con América de Cali, que contando Liga Colombiana, Copa Colombia y Copa Sudamericana. Sudamericana acumula 5 sin derrotas, con 3 empates y 2 triunfos, y que hoy tendrá 2 bajas importantes. Una ya la tuvo en el partido de ida, la de su arquero titular, Mosquera Marmolejo, y se suma con una rotura de ligamento cruzado el marcador central Kevin Balanta, que no podrá estar presente esta noche para enfrentar a River.
1: Bien, paso para completar presentación de compañeros en el show radial de Maipú 555, en el vínculo directo con la gente. Es el puente con los oyentes de todo el país, con los de Jujuy en la 790, con los de Catamarca en la 730, con los de Santa Fe en la 540. Acá está Sergio Sarra, Joe Serratea.
2: Hola Perazo, muy buenas noches para todos, aquí estamos, 11-3-870-7485. La gente puede empezar a whatsappear, puede empezar a comunicarse, como hace Miguel de Nogoyá, Entre Ríos, que dice, esta noche lo dejan afuera River en su cancha. Pueden enviar su mensaje, los saludamos al aire, son parte de la transmisión. Hay que contar que en la Copa Argentina es final, Independiente Rivadavia le ganó 2-0 a Aldo Civi y está en la próxima ronda. Que hubo fútbol de la Primera Nacional, ganaron San Martín de San Juan, San Telmo, Chaco Forever, Patronato, que a la par de River estará jugando Central Norte en Salta ante el Deportivo Morón. Estaremos repasando el resto de las categorías del fútbol de ascenso que tuvieron fecha entre semana. Mucho fútbol internacional, goleada del Real Madrid. Y la gente, como decíamos, Perazo, whatsappeando en el 11-3-870-7485. José Luis de Galvez manda su mensaje diciendo, hola, atentos al fútbol y al gran relato de hoy. 638 para los sorteos. Buenas noches, futboleros. Para participar por la camiseta de River, Abel de Reconquista. Dice Perazo que hoy gana, sí, River 3-0.
1: Presentación del logo de Juan Ignacio Gijón, así forma River.
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3: 41 y el arco Santiago, entrar en el fondo, 29 Gonzalo Montiel, 28 Lucas Martínez, 4 a 30 el capitán Nicolás Otamendi, 21 Marcos el Huevo Acuña, la mitad de la cancha será para el 6 Aníbal Moreno, el 50 Tobías Andrada y el 26 Tomás Galván, el enganche será el 23 Thiago Almada, 10 para Correa, 9 para Sebastián Driussi.
1: Luce fenomenal la cancha, aparecen las tiras millonarias, esas banderas largas y flacas que parten desde la zona media de las populares, la que da el Río de la Plata y la que da Figueroa Alcorta, hacia las tribunas nuevas, las que están más cerca del perfil de la cancha, las que están más cerca del campo de juego, otrora donde estaba la pista de atletismo, en la era del Mundial, por ejemplo. Del otro lado, el equipo cafetero, así forman los Leones de Bogotá.
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3: 12, Weimar Asprilla, 13, Elivelton Palacios, 18, Emanuel Olivera, 15, Iván Escarpeta, 32, Cristian Mafla, 16 para Daniel Torres, 6, Kilian Toscano, 77 para Jader Obrián, 19 para Nahuel Bustos, 10 Alexis Zapata, 11 Hugo Rodallega, el técnico es Pablo Repeto, el uruguayo.
1: Bien, ¿usted está seguro que es Carpeta, que no es libro, que no es transportador? Es Carpeta el 15.
3: Es Carpeta, sí señor.
1: Bien, con ojalillos, como las que usa el doctor Puente con toda la información cada vez que va a los estudios centrales de Radio Nacional. Un abrazo también para Luca de Jesús, compañeros que están trabajando en la actividad de las redes sociales de nuestro producto, el Fútbol Show en Nacional. Esperamos la salida de los equipos, estamos a un par de minutos del arranque del partido. ¿Alguna estadística que marque el pulso de este juego, Sergio Serratea? Repeto, por ejemplo, ¿le ha provocado algún dolor de cabeza, lo sumo a Di Giovanni, en la era riverplatense enfrentando a River?
2: Sí, pero bueno, también está en duda el técnico, ¿eh? Ojo.
1: Sí.
2: Los dos entrenadores.
1: Pero con Independiente del Valle lo dejó afuera ya por el 16, me parece, a River.
5: Claro, el equipo del que atajaba librado Ascona, que aquella noche fue la reencarnación de Lev Yacin, sacó absolutamente todo. Aquel equipo de Independiente del Valle que después también eliminó a Boca.
1: Sí, y allá por el 20 con Gallardo ganó y perdió por 3-0. Bueno.
3: Sí, y en 2015 dirigiendo a Guaraní, River lo eliminó en semifinales, ganando 2-0 acá, con goles de Mercado y Mora, y empatando 1-1 en Paraguay con la vaselina del área tras el gran pase de Viudez.
5: El pase que justificó el paso de Tabaré Viudez por River, ¿no? De alguna manera.
3: Lo mejor y lo único de Tabaré en River.
1: Le estás enrostrando en la cara el pelado Repeto ese partido, pero yo te traje otros.
3: Yo me quedo con lo que quiero recordar, e hijo recordar esa parte de la historia.
1: Ajá. Y Giovanni, ¿y es verdad que está ahí en Clenque el entrenador?
3: Sí, sí, está en la cuerda floja porque no le va bien en el campeonato local, y también el partido de hoy pasa a ser clave para la continuidad del uruguayo, que debe pasar de ronda para seguir prendido en esta competición.
5: Recordemos que Repeto estuvo muy cerca de ser técnico independiente. De hecho, tenía todo bastante apalabrado. No se terminó dando porque tenía que asumir para jugar un clásico contra Racing, y pidió hacerlo después. Y eso terminó de alguna manera ensuciando la negociación. Si no me equivoco, terminó en su lugar asumiendo el Ruso Zielinski en su momento.
1: Me ganó la envidia, Minotti. Epa, a ver. Porque acá Martín Rubino, por ejemplo, Mercedino me dice, te saludo desde Aruba.
5: Ah, bueno. Qué fácil así.
1: ¿Y qué querés? Que no me agarre envidia, sí, bueno. Claro. Yo te saludo desde el Monumental. Mirá cómo está el Monumental. No sé cómo estará allá el mar, pero mirá.
5: Mirá, fresco acá.
1: Es un mar de gente que espera por la salida de los equipos. ¿Quién pudiera, Serratea? Sí. Debe haber algún oyente del otro lado que ya te provoca cierta envidia. ¿Dónde está? ¿Qué está haciendo? ¿Comiendo qué? ¿Qué es lo que cuenta la gente siempre escuchando la radio?
2: Bueno, por ejemplo, aquí tengo... Hola, Fútbol Show Nacional. Soy Mauricio Muñoz, de Esquel, Chubut. Hoy gana River, le gustaría estar en Esquel, ¿no?
1: Le gusta,
2: ¿vio? Gana River 2-1, los escucho con mi señora Mari y mi niño Lucianito. Excelente transmisión a la radio, la más grande del país. Saludos a Perazo y abrazo de gol. El historial, ya que preguntaba,
1: sí.
2: River e Independiente de Santa Fe, 9 partidos en total en la historia. River ganó 4, empataron 5 veces. Nunca ganó el equipo colombiano ante el Millonario. Y el dato de River ante equipos colombianos en torneos Conmebol: 27 victorias de River, 9 empates y solo 12 derrotas.
1: ¿Nunca ganó acá o nunca ganó en el global?
2: Nunca le ganó en el global.
1: Ah, la pelota. Entonces, Leanza, pan comido esto.
3: Mire que este equipo, y sobre todo Coco Brut, va quebrando rachas históricas negativas.
2: Si no le ganó globos, el día de Enzo Pérez.
1: Los globos tubulares rojos y blancos que se elevan en los 4 costados bajos de las gradas de un Monumental, que se viste de media fiesta. No es una fiesta completa quizá por el presente, pero está linda la cancha.
5: Ah, el clima de cancha. Y esto lo digo y sin faltar el respeto de ninguna manera. Muchas veces hay tanta gente en la cancha de River y tanta gente que no viene seguido, que el clima es más festivo, más de una experiencia, más de una excursión, si se quiere. Hoy hay clima de cancha, clima de partido importante.
1: Bien, esperamos la salida de los equipos. La bandera de Lomas, la de Fede, la de Luzuriaga, la voz comercial del Lobo, Juan Ignacio Gijón.
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2: Perazo, usted repasaba lo que es el historial y recordaban la Recopa Sudamericana en el 2016. Después los cruces de 2018 y 2021, pero antes hubo una serie de River Independiente de Santa Fe en Copa Libertadores en 1967. La ida en Colombia 2-2, la vuelta en el Monumental ganó River 4-0, y del 67 después se volvieron a ver las caras en aquella serie del 2016.
1: Aparecen los equipos en el Monumental, que grita de manera fervorosa, con la música de fondo que no me gusta nada, una música característica de las copas de la Conmebol, que no hacen más que ensuciar el grito sagrado del hincha en los estadios. Debería abolirse todo tipo de sonido de parlantes en cualquier estadio cuando salen los equipos a la cancha. El ruido de las gargantas es superior a cualquier tipo de música que pueda llegar a ponerse. Y sigue sonando sobre el Estadio Monumental. Sale River, sale Independiente, el conjunto de Colombia con una campera por arriba de la remera oficial todavía. Los árbitros los recordamos, Leanza.
3: Todos de la República Oriental del Uruguay. Dirige el partido el señor Esteban Ostojic. Asistente 1, Nicolás Arán. El 2, Carlos Barreiro. Cuarto árbitro, José Burgos. En el VAR, Leo Dan González. Lo va a asistir Santiago Fernández.
5: Bueno, evidentemente un partido donde River va a tener que asumir el protagonismo. Imagino un Santa Fe que ya en el partido de ida, en algún momento del primer tiempo sobre todo, concedió un poquito de espacios porque explota mejor el juego directo, la velocidad. Evidentemente hoy le va a conceder todo el protagonismo a River para tratar de jugar de contraataque. La novedad del ingreso de Galván nos deja algunas preguntas que ya iremos aclarando. Había como un pedido popular de soltarlo a Thiago Almada en posición de enganche, de que no juegue pegado a la raya izquierda, y quizás con Galván se arme un mediocampo de tres hombres. Estoy hablando de Galván, de Moreno y de Andrada. Se pare Almada de enganche y se sume de punta Correa a Driussi. Veremos, esa es una alternativa, también puede ser un 4-3-3. Evidentemente hay más posibilidades de un parado táctico distinto con el ingreso de Galván, que también podría llegar a jugar como hacía Freitas, pegado a la raya derecha, sería un poquito más raro. Del otro lado, el 4-2-3-1 de Independiente Santa Fe, que va a repetir casi los mismos hombres que en la ida, que tiene gente de experiencia, Heliberton Palacios en el lateral derecho, Daniel Torres, hombre de selección colombiana, participó de aquel tercer puesto de Colombia en la Copa América Centenario, jugó el Rodallega, ni hablar, una carrera extraordinaria llegando a su fin con muchos equipos en el lomo, en el fútbol inglés, por ejemplo. Son jugadores, Zapata mismo, con pasado en el fútbol italiano, sin tanta participación, jugadores que no deberían amedrentarse por el contexto, aunque evidentemente en general muchos equipos de Latinoamérica cuando llegan a la Argentina, especialmente a jugar contra equipos grandes, suelen verse apabullados por la situación de una cancha repleta por la gente gritando. Este equipo colombiano puntual debería tener un plafón un poquito más grande para no tener ese peso sobre sus espaldas y en todo caso dirimir las acciones desde el punto de vista técnico y táctico.
1: Lo dice Juan Ignacio Minotti, camiseta roja para el equipo colombiano, la camiseta de siempre para River. El manto sagrado de izquierda a derecha baja sobre el pecho de la camiseta riverplatense. River que empezará atacando hacia el arco del Río de la Plata, va cruzando toda la cancha el equipo riverplatense para el costado de nuestra derecha. El arquero colorido de vestimenta amarilla, el moreno golero Asprilla. Se van ubicando los protagonistas para el minuto de silencio de siempre dentro del marco de las Copas. Vende Gijón.
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1: Bien. ¿Recordás, Eva, el minuto de silencio en alusión a qué?
3: En contra del racismo y de la violencia, este minuto de silencio que pospuso lo que iba a ser la arenga de Otamendi con el plantel. Dos veces River se armó para que hable el capitán, primero el sorteo y ahora esto, hacen que después de este evento sí se junte River para juramentarse una buena noche de fútbol hoy aquí y obviamente clasificar a los cuartos de Copa Sudamericana.
1: Bien, en Nacional se trabaja en transmisiones con la puerta abierta, con las ventanas para que la gente vea, observe, participe, forme parte. Quiero saber desde dónde la gente empieza a plegarse a esta transmisión, se ratea con alguna fotito de lo que están comiendo, algún tablero de vehículo, alguna garita de seguridad, lo que venga.
2: Bueno, esperamos la foto de la gente, los videos, en la ruta. Usted cierre la ventana porque hace frío. Excelente transmisión para usted, dice Juan Carlos 116. Desde Bahía Blanca, vamos River. ¿Y sabe qué? Llegó ella. Hola, ¿sí? Buena transmisión, Perazo. Soy Alejandra de Santiago del Estero.
1: Santiago del Estero es una fija, ¿eh?
2: Sí.
1: Es una fija. El otro día también tuvo algo con el doctor Puentes en esa vuelta en los estudios. Y siempre está, ¿eh?
2: Peligroso eso.
1: Vamos todavía, Santiago, vamos Chosmalal, 670, vamos Catamarca, 730. A jugar, se viene el fútbol.
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1: Arrancó el partido River Independiente Santa Fe por la Copa Sudamericana. Octavo de final, partido de vuelta, la ida fue 0-0. Sale Otamendi, River ataca contra el arco del Río de la Plata. Otamendi que toca la pelota para el huevo que vuelve. Suelta para Andrada que toca. Tres dedos, toca Andrada. Pino la pelota para Almada. Almada que la viene cambiando para Moreno. Moreno que la deja correr para que salga Martínez. Cuarta, bien abierto está Montiel. Le viene picando a Drius y la pelota viene para Montiel. Va cachete con cachete, toca al medio. Qué buena para River, Correa de primera. Lo tiene el millonario con este centro que llega para Drius. Se acomodó, le pegó arriba. Llegó River antes del minuto. Metió una pelota de gol. Casi el primero, Minotti.
5: Con muchos espacios River, porque en el origen de la jugada tenía chance de girar hacia adentro y tener el arco de frente Correa, que decidió abrir hacia la derecha. El centro de Galván desde ese sector le queda con alguna dificultad a Driussi, muy arriba, la agarra de volea casi para terminarla. No tenía demasiadas esperanzas de convertir, aunque estaba bastante cerca del arco.
1: Un encarador como Correa, es raro que la haya tocado, la haya abierto así.
5: Creyó que tenía la marca más encima.
1: Pelotazo que parte para Galván. Viene buscando Correa. Parte la pelota por la izquierda. Se acomodaba Mafla. Se le fue la pelota por un costado. Lateral que será para el conjunto colombiano. 0-0 en el arranque. Arrancó con todo.
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1: Lo perdió en el fondo Independiente. Lo tiene River. Lo perdió. De media vuelta y afuera. No valía de Correa.
5: Para mí estaba adelantado.
1: Era offside. Era offside, pero el error parecido al del otro día de Vélez casi lo deja de cara el gol a Correa.
5: Igual lo que se perdió Correa, ¿eh? Había un defensor de Independiente Santa Fe por ahí dando vueltas. Para mí estaba adelantado, no por mucho. Tenía tiempo, tenía espacio para definir más tranquilo el ex hombre del Atlético Madrid, que estaba efectivamente adelantado después del despeje del arquero. Y la pelota robada por Andrada definió mal, mordido, más allá de que no se fue tan lejos.
1: Le va a pegar a la pelota a Prilla. Pierna derecha, la hunde en la noche, la busca Bustos, la quiere Palacios. Llegó la pelota buscando a Ugol. Estaba perdiendo el grandote. Cerca andaba O'Brien. Recuperación de pelota en la mitad de la cancha. Llega de Torres. Quería Bustos, se pierde la pelota. Apurado Independiente. Mira cómo está ese pelado de Giovanni, míralo.
3: Está como loco el técnico de Santa Fe. Busca explicaciones en sus asistentes. No le gusta nada el arranque de su equipo.
1: Pablo Repeto en el banco de Independiente, el Chacho Coudet en el banco de River, suelta el huevo, viene Otamendi, cambia de frente, sale la pelota, parte para la ubicación de Montiel, ahí viene a buscar cachete y anda cerca también Martínez Cuarta, largo pelotazo que viene de Martínez Cuarta, perdió la pelota, regaló el útil, la cambia Moreno, Moreno juega la pelota para el huevo Acuña, Botines Blanco cambia de frente, de costa a costa, de lado a lado, la metió a la derecha, qué buena, bajó la pelota por allá, Montiel la espera Galván, viene la pelota al medio, River con el balón, cambiarán de frente la pelota, Andrada la estaba pidiendo, llega para el huevo Acuña, se muestra como una alternativa, Drussi perdió en el mano a mano el huevo, lateral para River.
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5: Almada no está de engancha, Almada está de volante por izquierda, 4-4-2 de River, Galván tirado a la derecha, Almada tirado a la izquierda.
1: Va River con el balón, viene la pelota a través de Galván, quería pasar el ataque Montiel, llega la pelota al medio, va River con la pelota, Correa zigzagueando y perdiendo el útil, recuperando la pelota River por el medio, llegó la bola a través de Moreno, Moreno que la viene tocando para Otamendi, Otamendi que la toca para Moreno, Moreno que la toca para Galván, Galván que la toca a la derecha y viene River, y va la pelota al sector diestro para Andrada, Andrada para Cachete, Cachete al área, centro que se impone, le queda Cachete, tocará atrás, lo tiene River, lo perdió, media vuelta y adentro el remate, volaba Prilla, pasan como aviones por la derecha los de River, lo tuvo Montiel, sacó el centro, lo perdió Drussi, era gol por donde se lo mire.
5: Buen tándem por la derecha entre Correa y Montiel, armaron una buena combinación, llegó hasta el fondo Montiel, la rescató, se la dio a Correa, el centro atrás para Drussi, nadie fue hacia adentro, nadie arrastró marca hacia el área chica,
0: igual quedó solo Driussi, que se había quedado atrás, la agarró mal. Otro que pateó mordido, la pelota se fue besando el palo derecho, esta fue clarísima para River.
1: Jorge Falcone, operador técnico, Maipú, Charly Simbile, Marcelo Díaz en el control central, Claudio Yerzábal, trabajando en la cabina 13, compañeros de la parte técnica en la transmisión de Nacional, que está 0-0 en el arranque del partido con River muy superior. La tiene a la izquierda el Huevo Acuña, pasa el Huevo, toca y pasa el Huevo, qué linda para Almada, qué linda para el Huevo, tiene el centro, lo tira pasado, segundo palo, Asprilla que volaba hacia atrás y la pelota que escapa al córner, ¿es saque de meta?
0: Sí, se había ido con el centro de Acuña.
1: Bueno, me quedé con el córner número en la mano, Vende Gijón.
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1: Remolones para salir los de Independiente, la perdió Brian. Dame una mano por el centro buscando la pelota, Toscano, la quería Rodallega. Va la bola para el arquero de River. La baja con suficiencia y le pega de pierna izquierda a Beltrán, la tira hasta campo enemigo. Ahí donde viene para marcar Palacios. Metía Palacios, perdía Palacios, la lleva Driussi y la toca por el medio. Esa nueve está embrujada, Alianza, fíjate, está embrujada, no entra. Claro, ¿y qué hubieran hecho Beltrán y Borré en estas situaciones? Bueno, pregunta que no nos podremos responder nunca. La tiene Andrada, la cambia Andrada a la derecha para Cachete, Montiel pica Galván al área, la tiene Cachete, zigzaguea, juega Andrada, viene el ex Vélez, se acomoda el pibe, cayó, puerta de área, falta, tiro libre para River.
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0: Se lo está llevando puesto River, ¿eh? Es este el momento para capitalizar porque hay mucha diferencia. Entró dormido Independiente Santa Fe, concentrado y con intensidad River, que le abre la cancha con el 4-4-2 y le empieza a llegar por todos lados, pero si no lo daña, va a empezar a acomodarse en el juego tarde o temprano el conjunto colombiano.
1: Dame un par de oyentes, arrante del tiro libre.
7: Es que usted los provoca, Perazo, y acá tenemos hambre con Gijón y la gente manda fotos de comida, como hace Mauricio desde Esquel, que manda una foto de unos bifecitos y dice, bifecitos para mirar a River. Mirá esto, Gijón, mirá lo que hay con salsita.
1: Bueno, mande a la gente de seguridad a la esquina, traiga algo, un pancho, algo.
7: Hola, Radio Nacional, Iván de Comodoro recorriendo Yacimiento, escuchando Nacional como siempre, mis últimos 302, abrazo grande, y manda foto del estéreo.
1: Ojo que en el estéreo puede escuchar el gol de River en este remate que tiene el millonario. ¿Quién es? ¿Almada?
3: Sí, señor.
1: Almada, de mi alma, Almada. Arquero Asprilla, con dudas. La sacó con la punta de los dedos, la dejó dentro del área y la va a sacar Torres. Qué rara la manera de sacar la pelota del arquero Asprilla, Minotti.
0: Sí, porque parecía que llegaba con margen. Con margen para embolsarla o incluso para despejar hacia un costado y le terminó dando con los puños hacia adelante.
1: Venía como mantecada la pelota, Sarra. No la pudo agarrar, se le resbaló, mantecadita venía.
7: Para los fideos.
1: Sale jugando Otamendi, Otamendi que la libera por la izquierda para el huevo que la puede llevar. 0-0 el fútbol, la radio, River Independiente. Octavo de final, partido de vuelta, 7 minutos. 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Estás en Lago Argentino, 7:30. En Comodoro, 6:70. En Bariloche, 590, va River, va. La juega desde abajo, Almada, la pelota que cayó para Correa, la cambió de frente, qué buena. Vino para Cachete, se perfila, saca al centro, viene al área, Driussi la deja escapar, Correa no llega. No entendió la agudeza del gordo, que la dejaba correr para que le pegue Correa, recuperó Otamendi, juega por el medio, 0-0 el fútbol, la radio, River atacando, Almada llevándola, Andrada trayéndola, la tiene Andrada, la jugó a la derecha, va River, pide Tommy, de vuelta para el ex Vélez, le pasó por abajo y viene Roda, le pasó por abajo al pibe, y viene Roda, un gol que toca limpio, Brian viene, O'Brien la puede traer, la espera del otro lado Zapata, viene para O'Brien, la toca para que pase Palacios, se liberó Palacios, la perdió Palacios, la trabó, la dejó para O'Brien, la jugó por el medio para Torres, marca River, y salió River por el medio, juego, venía con Almada, toca la pelota, va por la izquierda, sale River, vino la pelota para el huevo, Vende Gijón.
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7: ¿Perazo?
1: Sí.
7: ¿Vio que no se puede más farmear aura?
1: ¿Cómo es eso?
7: lo pararon a Espinosa por hacerse gracioso.
1: Ah, mira, ¿qué es esa pavada? ¿Sabés que no sé qué es esa farmear no sé cuánto? Me dijo el otro día, mi pibe está farmeando, ¿qué? ¿Farmacia?
7: Leanza,
1: ¿qué
7: quieres? Leanza sabe de esto. Ah. Entiende todo.
8: Soy un gran farmeador de aura.
1: Claro. Yo de aura entiendo, pero de farmear, bueno, cuando necesito un diclofenax, por ejemplo, voy a la farmacia.
7: Está bien, sí, vaya. Menotti sabe de esto, y aparte seguramente vio la imagen donde Espinosa hacía un chiste, hablando de farmear aura, en un sorteo de capitanes.
5: Lo sacaron carpiendo, aparte, los jugadores.
7: La dirección de arbitraje lo paró por este chiste a Espinosa y sacó un comunicado pidiendo seriedad en los arbitrajes.
1: Lo paró por boludo, va, sí, no por el chiste.
7: Bueno, sí.
1: Viene la pelota para ahí, sí, tiene nombre y apellido lo que hizo, la tiene Moreno. Vos, y después Ludo el apellido, de juego.
7: Me quedo tranquilo.
1: Viene Otamendi, la juega el huevo, la entrega por la izquierda, River va, quiere el primero, 0-0. La tiene por la izquierda el pibe Andrada, la liberó. Mire qué pelota que pusieron contra el área, nada. La ponía bien de primera. Almada, salió el arquero Asprilla, controló, ¿qué dice el pelado, el Dolap en el banco visitante?
8: Lo vive de brazo cruzado, pero cada vez que ataca River, mira a sus asistentes, busca explicaciones, no le gusta nada a su equipo.
1: Qué bien que está Di Giovanni. ¿Usted es del team Kolipsky, Di Giovanni?
8: Somos del team Kolipsky.
1: Toma la misma patilla todas las mañanas.
5: Ojalá que no.
7: Todo preso.
1: Sale... Sí,
8: es un tipo serio, por lo que veo, Di Giovanni.
1: Sí, sí, por eso me extraña que sea de ese team. Va la bola para Palacios. Bueno, puede ser el serio del team. Va a recuperar la pelota Hugo Vacunia. La tiene el huevo. Team, la gaseosa esa que me daban cuando.
7: La gaseosa macanuda.
1: Sale Otamendi. Cambio de frente a la derecha, Otamendi. Buena pelota para que la pongan al área. Lo tiene Drussi. El remate al arco. Fue de Correa, esperaba Drussi de este lado, saque de meta que será para Independiente.
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5: Es un buen arranque de River, ¿eh? Tiene velocidad, tiene buen juego, pasa por la mitad de la cancha con celeridad y con fluidez. Mucho tiene que ver Andrada tomando buenas decisiones para activar los ataques, pero en general hay una postura del equipo de ser un poquito más directo a la hora de atacar, de no ser tan espeso con la tenencia como era en otros tiempos, y ha generado varias situaciones en estos 12 minutos iniciales.
1: Perdió Brian, recupera el huevo, sale Otamendi, la tiene el arquero de River, Beltrán, le pegará la pelota de pierna izquierda a Beltrán. Se perfila Beltrán vestido de verde, como linterna verde jugó para Otamendi, de botines blancos, sale el campeón del mundo. Bien abierto está el huevo Acuña por la izquierda, escuchá, Nacional, la más grande del país. 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Atención que viene un gol al área, un gol, remató por arriba, lo descuidaron a un gol. Ojo que Rodallega anda con el hueso en la boca,
5: Tal como con Vélez, otra pelota de pierde Almada. Por el sector izquierdo, bastante sonza, deja la pelota viva a Gelibelton Palacios, casi como un rechazo, y le termina cayendo medio de casualidad a Rodallega por la zona del área. Rodallega a esta altura de su carrera juega muy bien de espaldas, pero cuando tiene que patear muchas veces se apura. En este caso la agarró rápido y la tiró muy por arriba.
1: No sea cosas, Leanza, que lo que flamee es el alma.
8: Pase para atrás. Fue el tema del partido anterior frente a Vélez y otra vez genera una situación en contra para River.
1: La cambia de frente a Almada, la pelota que viene, deriva a la derecha, ataca River Galván. Está esperando la pelota por el área, también anda guardando el jugador Correa. La jugaron limpi por la izquierda para que despeje la pelota Mafla. La tiró Mafla para que recupere el balón a media River. A dar una mano por ahí, Martínez Cuarta, el de Mar del Plata, Dinal, tiró la pelota para el arquero Beltrán. Vino Santiago, juega para Martínez Cuarta, suelta la pelota por el medio para que salga Moreno. Moreno, el catamarqueño, acelera, llega a la mitad de la cancha, la juega entre líneas, qué buena que viene para Correa, qué linda que viene para Tommy, la viene levantando Almada, Almada que toca para el huevo saca el centro de costa a costa, de lado a lado, anda por el área la pelota esperando a Galván, le queda Moreno, Moreno que la espera, Moreno que la cabecea, Moreno que la limpia. Moreno que la juega al lado de Coudet donde anda Andrada, la tiene el ex Vélez, ataca el pibe, la juega de vuelta a la derecha, llega la pelota para Cachete, llega la pelota para Andrada, está esperando el balón por el medio el jugador Almada, viene Almada, pisa Almada, juega Almada, espera el huevo solo acá, el huevo, como huevo en la ladera solo. Viene el huevo, como ladera pobre con huevo nomás, viene la pelota atrás, sale River.
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1: Y voy a la cancha donde viene River con Almada, donde espera Correa Almada, vino para el huevo Acuña. Casaca número 21, 20 metros, campo enemigo, carril izquierdo, juega al medio, círculo central. Sale Otamendi, escuchás la radio, escuchás Nacional, baja la tele, subí la radio, prendete la pasión del fútbol. Avanza River, veremos si llega al centro, lo tiran, desborda River, el centro que toma altura, la presión para que salga en el fondo, Independiente Santa Fe. Ahí viene recuperando River, que presiona bien alto y recupera la pelota y la saca por el medio y llega para Drusi, juegan para el huevo y bien abierto Correa, el remate del huevo para arriba a la meta de Independiente. Se animó el huevo y está bien.
9: Sí, probando de media distancia para terminar la jugada. River había tenido mucha tenencia en esta. Empezaba a no encontrar los caminos y el huevo tirándose hacia adentro, algo que le gusta. No pasar tan abierto al ataque, sino más cerrado. Encontró la chance casi como número 10 para patear de lejos. Le dio fuerte por arriba del travesaño. Debe seguir insistiendo River. No debe perder la velocidad con la que había arrancado el partido, porque empieza de alguna manera a bajar algunas revoluciones.
1: Santa Fe 540 por la ruta 11, por la 34, por Rafael, a la gente sintoniza Nacional. Te cuento que ataca River y la tiene por la izquierda el millonario con Correa. La juega en el medio para Drusi, le va a pegar, remató, rebotó y escapó el córner. Tiro de esquina, córner número.
3: El primero para River. La va a juntar por allá Almada.
9: Tiene mucha velocidad para arrepentizar Correa, como recién sacó el tiro de la nada.
1: Córner para River, para las antenas. Agudiza los sentidos, presta atención que River quiere el primero. A los 16 del primer tiempo, contra el arco del Río de la Plata, el centro que parte al punto central, el remate que sale del área casi como un defensor, un hombre de River, creo que era Drusi. Avanza River, lo está perdiendo, está perdonando River, tiro libre, está perdonando River.
9: Increíble la de Drusi, ¿eh? En el área chica la sacó, le había quedado para empujarla después de que la peinara en el primer palo de zurda, y en vez de darle hacia el arco, la empujó hacia el sector donde había partido el centro, hacia el córner. Era clarí, para mí era la más clara del partido, si Drusi pateaba el arco.
1: Tiro libre para River, un córner corto. ¿Quién la acomoda ahí, Almada?
3: Pareciera ser Thiago el dueño de todas las pelotas paradas en River.
1: Bueno, veremos si en este balón detenido River puede pasar al frente, donde ya lo merecen 17, pero no lo concreta. Un tiro libre que puede venir esquinado, dos en la barrera. Si le mete rosca al segundo palo, lo que roce es gol. El arquero agazapado, lo que roce es gol. Dos en la barrera. Balmada, córner corto. Perfilado Thiago, corta barrera, corta carrera. Le va a pegar Almada, va Thiago, rozó la barrera, cayó un hombre de River por el área. El árbitro abre los brazos, como esa azafata que te indica cómo portarte antes del vuelo. Pero no cobra nada.
9: No, pero creo que el tiro libre se va a patear de nuevo, ¿eh? Que antes de que ejecutara Almada estaba pasando ese agarrón en el área entre un jugador de River y uno de Independiente Santa Fe, y el árbitro interrumpió la ejecución.
3: Creo que el de River era Otamendi.
7: Sí.
1: Bueno.
7: Otamendi y el 15.
9: Y escarpeta, sí. Y había un agarrón de escarpeta, claro.
1: Estás en toda, ¿eh? Tenés toda la escarpeta llena, ¿eh? Tiro libre. Dos en la barrera. Para las antenas, agudiza los sentidos. Presta atención. Si sos de River, puede venir el primero. Hay dos en la barrera de vuelta. La misma escenografía, el mismo ejecutante, la misma pantomima del arquero contra el palo diestro. Vendrá el remate de Almada. No rebotó nadie, sale del área chica, queda bollando el huevo. Saque de arco, qué linda la empaló, qué linda la agarró, casi la clavó.
9: Superioridad clara de River, por todos lados. Otro centro de Almada, el despeje, y otra vez capturó a Acuña desde afuera del área de volea. La agarró bien, la agarró plena la pelota, venía bajando, la hizo caer. Un poco abierto el remate, un poco de error de cálculo de ancho, porque estaba bien en cuanto a la altura y en cuanto a la potencia el disparo del ex hombre de Racing y Sevilla.
1: De lunes a viernes al mediodía, Pasión Nacional a las 19 también, lo escuchábamos hace un rato. Eladio con Godoy, a toda la banda, el Negro Romero, los compañeros del fútbol de la radio. Para sacar la pelota quería meterse Martínez Cuarta. Montiel quedó una mano. Viene presionando Zapata. Cayó la pelota por el medio para Torres. Tratar de estar mejor, dice Independiente con Torres. Se viene por la izquierda a buscar la pelota por ahí Toscano. Saque de arco para River. Hay aproximaciones sin riesgo de Independiente. La gente aplaude el esfuerzo de los protagonistas riverplatenses. Salida, tiro libre para que venda el Lobo Gijón.
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1: Y pasás por el puente Taluca de Jesús con un rosario que te lo da al pasar con la ventanilla abierta. Le pegas prisa. Pierna derecha, la tira hacia arriba. El jugador Weimar Asprilla. Cayó la bola para el jugador Escarpeta. Mafla andaba cerca, el árbitro había cobrado un anterior tiro libre que será para el millonario, dice Seba Leanza, al lado del Chacho.
8: El Chacho, como siempre, lo vive a full y se lamenta todo lo que erró River hasta acá.
1: Dice Dicho, al lado del pelado Repeto.
8: Y Repeto que le pide a su mediocampista que corte el circuito de pase de River.
1: ¿Cuánta gente hay de Independiente allá arriba? Sobre el perfil superior de Figueroa Alcorta, el que se pega con la Belgrano.
8: Y entre 2.500 y 3.000, te diría, ¿eh?
1: Lindo número, ¿eh? Se para la platea al centro del huevo. ¡Oh! Lo perdió River de cabeza por arriba. Se agarra la testa. ¿Quién era, Almadita?
9: Sí.
1: Se agarra la cabeza el petizo Almada. ¿Qué tendrá el petizo? Llega al área. Saque de arco para Independiente, Minotti.
9: Un centro que capturó en el primer palo Almada, porque me parece que la intención de Acuña era ponerla al segundo, y se anticipó el exhombre de Vélez cabeceando en el primero, un poco alto el remate por encima del travesaño. Son muchas las oportunidades que está teniendo River, ¿eh? Abre bien la cancha, parte el juego desde la mitad de la cancha, desde el centro, pero enseguida se abre a las bandas y encuentra combinaciones para llegar al área con claridad desde ese sector, ya sea desde los laterales o desde los volantes, para tratar de ubicar algún otro volante interno o al delantero Adriussi en la zona del área. Ha tenido varias River, ha perdido oportunidades claras y no le llegan, con lo cual desprende a los defensores cada vez más y va sumando más gente al ataque.
1: Bien, viene el momento de refresco y como ese vendedor que anda con el megáfono, vendo huevo, vendo huevo, vendo tanda con Gijón.
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1: Qué grande Fede, querido Seba, ¿eh?
8: Preocupado Fede por Chacarita, ¿eh? El arquitecto de Chaca está muy preocupado. Terminó el Curry Break en River, habló poquito con Bet, hablaron mucho los jugadores.
1: Bien, claro. Por otro lado, el pelado habla y habla.
8: Da muchas indicaciones, trata de devolverle la concentración a su equipo, no le gusta nada estos primeros 20 minutos de Santa Fe.
1: ¿Qué pasa, Zarra?
7: No, no, pobre la gente de Chacarita. Hoy ganó Patronato 2-0 ante Atlanta y con ese resultado Chacarita quedó en descenso directo. 11-3-870-7485, mandan foto de un matambrito. Opa. Para ver al Millo y escuchar Nacional con el muñeco Perazo. Abrazo, Raúl de San Juan. 23 minutos de la primera parte en la primera Nacional en Salta, Central Norte 0, Deportivo Morón 0.
1: Bahía Blanca 560, a ver si se reporta Bahía Blanca. En la 560, a ver si aparece Zapala, los pagos del huevo en la 710, allá por la ruta 46, por Villa Pehueña, por la ruta 40, la gente sintoniza Nacional, la más grande del país, 0-0.
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1: Parece tener la cancha cambiada Galván, Minotti, por allá.
9: Sí, está jugando por derecha, no está tan acostumbrado. Se asoció en algún momento bien por ese sector con Montiel, después se fue perdiendo un poquito. Almada empieza a dejar la banda izquierda y a tratar de rebelarse un poquito contra esa posición para jugar más adentro, donde evidentemente se siente más cómodo.
1: Viene Galván, Batomi, toca la pelota al sector derecho, llega para Montiel, Montiel que la toca para Andrada, Andrada que viene por Andar y Beldiestro, ataca River 0-0. El fútbol, la radio, ya transitamos los 24 minutos del primer tiempo y River no puede con Independiente siendo muy superior. Viene un gol, Roda llega, la deja correr y ahora agarrate que viene Brian. Y ahora agarrate que va, oh, oh, Brian, oh, oh, Brian, centro de O'Brien, el remate al arco. Por arriba de Roda llega, llega a zona de gol cuando se lo propone, puede y tiene un resquicio, un gol.
9: Otra vez lo mismo en Roda llega, de espalda juega muy bien, pone a correr a O'Brien por la derecha de manera magistral, un pase es perfecto, con velocidad, con la tensión justa. El 77 llegó hasta el fondo, levantó la cabeza, se la tiró atrás al goleador, que en otros tiempos no perdonaba desde ningún lugar, y claro, con el arco de frente, la agarró muy abajo y la tiró muy lejos. Llamativo cómo hay una parte del trabajo que hace muy bien el experimentado Rodallega y la definición falla.
1: Va River, que no puede con Independiente, que de a poquito da alguna alerta en el Monumental. El Monumental que mira el partido de reojo, Leanza, como diciendo otra vez.
10: River dejó pasar este envión del arranque, esas chances desperdiciadas. Ahora hicieron un partido un poco más aletargado y esto no le viene bien al equipo del Chacho.
1: Sale el arquero de River, el pibe Beltrán. Le pegará de pierna izquierda Beltrán, ya suelta la pelota para Martínez cuarta al de Mar del Plata, le pega de pierna diestra, la hunde en la noche, la tira para Drusi, le pierde el gordo Drusi, no podía por allá León, pelota por un costado lateral, será para River, lo toma rápidamente Cachete para Andrada, Andrada que deja para Moreno, sale el cata, Moreno, viene Moreno tocando para el huevo, el de Zapala, viene el huevo lateral izquierdo, le pega hacia arriba, busca Correa, la pelota pica del arquero, es de Asprilla.
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1: De confianza no empieza a ser el partido para River, que no lo gana. Veremos si en esta puede llegar. Espera Drusi al centro que viene al área. Lo tira mal Andrada. Presionaba River. Parecía haber falta en ataque, deja correr el árbitro, cobra al final la falta en ataque. Y la salida será para Independiente con un hombre en el piso. ¿A quién van a atender? No sé si desde ahí, Fede.
10: A ver, no alcanzo a ver ahora.
1: Está bravo, está bien, espérame. Pero por ahí se ratea, lo tiene antes en la tele.
7: Mafla.
10: Sí, el 32, Cristian Mafla.
1: Pero hubo falta contra Mafla.
7: No me parece,
9: No, yo creo que no. Montiel fue a tratar de generar el penal, que creo que tampoco lo hubo. Pero no sé si hubo falta contra Mafla, me parece que no lo toca.
1: Me hace acordar a Maple de huevo, Mafla.
7: Ah, Pau.
9: Sí, un poco sí.
1: ¿Cuánto está el Maple? ¿Cuánto está el Mafla en Colombia? Yo lo consigo a 5.500 allá en una despensa.
9: ¿Bien
1: o no? Sí. Y de los buenos, de los huevos grandes, Sarra.
7: ¿Cuánto?
1: 5.500 el Mafla.
7: Ah, está bien, ¿eh?
1: Lateral izquierdo, hay que caminar.
7: Codorniz.
1: ¿Cómo decía Lilita?
7: Hay que caminar.
1: Hay que caminar.
10: De Lázari, la señora Lita de Lázari.
1: Ah, Lita, bueno, pero algunos le decían Lilita.
7: ¿Son de codorniz?
1: No, estos no son. Son de colibrí.
7: Ah, de Borja.
1: Colibrí. Lateral. Esos son chiquitos. Ven de Gijón.
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1: Sale River, que juega más cerca de Beltrán en este tramo que del arquero Asprilla. Asprilla que le pegara de pierna derecha. La onda en la noche, está habilitado, pero salió la pelota. Lateral que será para River. Está raro el partido ahora, 0-0.
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1: Primer turno de la mañana, Nico Jacoy con primer round. Después viene Corol, Adrián. Después viene, tras las noticias, Pasión Nacional. Después Nora Brioso. Después Mundo, después Pasión Nacional, segunda edición, la programación de Nacional. Y el fútbol cuando hay fútbol en los fines de semana, marcando el pulso de la radio. Levanta Andrada, linda pelota, tiene el centro, Gachete, pica la bola, quedó boyando, veremos qué hace. Tommy, la levanta Tommy, la dejaron correr para que venga Almada, traba Almada, escapa con el huevo viene abierto, viene la pelota acá, el huevo que juega para Correa, Correa que la entrega atrás al River, vino la pelota para Moreno, a ver qué hace Moreno, la cambió de frente, banda derecha, ataca River, la baja Gachete, ahí la tiene Cachete, la juega entre líneas, la pierde Cachete, le queda Andrada, lateral de River, una.
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1: 29 va River, Correa, centro, área, la quería bajar Almada, quedó boyando para Moreno, la cambió de frente para el huevo que debe correr y no va a llegar. Se escapará la pelota al lateral que será para Independiente.
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9: River juega bien y Aníbal Moreno no engrana en el equipo. River juega mal y Aníbal Moreno no engrana en el equipo. Le sigue faltando en el número 5 una variante más clara de pase, de recuperación al millonario, y eso que ha gastado muchísimo en encontrar esa alternativa en varios futbolistas y nunca terminó de afianzarse nadie.
1: Hay que ponerle lubricante 05 para que engrane a Moreno, pero ni con eso me parece. Va O'Brien. O'Brien, centro. Marco Tamendi con el pie derecho tirándola contra un costado para que la saque River. Llegó la pelota para Almada. Viene para el huevo Acuña. La regala el huevo. La va a sacar ahora River a través de Otamendi. Otamendi que toca para Drusi. Drusi que la cambia de frente para que corra y no llegue Cachete. Está displicente el gordo Drusi. Juega así, ¿no? Pero está displicente.
9: Eso te iba a decir. Suele jugar así. Es verdad que hay momentos para apretar un poquito más los dientes. Pero me parece que es la característica de Drusi. Hay ciertos pases que por su técnica parecen displicentes y son lo que suele hacer, dejando el pie abierto en algunos casos, buscando de tres dedos en otros.
1: Va Independiente, se la juega por acá, el 77, va el 77, va Hader, O'Brien toca al medio, linda para Torres, Torres se acomodó, lindo pase, Torres, centro de gol de Torres, el arquero Beltrán, era gol de Independiente, voló Bustos para cabecear, llegó Beltrán para evitarlo, Minotti.
9: Esta fue buenísima, buenísima del conjunto colombiano, porque la armaron por derecha, tiró el centro después de enganchar con pierna zurda, la inhábil, el experimentado Torres, buenísimo para el ingreso de Zapata por el sector opuesto, cabeceó débil y a las manos de Beltrán.
1: Viene Correa, va la pelota para Tomás Galván la deja a la derecha, el partido se rompió en el medio, llegan ambos, la pelota que parte al medio para Almada, se quiere acomodar, zigzagueó, le pegó a la meta, al arco que será salida para Asprilla.
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1: ¿Cómo está el Chacho, Leanza? Mirá lo que camina, es un peregrino.
10: Sí, el Chacho que estaba muy conectado con el partido de entrada, empieza a ver cómo su equipo ya no tiene esa iniciativa del arranque. Y estos son los partidos que a River, si no levanta, se le suele empezar a complicar.
1: Se desinfla River. Es como esos globos mal atados que tienen un rato para jugar los pibes, pero después se va haciendo fofo. Eso pasa con River. Se hace fofo el equipo.
9: No salió bien del cooling break. Y salió mejor Independiente Santa Fe, que se adelantó, que tuvo un par de aproximaciones. La impotencia de generar y no convertir en general a los equipos los suele tirar hacia abajo. Pero River en general en los últimos partidos no ha marcado la diferencia que marcó hoy en el primer tiempo. No ha tenido tantas chances como sí tuvo hoy. Con lo cual debería tener un poquito más de constancia y de firmeza para mantener ese dominio, porque no es algo habitual. No es que River en general llega mucho y convierte poco. Hoy llegó bastante, no lo venía haciendo.
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1: Bien, un gran abrazo para el querido Flaco Casiari en Entre Ríos a full con Nacional. Debe estar pescando, debe andar con el tramallo en la mano, con la caña, el Flaco con amigos, paseando y pescando como tanta gente del otro lado. Se viene una variante, no va más el de Independiente.
10: Bueno, lo sacan en camilla, por ahora no se prepara nadie en Independiente. ¿Quién es el número 6? Lilian Toscano, si no me equivoco, lo van a seguir atendiendo afuera.
9: Sí, es Toscano que chocó con Montiel en un anterior por el sector izquierdo de Independiente Santa Fe, derecho del ataque de River. Creo que sí va a terminar veniendo una variante, ¿eh?
10: Sí, ahí se saca la campera uno de los suplentes. Se va a venir el cambio. Por ahora juega con 10.
1: Toca un gol con 10, se viene Independiente. Salió Toscano. ¿Qué tenés? Un Toscano que no escuchá, decían los abuelos. Sale River, pero a medias. Iba Montiel al piso. Atención con el centro para Ugol, ¿eh? Está esperando Roda, llega. Goleador furioso. La pelota vino para Drusi. Drusi para Correa.

0: Brian Toscano a la cancha, camiseta número 7, Johan Torres.
1: Volante de marca también como Toscano, un poquito más joven. Había entrado ya en la ida Johan Torres, va a ocupar una función y una posición similar. Los dos Torres en el centro de la cancha para el conjunto de Bogotá.
2: Con las Torres en el medio, el pelado, repito, quiere hacerle ruido a River, que va a buscar el primero, la quería bajar de Lucio, media vuelta de Lucio, rebotó la pelota, se la llevó con la punta del pie, la juega a la izquierda, vino para el remate de Correa, y el arquero Frilla la controló, la bajó con mucha suficiencia, con clase, con temperamento, es pelota para el arquero.
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1: Correa es el que tiene los gestos técnicos más llamativos en River, por cómo saca los remates casi sin espacio, cómo le pega de volea con firmeza, los controles, el viboreo cuando va llevando la pelota, es el que parece más lúcido en ese sentido, incluso con compañeros de jerarquía como Almada.
2: Almada esperando la pelota acá, la domina Almada con el huevo Acuña, el huevo Acuña que la va a tocar al medio, viene el huevo, la deja para Andrada que cambió de frente, la cambia mal el pibe ex Vélez, la quiere bajar el huevo Acuña, la dejó picar lateral que será para River, lo va a tomar el huevo, Botines Blanco la jugará el huevo, la espera Almada y la espera Andrada, la va a cambiar de frente el pibe, parecía falta de Torres, del experimentado número 16, salió jugando Martínez Cuarta, cruza la verja, se mete en campo enemigo, toca para Montiel, deja la bola al medio para Moreno, Moreno que la va a cambiar, quedó en el puesto de Martínez Cuarta, la tocó por el medio para que venga River, la tiene Otamendi que cruza campo enemigo, va Otamendi, Ota River, Ota le dio con los cordones Otamendi, la regala para Rodallega que quiere salir jugando, le quedó muy atrás, vende Gijón.
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2: Los circuitos de fútbol de River andan disonantes. Por ahí engranan, por ahí no. Por ahí hacen ruido, por ahí no. No está del todo pleno el equipo de el Chacho Coudet. Salió jugando Almada, tocó la pelota Otamendi, vino para el huevo Acuña, los campeones del mundo por la izquierda, la dejaron correr por el medio, la va a bajar River a través de Galván, la bajó Tommy Galván, aceleró, cambió el ritmo, la pone para Montiel, va cachete para Tommy, va cachete por el medio, ataca River, quedó bollando la pelota, a ver si Almada puede pegarle, le quedó el balón al huevo, saca al centro, el despeje en el fondo, descarpeta, recupera Moreno, hasta ahí nomás, la termina regalando para que salga jugando el equipo de Independiente, que la toca, avanzando Palacios, la quiere llevar el lateral derecho, la juega por el medio para Roda, llega Ugol, la pone larga, venía la pelota entre líneas para Bustos, la recupera Roda, llega, viene a buscar Palacios, centro a la carrera, área, le queda Ugol, cayó entrando al área, casi no cobra el árbitro, recupera River, se arma la réplica, la gente ya se calla en el Monumental, no la está pasando tan bien ahora, 0-0 en el final del primer tiempo, 38 tenemos, no puede River, no puede Independiente, puede Gijón.
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2: Y el centro parte al área, ya abre la gromanti con la gente, y está recuperando River con Moreno, y llega el balón de vuelta para el huevo se perfiló, levantó la cabeza, quiere sacar el centro, la tira larga, se frena, vuelve a arrancar, vuelve a frenar, vuelve a pintar al marcador, en este mano a mano por la izquierda, ya con centro al área, al despeje, queda vivo el remate por arriba y mal de Montiel, que le pegó horrible a la pelota, salió casi en el banderín del córner, saque de meta que será para Independiente, dice Seba Aleanza.
0: Y la gente de River que comienza a fatigarse en alguna toma de decisiones de sus futbolistas, y sobre todo en esa última de Montiel, la moral de cachete para probar de dónde probó y tirarla donde la tiró.
1: El famoso terminar la jugada no siempre tiene sentido, porque si el defensor mira para atrás y tiene un solo rival que puede incomodar a tres compañeros, en una de esas vale la pena arriesgar y no revolear un zapatazo a cualquier parte. En una de esas, en esa chance, vale la pena tomarse un segundo más, frenar la pelota y tratar de darle un paso a un compañero en vez de tirarla afuera para reposicionarse.
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2: va a River en la derecha, va River, atención con este desborde del millonario.

0: Correa para acá y para allá, quiere sacar el centro, zigzaguea, va a sacar el centro ahora, se perfiló, la jugó atrás, quedó bollando para Andrada, linda pelota por el medio, pero nadie le pega el arco en River. Es un tiki-taka sin gol.
1: Y Almada no está acertando.
0: Y viene el huevo que le pegue, remató y rebotó. Y parte la réplica. Y sale la réplica, está ahí nomás. 40 minutos, 42 segundos del primer tiempo con River presionando. Con Andrada jugando. Con River yendo con Galván. Atención que Cachete la está pidiendo. Movete, River, movete. La gente grita en el Monumental. Va el millonario con Drusi. La tiene River que antes del minuto metió una pelota de gol contra el arco de Asprilla y después se fue desinflando. Y el centro que va al área y la pelota es del arquero. Dice Di Giovanni al lado de Repeto.
2: Y Repeto, del parate para acá, mucho más tranquilo, mucho más conforme con lo que ahora hace su equipo.
0: Boca Lanús, el viernes Godoy, Minotti, Gonzalo Ordóñez, Ojeda y el Pela Díaz. Para el Boca Lanús del cierre del viernes, avanza el enemigo de Independiente, va River con Correa, perdía Correa, queda la pelota por el medio, la va a buscar Independiente para salir con O'Brien, va a salir Independiente, dice en el banco de River con la gente empezando a malhumorarse en el Monumental, se va Alianza.
2: Sí, en algunas resoluciones, nota de inflicencia en este caso de Driussi antes de Almada, e ya empieza a entrar en calor. El Cacho va de un lado al otro, también en la misma sintonía que la gente de River.
0: Esta versión de Driussi me hace acordar cada vez más al viejo Polilla da Silva, el primero de los polillones. Los cuarentones, cincuentones sabrán lo que digo. Un jugador muy técnico, pero algo lento, algo displicente, de buen olfato de gol. Bueno, parece que lo sobra el partido, pero lo juega así, Driussi. Y la busca por la izquierda. Y la va a perder ante la marca de Olivera. La tiró Olivera ya, cerca de Mercedes. La tiró muy mal. Viene el huevo. El huevo recupera la pelota. La va a cambiar de frente River, que empata 0-0 para que venda Gijón.
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0: Va la bola para el huevo Acuña, que tiene el centro. Lo tiró muy pasado. Le erró al área el huevo. Bueno. Si el mejor tirador de centro que tiene River saca ese centro, Minotti.
1: Sí, claro. Más allá de la ejecución del centro igual, es un síntoma que River finalice las jugadas con centros desde esos sectores. Porque no había desborde, no había gente en el área. Durante los primeros minutos el millonario lograba combinar por los costados. Lograba que Montiel y Acuña tuvieran variantes de descarga por abajo, por el sector izquierdo o derecho, sin la necesidad de tirar un centro apresurado cuando no había gente. O jugaban para Almada, o por el otro sector para Correo, para Galván, y tenían la posibilidad de combinar y armar una jugada un poco más construida, para que al mismo tiempo los volantes y los delanteros pisen el área con más comodidad a la hora a la que iba a llegar el centro. Bueno, esto marca también que River ha perdido el juego, la fluidez, las conexiones, el hecho de que tire centros apresurados y cuando todavía no hay nadie bien parado para conectar.
0: Déjame entrar a la gente argentina, habla Sergio.
4: 11-3-870-7485. Hola Martín y equipo, acá estamos escuchando el partido en mi auto mientras espero el grito de gol del millonario. Fabián de Gualeguaychú, Entre Ríos, esta noche ganamos 2-0.
0: Vamos. Vamos.
4: Y manda obviamente el video con el auto. Ah, mirá el camión, viajando por La Pampa, gana River 1-0, me gustaría la camiseta para mi señora fanática de River. No me soy Juan, dice, y me manda, ¿sí?, una foto del camión, la ruta, extraordinaria.
0: Ojo que va Andrada, le digo al camionero, que la va a tocar a la derecha, vino para Montiel, toca bocina que va River. Montiel la quiere meter contra el área, 0-0 el fútbol, la radio y este show, que hace participar a todos, que mete en transmisión a todos los oyentes de la Argentina y el mundo. Juega en el fondo Torres, la levantaba hacia la izquierda Mafla, la recupera por el medio Otamendi para Martínez Cuarta que la tira para Cachete, la viene aguantando para Candrada, la baja el pibe, lo derribaron, parece falta, la cobra el árbitro, tiro libre, mitad de campo, es para el River.
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0: Mira el cronómetro, la gente. El cronómetro, ese digital que tiene uno de los perfiles de la cancha, donde se ve claramente qué minuto de juego va. 45.
2: De 49.
0: 49 se van a jugar, Marco Olivera. la sacó contra un costado. En el relevo anda Moreno, Moreno que la va a alcanzar para Beltrán. Santiago Beltrán que bajará la pelota, sale el arquero de River vestido de verde. Le pega Beltrán, la tira por la derecha, pasa, se consume, se va un primer tiempo donde River fue superior, pero no concreta, no concreta. No la pone River en zona de gol. Encima tiene estas cosas que desequilibran a la gente. Un cambio de frente de Martínez Cuarta que le erró por 15 metros a Correa.
1: Y sí, y va irritándose la gente porque se dividió demasiado claro en dos tramos el primer tiempo de River, hasta el Cooling Break, llegando, jugando bien, más allá de que ya llegó ese parate desinflándose un poquito, pero teniendo muchas situaciones en ese primer tramo, y desde entonces ha generado poco y nada, ha vuelto la lentitud en la tenencia, no tiene situaciones, y además se adelantó Independiente Santa Fe, que genera poquito, que depende demasiado de Rodallega, pero que se va animando.
0: Viene en 46 River, balón al área, la deja correr Correa, no llegaba la acción de juego, Martínez Cuarta que recupera, pasó el ataque con la lanza, va con la ceba de Leanza por la derecha, Martínez Cuarta, la tira para Montiel, la juega corta y al pie River va, la toca el jugador Galván, la cambia Andrada, vino para el huevo, llega la pelota por la izquierda, antes para Almada que se acomode, le quiere pegar y engancha un corte, una quebrada, la suelta por el área, el huevo tiene centro, lo tira, parece el gol de River, lo perdió Correa de manera increíble, se la quiere llevar para el área, River lo perdió, River de vuelta, era gol por donde se lo mire, yo no encuentro explicaciones. Ojalá que las tenga Minotti en el Monumental.
1: Un milagro absoluto, un milagro total, una jugada quizás la más clara del primer tiempo de River finalmente. La hizo bárbaro Almada enganchando de izquierda hacia el centro. Metió la quebrada, metió el enganche nuevamente hacia afuera para dejar desparramado un rival y el callejón entero para el huevo Acuña. El pase fue perfecto, Acuña la metió de rastrón por abajo, se tiró el arquero, la tocó, hubo un rebote y después le quedaba a Correa. Con el arco a disposición, pero con un rival por delante, Correa terminó rematando y la pelota le pegó a Scarpetta, que estaba tirado en el piso, sin mucha oportunidad de nada, simplemente le rebotó la bola, salvó a su equipo de milagro, y con el hombre tirado casi en la línea, se salva Santa Fe de lo que hubiera sido el golpe en el momento clave de River.
0: Vende Gijón.
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0: Se muere el primer tiempo y River la vio pasar de vuelta, Alianza. La vio pasar de vuelta.
2: Sí, y Coudet ya no sabe más cómo expresarse para manifestar la bronca por los goles que erró su equipo en esta primera etapa.
0: Y perdió dos o tres claros, ¿eh? Dos o tres claritos tuvo River, que no pudo aprovechar. Otamendi dejó la pelota por la izquierda para Correa, viene Correa, viene Correa, viene Correa, quiere pasar, termina perdiendo, el árbitro no cobra, la saca Torres, la levanta Olivera, recupera Otamendi, Otamendi la hizo rebotar en un compañero que estaba a 3 metros, se la llevó Moreno igual enmendando la macana de Ota, la levanta Moreno, lo aplaude la gente, la juega a la derecha, vino para Montiel, vino para Moreno, se activó Moreno, viene Andrada, Andrada para Almada, Almada para Andrada, Andrada para Almada y Almada para Moreno, y es un trabalengua y viene River y la tiene Almadita y saca el centro, centro de gol, venía para Correa, nada. La va a despejar en el fondo el conjunto cafetero, el equipo colombiano de Bogotá que viene de empatar 0-0 con River hace 7 días. Y viene el huevo, y va Otamendi, y juega River a la izquierda, y vino la pelota de vuelta para Correa, acelera Correa, quiere escaparse, la lleva Correa, la toca por el medio, vino para el huevo, la juega atrás, llega para Andrada, la juega al medio, va River por el primero, pelota larga, la sacó de media vuelta Palacio, vino para un gol, la perdió un gol, pide falta, se la dan, tiro libre de Independiente.
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0: Señoras y señores, final del juego para el primer tiempo. Ha pitado el árbitro del partido. Pitó Ostojic. 0 para River. 0 para Independiente Santa Fe. El silencio marca que la gente de River está con cierto resquemor por esta igualdad. En 0 Nacional.
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0: Se va rápido River para revertir la historia. 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Se va River, saluda a la gente de Tigre, calidad que deja huella, pensá en grande con Tigre. 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Se va el Millo, Leanza.
2: Salvo el arquero Beltrán, que es el último en ingresar al túnel, todo River ya conduciéndose al vestuario ante la indiferencia por el resultado. Este mismo rendimiento con algún gol, tal vez hubiera demandado una especie de aplauso para un plantel que viene acostumbrado a la gente de River dejarla bastante tirada a nivel juego y a nivel resultado. ¿Qué pasará después cuando arranque el segundo tiempo? Porque este equipo tiene como enemigo hoy el reloj. Estos son los partidos que tenés que destrabar cuanto antes. Bueno, ya van tres tiempos frente a un rival muy flojito. Hoy River por lo menos falló el arco, pero el cero sigue ahí. No hay amonestados en el equipo del Chacho, que en el banco tiene a Centurión como arquero suplente, Facundo González, Valentín Lucero, Fausto Vero, Lucas Silva, Juan Cruz Mesa, Lautaro Pereira, Borrey Freitas.
0: Se peina la cancha con unos tractorcitos que van dejando la linda para el segundo tiempo. 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Se va Santa Fe, dicho Mani.
2: Están en la mitad de la cancha los jugadores de Santa Fe, habla Hugo Roa, llega, da algún aliento. No tiene amonestados en este primer tiempo el equipo colombiano. Esperan en el banco de suplentes Contreras, Puerta, Caicedo, Angulo, Zúñiga, Moreno, Palacios, Lobera, Portocarrero, Luis Palacios y Franco Fagundes. Recordar que ya hizo una variante, se retiró lesionado Kylian Toscano, ingresó con el número 7 Johan Torres.
0: 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Casemaster, camiones y buses Volkswagen, lubricante multiuso 05 y Sergio Zarratea antes de Minotti, con un par de oyentes abriendo las Gromanti en todo el país.
4: La gente escribe en el 11-3-870-7485 o la gente de Fútbol Show Nacional. Soy David de Santiago del Estero, escuchando a River Independiente en el taxi mientras estamos trabajando. Preguntale al muñeco Perazo si viene a Santiago del Estero a comer unas empanaditas y a relatar la final de la Copa Argentina en el Estadio Único. Lo esperamos.
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4: Hoy en la Copa Argentina recordamos victoria Independiente Rivadavia de Mendoza 2-0 ante Aldo Civi. En la próxima ronda la Lepra enfrenta a Atlético Tucumán.
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4: Entre tiempo en la Primera Nacional, en Salta, Central Norte empata 0-0 con el Deportivo Morón.
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4: También en la Primera Nacional, hoy por la tarde, San Martín en San Juan completó los 45 minutos que quedaban, le ganó 1-0 Chicago. Acasuso perdió 2-1 con San Telmo. Victoria de Chaco Forever 3-0 ante San Miguel y triunfo de Patronato 2-0 ante Atlanta.
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4: En la Liga Española, goleada del Real Madrid, 3 goles de Mbappé, 4-1 ante el Real Sociedad.
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4: Hola, buenas noches al equipo de Radio Nacional. Soy Janet de San José de Mayo, en Uruguay. Vamos River, que ganamos. Un abrazo grande a la distancia.
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4: No, mira lo que es esta foto. Buenas noches, buena transmisión nacional. Opa. Hoy gana la banda 2-0. Rubén de Jujuy, y manda una foto de uno. Mirá lo que es esta carnecita, mirá este bife, Perazo.
0: ¿Qué carnecita? ¿Que está asada?
4: No, está terrible, hermosa,
3: Colorcito.
4: Colorcito. Ya tiene olor la foto.
0: Tiene olor la foto.
4: Tiene olor la foto.
0: Es la primera foto con olor de la radiofonía argentina. Claro,
4: así es Radio Nacional, mi viejo.
0: Qué bárbaro, los sentidos todos despiertos a través de la radio. Bueno, es la hora de Minotti. Ya cumplimos con la gente, con los sponsors, cumplimos con los oyentes, que van a saber en la óptica del comentarista por qué River, siendo más, no le gana Independiente y empata 0-0.
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1: En el Monumental igualan 0-0 River e Independiente Santa Fe después de los primeros 45 minutos. Antes de cualquier análisis, es prudente decir que River merece ir ganando este partido. Yo sé que no es suficiente, pero tampoco es poca cosa. River tuvo unos 20 minutos iniciales de buen juego, de buenas combinaciones, de fluidez en la mitad de la cancha, de mucha participación de Tobias Andrada, que después se fue apagando, como factor de activación de los ataques, como el hombre que decidía cuándo acelerar y para qué lado ir, con buenas combinaciones entre Correa y Montiel, con Galván sumándose a cuentagotas, con buenas combinaciones por el otro lado entre Almada y Acuña, y con buenas situaciones, o con buena cantidad de situaciones de gol. La nitidez de las mismas la podemos discutir un poco, pero River, dos o tres tuvo muy claras en este primer tiempo. Dos de ellas en ese tramo inicial de buen fútbol, en los 20 minutos iniciales, en los 20 minutos del principio. Y las desperdició Driussi. Yo no sé si caerle al número 9 de River por no haber estado fino en esas resoluciones tampoco eran tan fáciles. La segunda quizás un poco más. Pero sí está claro que Driussi, por algún motivo, por su capacidad de asociación, por cómo llega al vacío, porque lee mejor el juego de los enganches, porque no está tan lejos de haber jugado en esa posición, tiene más oportunidades de las que han tenido Beltrán y Borré. No me parece casualidad. No me parece simplemente que tenga que ver con que hoy River generó más, sino que Driussi encuentra mejor los espacios y la pelota cuando combinan sus compañeros. Y en ese buen tramo inicial de River, en los primeros minutos, de buen juego, de fluidez en el medio y de generación por los costados, tuvo dos claras. A los cuatro del primer tiempo, un desborde armado entre Correa y Montiel, un centro atrás, y un Driussi que casi desde la puerta del área grande, habiéndose quedado atrás y no metiéndose en el área chica, remató mordido para que Asprilla la termine conteniendo. Fue clara, no le pegó bien, tampoco estaba tan cerca del arco. Un rato después de un tiro de esquina, la peinaron en el primer palo y a Driussi le quedaba clarísima en el área chica, ahora sí en el área chica, por el segundo palo. No termina siendo una situación de gol nítida, porque Driussi la sacó, porque no hay ni siquiera tiro al arco, pero le caía la pelota servida en una zona de definición clara y no lo pudo aprovechar el centro delantero de River. Un par más de situaciones tuvo el millonario en ese tramo de buen fútbol, no tan claras, no tan evidentes, no tan nítidas, y empezó a desinflarse. Probablemente haya tenido que ver lo anímico, el hecho de, después de varios partidos sin lograr generar buen fútbol, habiendo en este primer tramo de encuentro, habiendo generado varias situaciones, el no poder convertirlas desanima. No debería, puede ser que no debiese suceder en un equipo de la jerarquía de River y que no está tan acostumbrado tampoco a generar tantas situaciones de gol, pero pasa. Cuando un equipo empuja, genera y no logra concretar, en general se desmoraliza. También empezaron a suceder algunas otras cuestiones. Empezó a tener menos participación en la mitad de la cancha Tobias Andrada. Empezó a pasar la pelota un poco más por Aníbal Moreno, que es menos claro. Y también empezó a apresurarse en algunas decisiones. Esto que yo decía de las combinaciones por los costados, bueno, empezó a, de alguna manera, tornarse en resoluciones anticipadas por el hecho de que, al no haber encontrado el gol con la otra fórmula que parecía un poco más lúcida, bueno, River empezó a apresurarse, a tirar centros, a buscar de maneras impropias, a ver si de esa forma sí encontraba el tanto, y no lo encontró. Para colmo vino el culimbre, que le hizo mal, que despertó un poquito al conjunto colombiano, que hasta entonces no había hecho prácticamente nada, que desde ese momento generó un par de aproximaciones a partir de lo que juega de espaldas Rodallega. De espaldas hace todo bien, pivotea bien, pone el cuerpo bien, se da vuelta muchas veces bien, filtra buenos pases, después ha tenido un par de oportunidades de definir y la ha tirado verdaderamente muy lejos, por eso tampoco estamos hablando de situaciones demasiado claras del conjunto colombiano. Sobre el final de la primera mitad, de alguna manera River se volvió a despertar, ya con el tiempo adicionado, y tuvo una nueva chance de gol, quizás la más clara de todo el primer tiempo. Una jugada individual de Almada, muy buena desde la izquierda hacia el centro, desparramando rivales, enganchando una última vez cuando todos parecían creer que iba a patear al arco, dejando tirado en el piso un adversario, filtrando la pelota hacia la izquierda para Acuña. Acuña tiró el centro por abajo, rechazó el arquero y en el rebote no pudo Correa, que remató, pero la pelota le pegó en el cuerpo a Scarpetta, que estaba tirado, yacía en el área chica. Se salvó de milagro Independiente Santa Fe. River lo merece, River es más, River debería ir ganando este partido, incluso sin jugar de una manera demasiado destacable. Pero el tiempo es enemigo, lo dijo Leanza, pone nervioso a la gente, pone nervioso a los jugadores, y va agrandando un Santa Fe que ve que se acerca el 0-0 al final del partido, y quizás ahí esté la esperanza del conjunto colombiano, en aguantar de esta manera y llegar a los penales. River necesita mucho más, necesita reactivar en el segundo tiempo y salir como salió en el comienzo de este partido para tratar de llevarse puesto un adversario que parece muy conforme con este resultado. Por ahora, River e Independiente Santa Fe en el Monumental igualan 0-0.
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7: Las 10 de la noche, 32 minutos en la República Argentina. Reforma de la Carta Orgánica del Banco Central con respaldo de sectores aliados. El oficialismo logró aprobar con una gran mayoría la medida en la Cámara de Diputados. Alerta por viento sonda rige para sectores de Catamarca, La Rioja, Mendoza y San Juan, en donde se suspendieron las clases. El gobierno anunció una línea de créditos hipotecarios. El ministro de Economía, Luis Caputo, presentó un programa que utilizará recursos del ANSES para ampliar el financiamiento destinado a viviendas. Falleció Rubén Rada. La familia confirmó que el músico uruguayo murió a los 83 años luego de permanecer un mes internado por una neumonía bilateral. Tragedia en Nepal. Autoridades informaron que ya son 160 los muertos y 700 los desaparecidos después de las violentas inundaciones repentinas que golpearon la frontera entre Nepal y el Tíbet, arrastrando puentes y cortando carreteras.
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2: Ya jugar fútbol, segundo tiempo, River Independiente, el millonario que ataca contra el arco de Figueroa Alcorta. Leanza, ¿hay modificaciones en el Millo?
3: No, señor, los mismos 11 que arrancaron.
2: Fede y Giovanni del lado Independiente Santa Fe.
3: Los mismos 11 que terminaron el primer tiempo. Recordar que ya se fue Kylian Toscano lesionado. Ingresó en su lugar el 7, Johan Torres.
2: ¿Hay amonestados en el local, Leanza?
3: No, señor.
2: ¿Hay amonestados en la visita, Fede?
3: No tiene amonestados.
2: Bien, 11-38-70-74-85, nuestra vía de contacto para que te prendas al Fútbol Show Nacional. Ataca River, en el arranque de la parte final empata 0-0, llega la pelota para Cachete, Cachete que combina por el medio con Galván, el centro que parte a la área, el despeje de Scarpeta, la presión de Moreno, ganó el catamarqueño, la juega entre líneas, la termina perdiendo un compañero por el medio, Moreno, la toca, Galván la pierde. Cruz y la presiona, gana el córner, tiro de esquina, córner número.
3: Segundo para River, todos siempre de Almada.
2: Se para la gente en el Monumental. Almada parece dejarlo al huevo.
3: Y ahora cambiaron para Acuña, y al huevo.
2: Perfil izquierdo le va a pegar a Acuña la pelota que se irá abriendo de la posición del arquero Asprilla. Veremos quién de frente. Estará preparada del pizarrón de Coudet. Va River de cabeza a buscar el primero. El centro que se abre para Otamendi. No podía Otamendi. Cayó la pelota a la izquierda para Almada. Almada que toca la pelota por el medio. River con la bola. Va la pelota para la ubicación de Galván. La tiene Tommy. La levanta para Montiel. Va Montiel. Quiere zigzaguear. Correa. Correa para acá. Correa para allá. Viene. Escapó Correa. Sacó el centro al área. Derivó la bola. Para que la busque Drusi, para que la saque Torres, para que la busque Rodallega, para que la levante O'Brien, para que la cambie hacia atrás el jugador Bustos. La perdía Bustos, falta contra él, fue de que Moreno, que rozó la amonestación, tiro libre para Independiente.
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4: Lo termina pisando, creo, Martínez Cuarta en la vuelta. No le cobra a Moreno lo que era la batalla contra la espalda de Bustos, y sí el retroceso de Martínez Cuarta, que apenas lo pisó en la punta del botín.
2: El sábado Valdés, Juli Nataluti con Puentes en el arranque del Fútbol Show desde las 3 de la tarde, después de Sandra Mianovich. La tiene en la zona central Andrada, juega la pelota para Correa, la pierde Correa, parecía falta contra él, hay falta, tiro libre para River.
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2: El valor de las victorias está tratando de respetar River. Por ahora no puede, O'Brien la quiere sacar, Torres la espera, llega la pelota para este anticipo de Martínez Cuarta, la libera para Montiel, Cachete va a campo enemigo, chocaba O'Brien con Martínez Cuarta, cayó la pelota para que venga Andrada, vino por la izquierda para que vaya Almada, Almada de River, toca para Correa y el remate al arco, que deriva en las manos de Asprilla, que se queda con el balón, bien por Weimar Minotti.
4: Es el mejor de River, Correa, sin ninguna duda. Se la dio Almada, con el giro nomás se sacó de encima a dos futbolistas, se perfiló de frente, tenía el arco a disposición, terminó pateando un poco apurado porque tenía un segundo más.
2: Ojo que viene el escano, atención, la pueden cambiar, lo tiene Independiente, le queda Rodallega. El error entre el huevo Acuña y Otamendi, ahí pasa un camión, entre el huevo Acuña y Otamendi. Casi lo aprovecha Independiente.
4: Sí, se la filtró Rodallega para Bustos, que sin ángulo desde la derecha, en una posición mucho más apta para tirar un centro, pero no habiendo compañeros en el área, decidió rematar fuerte, estaba firme Beltrán.
2: El pelado Repeto sabe que ahí está el negocio. Entre los campeones del mundo, algo veteranos, algo remolones, pasando el ataque con el equipo y en la exigencia de la victoria de River, se abre un lugar que lo quiere aprovechar Independiente Vende Gijón.
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2: Para River la tiene Martínez Cuarta. Va Martínez Cuarta, toca la pelota para Correa, Correa que la deja correr para que venga Montiel, Montiel que la va a tocar para Correa. Me parece, me da la sensación, es la hora de agitar la trompeta en la cabina de Nacional.
4: Por favor.
2: Me parece. No sé, ¿le querés preguntar a la gente, a nuestros amigos y amigas de la radio, en el 11-3870-7485, si la sacudo acá?
5: Obvio que sí, van a decir, Perazo.
2: Bueno, pregunte por la duda.
5: Pregunto.
2: El soberano tiene siempre la posta.
5: Pregunte la Alianza también por la duda.
2: Y bueno.
3: El otro día sonó una trompeta, la corneta y pasó bien.
5: Por eso digo.
2: Pero hoy peor no puede ser, Alianza.
3: Bueno, si va a sonar, que sea para arriba.
2: Ah, no, pero usted ya pide privilegios. Esta trompeta no tiene privilegio, no tiene camiseta. Viene Martínez Cuarta, remató, dio un compañero, dio un Galván. Casi lo desnuca Martínez Cuarta Galván. En una pintura de River con el Chacho alocado. Con un equipo que remata el arco y da la nuca de un compañero. Con la gente gritando. Viene River, viene River, viene River. Va Almada. Juega Almada, toca para Drusi, vino para Almada. Toca al medio, vino para Galván. La va a abrir. La dejó correr. Linda pelota. Llega al centro. Drusi. Maleficio, la trompeta estaba al caer y el gol llegó de River. Volvió el gordo una noche para que River cobre tranquilidad. Había perdido uno en el arranque del primer tiempo. Convierte uno en el arranque de la parte final. Centro de cachete, intervención de Drusi, todo adentro del área. Locura en el Monumental. Estalla la gente. Grita el Antonio Vespucio Liberti, toca Che Negro Rada, toca grita la hinchada, hinchada de gol, River 1, Drusi, Independiente nada.
4: Volvió a desplegar las alas River, volvió a abrir la cancha con sentido, con pasos en el medio, para que la pelota vaya llegando sin saltear líneas y generando la fijación de marcas de los hombres de Independiente Santa Fe. Le quedó a Montiel sobre la derecha, primer centro acertado en toda la noche de cachete, al segundo palo para Drusi, que tiene olfato, que tiene conexión con el gol, quizás más que Beltrán y Borré, que son más oportunistas, pero no tienen tantas chances, no logran llegar tantas veces a situación de gol como pudo, cayéndose casi con el revés del pie derecho. Drusi la empujó como fuese, como le hacía falta a River, como sea, para ponerse 1-0 en este partido.
2: Lo gana River y va a buscar algo más con Montiel, con Andrada, con Montiel al área. Lo tiene Cachete, sacar al centro. Oh, la mano de Aprilla y acá aparece Seba Leanza.
3: Por segunda vez en su vida, Drusi le convierte a este equipo alguna vez en la recopa que River le ganó posteriormente. Y hoy, este gol importantísimo también, dedicado a Lucía y a Cata, que es el más contento, hincha de Boca esa. Hoy gana River.
2: Fede Di Giovanni en el vestuario visitante.
3: Y se acercó ni bien, fue el gol, Rueda llega al banco de suplente a decirle algo al respecto. Veremos si se viene en alguna variante.
2: Con este resultado pasa River y espera qué rival. Sarra, ya me contás, porque viene River por más con Almada, por más con Almada, con Almadita, Almadita, Almadita, Almadita, se perfiló, le pegó. Saque de meta, casi se mete, ¿eh? La sensación visual era de golazo. Saque de arco para Independiente, Sergio Serratea, Maipú 5-5-5.
5: River por ahora enfrenta a Vasco da Gama, la ida entre el 8 y el 10 de septiembre en Río de Janeiro, la vuelta 15 al 17 de septiembre en el Monumental. Y después en la semifinal,
2: ¿qué?
5: Tal vez haya River Boca.
2: Lo dice Sergio Sarratea. En el aire de la más grande, baja la pelota Moreno contra un costado lateral. Será para Independiente. Escucha el Monumental. Levanta el remo Claudio Yarzábal en la cabina 13. Grita de fiesta la gente sacándose la mufa. Lo debería ganar por más, lo gana 1-0. Victoria abierta. Juega por la izquierda Mafla. Se fue con Huevo y Mafla al lateral. Lateral que será para Independiente Vélez Gijón.
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2: Qué bien que lo escucho, Lobo, cada vez mejor, ¿eh?
4: No como el Lobito.
2: Y bueno, el Lobito mal, el Lobo bien. El Lobo Gijón, en la locución comercial del Fútbol Show Nacional, donde saca la pelota por el centro, Correa se la llevó con una clase infinita. Correa aguantó y se la lleva. Correa, que es el mejor de River, la pierde porque le comete la infracción, la lleva atada, como en la play.
4: Solo contra el mundo, además, porque empezó a quebrar líneas, a superar jugadores y no tenía compañeros, no tenía quien darle la pelota, por eso demoró un poquito más, se retrasó y generó la falta.
3: Aplauso de toda la Belgrano para Correa. Y me deja nombrar a alguien que para mí también jugó un gran partido hoy y nunca lo hace como esta noche. Hay un gran partido de Aníbal Moreno hoy.
2: Sí, sí. Usted está en lo cierto. Sale jugando River. La pelota es de Otamendi. Juega por la izquierda para el Huevo. Grita el Monumental. River lo gana 1-0, pero tiene que liquidarlo. El otro día, 2-0 arriba, se lo empataron. Esos fantasmas sobrevuelan la cancha de River. No hizo falta ni que suene la trompeta, nomás con invocarla ya trajo algo. La tiene Martínez Cuarta. Juega Martínez Cuarta, entregó la pelota por el medio para que venga a buscarla Correa. Correa que la pierde. Recuperación de pelota para Mafla. Hay una falta, parece, de Correa. El árbitro dice que falta. En el fútbol moderno del te toco y es falta, se cobra todo.
4: No era para mí esta. Lo salvo el árbitro, el hombre de Independiente Santa Fe, que perdía la pelota después de un empujoncito.
2: Este fútbol adulcorado,
4: ¿eh?
2: Este fútbol edulcorado, este fútbol light. Quiero usar otra palabra, pero no la voy a usar.
4: ¿Sí?
2: Sí, que, no, de mariquitas. ¿Sí?
4: Ah, no, eso ya era mucho. No.
2: Sí, pero hay falta. Juega al fútbol, viejo. Pone el cuerpo. Aguanta la pelota. No pidas todo. 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
3: Se retiran el 77 O'Brien, el 19 Bustos y el 10 Zapata a la cancha con el número 9 Franco Fagundes, con el 17 Maximiliano Loera y con el 14 Palacios.
4: La línea de 3 que juega atrás del 9, todos afuera. O'Brien, Bustos y Zapata para que ingrese Fagundes, que es más delantero. Lo quiere mucho la gente de Independiente Santa Fe. Seguramente se puede tirar unos metros más atrás para jugar junto a Rodallega. Por el sector izquierdo entra Lovera, el ex Rosario Central. Y por la derecha entra también Luis Palacio, que en general es lateral por derecha, pero tiene vocación ofensiva y se va a parar como el volante por ese sector.
2: Bien, dos Palacios, dos Torres para Independiente. Un Fagundes, flaco, lungo, el pelo rubio de ocasiones, un foforito en la noche del Monumental con los botines blancos para enfrentar a los centro defensores de River, que son buenos, buenos. Veremos cómo se las arregla Fagundes. La pelota que deriva a la derecha para que vaya Montiel. 1-0 el partido. Montiel la juega para Correa, para Correa, para Correa. El arquero se queda con la pelota para que venga el Lobo.
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2: Se abre las gromantes y se mete la gente con Sergio Serratea en este puente con los oyentes de Nacional en todo el país. Pienso en Santa Fe, 540 en Rosario, 1300. A ver los rosarinos, a ver los santafesinos, a ver Mendoza en la 960 y Viedma en la 1150, para que haya un grito de gol en cada rincón del país. Quiero escucharte, querido oyente de Nacional, por los glaciares en el Perito Moreno en la 860. Todo el país en sintonía. La pelota que llega para Montiel. Corre Montiel a dividir la pelota para el saque de meta de Aprilla.
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2: Abre las gromantes, se mete Sergio Zarratea.
5: 11-3-870-7485, hoy volviendo desde la facultad, escuchando a River en el auto, un saludo muy grande de parte de Lucio Sánchez y Piruco, el camionero.
2: ¡Piruquito!
5: Hola, mis amigos de Radio Nacional, la más grande del mundo, Martín, el más grande de todos los tiempos. Soy Piruco, el Uber está de vacas. Éxito, chicos.
2: ¡Qué grande, Piruco! Ex novio de la Chola. La dejó en Viedma en un viaje y la dejó allá, menos mal.
5: A mí me quiero la escuchar en otro lado.
2: 15 minutos en el aire de Nacional. ¿En otro lado?
5: Sí, me entiendo.
3: Relató.
2: Sí.
3: En River se vienen Fausto Vera y Rafael Santos Borré.
2: Viene Borré y Vera, lo dice Seba Alianza. Hoy con la punta para arriba. ¿Cuál? El otro día también estaba para arriba, ¿no?
3: Sí. Estaba muy bien hasta que la perdió Thiago.
2: Sí, sí. Cayó de un ondazo.
5: ¿Borré? ¿Borré por quién? Porque Driussi.
3: Driussi o Correa. Correa por el desgaste, por la acumulación de minutos. Driussi tal vez para cuidarlo y que no se rompa.
4: No está liquidado esto como para sacar a ninguno de los dos. El de Vera me imagino que va a ser por Galván.
2: Bien. No, pero Driussi vuelve de una lesión. Por ahí quiere que esté el domingo. No sé.
4: 1-0 todavía es un resultado corto.
3: Galván por Vera, como dijo el comentarista. Se va por este lado.
2: Driussi se va. Se va Driussi, mirá. Que sacó la... No sé si tenía una... un apósito sobre la muñeca, una muñequera, algo. 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
3: Juega 15 en la espalda, dentro Fausto Vera, se fue el 26, Tommy Galván. Se va aplaudido el goleador. Que si no se rompe, no se cansa, hace goles. El tema de su físico, adentro con la 19 el colombiano Borré.
2: Bien, entra Borré, será la noche que se rompen los maleficios de los nueve. Ya lo rompió Driussi, veremos Borré en su nuevo paso con la de River si puede volver a marcar. Sacó la pelota también, divino para Borré, la bajó de cabeza Rafa. La jugó por la izquierda para que venga River con Almada, falta contra él o de él. Tiro libre para Independiente.
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2: ¡Qué máster nacional con el fútbol! El sábado, después del programa, desde las 3 de la tarde, estaremos muy pendientes de lo que pasa en Rosario Gimnasia, con Arregui, con Kolinsky, con Di Giovanni, con Scatolini, ataca River, la tiene Montiel, separa la gente para este centro de Montiel, para Borré, la quiere bajar para Almada, la va a buscar, le queda Almada, la espera Vera, vino para Vera, la primera Vera, tocará para Almada, tocará por la izquierda, vino para el huevo que la va a dejar correr para Andrada que la va a tocar para Moreno, Andrada la juega atrás para Otamendi, Riverota, 1-0 lo gana River, la gente pide algo más, ataca Vera, juega Andrada, viene Vera, buena combinación, ataca River, le queda Almada, la levantó, zona de área, Montiel, cachete, nada, mira, remate el arco, quiso sacar el centro, tiro de esquina, corner número.
3: Tercero para River, va despacito y seguramente se ha aplaudido por la gente a pegarle Ángel Correa.
4: Se demoró un segundo de más Montiel. Me parece que porque estaba en offside Borré, no tiró el centro de primera y se diluyeron las oportunidades de River.
2: 18. Le va a pegar Correa. River ahora lo hace todo a ritmo lento. Parsimonioso. Hace correr el cronómetro y la pelota a River. El arco de la Centenario. El arco de Figueroa Alcorta. El arco donde River vendrá a meter la pelota hacia el área. Viene el centro de Almada, la cambió de frente. El remate de Hugo Acuña, la sacó el arquero con la punta de las uñas. La tiró por arriba. Era un golazo.
4: Era un golazo y estaba claramente Almada, porque Almada le pedía a algún compañero que se meta más en el área para dejarle el espacio al huevo, que la agarró de volea, la calzó bárbaro, fortísimo, al medio, rechazó como pudo Aprila.
2: Solo un crack le puede pegar así en un centro de 40 metros. Le va a pegar el huevo, centro del huevo, Aprila la vuelve a tocar, la tira al tiro de esquina, uno más, perdí la cuenta, Alianza.
3: Para River va Andrada, ole, huevo por cómo la empalmó. Ese crack que tiene River jugando como lateral izquierdo,
6: Alguien me dice si este equipo entra en sintonía. Ojalá, Luna la quiere bufar. Estaba muy golpeado, pero la cosa va bien.
2: Tiro libre para River. Tiro de esquina. Ya el huevo salió de la zona donde le pegó hace un rato. No volverá a pasar. River la meterá en el área del pizarrón de Coudet. Le va a pegar a Almada. Almada levanta el brazo izquierdo. Viene el centro de Almada. Segundo palo. ¡Borré! En las manos del arquero. Ganó el colombiano, ganó el colombiano. También dice queja, pero ganó el colombiano, Minotti.
4: Sí, por atrás de todos, metiendo el frentazo contra el piso. No le pudo dar mucha fuerza ni tampoco dirección.
2: Viene Borré, pelota al área. Atención, Borré saca el centro. Corner, corner, corner. Uno más para River. ¿Qué número?
6: Sexto para River. Creo que va a ir a entrar Almada. Alguno va, mientras tanto le protesta a otro hit. No sé bien qué.
4: Hace lo que tiene que hacer River, ¿eh? Está jugando para hacer el segundo. No frena, no cesa. Tiene que liquidarlo.
2: 20 minutos, en la parte final estamos, River está pasando a los cuartos de final de la Copa Sudamericana. Tiro libre para River, lo gana 1-0 acá, lo empató 0-0 allá.
6: Finalmente va Correa.
2: Se para las antenas, le va a pegar Correa, carril izquierdo, le pegará a la oreja zurda Correa, vino el centro cerradito, la sacaba Rodallega, le queda Correa que está habilitado, va a zigzaguear, viene Correa, la juega atrás. River con la pelota, cayó para Almada. Arco, meta.
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2: La saca en el fondo el equipo de Independiente Santa Fe. La presión de Almada por la banda izquierda la terminaba perdiendo. Sale Independiente. Va la pelota para Fagundes, Fagundes que la juega de primera, venía para uno de los palacios. Se cayó el jugador Independiente, el árbitro cobra, tiro libre será para el equipo rojo.
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2: A la medianoche, Comelo, Codevilla, Sonia, Ferrari, de a dos. La gente entra en la transmisión de River Independiente.
5: 11-3-870-7485. Hola, siempre los escucho en mi trabajo. Estoy en Salta, pero... Soy de Salta, pero vivo en Santa Cruz. Trabajo en una mina y escucho por la AM860 cerca de Perito Moreno, dice aquí el amigo.
2: Debe
5: Hola,
2: ser
5: Martín,
2: compañero de Valdés que trabaja en una mina este.
5: Sí, déjelo así. Hola Martín y equipo, estoy mirando la tele, pero siempre escuchando la radio. Graciela desde Rosario, usted pedía Rosario, ahí tiene.
2: Ajá, claro, vamos Rosario, gracias, gracias. Vende Gijón y más gente.
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2: Bueno, acá me confirman que tiene 7 trabajos, Valdés, que no era para el minero, digo.
5: Ahora sí.
2: Bien. Son varios. El cooling break. Un poco más de gente, un poco más de Gijón.
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5: Acá Alejandra dice, Perazo, ojalá que pierda River porque hice una apuesta con mi chico. Bueno, está ganando River, así que...
2: Bueno, Alejandra, las apuestas son puertas adentro. ¿Qué habrá apostado Alejandro? Ahora mejor, me quedó la duda.
5: Mejor no le digo. Hola, soy David Santiago del Estero. Que Perazo sí haga sonar esa trompeta.
2: ¿Otra vez?
5: Sí.
2: Pero ya sonó una vez en el gol.
5: Los escucho por FM 102.7. Excelente transmisión. Héctor Osvaldo Vargas, Barrio Tres Cerritos de la provincia de Salta. La linda que enamora.
2: La sacudo y listo.
5: Sacuda.
2: La gente lo pide. 1-0.
4: Médico para Alianza.
2: 23 minutos de...
6: Yo no me quiero meter porque es un chivo, ¿no? Pero...
2: La parte final, 1-0 River.
5: Escueta.
2: Hay otro.
5: Lo mismo pasó el domingo.
2: Tiro libre para River, hay otro, quedan 20, 1-0 el millonario.
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2: Lo que pasa es que no me dice el color, y si me dijera el color...
6: Si le dice rojo y blanco, de cualquiera.
2: Claro. Daltónica la trompeta.
4: El trámite nos lleva a pensar que va a ser de River. River está más cerca.
2: 24 minutos en el aire de Nacional, agazapado el arquero. Vendrá el centro de Almada, el segundo palo, el despeje a media, la volverán a meter Sotavendi, la deja correr para el lateral. River juega más cerca de Asprilla que Independiente del arquero Beltrán. El segundo tiempo mejoró sustancialmente el temple de River, la confianza de River. La gente grita por este equipo que de a poquito muestra síntomas de levantar. Lo hizo con Argentinos, lo hizo en tramos con Vélez, lo hizo en tramos con Independiente. La tiene Almada, palmada, aguanta la pelota, Almada la termina perdiendo. Recuperación de pelota por la derecha para el jugador, el delantero, el grandote, Fagundes. La pérdida Fagundes, lateral derecho que será para el Rojo.
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2: Viene Mafla, tocaba Fagundes, la pasa adelante Independiente con Mafla, quedó los saltitos, uno de los jugadores recién ingresados, ¡ay! 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
6: Primer amonestado el River, yo no sé si fue falta, cierto, fue fuerte, Montiel.
4: Sí, lo piso, me parece, en el talón a Lovera cuando se le escapaba, y después también le roza la rodilla cuando le tiraba a la pelota, le termina rozando la rodilla.
2: Quedó Ringo Fede Lovera.
6: Sí, le cuesta caminar, prueba, pisa Lovera después de esa jugada con Montiel.
2: Anda cojo Ringo Lovera, el jugador de Independiente, anda pisando mal. Cayó la pelota para Roda, llega, la levantaba antes el número 7, estoy hablando de Torres. La levantaba Torre, la perdía Torre, la recupera River por la mitad de la cancha. El Torre de la mitad, el rubio de ocasión, la jugó hacia atrás, hizo un lío bárbaro. Para que Olivera la levante, para que Rodallega vaya, Ugol la pierde, cayó Ugol, cayó Torpe, Ugol pide una falta, no se la dieron, tiro libre para River. Entró en una zona donde el 9 que juega dejó de jugar porque protesta todo, Minotti, el grandote.
4: Sí, en el segundo tiempo no pudo hacer prevalecer su juego de espaldas, lo anticiparon un poquito más entre Martínez Cuarta y Otamendi. Tampoco lo ayudó el hecho de que haya ingresado Fagundes, que se tira unos metros más atrás a jugar casi de enganche, pero no le libera mucho espacio.
2: Pelotazo de Otamendi, le pegó buscando a Rafa Borré, la bajaba el colombiano. Llegó la pelota para Andrada, la tocan por el medio para Montiel, la juegan por el medio para Moreno. Moreno se la saca de encima rápido para Vera, Vera que la toca hacia atrás para que juegue Martínez Cuarta. Martínez Cuarta quiere salir entre uno, dos, tres, un lío, armó Martínez Cuarta, no está para de pelotes el partido. Martínez Cuarta armó un nudo, regaló la réplica, lo tiene Independiente, casi gol en contra, todo en una pateada torpe. Era una patriada para otro día, para otro partido, para otro momento de Martínez Cuarta.
4: Para el partido 0-0, no para el partido que está ganando River y tiene que manejar con calma. La perdió, se vino la contra y casi el centro de Luis Palacio se le mete a Beltrán.
2: ¿Qué número de córner, Di Giovanni?
6: El primero en el partido para visitante.
2: Mirá vos lo que hizo Martínez Cuarta, regaló el primer córner para la visita a Santa Fe, que viene de cabeza. La pelota boya, casi Fagundes, saque de meta. Bueno, deberá aprender River de estas cosas, ¿no? Alguno deberá poner en caja a Martínez Cuarta, al de Mar del Plata, Leanza.
6: Sí, no encontró pase Martínez Cuarta y no quiso revolear, se metió un prete. Y no es el primero de Martínez Cuarta en este semestre. Es peligroso el chino a veces.
4: Es que el no encontró pase es válido si lo presionaban, pero él se fue acercando hacia la marca, él fue conduciendo hacia la marca, cuando no tiene apuro, pudo frenarse y esperar a que le salgan, y ahí sí, en todo caso, pensar en algo diferente. Buen, si lo presionaba.
2: Buena de Correa, linda de Borré, pelota a la derecha, el centro que se impone de Andrada, el despeje que toma altura, cae cerca del área, lo tiene Almada, volvió a darle con Rosque, le roba el arco, saque de meta. Me gustó Brete la palabra que usó, Leanza. Usted anda con el diccionario de la Chola en la mano hace un tiempo, ¿no?
6: Tengo 40 añitos ya. Qué viejo, sí.
2: Qué brete. Salida que será. ¿Hoy lo esperan en casa, bien o mal?
6: No, hoy duermo solo.
2: Solari, Irigoyen.
6: Solito.
2: Parte con Di Giovanni, algún puff.
6: Hablando en serio, podemos volver a hablar en serio y no de mi vida privada, por favor, que después me reta. porque me extralimito, ¿vio?
2: Sí. Ah, ¿lo retan?
6: Sí, señor. Se viene Facundo González y Juan Cruz Mesa a River.
2: Hubo tirón de oreja en el banco de respeto. La saca Martínez Cuarto, Otamendi antes. Guarda con eso. Vino para Fagundes. Recuperación.

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2: Martínez Cuarta irá a jugar de lateral derecho, se fue Montiel, ingresó Facundo González, Otamendi de primer central. Y además en River ingresó Juan Cruz Mesa con la 24, aplaudidísimo Andrada. Se fue.
0: Bien, Juan Cruz Mesa, la saca el número 24, un golpe contra un hombre independiente del centro de la cancha. Tiro libre, más gente en Nacional, trabajamos con las puertas abiertas, que se abran las Gromanti.
1: Hola, buenas noches, los saludo desde Colonia Angeloni, departamento de San Justo, provincia de Santa Fe, los estoy escuchando por M540 en Santa Fe, soy Norberto Bortoli, ¿quiere más pedazo?
0: Bortoli, dame más.
1: Hola amigos, los escucho desde Arrecifes, en la zona rural, pleno campo, abrazo grande Rubén y la familia.
0: Abrazo para la familia y para Rubén. Sale jugando River. River que se confecciona de otra manera, con Mesa, con Juan Cruz en la cancha, con González y con esta gente que suena así en el Monumental. 31 del segundo tiempo. La gente grita atada. Atada al marcador escueto, al 1-0, con Independiente metiendo la pelota en el área, con Fagundes yendo a buscar, con este remate que va al arco, la sacó, la sacó del ángulo Beltrán, le descolgó del ángulo Beltrán, y después se comió una patada. Lo que sacó Beltrán, Minotti.
3: Una bola monumental de Beltrán, a mano cambiada con pierna zurda. Descomunal la pelota que sacó Beltrán, porque no tomaba mucha fuerza, pero se iba metiendo en el ángulo, un remate creo de Torres, algo imperfecto, pero con una dirección excepcional, se colgaba del ángulo, Mafla finalmente era el del remate, poco ortodoxo, pero muy preciso, la pelota de Beltrán acaba de salvar a River.
0: Leanza lo que sacó el pibe.
2: Directo al ángulo, lentamente Beltrán voló. La sacó y respiraron todos acá.
0: Iba pinchado el remate, se pinchaba al ángulo. La sacó Beltrán. Corner para Independiente, River no lo liquidó. Y falta un rato. Y parece que el partido tiene alguna emoción más por delante todavía. Y el corner que se viene contra el Río de la Plata, Facundes al primer palo, el despeje, toma altura, la pelota en el área, piden penal y es penal. Y es penal para Independiente. Y es penal para Independiente, piden penal y es penal. Veremos si se repite. ¿En quién rebotó?
4: En Martínez Cuarta.
0: En Martínez Cuarta. Martínez Cuarta juega con un cartel. Me voy a mandar una. Y se la manda. Y se la manda. Veremos si se repite en el VAR. El árbitro fue taxativo, ¿eh?
4: Sí.
0: El árbitro no dudó nada. Martínez Cuarta fue a marcar.
4: A ver, penalazo. Está muy abierta la mano. Le pega en la mano y está muy abierta. Yo soy de los que cree que este tipo de penales no debe cobrarse. Está demasiado cerca de la pelota el marcador y no tiene la chance de sacar el brazo. Pero con la recomendación y el reglamento actual es penal para Independiente Santa Fe.
0: Bueno, escuchá el Monumental.
2: Saluda Rey Momo.
4: No estaba liquidado esto, ¿eh? Se apuraron algunos, apuró el Chacho Codet en algunos cambios. No estaba definido el partido como para que River hiciera la plancha con el 1-0.
0: Bueno, por ahí el arquero que viene de sacar una pelota a los Filiol sigue en la misma sintonía. ¿Quién le va a pegar a la pelota? ¿Lo tenés ahí? No se sabe todavía, Di Giovanni.
2: Hay una reunión, cuatro hombres, me parece que va Fagundes finalmente.
0: Va Fagundes que entró recién, ¿eh? Algo torpe, grandote. Besó la pelota como desafiando al público presente. Agazapado Beltrán. La emoción de penal está en la noche. Veremos si la saca Beltrán. Agazapado el arquero. 35. Grita el Monumental. Va Fagundes. Va Rubio de ocasión. Va Foforito. Se quemará Foforito. A Foforito. Contra el Río de la Plata. Fagundes. Gol. No pudo Beltrán. Gol. Santa Fe adivinó la punta, voló Beltrán, le quemó el cuerpo, la pelota se le escurrió.

0: se le fue por abajo del cuerpo. Empate Independiente, 1-1. La historia no estaba terminada.
1: Un balazo del 9, un balazo de Fagundes contra el palo derecho de Beltrán, que acertó y con toda su longitud llegó a tocar la pelota, pero no a desviarla, no a sacarla del arco por la potencia que tenía el remate del ex hombre de Nacional de Montevideo. Un baldazo de agua fría, para un River que creyó que tenía el partido en el bolsillo cuando el resultado era muy corto a pesar de su superioridad. Injusto resultado en el Monumental, pero así es el fútbol. 1-1 River Independiente Santa Fe.
0: Cambio en River para afrontar lo que queda de partido. Leanza
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3: Afuera de 6 pido el cambio. Aníbal Moreno ingresó el 35, Freitas.
0: Entró Freitas, dice del otro lado Fede Ticci Giovanni.
3: Explotaba el banco de suplente de Independiente y el gesto del entrenador. Piensen, quedan 10 minutos.
0: River no puede meter el partido en ningún bolsillo en este contexto. Los bolsillos de El Chacho son de payaso en estos tiempos. Se caen las cosas. Entra poco. River no lo liquidó. Malgastó un par de ocasiones. Dilapidó remates al arco por Almada y compañía. Y en este caso el partido está 1-1.
1: Y malgastó un par de cambios también. La salida anticipada de Riusi, entiendo su forma física, pero estaba bien en el partido. El ingreso de González y de Juan Cruz Mesa de manera apresurada, me parece, rearmando la defensa y pensando más en lo que viene que en este mismo partido que no estaba liquidado.
0: Y Martínez cuarta la macana de la mano. Es verdad lo que dice Juani, el remate de el jugador de Independiente estaba muy cercano al cuerpo de Martínez cuarta. No es fácil sacar o poner la mano ahí.
1: Es imposible, sacarlo una vez que parte el disparo es imposible. Lo que sí se le puede achacar a Martínez cuarta es salir a marcar con el brazo abierto.
0: Claro, yendo un poco abierto a marcar en esa ocasión. La va a sacar el arquero Beltrán. Beltrán que la saca por la banda izquierda. Veremos si River entra en sintonía de vuelta o los nervios lo llevan a un lugar fatídico en una noche que puede ser de fiesta o escabrosa. Sobre el estadio Monumental, se la lleva River con Freitas, vino para Correa, tira un caño, lo talaron feo, es de amarilla eso, mínimo. Lo sacaron a pasear al lateral izquierdo, se gana la amonestación que presentamos.
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3: Primer amonestado, el Independiente número 32, Cristian Mafla.
1: Quiere sacar el cuerpo, pero llegó tan tarde Mafla que está bien la amarilla.
0: Tiro libre para River. Allá va River a buscar la pelota en forma de centro con Almada. Veremos si aparece Borré en el partido, Tamendi al área. También va Martínez cuarta cobrando revancha con González. Viene el centro a la olla, Tamendi, el arquero. Le sacó contra el palo derecho, parecía gol porque la pelota después de picar dio en la red del lado afuera. Lo tuvo River.
1: Buen centro, flotado una vez más de Almada. Llegó a la carrera con impulso también y tirándose casi de cara para lograr peinarla, para lograr cabecearla contra el palo derecho del arquero. No la tocó nadie finalmente, se fue apenitas abierta, pegó en la botellita del arquero Asprila, se salvó Independiente Santa Fe. River cuando acelera está cerca, por eso llama la atención que haya bajado la intensidad en algún momento del partido, entendiendo que esto estaba definido cuando el resultado era tan corto.
0: Cambio que presentamos, ya lo presentamos, vende Gijón ahora.
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0: En Radio Nacional estamos con el partido 1-1, con la historia abierta, con River penando otra vez. La tiene Freitas, corre a la carrera por la derecha, se le va a acabar la cancha Freitas. Llega con lo justo, la ganó, ¡bárbaro! Me tapó la boca, se la llevó contra el área, que se le acabó la cancha fue a Correa, que lo vio mal a Freitas. La tiró muy larga, confió en la velocidad del pibe, saque de meta para Independiente.
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1: Freitas había entrado y parecía que se iba a parar más cerca de Borré para jugar como segundo delantero. Y pasaron un par de minutos y otra vez está bien abierto por la derecha en esa posición que tanto lo incomoda.
0: Escuchás Nacional, que en resistencia 6-20, que Santiago es 11-30. ¿Ya dijo la promesa Alejandra o no la dijo?
4: Sí, pero no se la puedo leer.
0: Tela. 40 minutos. Bueno, busque un eufemismo, busque algo que grafique esa situación. No tiene que ganar River a la... Es de Boca ella.
4: Claro.
0: Va el pelotazo para Borré. Corre Borré a correrla por la izquierda. Se le fue la pelota contra un costado. Y el resto que va dejando ahí. Argentina habla.
4: 11-3-870-7485. Para Perazo, que pedía gente de Rosario. Acá está Caro, escuchándolos. Aguante la lepra y el bravo zorro.
0: ¿El bravo zorro?
4: Sí.
5: Cócaro, me imagino.
4: Ah,
5: es el de la lepra.
0: Claro,
4: usted es un genio. Usted es un genio, Minotti.
0: ¿Cómo la cazó Minotti, eh?
4: Qué bien. Yo digo, está.
0: Volvió el zorro al 13, ¿qué pasó?
5: Lo mejor de vuelta.
4: Eso es posible.
5: Si yo estoy...
0: La sacó Beltrán. La busca Borré. Había falta contra Borré. Lo sacaban con las manos. A Borré el árbitro no la vio. La levanta Torre, rebotó en mesa lateral que será de la derecha. El partido se pinchó. River se pinchó. Perdió vértigo. Perdió explosión. Sintió el golpe como el otro día. Parece calcado a lo de Vélez y encima Independiente mete variante. ¿Qué dice Di Giovanni?
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3: Se retira el Independiente. El capitán Hugo Rueda llega fuera al número 11. Adentro, camiseta número 24, Jason Angulo.
0: Angulo encima para arrimar con toda la noche.
5: Angulo en general juega de lateral por la izquierda, pero lo estoy viendo meterse entre los centrales como para armar una especie de línea de 5. Salió un 9 como Rodallega, entra un defensor, ya sea que vaya de central o de lateral. Evidentemente quiere conservar el resultado, repito.
0: Martínez cuarta, Angulo en la cancha. El partido todavía tiene un rato por jugarse. Tenemos 42 más lo adicionado de lo reglamentario, que será un rato largo. La va a sacar el arquero Beltrán. 1-1, hay penales.
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0: Me da la sensación que algo más tenemos en el Monumental. Sale la pelota para Otamendi. Otamendi que la va a tocar a la derecha para Martínez Cuarta. Murado a la raya derecha, toca Martínez Cuarta. Pasa el ataque, entrega para Juan Cruz Mesa. Vino para Martínez Cuarta, que cuando pasó la perdió con Torres. La recuperó a medias Independiente. Ya es pelota de River, que va con Vera. Livianito, Vera juega la pelota por la izquierda y le erra un compañero. Lo hizo exigir, la tira por un costado, la pide al pie. Ah, la bronca del lateral por la izquierda. ¿Cómo lo expuso, eh?
5: El huevo es de hacer estas cosas. Cuando no le gusta algo, te manda al frente, no tiene ningún problema.
3: Piñas al piso del lateral izquierdo de River. Y la gente casi que agucheando a Vera por ese pase mandado.
0: Sí, sí. Si soy Vera, estoy para el trompazo, eh.
5: Sí, sí, sí, sí.
0: Le digo, huevo, ¿a quién te comiste, huevo? Tiro libre para Independiente.
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0: 43 en el aire de Nacional, al partido le queda un rato todavía. Vamos a ver cuánto se adiciona, le va a pegar el arquero Asprilla. River perdió posición de ataque, River ya no está en campo enemigo. Y deberá sufrir lo que venga. Y lo que venga puede ser bravo, ¿eh? Porque espera Pagunde, porque la tiene Lovera. A Lovera, quiere enganchar, muestra la pelota, la perdió. El que jugaba en el fútbol de Rosario, lateral que será para River. Quiero más gente, déjame entrar al pueblo nacional.
4: Hola, vamos River, abrazo grande, manda Gerardo de Salsipuedes. Hola, Fútbol Show, los escucho desde Reconquista Santa Fe, por AM. Martínez Cuarta le dice... No. No lo
0: Martín Almada.
4: No puedo decir.
0: Pato Criollo le pueden decir.
4: Algo así.
0: Sale jugando por la izquierda River.
4: Dice
0: con
4: Pato
0: Almadita.
4: Pato Casero en realidad. Pero
0: con
4: ser.
0: El huevo. ¿Pato Casero?
4: Sí.
0: Sale el Pato Casero. La va a tocar en la derecha. River con el balón. La tiene Otamendi. La jugó al centro. Sale para Vera. La jugó a la izquierda. Vino para el huevo. Esta te la toco bien, le dijo. Mirá. Ahí tenés. Tomá. ¿Qué va a hacer ahora? La juego atrás. Y salió River. Y volvió la pelota para Otamendi. Va Ota. Ota River. Ota casi la pierde. La perdió Ota. Armó un lío bárbaro. Del lío salió algo para Freitas. La tiene Freitas. Libera Freitas. Va larga Freitas. Trabó Freitas. La pelota tomó altura. Cayó en la zona diestra. El centro que viene a la carrera. Cayó de vuelta la pelota para Martínez Cuarta. La liberaron para el huevo. Martínez Cuarta que va larga. La tiene el huevo Acuña. Tiempo cumplido.
3: Minutos más.
0: Seis más. Hay tiempo, dice la gente, seis más. River lo quiere ganar, tiene 6 minutos el equipo de Coudet, después de jugar un partido superior a su rival y no poder sacar diferencias. Va River, la tiene Otamendi, Otamendi la tiró para arriba, Otamendi la liberó a la derecha, llegó para Juan Cruz Mesa, centro de Juan Cruz, muy largo, arriba, desviado, lejos, fuera, fiero y fuera, fiero y fuera, gira.
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0: Bueno, Leanza, estás ahí, ¿no?
6: Por ahora.
0: Es graficar el momento, la intervención de Leanza, del hincha de River, que ya no sabe qué pensar. Va el millonario en el final, Borré de cabeza, Asprilla, cabeció mordido, Borré dio en el dorso del rival, le quedó a Asprilla, todo muy exigido, Minotti.
5: Sí, el centro de Martínez Cuarta había sido bárbaro, ¿eh? Es cierto, estaba muy solo Borré, era el único en el área, pero la pelota le cayó divina en la cabeza y Borré cabeció contra el cuerpo del único que tenía más o menos cerca.
0: La toca Borré, vino para Freitas, la gente empieza a empujarse entre la gente. Va el huevo, balón por la izquierda, ahí viene River, la tiene Vera, va el balón al sector derecho, a los penales, vamos, va a ser larga la noche en el Monumental, parece.
5: La gente, me parece, no quiere quemar al equipo antes de los eventuales penales, por eso sigue cantando, sigue tratando de apoyar.
0: Viene Otamendi, juega Mesa, Juan Cruz, la tocó, la perdió, le cometieron una infracción, cayó la pelota para este centro de Vera, ¡ah, de primera! Remataba por el área el hombre de River que llegaba mal pisado.
5: Martínez Cuarta.
0: ¿Era Martínez Cuarta?
5: Sí.
0: Martínez Cuarta juega de todo y de nada a veces. Saque de arco para Independiente.
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5: Lo dijimos varias veces con Leanza, Martínez Cuarta parece un jugador de ataque y muchas veces parece olvidarse de que es defensor en primera instancia.
0: Fagundes, balón a la izquierda, vaya preparando antecedentes en los penaltis, Zarratea, por favor, ¿eh?
5: Bueno.
0: De los goleros, bueno. Usted tiene todo ahí.
5: Sí.
0: De todo como en el galpón tiene usted, como el libro de Landricina. Sale River, se va al partido, se muere el juego, se termina el partido... Ya transitamos el minuto 48 de 61. Se fue Borré con pelota y todo afuera. Mirá la gente, escuchá.
3: Hay que contarle a la gente de River que entrando fue inscrito en Copa Sudamericana porque el técnico eligió por encima de Lucas a Borré.
0: Ajá. Y bueno, era una moneda al aire igual, ¿no?
3: No, pero la diferencia así de largo entre uno y otro.
0: ¿A usted le parece que Beltrán es más que Borré?
3: 754.000 veces.
5: Comparto. Más allá de que lo lleva al límite, Seba, comparto. Es mucho más desde lo técnico dentro.
0: La tiene Martínez Cuarta. Va Martínez Cuarta. Juega por el medio. Soltó la pelota para Freitas. Entregó al centro para Vera. Jugó a la izquierda para que venga River tocando despacito con Vera. Adelante, grita la gente. ¡Vamos! Y la tiene el jugador Juan Cruz. Juan Cruz pasa bien, le va a quedar larga la pelota. Fue torpe el toque del jugador González. Lateral para River, lo apura el paso Otamendi, juega Otamendi, venía Vera, jugó la pelota atrás, sale River, la va a bartorear o no, la jugó hacia la izquierda, la tocó de vuelta River. Giovanni Quería, lateral para River, está esperando por el centro de la cancha Vera, llegó la pelota para Vera, la levantó a la derecha, 49 minutos de 61, pelota al área para Borré que la quiere bajar, la bajó bien Borré, va River con el balón por el área, a ver si llega al centro o no, Freitas ahora por la izquierda, liberó bien Freitas, va Almada, un corte, una quebrada, Soldán, Almada para acá, Almada para allá, Almada para el huevo y el centro, Borré al primer palo, el despeje de todo Independiente, que se abroquela atrás, se sube al micro con respeto, el pelado toca bocina, todos atrás, dice el pelado, para River a medias, para River en el final, quiere tener una más, y la tiene Mesa, quiere tener una más, y la juega a la derecha para Correíta se suelta, está cansado, la gana, pone el cuerpo, se acabó, gana una falta, nada, dice el árbitro, saque de arco, se tiró Correa reclamando una falta que no llegó. Se muere el partido y penales.
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5: El partido que se le escapa a River. El partido que da por ganado River con el escueto 1-0, con lo que le había costado convertir, generando bastantes situaciones de gol. Imperdonable que se haya dormido tanto, que desde el banco hayan surgido señales de que esto ya estaba liquidado cuando el resultado era tan cortito.
0: 20 segundos para el final, señoras y señores, se muere el partido. Si no la meten se acaba, si no la meten se acaba, viene Mesa, se acabó nomás, no la dejó correr el árbitro. Final del juego, este murmullo, este resquemor, esta bronca contenida. Es de 80.000 personas que no pueden creer el partido que se le fue a River de las manos. Uno para el Millonario, uno para Independiente Santa Fe. Definición por penales en Nacional.
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0: Llega la música del Fútbol Show. Llega el himno. Para descontracturar, como digo, en aquel calentamiento. Para mover las cabezas. Para liberar tensiones. La suerte de River en el semestre está echada en 12 metros. En la definición por penales. La suerte de Coudet in eternum. Como entrenador de River, está echada también desde los 12 pasos. River Independiente a los penales, dice Sebastián Leanza.
6: Bien, todo River, juntos, cerquita del banco de suplentes, haciendo otra arenga, una más. El equipo que tuvo todo para ganarlo, menos pericia, y que después, obviamente, a medida que el tiempo iba pasando, se fue encontrando con sus propios fantasmas, y ahora tendrá que jugar esta lotería para tratar de sostenerse en Copa Sudamericana. De cualquier manera, habrá que revisar muchísimo de River, porque pierde cuando juega mal y no gana cuando juega bien.
0: Sí, y todo parece más anímico que futbolístico. River 1, Independiente 1. Acá está Di Giovanni con la arenga de Repeto.
3: Ronda de los jugadores de Independiente en el medio, Repeto para dar indicaciones. Mientras tanto, el arquero Wilmar Asprilla en el banco de suplentes, con el arquero suplente y el entrenador de arquero analizando los posibles pateadores de River. Recordar que Asprilla es habitualmente el arquero suplente, que el titular es Marmolejo, que no está por lesión.
5: Creo que lo que marcaban un poco Perazo y Leanza es incuestionable. River se hunde y se complica con sus propios fantasmas y sus inseguridades permanentes. Esto es algo que viene desde arriba, porque evidentemente el ciclo en general no brinda seguridades, y River se empantana una y otra vez en los mismos problemas. Eso desde arriba. Bajo unos metros, me voy a la responsabilidad del entrenador y de los jugadores, y me pongo a pensar también en que, así como está claro que River se hunde en sus propios fantasmas, existiendo esos fantasmas y reconociéndolo cualquier hincha de River, cualquiera de nosotros desde el análisis objetivo, las señales que dio el entrenador con los cambios, con la salida de Drews y con el ingreso prematuro de Facundo González y de Juan Cruz Mesa, la sensación que se le brindaba al equipo y que empezaban a adoptar los jugadores de que la historia estaba liquidada con un 1-0, después de la experiencia de estar 2-0 ante Vélez y que se lo empataran, después de lo que viene siendo este semestre para River, siempre cuesta arriba. Me parece que también vale la pena recalcarlo y hay que prestarle atención. El Millonario se complica solo, tiene sus propios fantasmas, llega la duda en cualquier momento y la duda se convierte en un gol del rival, pero desde afuera se le inculcó a este equipo que tiene todas esas dificultades que la historia estaba liquidada cuando los 60 minutos de partido iba solamente 1-0.
0: Bueno. Sergio Serratea para aportar, para...
4: Anote.
0: Ilustrar algo.
4: Santiago Beltrán, en la reserva de River le patieron 4 penales, atajó 3. En la primera de River, atajó un penal ante Bragantino en la Copa Sudamericana, 2 penales en la serie con San Lorenzo, y también le atajó un penal a Peñarol en el verano, en el partido que jugaron en Uruguay. El arquero de Independiente, Asprilla, tiene un penal atajado el 28 de agosto del 2025 en la Copa de Colombia. Y pare de contar.
0: Ah, bueno, estamos hablando de un arquero atajador de penales contra un ignoto.
6: Sí, señor. La última vez que River definió por penales fue contra San Lorenzo, de espaldas a la tribuna Centenario. En aquella oportunidad, y también frente a Libertad de Paraguay, aquí en el Monumental por Copa Libertadores con Gallardo, en ese arco ambas la ganó River. No hay dos sin tres.
0: Se patea en el arco de la Centenario de Figueroa el Corta, como dice Leanza. Los fotógrafos corren con las cámaras y los banquitos en la mano como para tomar el mejor flash contra aquel arco donde empieza a patear River. ¿Quién irá primero?
6: Thiago Almada.
0: Bueno, Almada para River en la primera acción de tiro libre penal. Agazapado Asprilla, en cuclillas Beltrán en un costado. La gente trata de sacarse la mufa gritando. Almada, jugador de selección, jugador de mundial reciente, titular en el arranque de la competencia al lado de Messi. Ese jugador pone a River a patear el primer penal ante Asprilla, en un ignoto moreno vestido de amarillo. Batiago, Almada, gol del arquero a la izquierda, el penal levemente hacia la derecha, livianito, despacito, gol de River, gol de Almada, Minotti.
1: Un penal no tan esquinado, casi al medio, se tira antes el arquero Asprilla hacia su izquierda y es algo para que los pateadores de River tomen nota.
0: A ver quién va para Independiente.
6: La pelota y va caminando el jugador Independiente. Ya te confirmo quién es.
0: Sí, no, nos cuesta ver el número, nos pasa igual porque estamos en este lugar donde no se vira la camiseta. No se gira el jugador de Independiente.
5: No sé si no es Lovera.
0: Bueno.
4: 17.
6: Me parece que sí, Lovera.
0: Lovera, entonces. ¿Este es argentino?
6: Argentino, ex Rosario Central.
0: Lovera, diestro, agazapado Beltrán, River hizo el primero, Independiente va a hacer el segundo penal de la noche. ¡Gol! ¡Gol de Lovera! 1-1 a la derecha, adivinó Beltrán.
1: Este es un golazo, la puso contra la parte lateral de la red, muy bien ejecutado, muy bien ajustado por Lovera. La buena noticia para River es que Beltrán otra vez acertó el palo y otra vez estuvo cerca de sacarla, mucho más cerca que el arquero colombiano Asprilla.
0: Se va Leanza, ¿quién va en River?
6: Correa.
0: Correa pone todo lo mejor River en el arranque de los penales. Almada, Correa, agazapado Asprilla. Gran partido en el primer tiempo por sobre todo de Correa. Larga y recta carrera de Correa contra el arco de Figueroa. El Corta 1-1 el partido. Va Correa, agazapado el arquero de amarillo. Viene. ¡Golazo de River! Palo izquierdo, arquero parado. Dio en la parte lateral del arco. Un golazo de Correa, 2-1.
1: Al ángulo Correa contra el palo izquierdo de Asprilla, que en este caso sí quiso esperar porque se quedó parado en el medio del arco esperando el remate ahí. Muy bien el 10, de lo mejor de River en el partido.
0: Va Dani Torres.
6: Va uno de los dos platinados, creo que es Torres.
1: Sí, es Torres.
0: Va Torres. Va Dani. Va uno de los rubios de ocasión. Abre los brazos como si fuera un espantapájaros el arquero de River. Para espantar el penal de Torres. Va Torres. ¡Gol! Palo izquierdo, arquero al derecho, 2-2. ¡Qué bien que lo pateó!
1: Sí, esperó hasta último momento. Beltrán se movió un poquito hacia su derecha y sutilmente hacia el palo izquierdo del arquero, casi al medio, suavecito, el experimentado Torres para igualar la serie 2-2.
6: Otamendi por River.
0: Otamendi. Otamendi, va campeón del mundo. Almada, Correa, Otamendi. Pone el Chacho Coudet para los primeros tres penales. Se acomoda la pelota, la mira minuciosamente. Está acostumbrado a estos trámites complicados. Pero veremos. Es central el tipo. Otamendi, agazapado el arquero. Otamendi. Penal para River. Otamendi. Gol de River. La pinchó contra la izquierda, el arquero a la derecha. Un golazo, golazo de River.
1: lo desparramó con un freno Otamendi al arquero Asprilla. Asprilla hacia la derecha, el remate hacia la izquierda, con toda tranquilidad para poner la serie 3-2. Es ahora Beltrán.
3: Oliveira.
0: Será ahora Beltrán. Será ahora Santiago. Me dijiste que Oliveira.
3: Oliveira, otro argentino.
0: Bien, va el central Emanuel Oliveira. Agazapado el arquero, la gente grita, agita los brazos sobre la popular donde está agazapado Beltrán. Oliveira, larga carrera, muy recta, ahora se inclina hacia la izquierda. Oliveira, Beltrán, era Beltrán. Voló Beltrán, el espantapájaros de River, espantando a Oliveira, asustándolo, volando a la derecha. Se la quedó como Goy con el 90. Cayó arriba de la pelota, quedó muertita. Beltrán.
1: Era ahora nomás. Fuerte pero no lo suficiente el remate de Oliveira. No muy esquinado contra el palo izquierdo a media altura. ¿A dónde fue Beltrán? Una vez más contra ese palo como en el primer penal. Esta vez sí se la pudo quedar.
3: En River Freitas.
0: Todo depende de River Freitas. El pibe que entró en la parte final, algo alocado, algo apurado. Veremos qué hace Freitas, larga carrera. Va Freitas. ¡Gol de River! A un penal de pasar el equipo de Coudet.
1: La soltó Freitas, se desparramó hacia la izquierda. Asprilla casi al medio una vez más. El remate del juvenil de River, match point para River. Si falla Santa Fe, pasa el millonario.
0: Final para Independiente, el último. ¿Quién le va a pegar?
3: El número 14, Palacios.
0: Palacios. Si lo ataja Beltrán, River pasa. Va Palacios. Si lo ataja Beltrán, River pasa. Va Palacios. Beltrán le apunta el palo derecho. Se termina o no se termina. Ataja Beltrán y se acaba. Palacios. Palacios. Gol. Independiente. La historia sigue abierta. Palo izquierdo. Voló Beltrán. No llegó.
1: Bárbaro Palacios, que no se puso nervioso ante los gestos de Beltrán, que lo esperó hasta último momento. Soltó contra el palo izquierdo. Abajo. Al rincón. Bueno, gol de Santa Fe y ahora obligado Borré a convertir para liquidar la serie.
0: Va Borré, colombiano ante Colombia. Va Borré ante el expreso colombiano. Esto se termina. River está un penal de pasar. Larga carrera de Borré, recta y larga carrera de Borré, jugador de selección Colombia. Le dice el árbitro que la acomode un poquito más atrás. Borré le dice, ¿te parece? Tan detallista. Asprilla lo viene a chamullar. Penal para River, el último de la serie, el quinto. Si lo hace, pasa Borré. Si lo hace, pasa Borré. Para Rafa. Para Rafa. Para el Rafa. El Rafa. Borré. Palo y afuera. Palo y afuera. Lo perdió River. El arquero había volado para el otro lado. Borré lo amagó y lo perdió.
1: La sal que tiene River es indescriptible. El hombre por el que se la jugó el Chacho Godet para la Copa, sacando a Beltrán de la lista, es el que erra el penal. Y se había desparramado una vez más para el palo incorrecto. Asprilla pateó para donde no había arquero Borré, pero la pelota pegó en el palo derecho. Sigue vivo Santa Fe. Ahora vamos uno por uno.
0: Ay, ay, ay, ay, ay, ay.
3: Palo uruguayo, Franco Fagundes, que ya convirtió en el partido.
0: A Fagundes. Vuelve a abrir los brazos el arquero de River. La gente no lo puede creer. Dice, pero será de Dios. 4-2 estábamos. 4-2 estábamos. Ya perdí la cuenta cuánto está el partido. 4-3 para River. Independiente Santa Fe va a buscar. Si lo ataja Beltrán, Fagundes. Si lo ataja Beltrán, Fagundes. Gol de Independiente Santa Fe, Fagundes.
1: Esta vez le cambió el palo, la tiró hacia la izquierda, Beltrán se la volvió a jugar a su derecha. Serie original empatada. Ahora sí empezamos con el uno por uno más puntual, más riguroso. uno para River, uno para Independiente Santa Fe, a ver quién pasa.
6: Había arrancado hacia la pelota Facundo González, lo llamó Martínez Cuarta, se va a hacer cargo el chino.
0: El chino Martínez Cuarta, algo le vino a decir Beltrán. Llegó como con cierto malestar Martínez Cuarta, no estaba tan confiado en ir. Bueno, tomó el compromiso. Va el chino agazapado a Sprilla. A Sprilla que no atajó ningún penal, porque el que dilapidó River lo perdió. Borre. Ah, el árbitro está hecho un hincha pelotas, ¿eh? No tengo otra palabra. Se corre medio centímetro la pelota y dice, un poquito más para acá. Va Martínez Cuarta. Martínez Cuarta. En la serie de uno por uno, Martínez, el chino, afuera. ¿Dónde la tiró el chino Martínez Cuarta? Increíble, increíble.
1: Pero era muy cantado, tenía la confianza muy baja. Fue a patear claramente cabizbajo, venía de un partido en el cual con la mano se equivocó mucho. Queda muy marcado por este penal, la tira muy afuera. River puede quedar afuera en penales contra un arquero que no acertó un palo prácticamente.
0: Acaba de expulsar a 1000 personas Martínez Cuarta de la cancha.
6: Además, Martín, ya te digo, había arrancado Facundo González para ir a pegarle, el pibe Facundo González. Martínez Cuarta lo llamó atrás y dijo, voy, yo la tiro afuera.
0: ¿Dónde la tiró? Pero hace rato que no veo un penal tan mal ejecutado, ¿eh? La bartoleó. ¿Quién va en Independiente?
3: El número 7, Torres. Johan Torres.
0: Johan. Si no ataja Beltrán, pasa Independiente. Johan. Johan. Johan. Johan. Beltrán. Beltrán. Beltrán tiene el respirador. Beltrán te saca de coma. Beltrán te deja vivo. Todo igual.
1: Y Beltrán le da vida a Martínez Cuarta y a su futuro en River. La saca contra el palo derecho. Un tiro suavecito de Torres. Seguimos con el uno por uno porque el arquero de River revivió a gente que ya se iba de la cancha.
6: Fausto Vera.
0: Cerratea estaba en lo cierto con esa estadística. Sprilla no vio una y Beltrán sacó dos, pero River sigue sin ganar. Es una cosa de locos. Va Vera. Fausto Vera. Agazapado a Sprilla. Historia igualada en el uno por uno. Va Fausto Vera, historia empatada. Se está agrandando a Sprilla, mueve los brazos. Fausto Vera, gol. Gol de River, gol de River. Fausto Vera volvió el alma al cuerpo en el Monumental.
1: Y tenía que entrar este como sea, incluso así pateado, picando varias veces contra el palo derecho, un remate suave, blando, no muy bien hecho, pero se tiró a Sprilla una vez más para el lado incorrecto, no logra acertar un palo el colombiano. Ahora River tiene la chance de ganar si no convierte Santa Fe.
0: ¿Quién vienes?
3: Escarpeta.
0: Llega apichonado Escarpeta, ¿eh? No quiere salir de la valija, del bolso Escarpeta, ¿eh? Llegó mirando el suelo, algo encorvado. Acomoda minuciosamente la pelota. Agazapado Beltrán. No mira al arquero Escarpeta. Mira la pelota y el piso. Agazapado Beltrán. Apichonado Escarpeta. Beltrán la tocó y gol. La tocó y gol. La tocó y gol. La sacaba Beltrán. Se le escurrió entre los dedos. Todo sigue igual.
1: Parecido al penal en los 90. La tocó y no la consiguió sacar. La desplazó. Pero terminó pegando la pelota en la parte lateral de la red. El remate de Escarpeta, fuerte para vencerle las manos a un Beltrán que está haciendo todo lo posible para sostener a River.
6: Va Facundo González.
0: Facundo González, el que iba hace un rato. Beltrán, cuando lo fue a hablar a Martínez Cuarta, la tiró al diablo. Ahora hace lo mismo con González.
6: Para mí Beltrán le dice a los jugadores de River, fíjense que se tira una hora antes del arquero, solamente apuntar bien y mirarlo.
1: Que vaya al arco.
0: Bueno, es lo que hizo Borré. Esperó que se tirara, pero le erró.
1: Pero no fue el arco.
0: Tiro libre penal. Va González, va Gonzalito. La cinta, Gonzalito. Zurdo. La cinta, Gonzalito. Sprilla agazapado. Va Sprilla para atajar. Va González para ejecutar. Va Facu González. Facu, zurdo, zurdo. Facu, arquero. Arquero. Voló al palo izquierdo, la sacó con el pie de lo mal ejecutado, el penal por González. A un penal de pasar está Independiente.
1: Yo me arriesgaría a decir que una vez más no acertó el palo a Sprilla, igual la sacó. porque se tiró sobre su izquierda y el remate de González fue casi al medio. El arquero dejó los pies, el remate fue tan débil, tan suave, tan por abajo, que terminó pegando en el en la zona de la canilla del arquero colombiano. Oportunidad para Santa Fe, ¿cuánto ha desperdiciado River?
0: Hay un hilo invisible que condena a River desde hace un tiempo. Lo tiene condenado, apretado. ¿Quién va? Di Giovanni.
3: El número 24, Jason Angulo.
0: Angulo, hay un hilo invisible que parece condenar a River cuando parece que pasa. Angulo. Este te condena, Angulo, ¿eh? Angulo, agazapado el arquero. Angulo, Angulo, Angulo, Angulo, Angulo. ¡Arquero Beltrán! ¡Arquero Beltrán! ¡El doctor que te saca de coma! ¡El arquero que te saca de coma! ¡El gigante Beltrán! Angulo lo perdió, Beltrán la sacó contra el palo izquierdo. Este pibe, si pasa River, se consagra.
1: Un monumento para este chico. No para de salvar a un River muerto. A un River que está esperando para irse por el túnel prácticamente. Y Beltrán lo revive y le dice, quédate acá que tenés una chance más. La saca contra su palo izquierdo y otra vez River en carrera.
0: ¿Quién va? Acuña, ¿cómo no le pegó el huevo a Acuña antes? No lo entiendo. Acuña para pegarle. Estará lesionado Acuña. ¡Acuña! ¡Gol! ¡Gol de River! ¡Gol de River, Acuña! Será cuestión que Beltrán lo termine de revivir, que le pegue un par de cachetadas al muerto para que viva. El muerto es River, pero lo revive Beltrán.
1: Sutilmente a la derecha Acuña se tiró al otro palo. Asprilla una vez más, a ver si Beltrán otra vez se pone la capa de superhéroe y saca a River de una situación incomodísima.
0: Es impresionante lo que se vive en el Monumental. ¿Quién va?
3: Al número 13, Liberton Palacios,
0: el lateral derecho. Va Geliberton. Tirala al Geliberton. Palacio. Gol de Independiente. Que aguante Pomelo, Codevila y Sonia, que estamos hasta las 12:30 por lo menos acá, ¿eh?
1: Increíble. La tiró sutilmente hacia la izquierda. Beltrán se jugó al otro palo. Parece que necesita la adrenalina de sentir que lo pierde Beltrán para lucirse y sacarla. Seguimos uno por uno.
0: ¿Quién va?
3: Juan Cruz Mesa.
0: Mesa le va a pegar. Otra vez Beltrán viene a hablar a uno que la puede tirar al diablo. Lo hizo con los dos anteriores. Juan Cruz Mesa. La responsabilidad para el pibe Mesa. El partido está 6-6. En una ronda que ya lleva 10 penales de cada lado. 6-6. Juan Cruz Mesa, larga carrera de un arquero que atajó con los pies, nada más que con los pies. Va Juan Cruz. Juan Cruz, hacete la señal de la Juan Cruz Mesa, gol. Gol de River. 7-6. Juan Cruz Mesa. Me parece que la mesa está servida, Beltrán.
1: Ese par de frenos que hizo Mesa fueron claves y tienen que imitarlo todos los jugadores de River. Cada uno de los que frenó hizo que Asprilla se tire muchísimo tiempo antes y deje el arco descubierto. Cuando se tiró hacia la derecha, se la tiró a la izquierda. Ahora sí, Beltrán, ahora sí, para transformarse en héroe definitivamente.
0: ¿Quién va?
3: El número 32, Masla.
0: ¿Cuántos penales sacó Beltrán? ¿Tres ya?
1: Cuatro, creo.
3: Tres.
0: Masla. El zurdo Masla. Beltrán levanta los brazos espantando rivales. Masla, zurdo. Es ahora Beltrán. Beltrán. Gol Masla. Masla, Masla. Volante Beltrán. 7-7 en 10 penales cada uno.
1: Ya no hay manera de describir esto. Sutilmente al medio el remate. Se jugó Beltrán antes. Quedan los arqueros y nada más.
3: Aplauso para Beltrán, independientemente de lo que pase. El único que no se bajó hoy.
0: Bueno, le va a pegar Beltrán. Agazapado Asprilla. Y sería un toque mágico para la noche que Beltrán lo termine ganando. Él le va a pegar, y justo.
1: La única forma de que River termine con una media sonrisa.
0: Zurdo Beltrán. Larga carrera de Beltrán, que sacó tres penales. Beltrán y Asprilla. Beltrán, afuera lo tiró Beltrán.
6: Yo me quería en mi casa.
0: A las nubes la tiró Beltrán.
1: Lo feo que le pegó Beltrán, ¿eh? Lo aplaude la gente porque es arquero. Casi se tropieza con el punto del penal. Mira algo en la zona, pero la tiró tan lejos. El gesto técnico fue muy flojo, la agarró muy mal. Y la oportunidad que tiene Asprilla, que no acertó casi nunca un palo, de terminar siendo héroe.
0: ¡Qué locura este partido! ¡Qué locura esta definición! 11 penales cada uno. Beltrán la tiró afuera después de sacar 3 penales y ser el héroe de la noche. El héroe sin capa. Va el Moreno Asprilla. Algunos lásers en la cara de Asprilla. Le va a pegar a Asprilla con los guantes en la cintura, con pocas ganas, de ganado. Va Asprilla, Asprilla, Asprilla. Le va a volar el arco. Le va a volar el arco. Asprilla, Asprilla, Asprilla. ¡Gol! De Independiente que pasa Asprilla. El que parecía ser el peor termina ganando la serie. Asprilla. Beltrán se agarra la cara. Termina River condenado por ese hilo invisible que lo enterró una vez más. River perdió una serie absolutamente desopilante con un arquero que era la figura, que había sacado 3 penales y cuando le tocó la tiró a la popular. Y Asprilla, con los pies cuadrados, la metió adentro del arco. Con la caja de los zapatos la metió adentro del arco. Ganó Independiente. La suerte de River y del Chacho Coudet acaba de ser condenada.
1: El fútbol es un deporte totalmente inexplicable. Inexplicable porque River hoy mereció ganar. Porque en la serie me parece que River mereció pasar con poquito, porque tiene un montón de dificultades este equipo. Y no lo hizo, se le escapó el partido sobre el final. Inexplicable porque Beltrán fue héroe en toda la tanda de penales. Sacó 3, se tiró siempre bien, siempre estuvo cerca. Y sin embargo, cuando tuvo que patear, la tiró a las nubes. Casi la saca de la cancha. Casi la pasa por encima de la tercera bandeja. Y por el contrario, el inexplicable Asprilla, que se había jugado siempre mal, que como decía Leanza se tiraba una hora antes, que casi no acertó un palo a pesar de que River erró 3 penales, se hizo cargo de la última ejecución, termina llevándose la foto, termina siendo héroe porque le rompió el arco Beltrán y le da la clasificación a Santa Fe. River es un cúmulo de problemas. Muchos vienen de arriba, muchos otros vienen del banco de los suplentes. Muchos de ellos quizás se terminen hoy, porque me parece que la suerte de Coudet está totalmente sentenciada. Demasiados errores imperdonables, demasiados objetivos que van quedando en el camino, y un River que solamente tiene por delante un campeonato argentino donde está lejos, y la ilusión de una clasificación a Copa Libertadores, de la cual tampoco tiene ninguna certeza ni seguridad. Otro fracaso del River de los millones. No alcanza con figuras estelares del mundo, no alcanza con invertir cifras récord para el fútbol argentino. Hay que construir un equipo y Coudet no lo ha logrado.
0: Increíble definición por penales. Se patearon 11 de cada lado. Lo termina ganando Independiente. Y habrá que auditar, pensar, reflexionar por qué el quinto penal no lo pateó un campeón del mundo como el Huevo Acuña, también Leanza. El Huevo Acuña, campeón del mundo, no pateó ni el sexto, ni el séptimo, ni el octavo, creo que el noveno pateó.
6: Bien, servido para River. Algunos jugadores no merecen este cambio, sobre todo los que recién llegaron. Pero el hincha de River acumula muchas frustraciones. Si no me equivoco, Acuña contra Libertad de Paraguay, creo que Roy por eso trató de evitar patear hasta que no le quedó otra al Huevo. Antes que él pateó, por ejemplo, Facundo González, pero bueno, Hugo la metió después. El tema es, por ejemplo, que pateó Borré un penal. E insisto, lo dije antes, llamó siempre la atención que Coudet considere a Borré por encima de Beltrán, que Beltrán ha pateado penales en el ciclo Gallardo, era el encargado de patear los penales, entre otras cosas, además de jugar mejor y estar mejor físicamente que el colombiano.
0: Sí, pero Martínez Cuarta y González, dos protagonista que no querían patear, porque se notaba en el semblante, en la caminata, en lo que le decía Beltrán, que hayan ido ellos y que no haya ido Acuña, campeón del mundo, eso es extraño.
6: Es verdad, y de hecho Martínez Cuarta había errado contra San Lorenzo, había tirado afuera también, y el chino Martínez Cuarta, evidentemente, mentalmente, pasa un momento complicado, se nota nervioso cuando juega, cuando ejecutó. La verdad que es un momento difícil para poner palabras. Es una derrota de las más dolorosas que recuerda en mucho tiempo de River, y es cierto, acumula muchas en el último tiempo, pero esta es casi que inexplicable o recontra explicable, depende de las ganas que tenga uno analizarlo. Este fue, les aviso, se los presento, el último partido del complejo técnico de River.
0: Sí,
4: habla Beltrán.
8: En un momento muy delicado por el resultado.
9: Sí, bueno, primero pedirle disculpas a la gente, la verdad que no era algo que se nos podía esperar, la verdad que lo veníamos trabajando mucho en la semana, sabíamos que estábamos preparados para enfrentarlo, creo que hicimos un gran partido, nos faltó un poco, creo que acelerar en el último tramo del partido, y bueno, se termina definiendo de la peor manera.
8: Siempre rescatar lo colectivo, pero también quiero rescatar lo individual, porque fue un hecho significativo los tres penales que atajaste para que River pudiera ir alargando ese momento de poder pasar.
9: Sí, bueno, es lo que a uno le toca estar en estos momentos, estar en los momentos en los que la gente y el equipo lo necesita, intentar dar una mano del lugar donde le toca, y bueno, después me tocó ejecutar y no lo pude hacer, así que me voy con esa bronca.
8: Tenés esa voz quebrada por esa personalidad que tenés, del dolor que genera esta eliminación, pero te pregunto, ¿cómo se sale en un momento tan tan difícil? Porque son muchas malas juntas.
9: Sí, bueno, la verdad que el segundo semestre arrancó de la peor manera que nos podíamos imaginar, y con esto creo que se corona. Yo creo que de esto de acá en adelante no hay más para perder. Yo creo que el grupo está muy unido, creo que el grupo se respalda el uno al otro, y considero que de acá en adelante que la gente esté tranquila, que el grupo está muy bien.
4: El arquero de River, Perazo.
8: De verdad, por este momento.
0: Bueno,
5: con la voz totalmente quebrada, está golpeadísimo Beltrán.
0: Sí, es un golpe tremendo para un pibe que tiene un semestre livianito, Leanza, y que hoy tenía un partido como para aflorar otra vez con esa fuerza que atajó el campeonato pasado, y sin embargo esto lo puede condenar.
6: Ojalá que no, ojalá que esté fuerte mentalmente, porque no se lo merece. De hecho fue el único que mereció ganar Beltrán en la tanda de penales. Sostuvo a River, como decía Minotti, cuando nadie creía acá, cuando la gente ya se empezaba a ir, cuando se tuvo match point en contra tres veces. Pasó lo que tenía que pasar, este equipo de River nunca terminó de convencer, ni cuando juega bien, obviamente cuando juega mal mucho menos. Y repito, habrá que esperar a Coudet, que anunciará que se va.
0: River queda afuera ante un rival, de acuerdo a la estadística de Zarratea, que nunca le ganó, porque hoy tampoco le ganó. Jugó 10 partidos, ¿cuánto jugó con Independiente, Zarra?
4: Sí señor, nunca le había ganado, 9 partidos, y nunca hubo victoria, y se va sin la victoria, solo por penales.
0: Claro, empató.
5: River hoy falló 4 penales, digo bien.
0: Y
5: Borré, Martínez Cuarta, González y Beltrán.
6: Sí.
5: De esos 4 penales, solo uno atajó a Springa,
0: sí,
5: sin haber acertado el palo.
0: Y sin las manos.
5: Sin las manos. River perdió una serie de penales contra un arquero que no atajó un solo penal con las manos. Y que no sé si en algún remate acertó el palo, creo que no.
0: Increíble. Bueno, Di Giovanni, la alegría suya, digo, del lado suyo.
10: Los casi 2.500 hinchas de Santa Fe que no se mueven, el Independiente, todos revoleando su remera, su bandera, su camiseta. Los jugadores todavía en el campo de juego. Termina siendo, como bien decían ustedes, increíblemente la figura del partido, o por lo menos el héroe del partido, el arquero Asprilla, sin atajar un penal con las manos, pero ganando la definición.
0: Iremos cerrando comercialmente, se entiende este pequeño tiempo donde nos pasamos, porque la noticia es muy fuerte. La gente está tan golpeada, Seba, que no hay reprimenda para el equipo, no hay silbido, no hay abucheo. El golpe es tan profundo, es tan grande, supera la media del rencor y del reclamo. Es casi inexplicable cómo la gente se va del Monumental.
6: Sí, tal cual lo describís, Martín. La decepción, la desilusión, la incredulidad, porque cuando uno repasa los nombres propios que tiene River en campo, no imaginaba que no hacía ni falta llegar a penales contra este rival. Bueno, no solo que fue a penales River, sino que quedó afuera. Y lo que más golpea, tal vez algunos que proyecten el año que viene, que River a esta altura está casi que eliminado de la Copa Libertadores por segundo año consecutivo, salvo un milagro en el campeonato, que viendo cómo está este equipo mentalmente, sobre todo más allá de lo futbolístico, uno ya casi que ni cree.
0: River tiene un plantel millonario para jugar un torneo local donde es probable que no llegue a clasificar, y nada más. Bueno, acá es donde se supera, donde ya ese testigo que puede cubrir, acolchonar a la dirigencia, ya no está. Ahora ya, esto es directo para los dirigentes.
5: No, total. Los sueldos que debe pagar River para tentar a un jugador como Almada, como Correa, a venir a este equipo que juega así, y que ahora, que ya tenía Copa Sudamericana, que no es muy atractiva, y que ahora no tiene nada para jugar más que el campeonato argentino, y la chance lejana de acceder a Libertadores el año que viene, pero no sé si va a poder reforzarse mucho más. No es muy tentador venir a este River.
0: No hay más fusibles que puedan amparar el reclamo ya para con la dirigencia de River, que ha hecho todo al revés desde que ha llegado. Desde lo económico le puede ir muy bien a River, pero si desde el otro lado no pegas una, eso ya vale poco, y en algún momento te la vas a gastar. Bueno, se la está gastando sin buenos dividendos. Sarra, ¿algo para aportar ahí o ya empezamos a entregar? Seguramente Pomelo, con ese ojo periodístico que tiene, la seguirá muy pendiente de lo que pase con Coudet.
4: Hoy hay discoteca, no está Pomelo, está engripado Pomelo.
0: Ah, la pelota, bueno, entonces discoteca...
4: Sonia. ¿Cómo se llama? Sonia, que mejor.
0: Bueno, está Sonia, entonces Sonia estará pendiente de que pase con Coudet.
4: Seguramente.
0: Es muy probable, debe estar ahí con el televisor prendido. Coudet no va a hablar enseguida, seguramente lo hará dentro de un rato largo.
6: Suele hablar rápido el técnico de River Martínez.
0: ¿Sí? ¿Vos decís que hoy se va?
6: Yo creo que sí.
0: Juega el domingo al mediodía River.
6: Domingo a 3 de la tarde frente a Banfield con público visitante.
0: ¿Vos decís que hoy se va, Alianza?
6: Yo digo que sí. Lo dije el domingo. Si me bajo ahora, soy un cobarde y no lo soy.
0: No, usted no lo es. Usted es un tipo corajudo que va a salir de esta como River. En algún momento.
6: Gracias.
0: Abrazo, Seba. Abrazo, Di Giovanni.
10: Abrazo grande. Ha sido un placer estar con ustedes.
0: Bueno, igualmente. Minotti, un placer.
5: Un placer, Perazo. El fin de semana me parece que le voy a mandar un amigo a que me reemplace. Un amigo infiel, me parece que va a venir para acá, en mi lugar.
0: Ah.
5: Me parece que a mí me toca Central Gimnasia por una cuestión de calendario, y que le voy a mandar un amigo que anduvo revoloteando por otro lado.
0: Ah. Bueno. ¿Un amigo?
5: Un amigo suyo, quiero creer también.
0: Bueno, fíjese quién me manda, Cierra comercialmente el logo Gijón. Zarratea, es un placer, como siempre. La gente debe estar recaliente del otro lado.
4: Ni le cuento, le mando un abrazo.
0: Hace rato que me quedo sin palabras, que no me quedo sin palabras para describir algo. Bueno, ha pasado con esta definición por penales y el resultado final con la condena para el pobre arquerito de River. Hasta la próxima con más fútbol. ¡Chau! 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

Todavía. Me encanta, me encanta, me encanta esta hora del día, porque vuelve a darme la posibilidad de abrirte de par en par las puertas de la Discoteca Nacional.

nos volvemos a encontrar igual que ayer, como cantaban los Enanitos Verdes en el comienzo de la Discoteca Nacional del jueves. Han pasado 17 minutos de la cero, estamos ya transitando una nueva jornada, dispuestos a ser parte de otra discoteca extra larga. Un poquito más tarde, lógicamente, ha terminado la transmisión de Fútbol Show Nacional con el Muñeco Perazo y todo el equipo. Bueno, River finalmente, River de los Millonarios, pero ahí me parece que falta equipo, no sé, yo escuché a los que saben. Ha sido eliminado, 11 penales se patearon de cada lado y finalmente el equipo colombiano Independiente de Santa Fe ha pasado a cuartos en este partido de vuelta por la Copa Sudamericana de Fútbol. Así que nosotros un poquito más tarde, pero aquí estamos, sin Fabi Codevilla, que sigue convaleciente. Estuve por allí en contacto con él y Dios mediante el próximo lunes se estará reincorporando a nuestro día 2, día montones, día muchos. Por lo pronto, hasta las 6 haremos esta discoteca nacional, que en esta parte, en los primeros minutos, estará siendo puesta en el aire por el señor Jorgito Falcone. Nos están supervisando en el control central de LRA1, Radio Nacional Buenos Aires, Marcelo Díaz y Carlitos Cimbile. Y obviamente nosotros por aquí estamos celebrando los 106 años de la radiodifusión en Argentina, recordando aquella primera transmisión de radio sin fines bélicos en nuestro país, aquel 27 de agosto de 1920, a manos de los locos de la azotea. Vamos a estar rememorando esta bonita historia que nos tiene a todos, ustedes por allí, nosotros por aquí, como protagonistas principales de la historia de la radio. Bueno, ayer ha sido una jornada triste, ¿no? Para muchos, de partidas. Lógicamente vamos a estar evocando al prócer de la música uruguaya, que se fue de plano, Rubén Rada, y a Juan Manuel Figueroa, la momia blanca de Titanes en el ring, creo yo el personaje más enigmático de Titanes. Fíjate, un día antes de que se cumpliera un nuevo aniversario del fallecimiento de Martín Karadagian, ¿no? su eterno rival. Hoy se cumplen 35 años del fallecimiento de Karadagian. Todo tiene que ver con todo. Es el universo el que acomoda y mueve los hilos. 020, ¿qué les parece si arrancamos? ¿Sí? Hay muchas historias por compartir, por abordar en esta, insisto, Discoteca Nacional de Madrunoche, extra larga, agradeciendo lógicamente a los compañeros de planta transmisora de Radio Nacional, ubicada en General Pacheco, hoy Claudio y Enrique Aparicio, que hacen esta conexión mágica, ¿no? Que nos lleva a todos los rincones de la patria a través de nuestras 49 emisoras. Así que el abrazo hoy también a los compas y colegas de LRA 59, Radio Nacional Gobernador Gregores, en la provincia de Santa Cruz. Si andas por allí, nos encontrás en AM 720 o bien en la FM 99.9. Arrancamos la discoteca de hoy con Virus, Imágenes Paganas.

esta parte de la madrugada en la discoteca nacional a ustedes. Ahí estaban los Pericos, Waiting, antes los Cafres, Aire. Y Aire era lo que me faltaba, ¿no? En el arranque, por favor, todas las corridas. Pero aquí estamos, ya un poquito más relajados, dispuestos a transitar esta madrugada de jueves. Juntos, conectadísimos. Hay un WhatsApp que lo hace posible y es el 11-3-870-74-85. Lento, y se podía hacer lento. 11-3-870-74-85. Si estás en algún país lejano, acordate de anteponer el más 54 y el 9. Antes del número de nuestro WhatsApp. Digo, porque sabemos que hay muchos compatriotas por allí buscando conectarse con su tierra y eligen Radio Nacional. A nosotros eso verdaderamente nos llena de orgullo, ¿no? Ser ese puente. Y más en un día tan especial como el de hoy, en el que estamos celebrando, insisto, los 106 años del nacimiento de la radio en nuestro país. Vamos a seguir adelante en un ratito, a falta de la historia que nos suele contar Fabián Codevila, sí, minutos después de la una. Tengo algo muy muy bonito, muy muy interesante para compartirles y que precisamente tiene que ver con eso, con el nacimiento de la radio en nuestro país, aquel 27 de agosto de 1920, a manos, como decíamos, de los locos de la azotea. Ahora, para que nadie duerma en esta madrugada de jueves, llegan los Redondos, vencedores, vencidos, para vos.

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frase emblemática, ¿no?, que marcó el cierre definitivo de Soda Stereo, aquella etapa y que quedó grabada sin lugar a dudas en la historia del rock latinoamericano. Durante el último concierto de Soda en el estadio de River, aquel 20 de septiembre de 1997. De música ligera, lo que pasaba en la discoteca nacional. Estamos a 15 minutos apenas de la una de la madrugada y ya estamos conectados, ¿eh? En un ratito nada más vamos a hablar, obviamente, de las condiciones climáticas. Ayer hablábamos de la tormenta de Santa Rosa, que finalmente llega, llega con unos días de anticipación, parece que viene adelantado el asunto este año. Ya se están registrando algunas lluvias, algunas lloviznas en algunos rincones. Me acaban de reportar, por ejemplo, en la ciudad de La Plata, en la capital de la provincia de Buenos Aires. En un ratito nada más vamos a hacer una recorrida a través del Servicio Meteorológico Nacional y obviamente nos vamos a ocupar de este alerta naranja que sigue vigente en la cordillera cuyana por nevadas intensas. Por lo pronto quiero empezar a agradecer, porque después se me acumulan los mensajitos a través de nuestro WhatsApp, a Renato de Bahía Blanca. Sí, qué lindo repertorio musical, así arrancaste, no me quiero imaginar cómo seguimos. Un beso grande, Reina, no te puedo explicar la cantidad de sorpresas que tenemos por aquí preparadas para todos ustedes. Muy buena madrugada aquí, espero sus lindas historias, Sonia, Fabián, Tere. No está Fabi hoy, ni hoy ni mañana, ya el lunes, Dios mediante, se estará reincorporando. Gracias, gracias enormes por acompañarnos a nuestra amiga de Capilla del Señor, Héctor, del barrio Tres Cerritos, allí en la provincia de Salta, nuestra querida Titi de Jujuy, Sonia, equipo de la Discoteca Nacional, acompañándote en esta madrunoche. Que sigas mimándonos con la bella música. Muchísimas gracias por todo tu amor, por todo tu cariño, Titi. También los amigos de Tacuarembó nos están acompañando allí en el barrio La Cruz, Sergio y las chicas incondicionales, Nubia, Diana, Cintia, Zuli, Marisela, muchísimas, pero muchísimas gracias. Mira, nos sugieren un tema de la dominicana Ángela Carrasco, un recuerdo, quererte a ti. Lo vamos a ubicar en nuestro paseo por el mundo a través de la música, chicos. Besos a Atair Soares de Sao Paulo, también a Nelly de San Benito, en la provincia de Entre Ríos. ¿Cómo estás? Acá sin dormir, sin penas ni glorias. Parece la noche del silencio. Ay, me imagino cómo debe estar el Isma, hincha de River, por allí en ese hogar. Nelly, yo que vos, tranquila, ni me molestaría siquiera en pensar alguna cargada. Digo, se te puede llegar a complicar y quizás esta noche la que duerma afuera seas vos. Digo, no sé. Te mando un beso grande. Gracias a vos y, lógicamente, a Ismael. Juan Manuel nos está escuchando en San Miguel de Tucumán también. Buena madrunoche para vos. Viajemos juntos hasta el amanecer. Vamos todavía, Juanma, claro que sí. Rubén Alegre se suma desde Paso de la Patria, allí en la República de Corrientes. ¿Cómo me gustan las palabras que tienen las R's así? ¡Qué sorpresa! Gran XL de la discoteca. Me encanta esta hora del día. Vivo encantado. ¡Qué bueno eso! Es bello escucharte por la inmensa humanidad sensible. Bueno, cuántas cosas lindas. Gracias, Rubén. Un abrazo fuerte para vos y, lógicamente, también para Fabián. Que se recupere pronto. A vuestras órdenes, nosotros por aquí, Rubencito. Muy buena madrunoche, excelente programa, bendecido jueves. Gracias, discoteca, por la compañía. Podría ser algo de Negro Rada, por supuesto. Tenemos por aquí preparado un homenaje para este prócer de no solo de la música uruguaya, sino de gran parte de América del Sur. Muy buena madrunoche, Sonia. Otra desilusión para los hinchas de River. ¿Qué le vamos a hacer? Pongámosle onda, escuchando la Discoteca Nacional de tu mano. Un abrazo a la distancia. Luisito Salas del Paraje Esperanza, allí en Santa Cruz. Helen, nuestra condesa de San Isidro, también se va sumando por ahí. Soñita hermosa, genia, alegre, no falla jamás. No, no, mira, todo puede fallar. Tranquila, Helen, que la venimos piloteando. No sé hasta cuándo, pero por ahí estamos. Muchísimas gracias, a vos, de corazón, por estar siempre, incondicionalmente, cada madrugada allí prendida al aire de Nacional. Raúl de los Helechos, nuestro amigo camionero desde Misiones, muy buena madrugada. Sonia, querida, acá me hice un mate bien ribense. Amargo. No. Abrazo, Raúl.
Osmar de Fray Ventos también se va sumando por aquí. Buena madrunoche, Sonia querida. Hasta las 6 te acompaño. Bendiciones. Muy bien. Hacemos el trueque. ¿Qué te parece, Osmar? Nos acompañamos mutuamente. Pronta recuperación para Fabi. Claro que sí. Le van a llegar todos los mejores deseos. Mario de San Luis. Saludos, Sonia. Feliz día. Una loca de la azotea. ¿Qué será? ¿Qué me quiso decir? ¿Que estoy loca de la cabeza o ¡ah! Ahí estaba. Bueno, gracias, gracias. Mario, feliz día también para vos, porque sos parte, como todos los amigos oyentes, de esta historia, ¿no? De la radio. Buena madrunoche, Sonia. Feliz jueves. Triste porque perdió River. Aguante la discoteca nacional, Alejandra, de San José de Hachal, con su corazoncito partido. Imagínate, yo como hincha de Gimnasia, el mío ya lo tengo retemplado, así que, Ale, tranqui, tranqui, que todo pasa. Hola Sonia, feliz jueves. Vamos por una larga discoteca nacional. Abrazo fuerte a Fabián, que se mejore pronto. Betty del puesto Las Taguas, allí en Malargüe. Bueno, se va sumando Julio también de Chivilcoy. Gracias por hacernos compañía y que se recupere prontito Fabián de sus problemitas de salud. Gracias, Julio, por tus buenos deseos. Uno más, por aquí, Griselda, de San Rafael. Sonia, querida, qué placer tenerte más tiempo acompañándome. Así siento que te acompaño yo. Es que lo haces, Gri, sin lugar a dudas. El negro decía, cuando yo me muera no quiero llanto ni pena. Pero es imposible contener la lagrimita y yo firmo al pie, Griselda, absolutamente. Yo creo que cuando nos enteramos de la noticia de la partida de Negro Rada ayer en horas de la tarde, más de uno no pudimos evitar que se nos piantara un lagrimón. Así que gracias, gracias a vos por el recuerdo. Faltan 9 minutos para llegar a la 1. ¿Qué les parece si seguimos adelante, transitando esta discoteca nacional a pura música? Ahora, junto a Fito, al lado del camino.

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Entonces, si alguno tenía intenciones de conciliar el sueño, no era este el momento. Quizás en un rato. Por lo pronto, con toda la polenta de Rata Blanca y la leyenda del Hada y el Mago en vivo, estábamos abriendo una nueva hora en el aire de Radio Nacional, en esta discoteca extra larga. Bienvenidas, bienvenidos. Han pasado 6 minutos ya de la una. Y si algún desprevenido oyente está esperando la historia en la voz de Fabián Codevila, va a tener que seguir esperando un ratito más. No hasta mañana, sino hasta el próximo lunes. Por lo pronto, de lo que vamos a charlar ahora, y háblame de historias, es acerca de quiénes fueron los locos de la azotea, ¿no? Y cómo hicieron la primera transmisión radial de Argentina y del mundo, podríamos preguntarnos. Yo creo que sí, porque fue la primera transmisión radial sin fines bélicos. Ustedes saben que por radio se comunicaban en épocas de la guerra, antes de 1920. Pero puntualmente, aquel 27 de agosto, 4 amigos, el médico Enrique Susini, de 25 años, y 3 colaboradores, todos estudiantes de la Universidad de Buenos Aires, fueron los responsables de un hito histórico: la primera emisión radial

la noche del 27 de agosto de 1920, Enrique Susini pronunció frente a un micrófono de radio las que serían las primeras palabras de una transmisión en la Argentina. Si bien ese histórico momento, originado desde la terraza del Teatro Coliseo, solo fue escuchado por menos de 100 personas, estableció un precedente significativo en la radiofonía mundial y cambió para siempre la vida cotidiana, ¿no?, de todos los argentinos. Fue también recibida la novedad que continuaron los siguientes días transmitiendo otras óperas: Aida, Iris, Rigoletto y Manon, y se extendieron al escenario del Teatro Colón. A raíz de este reconocimiento, Susini, junto con sus colaboradores César Guerrico, Luis Romero Carranza y Miguel Mujica, se ganaron el apodo de los locos de la azotea. ¿Quiénes eran ellos? Los cuatro venían del campo de la medicina. Susini ya era médico a los 25 años, mientras que Mujica, Guerrico y Romero Carranza, entre los 18 y 22 años, eran estudiantes de la Universidad de Buenos Aires. Más allá de su formación académica, compartían un gran interés por la radio. Eran radioaficionados apasionados por la música clásica, con una visión clara, que era poner la radio como herramienta al servicio de la cultura. En aquel entonces, por más vanguardistas que fueran, todavía no tenían en claro la dimensión que alcanzaría este nuevo medio, que se convertiría con el paso del tiempo en un fenómeno de masas. En aquel histórico 27 de agosto, los locos de la azotea construyeron una antena de 40 metros de alto y combinaron una bocina para sordos, con un micrófono y un transmisor de 5 vatios y de forma rudimentaria en la terraza del Teatro Coliseo, cumpliendo su sueño. La señal solo fue captada por aquellos en Buenos Aires que contaban con auriculares a galena. Desde ese día, las transmisiones se realizaron de forma continua. Al día siguiente se emitieron las óperas Aida y Parsifal, y durante la noche, Iris. Este hito derivó en la concesión de la primera licencia de radiodifusión en el país, LOR Radio Argentina, Sociedad Argentina de Broadcasting. Fue la primera radio de emisiones regulares en nuestro país y de habla hispana en el mundo. Transmitía desde diferentes teatros, entre ellos el Colón, con el firme propósito de estos jóvenes de promover el arte y la cultura, básicamente. Luego llegaron Radio Sudamericana, Radio Cultura, Radio Brusa, luego Radio Excelsior, Radio Splendid, Radio Nacional, Estación Flores, Radio Municipal, Radio Fénix, luego Radio Antártida, entre otras. Es por este acontecimiento que cada 27 de agosto celebramos el Día de la Radiodifusión Argentina. Gracias. Gracias a todos y cada uno de ustedes que están allí, sintonizando esto que buscamos, sea un programa de radio que los acompañe, porque lo decimos habitualmente con Fabián, ¿no? Por la mañana la radio informa, por la tarde entretiene, pero por la noche, por la madrugada, la radio busca acompañar. Y esa es la misión que nos proponemos cada día, en el comienzo de cada vida. Así que gracias por ser parte y feliz día también a todos y cada uno de ustedes.

mañana y 13 del jueves 27 de agosto. Qué sensibles nos ponemos en estas fechas, quienes somos parte de esta historia. Por Dios, gracias a Oscar Marín, nuestro amigo de Paysandú, allí en Uruguay. Buena madrunoche, feliz aniversario a la radio. Gracias, Oscarcito, por ser parte. Ayer se nos fue de gira Rubén Rada.

grande a los 83 años. Un abrazo. Claro que sí, Oscar, vamos a hacer un homenaje, un merecido reconocimiento a esta leyenda de la música, no solo uruguaya. Hola Sonia, soy Martín, ingeniero Maswitz. Muy linda la música. Seguí así. Bueno, cómo no, así seguiremos. Un abrazo fuerte para vos, Martín. Gracias por acompañarnos también. Adolfo se va sumando desde Rosario, allí en la provincia de Santa Fe. Buena madrunoche, Sonia. Hoy también sola. No, están todos ustedes. Somos muchos, pero muchos, más que dos en la madrugada. Adolfo, lo decíamos, Fabián, bueno, realmente tuvo una recaída importante con estos cambios de clima, con estos fríos, ¿no?, intensos que transitamos la semana pasada, básicamente, pero bueno, ya venía arrastrando, así que lamentablemente le tocó caer en cama con fiebre. De a poquito se va a ir recuperando, pero bueno, Dios mediante, el próximo lunes estará por aquí. Besos y abrazos para vos, Adolfo. Gracias por preocuparte. Abrazo fuerte para Dante también, que nos está escuchando, nuestro amigo camionero, oriundo de Bariloche. Hola, querida Sonia, buena madrunoche. Freddy, presente desde Uruguay, disfrutando de tu adorable compañía y de la buena música. Se nos fue un prócer de nuestra música, pero nos dejó un montón de canciones y lecciones de vida. Un abrazo grande y sigo en sintonía. Absolutamente de acuerdo, Freddy. Abrazo que vuelve también para vos, claro que sí. Buenas noches y excelente madrugada. Desde el Océano Atlántico, aquí están los amigos Sergio y toda la tripulación. Es increíble. Hablábamos recién, ¿no?, de la dimensión que no tomaban los locos de la azotea en aquella primera transmisión de radio. Y imagínate, 106 años después, nos sigue costando tomar dimensión del poder de la radio. Sigue viva, más viva que nunca. Nos están escuchando allí en medio del océano, desde un barco pesquero, y nos lo hacen saber. Así que, Sergio, gracias. Gracias de corazón. Se envían por aquí un video, una imagen del timón. Te digo que es tan difícil. Yo siempre digo, ¿no?, el día que tome dimensión, creo que, no sé, me van a temblar las piernas. Y me está pasando porque de a poquito voy entrando, ¿no?, en dimensión. Gracias Sergio de corazón, es un placer enorme acompañarlos en esa travesía. Buenos vientos, queridos amigos, y buena pesca también. Oscar de Delviso, hola Sonia querida, te estoy escuchando, muchas gracias. Por aquí Ricardo, nuestro amigo de Villa Langostura, el compañero cocinero también, se va sumando. Buena madrunoche, Sonia querida. Acá sigue el temporal de lluvias, vientos y nieve. Gracias por ser mi compañía en este Neuquén nevado, es un gusto. Gracias a vos, Ricardo. Me voy a mi querida ciudad de las Diagonales, hola, saluditos Sonia, día de la radiodifusión, besos. Gracias, Cari de mi corazón. Beso grande para vos, para mamá Luisa, para Ana, para Juli, para esa familia hermosa que adoro. Gracias por ser parte de los míos. Andrés de Sarmiento se va sumando también por aquí. Hola, como todos los días, con la buena compañía de ustedes. Un abrazo desde un rinconcito de Chubut. Gracias por acompañarme siempre. Andrés, gracias a vos y lógicamente a todos los amigos del Cerro Dragón, allí en Sarmiento, provincia de Chubut, es un gusto compartir estas horas de trabajo de tantos, acompañar a quienes están por ahí buscando conciliar el sueño, acompañar a los amigos que quizás están en una guardia, en un hospital o internados. A propósito de eso, vaya un beso grande para mi amigo Marcelo, que está por allí recuperándose, gracias a Dios, de a poquito cada día, y se lo extraña por el barrio. 1:17, vamos a seguir adelante. Hay más discoteca nacional, hay más historias contadas y cantadas como esta que nos trae Sandro.

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0: Entre un hola y un adiós, allí estaba Joan Manuel Serrat en la Discoteca Nacional. Antes, Sergio Denis, Por Ti, Ana Belén, Antonio Banderas, No Sé Por Qué Te Quiero y Sandro, Extraños en la Noche. 1:32, hacemos una pausa y hay más Discoteca Nacional.
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Ahí estaban Los Rojas con Eterno Amor de Martín Paz, 1:39 en la República Argentina, y desde la Discoteca Nacional de Madrunoche vamos a emprender nuestra recorrida diaria a través del Servicio Meteorológico Nacional, saludando amigas, amigos que nos están escuchando, por ejemplo, como el Capitán, como Lucho, allí en Río Grande, en el norte de Tierra del Fuego, donde el cielo está cubierto con llovizna. La temperatura es de 1,5 grados, 0.1 grados bajo cero, la sensación térmica, la humedad 97% y el pronóstico indicando una máxima de 5 grados, con cielo mayormente nublado. Sigo viaje, me voy a Bariloche, con un beso grandote a quienes nos están escuchando por allí a través de nuestra LRA30. El cielo está mayormente nublado, con lluvia débil en Bariloche. Y atención, porque están vigentes dos alertas amarillos. Uno es por nevadas fuertes, desde las primeras horas del día, y otro es por lluvias fuertes hacia la noche. Si bien se pronostican lluvias y nevadas durante todo el día en Bariloche, las nevadas más intensas podrían registrarse, insisto, durante la madrugada, y las lluvias fuertes hacia la noche de hoy. 6 grados la temperatura máxima prevista por allí, 3,9 grados la actual, 0.2 grados bajo cero la sensación térmica. Sigo viaje, sigo paseando, me voy a San Salvador de Jujuy, donde el cielo está despejado, el panorama es totalmente diferente. 14,5 grados la temperatura, 70% la humedad y el pronóstico indicando una máxima de 32 grados. Hoy por la Tacita de Plata. Se espera una jornada con cielo algo nublado, y por Sarmiento, provincia de Chubut, alerta amarillo, en este caso por vientos fuertes. 12,4 grados la temperatura, el cielo está mayormente nublado, y por la ciudad de Buenos Aires y alrededores, ¿cómo viene la cosa? Esperando el eclipse. Hablando de eso, mira, ayer me quedó pendiente. En un ratito vamos a hablar porque todavía estamos a tiempo. Estamos a tiempo de prepararnos para el eclipse que será esta noche, ¿sí? Entre la noche del jueves y la madrugada del viernes, del 27 al 28 de agosto. El eclipse lunar de agosto 2026 que nos permitirá ver la luna de sangre. Bueno, a propósito, por la ciudad autónoma de Buenos Aires ya está lloviendo en algunos sectores, 15,3 grados la temperatura, 82% la humedad, y el pronóstico indicando eso, tormentas aisladas y chaparrones. Veremos si es Doña Rosa que se adelanta. 18 grados la máxima, pronosticada hoy por estos lados. Ahora tengo un beso grande para Olga, que nos está escuchando en San Rafael, provincia de Mendoza. Abrazo también para Diego de La Paz, allí en Canelones, sí, Uruguay. Gracias al pueblo argentino por el respeto y por recibir tan bien a nuestros artistas, músicos y deportistas. Hoy Uruguay está de luto por la despedida terrenal de nuestro querido Negro Rada. Gracias, Diego. Argentina también, sabelo. ¡Feliz día, radio! Sonia hermosa, nos alegra que estés ahí. Gracias por todo, Violeta, de Salta Capital. Viole, gracias a vos por ser parte. Diego, nuestro amigo camionero oriundo de Bransen, se va sumando. Buenas noches, Diego presente volviendo de Mendoza. Besos y cariños a toda la familia nacional, hoy juntos toda la noche. Sonia, gracias por la compañía. ¡Feliz día nacional! Gracias, Dieguito. Un beso enorme. Buena ruta. Será un gustazo acompañarte. Sonia querida, buena madrunoche, saliendo de Comodoro a Puerto San Julián. Besos a Fabi, que se recupere pronto. Gracias, Javi. Abrazo fuerte también para vos, allí en Puerto San Julián, provincia de Santa Cruz. José Luis de Galvez nos escribe también allí en Santa Fe. Qué linda recorrida estamos haciendo. Buenas madrunoches, buen jueves. Abrazo a Fabián y a recuperarse. Que recién tiene mucha info y la queremos conocer. José Luis, un beso grandote también para vos. Sonia querida, acá estoy, nos escribe Alejandro desde Coluel Caique, allí en la provincia de Santa Cruz. Gerardo de Salsipuedes también, canta presente. Cecil Hughes, desde Esquel, provincia de Chubut. Fíjate que no nos queda provincia por mencionar. Esto es realmente maravilloso. Gracias, Cecil. Claro que sí, que sea una linda jornada. Hola Radio Nacional, Sonia la hermosa de la madrunoche. Alfredo, apicultor de San Juan.
Qué grandes esos lindos saludos que recibís desde Paso de la Patria, Corrientes, lugares y paisajes que en épocas pasadas me deleitaban. Retribuí los saludos también de mi parte con el tema, qué lindo, Trasnochados Espineles por los Quillahuasi. En un ratito, ¿te parece? Gracias, gracias infinitas, Alfredo. Un saludo a Pícola, cargado de apiterapia. Lo bien que nos viene, a mí para la garganta no sabes. Me viene, pero fenómeno, fenómeno. Gracias, gracias de corazón, Alfredo. Qué lindo mimo saberte por allí. Y obviamente está arrancando su día Norberto, nuestro compatriota allí en Israel. Buen día, Sonia, mi DJ preferida. ¡Fuerza! En estas horitas de la discoteca. Gracias por acompañarme siempre. Me encantó el arranque con todo. Con Soda, con Los Redondos, con Fito, Rata Blanca. Y no sabes cómo seguimos ahora, Norbert, con un puñadito de los nuestros, ¿eh? A pasear por nuestra Argentina profunda. En el arranque con Facundo Toro y esta chacarera de los hermanos Ábalos y Víctor Ledesma. Chaca y Manta.

mérito de los nuestros, Facundo Toro pasó con Chacay Manta, la chacarera de los hermanos Ábalos y Víctor Ledesma. Luego escuchamos a Valeria López Vila con la cuequita del desengaño. Recién eran los chalchaleros con la zambita del musiquero, del canqui Chazarreta. Y ahora, música ciudadana en la Discoteca Nacional.

0: teníamos al rey del compás, Juan D'Arienzo, su orquesta, y un tango de Edgardo Donato y Carlos Lenzi, A Media Luz. Antes cantó Jorge Maciel en la orquesta de Alfredo Gobi, La Vieja Serenata de Gómez e Ibáñez. Llegamos a las 2, nos informamos con Fernando Pedernera y hay más Discoteca Nacional.
1: 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Las 2 de la madrugada en la República Argentina. El presidente Javier Milei celebró la aprobación de la reforma de la Carta Orgánica del Banco Central en la Cámara de Diputados. A través de sus redes, el jefe de Estado agradeció a los diputados nacionales por acompañar la iniciativa, que tuvo 144 votos a favor, 102 en contra y 9 abstenciones. El proyecto, que ahora debe ser considerado por el Senado, establece como único objetivo preservar el valor de la moneda y se prohíbe la financiación al Tesoro. El canciller recibió al vicepresidente de la Cámara de Representantes de Japón. Pablo Kirno informó después de la reunión con Ishi Keiichi que se conmemoran 140 años de inmigración japonesa en la Argentina. Sostuvo que se trata de una historia de amistad y confianza que plantea el desafío de profundizar la relación y proyectarla hacia el futuro. En ese contexto, manifestó que la tecnología, energía y minería abren nuevas posibilidades para una relación económica y comercial más profunda. Aprueban un nuevo RIGI por 365 millones de dólares para la ampliación del complejo industrial de Mega. El proyecto de inversión de compañía Mega para ampliar su complejo industrial permitirá incrementar en 1.500 toneladas la capacidad de producción de líquidos de gas natural. En Puente del Inca, los penitentes Punta de Vacas y Polvareda, provincia de Mendoza, donde escuchan Radio Nacional Mendoza Quino, en AM 1960 y por la FM 97.1, rige una alerta naranja por nevadas. En la ciudad de Buenos Aires y alrededores, temperatura 15 grados 3, cielo cubierto con lluvia débil, humedad 82%.
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Ahí lo teníamos al desgenerado, así se autodefine Kevin Johansen, ¿no? Por esta fusión de estilos que aborda. Abríamos la hora en la Discoteca Nacional junto a él y Soñar Contigo.

7 minutos pasaron de las 2 del jueves 27 de agosto de 2026, de cumple. Estamos por aquí celebrando el Día de la Radiodifusión, saludando a amigas y amigos en todos los rincones, no solo de la patria, sino del mundo. ¡Qué lindo! Mira como cantaba Johansen recién, saber que Juan Sebastián Domínguez Andreu nos está escuchando allí en Palmas de Mallorca. Tuve el placer inmenso de cruzarme con él en algún camino de la vida, vaya uno a saber por qué. Pero tampoco voy a buscarle el por qué a todo y menos a esto. Juan, me encanta saberte que estás por allí. Bueno, con mucho calor, está trabajando, liviano de ropas, ¿no? Escuchando el pronóstico de las nevadas, por ejemplo, aquí en la zona cordillerana, y bueno, él remitiéndonos que por allí está atravesando una jornada, por lo menos un arranque de jueves, con mucho calor. Así que, Juanse, un beso enorme, enorme, y gracias a Mario Giorgi. Sí, que fue el puente para que nos conectáramos alguna que otra madrugada hace ya varios años. Eclipse lunar de agosto 2026.

desde nuestro país. Durante esta noche, ¿no?, la noche del 27 al 28 de agosto, un eclipse lunar parcial va a transformar la apariencia de la Luna y va a permitir que millones de personas en América, Europa, África y parte de Medio Oriente disfruten de un espectáculo astronómico único. El fenómeno, conocido popularmente como luna de sangre por el característico color rojizo, ¿no?, que adquiere el satélite, va a ser visible sin equipos especiales y promete captar la atención de entusiastas y curiosos en distintos puntos del planeta. Así que, para que lo vayamos teniendo en cuenta, la Tierra, el Sol y la Luna se van a alinear de tal forma que la sombra terrestre va a cubrir casi por completo la superficie lunar. Bueno, de acuerdo con los análisis de agencias espaciales, ¿no?, como la NASA, el eclipse va a alcanzar una magnitud umbral de 0,93, lo que significa que aproximadamente el 93% del diámetro de la Luna va a quedar sumergido en la zona más oscura de la sombra terrestre, ¿sí? En Buenos Aires el porcentaje va a alcanzar el 94%. Esta cobertura tan profunda suele asociarse a eclipses totales, aunque bueno, en este caso la Luna no va a quedar completamente sumergida en la umbra. La fase más visible se va a extender durante 3 horas y 18 minutos. Tiempo suficiente para que quienes se encuentren en toda América puedan observar el fenómeno en detalle. La Luna irá cambiando de aspecto a medida que la sombra avance por su superficie, ¿no?, adquiriendo primero una tonalidad cobriza y en el punto máximo un rojo intenso, que justamente le da el origen al apodo, ¿no?, luna de sangre. El eclipse lunar parcial va a ser especialmente favorable para los países de América, ya que el máximo del fenómeno va a coincidir con la noche completa, ¿no?, desde el norte hasta el sur del continente. Así que, bueno, ya me están preguntando, ¿y a qué hora? Pero déjame seguir, déjame terminar. En Argentina el máximo se va a alcanzar a la 1:14 a.m. Así que yo ya los voy comprometiendo. Quienes tengan la posibilidad, obviamente, insisto, ¿no?, siempre y cuando las condiciones climáticas sean favorables, que nos envíen imágenes, ¿no?, porque nosotros vamos a estar por aquí acompañándolos desde los estudios de Radio Nacional, ¿sí? 1:14 a.m. del 28 de agosto. Yo se los voy a estar recordando mañana cuando abramos la discoteca nacional del viernes, ¿sí? 1:14 de mañana, ¿sí?, del 28 de agosto. En México, el mejor momento va a ser a las 22:14 de hoy, 27 de agosto. Y sé que nos están escuchando en México, así que a tomar nota. Y en Colombia y Perú se va a ver a las 23:14 también de hoy, 27 de agosto, en la noche del jueves. Bueno, en Europa la franja horaria menos favorable va a hacer que el eclipse se observe cerca del amanecer y esto va a reducir el tiempo de visibilidad y la altura de la Luna, ¿no?, sobre el horizonte, aunque aún será posible apreciarlo en lugares como España, mi querido Juan Sebastián, ¿sí?, como para que lo tengas en cuenta, a las 6:14 a.m. Y en Londres a las 5:12. Fenómeno que va a comenzar con una fase penumbral en la que la Luna entra lentamente en la sombra externa de la Tierra. Este cambio es sutil y, bueno, resulta difícil de distinguir, ¿no?, a simple vista. Más tarde la fase parcial se va a volver evidente a medida que la umbra terrestre avance sobre el disco lunar. Así que, tranqui, nos vamos a ir preparando esta noche. La penumbra va a comenzar un ratito antes, ¿no?, de la 1:14, a las 22:23 aproximadamente. Y bueno, a partir de la 1:14 ya de la madrugada, el máximo se va a estar situando allí, el máximo del eclipse. Así que, insisto, en el comienzo de la discoteca de mañana les voy a recordar que tenemos eclipse, que habemos eclipse de luna. 2:13. Besos y más besos para Guille, que nos está escuchando allí en Paraguay. Buena madrugada, Sonia, querida, qué gusto escucharte. Es un gusto acompañarte también, Guille, gracias. Gracias por elegirnos una vez más. Buena madrunoche, Sonia, saludos y besos. Somos muchos para los que la radio es una grata compañía. Por aquí hasta las 6. Gracias por estar. Qué lindo.

eso, Gerard, que bueno, somos parte también. Gerardo Gómez, de La Marque, allí en Río Negro. Sumándose también Oscar Alberto Escobedo, nos escribe por aquí. Buena madrunoche, estimada compañera, agradecido por escuchar folclore y también los tangos y las milongas y toda la música de la discoteca nacional. Vamos todavía. Desde Córdoba Capital, Oscarcito, un beso para vos. Otro compañero de Corrientes, hola, muy pero muy buena madrunoche, Sonia querida. Estoy feliz por escucharte. Feliz jueves, abrazo fuerte, besitos, Julio Mazo. Muchísimas gracias, Julio. Nosotros por aquí felices también de acompañarte. Hola, buena noche, querida amiga. Sola hoy. No, no estoy sola, estoy acompañada por todos ustedes, imagínate. Es la primera vez que les escribo. Me llamo Katy, de la ciudad de Libertad, en Uruguay. ¡Feliz jueves! Bienvenida, Katy. Bueno, Fabián está con algunos problemitas de salud. Víctima de estos frescores intensos que venimos viviendo en esta parte del planeta. Así que, Katy, seguramente la próxima semana ya estés por aquí, junto a nosotros. Gracias, gracias por sumarte y bienvenida nuevamente. Mira, viste que yo siempre suelo mencionar, amigas y amigos que nos escuchan en Uruguay, en diferentes ciudades. Vamos a sumar una más, ahora, a Katy de Libertad. Es un gusto, es un placer saber que estamos cruzando por allí el Río de la Plata y que nos están acompañando también, amigas, amigos yorubas. Michelle desde Albardón se suma también allí en la provincia de San Juan. Muy buena madrunoche, Sonia, que Dios los bendiga. ¿Cómo va a estar el clima por acá? Bueno, en un ratito te lo cuento, Michelle, ¿sí? Tenemos otra recorrida por nuestra geografía en instantes. Ahora, más música, más de los nuestros en la Discoteca Nacional. David León, acompañado por Julieta Venegas, puedo sentirlo.

teníamos a La Portuaria, Baby, en la Discoteca Nacional, antes Charly García, El Día que Apagaron la Luz, 2:26 en la República Argentina. Vamos a seguir adelante con más canciones. Llega Coti Sorokin ahora, 50 horas.

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0: teníamos al Baiano con Pupilas Lejanas en la Discoteca Nacional, una versión en vivo, 2:36 en la República Argentina. Y ayer hablábamos de lo finito, ¿no? Que es todo en algún pasaje de nuestra discoteca. Y cuando te llegan esas noticias que no esperás, ¿no? Cuando te descolocan. Bueno, de hecho creo que es lo que nos pasó a muchos ayer en horas de la tarde, cuando nos enteramos que había muerto Rubén Rada, ¿no? Este prócer de la música uruguaya, referente a la vez del rock nacional. Él venía combatiendo una neumonía desde hacía un mes y tenía planificado tocar con Totem, su banda de los 70, en los próximos días. Desde las comparsas de Montevideo hasta los escenarios de América Latina, Rubén Rada construyó una de las trayectorias más extensas y reconocibles de la música uruguaya. Era cantante, percusionista, compositor, actor, conductor, un showman, sin lugar a dudas, completísimo. Había nacido el 16 de julio de 1943 y quedó asociado a la expansión del candombe, ¿no? En diálogo con el rock, el jazz, la música brasileña y el pop. Nosotros por aquí vamos, lógicamente, a disfrutarlo, como a él le gustaba. En principio, quiero contarles que, con respecto a su despedida, su velatorio va a ser hoy en el Palacio Legislativo, a partir de las 14. La vicepresidenta, justamente, de la República de Uruguay, Carolina Cose, anunció que el velorio del histórico músico y cantautor uruguayo va a ser en el Palacio Legislativo. Hoy, en el Salón de los Pasos Perdidos, a partir de las 14, y se va a extender hasta las 21. Debido al pedido que realizó la familia del artista, bueno, el velatorio estará abierto a toda la población. Queda chico decir que es la despedida que se merece. Es inexplicable, Rada, y todos lo tenemos en nuestro corazón. Siempre va a estar ahí, así que mañana estará la posibilidad de despedirse. Esto fue lo que señaló justamente la vicepresidenta, insisto, de la República Oriental del Uruguay, Carolina Cose. Y hay, hablando justamente, y de todo un poco, una de las canciones que ha convertido la muerte en una celebración de la vida. Una canción incluida en Quién va a cantar en el año 2000, que se convirtió en uno de sus clásicos. Estamos hablando de Muriendo de Plena, un tema que a comienzos justamente del año 2000 amplió su llegada popular y se convirtió en una de las canciones más reconocibles, sin dudas, de la trayectoria de Rubén Rada. 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Decime si no es maravilloso esto de pensar la muerte desde el festejo. Buen viaje, Negro Rada.
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1: Nuestro homenaje al negro Rada, disfrutándolo, el muriendo de plena, esa singular celebración musical, ¿no? Que aborda la muerte desde el baile y la alegría. En Chacha Muchacha, ese éxito bailable de tanta repercusión en su carrera, en quien va a cantar una de sus canciones más queridas y representativas del álbum que llevó ese nombre, y recién en el Candombe para Gardel, este homenaje lleno de ritmo, ¿no? Dedicado a Carlos Gardel. Y a propósito, ¿qué les parece, ya que nos puso en órbita el negro Rada, si lo escuchamos a Gardel en Mano a Mano?

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0: Cierre de hora, a pura música ciudadana. Carlos Gardel nos había dejado mano a mano un tango de Gardel, Razzano y Celedonio Flores. Y recién escuchamos a Horacio Quintana en la orquesta de Lucio de Mare con El Aguacero de Cátulo Castillo y José González Castillo.
1: 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Las 3 de la madrugada en la República Argentina. Diputados aprobó y giró al Senado la Ley de Inocencia Fiscal 2. Se trata de una nueva etapa en el régimen con el objetivo de que ingresen al sistema financiero dólares que están fuera del circuito oficial. El proyecto recibió 139 votos positivos, 110 negativos y 2 abstenciones. A pedido de los bloques aliados, el dictamen del proyecto enviado por el Poder Ejecutivo, se establecieron límites para los funcionarios. Extendieron el plazo para presentar ofertas para privatizar AISA. Mediante la resolución publicada en el boletín oficial, el gobierno amplió el término para ofertar por el 90% de las acciones de Agua y Saneamientos Argentinos. El nuevo plazo máximo para presentar la documentación es el 15 de septiembre. El ENACOM actualizó el presupuesto de un proyecto de la compañía Claro para llevar señal móvil a 2 pueblos de Salta y La Pampa. La empresa podrá invertir más de 55 millones de pesos en infraestructura de telefonía e internet móvil en Colomé y Pichihuinca. El dinero se descuenta de los aportes obligatorios que las operadoras hacen al Fondo del Servicio Universal. En San José de Jáchal, provincia de San Juan, donde escuchan Radio Nacional Jáchal Buenaventura Luna, en AM1150 y por la FM 102.1, rige una alerta naranja. Y en la ciudad de Buenos Aires y alrededores, temperatura 14 grados 6, cielo cubierto, humedad 90%.
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noche, siempre la noche invitada a curar corazones rotos. 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

Quizás porque todos venimos a enseñar algo o a aprender. Un padre se acerca a su hijo, tras graduarse, y le dice que quiere regalarle un auto que ha estado guardado en el garage durante más de 50 años. El vehículo se ve viejo, desgastado y lleno de polvo. Antes de entregárselo formalmente, el padre le pide que haga un experimento. Primero, el lote de autos usados. El joven lo lleva allí y regresa diciendo que solo le ofrecieron $1,000 porque el coche se ve muy desgastado y viejo. Segundo, la casa de empeño. El padre le pide que pruebe en ese lugar. Al regresar, el hijo le cuenta frustrado que allí solo le daban $100 porque consideraban que era una carcacha que nadie querría comprar. Tercero, el club de autos clásicos. Finalmente, el padre le indica que lo lleve a un club de coleccionistas. Y para sorpresa del joven, los expertos del lugar quedan impactados al ver la joya que tienen enfrente. Algunos mencionan un Mustang clásico, otros un Nissan Skyline icónico. De inmediato le ofrecen $100,000 por él. Al volver a casa, el padre concluye con la gran lección de esta historia. El lugar correcto te valora de la manera correcta. Si no eres valorado, no te enojes. Solo significa que estás en el lugar equivocado. Aquellos que conocen tu valor son quienes te aprecian. Nunca te quedes en un sitio donde nadie puede ver lo que realmente vales.

música del mundo. En la discoteca nacional habíamos escuchado a Juan Luis Guerra, la 440, Frío Frío, Shakira pasó con Moscas en la Casa, y recién los DLG, La Quiero a Morir. 3:21 en la República Argentina. ¿Y qué les parece si a través de la música nos vamos a Italia?

0: lindo paseíto por Italia junto a Toto Cutugno y el italiano. Luego, Ricky Poveri, será porque te amo. Y recién Humberto Tozzi, te amo. 3:32 en la República Argentina. Vamos a hacer una pausa. A la vuelta hay más discoteca. Se viene la matera de Don Luis y les cuento quién es hoy la protagonista de nuestro especial de las 4.
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0: Ahí teníamos a las voces de Orán con la chicharra cantora. 3:37 en la República Argentina. ¿Cuántos somos? ¿Cuántas en esta madrunoche de jueves celebrando los 106 años de la radio? Gracias, gracias infinitas. Ahí lo tenemos a Freddy, nuestro amigo en Uruguay. Gracias, genial. No te haces una idea de lo grato que es escucharte. Gracias por el homenaje al negro Rada. Un abrazo y me encantó el relato reciente. ¡Cuánta enseñanza! Y aguardo el cuento de Don Luis. Bueno, qué lindo, Freddy. Ya se viene. Gracias inmensas a vos. Por aquí, Michelle desde Albardón, presente desde temprano. Muy feliz día, mi Radio Nacional. Gracias por existir y ser parte de mi vida. Qué lindo. Bueno, Radio Nacional te agradece, Michelle. Gracias también a vos, Diego, nuestro amigo de Bransen, el compa camionero, transitando las rutas de San Luis, acá sigo firme, mi querida Sonia, gracias. Besos para vos también, Dieguito, buena ruta. Hola Sonia, buena madrunoche, soy Marcos de Ibar Lucea, feliz día a todos los que hacen radio, son parte de mi familia. Felicidades, bendiciones, besos y abrazos. Gracias Marcos, felicidades, claro, también para vos. Víctor nos está escuchando por allí en Salta, disfrutando de la buena música desde la linda, hermosa noche a plena luna. Ojalá nos deje ver el eclipse esta noche, el clima. Víctor, beso enorme, enorme también para vos. Para Julio de Campamento Vespucio, allí en la provincia de Salta. Para Maggie de Comodoro Rivadavia, presente. Muy buena madrunoche, mi querida Sonia. Un abrazo enorme, enorme. Mucha tristeza siento por la partida de Rubén Rada. Y como la vida sigue, feliz día de la radio. No puedo vivir sin radio. No tengo tele, pero tengo tres aparatos de radio. Que nunca se acabe. La magia radial. Abrazo apretadito y pleno de cariño. Magui, que así sea. Larga, larga, larga vida a la radio. Hola, buenas noches. Les saludo desde Temuco, Araucanía, Chile. Nos estoy escuchando en AM, en perfectas condiciones. Bueno, bienvenido Alejandro, qué gustazo acompañarte, qué lindo saber que cada día somos más siendo parte de la radio. Gracias a Leo de Córdoba Capital también, excelente madrugada. Sonia, para vos y todo el equipo, gracias por la buena onda. A vos, Leito. Iván desde Comodoro Rivadavia también, recorriendo el yacimiento, haciendo el último turno. ¡Vamos! Un saludo a los compañeros que recorren igual, que sea un gran jueves, Iván. Gracias, gracias por tus bonitos deseos también. Miriam de Quilmes, querida Sonia, te sintonicé desde tempranito. Felicitaciones a todos los laburantes de la radio, especialmente a los de mi Radio Nacional, la más importante de todas. Lindo jueves, muchísimas gracias, Miri. Linda vida para vos. Como siempre, disfrutando de su grata presencia en la radio, esta vez con la Discoteca Nacional Tempranito. Que tengas una gran noche. Abrazo desde Esquel, Gustavo. Abrazo que vuelve, Gustavo. Gracias. Gracias por ser parte también. Carlos, de Rama Caída, allí en San Rafael, provincia de Mendoza. Presente. Mabel desde Santa Fe, claro que sí. Beatriz, de Paraná. Feliz día de la radio. Gracias, Bea. Hola, mi radio querida. Feliz día. Horacio y Dora desde Quemú Quemú se suman. Olga de San Rafael, provincia de Mendoza también. José Luis, nuestro amigo camionero. ¡Cuántos que somos! ¡Qué lindo! Mirta de Florida, gracias Sonia por tus palabras para nuestro referente del candombe, el negro Rada. Hay fiesta en el cielo. No me cabe ninguna duda, Mirta. Hay fiesta en el cielo. Feliz día, Radio Nacional. Gracias. Analía de María Grande también se suma por aquí. Muy buena madrunoche, Sonia querida. Siempre con vos, inmensamente agradecida para toda la radio. Un beso gigante. Feliz de escucharte una noche más. Hoy trabajando en Quintulén. Mario, nuestro amigo Lobo, del Yacimiento Cerro Dragón. Abrazo fuerte, Lobito. Que tengas una linda jornada de radio. A todos, a todas, qué placer infinito ser parte de la magia de la radio. 3:42. Y si hablamos de la magia de la radio, ¿qué les parece si nos introducimos imaginariamente en la matera de Don Luis y lo disfrutamos a Don Landricina?
1: Acá hay otro cuento. Acá hay otro cuento que había enviado Bueno, no tiene nombre, pero es una cédula de identidad 107.605 de Santa Lucía, departamento de Canelones. Y es un cuento que yo también lo adopté porque me gustó y lo puse en los bancos de prueba, como les comentaba hoy, que son los festivales. Ahí se ve la reacción en el gusto de la gente, ¿no es cierto?, por este tipo de cuentos. Y es un cuento de un OPA, Pepito el nombre, abanderado de los OPA el pueblo. Lo llama el padre y le dice: Pepito, mira, querido, agarrar el paquete ese, llévalo a la comisaría. Decirle al comisario que se lo mandan de la comisaría del otro pueblo y que si necesita algo, yo esta tarde vuelvo para allá. ¿A dónde? A la comisaría. ¿Y qué le digo? Que ese paquete se lo mandan de la comisaría del otro pueblo y que si necesita algo, yo esta tarde vuelvo para allá. ¿Al otro pueblo? Sí, al otro pueblo. Hasta allá, hasta un quillo. No, para, vos tenés que ir acá. ¿A dónde? A la comisaría de acá, a llevarle el paquete al comisario.
2: ¿Al comisario?
1: Sí, al comisario, agarra el paquete, agarra.
2: Bueno, está bien.
1: Saca. Y salió Pepito para la comisaría. Llega a la comisaría, buen día, ¿comisario está?
2: Está,
1: pero está ocupado.
2: Yo quiero hablar con él.
1: Y está ocupado, Pepito.
2: ¿Y qué habla con él?
1: Pero está ocupado.
2: ¿Y yo qué habla con él?
1: Entonces le dice el oficial de guardia, dice: Pepito, mírame la boca. Está ocupado.
2: ¿Y yo qué habla con él?
1: Entonces tanto va y tanto viene que el comisario lo escucha. Le dice: che, déjenlo pasar a Pepito, dice que yo lo estoy esperando. Y entró con todo el orgullo de Opa para adentro. Le dice: comisario, dijo mi papá. No te gasté, dice que ya me habló por teléfono. Deja el paquete arriba del escritorio, espera un momentito, dice que voy a hacer una carta para tu padre. Comisario se pone a redactar la carta. Pepito de este lado, al cueste como cenicero de moto, ¿no? Entonces entra a relojear todo lo que estaba ahí adentro. Mira para la pared. Dice: comisario, ¿qué pasa?
2: Ese que está en la pared ahí, ¿qué es, foto o dibujo?
1: Mira el comisario y dice: no, son fotos.
2: ¿Foto?
1: Sí, dice: sí, foto.
2: ¿No es dibujo?
1: No, querido, son fotos. Estaba toda la galería de los buscados. Y le pregunta a Pepito: ¿esos son los que andan buscando ustedes? Y lo corrige. Comisario lo corrige y le dice: no, eso lo busca la ley, por delincuentes y malhechores.
2: ¿Y para qué lo buscan?
1: Y lo mira el comisario: ¿y para qué lo vamos a buscar, Pepito? Para agarrarlo.
2: ¿Y por qué no lo agarraron cuando le sacaba la foto?

Enorme, enorme la orquesta del maestro Waldo de los Ríos y el quiaqueño bailecito de Arsenio Aguirre, lo que pasaba antes, la samba canción de Jaime Dávalos en la voz de Eduardo Falú Resolana. 10 minutos faltan para llegar a las 4. ¿Qué les parece un cierre de hora a Pura Música Ciudadana?

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0: toquecito de música ciudadana para cerrar la hora. Ahí estaba Oscar Serpa en la orquesta de Osvaldo Fresedo, en este viejo corazón de Félix Lipesker y Emilio Barbato. Antes cantó Alberto Marino en la orquesta de Aníbal Troilo el tango María de Troilo y Cátulo Castillo, y Roberto Florio en la orquesta de Di Serli y Todavía Te Quiero de Luciano Leocata y Abel Aznar. Faltan segundos para llegar a las 4 de la madrugada. Nos informamos en la voz de Fernando Pedernera y se viene un especial de alguien que no necesita presentación.
1: 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Las 4 de la madrugada en la República Argentina. Diputados aprobó la adhesión al Tratado de Patentes y lo devolvió al Senado. La adhesión forma parte de un compromiso del gobierno argentino con el de los Estados Unidos y tuvo una corrección que hizo que regrese a la Cámara de Origen. La votación resultó con 147 votos positivos, 93 negativos y ninguna abstención. El dictamen se había firmado en mayo en las comisiones, pero el oficialismo lo mantuvo congelado a la espera del avance de negociaciones en materia arancelaria con la administración de Donald Trump. El gobierno avanza en la organización de la visita del Papa León XIV. La secretaria general de la presidencia, Karina Milei, encabezó una nueva reunión de cara al viaje que el pontífice realizará en noviembre a la Argentina. En la reunión, la primera de carácter interjurisdiccional, participaron representantes de la ciudad de Buenos Aires, provincia de Buenos Aires y Córdoba. El domingo llegará una comisión de la Santa Sede que visitará los escenarios previstos para los eventos durante la estadía del Papa y habrá una nueva reunión. El Senado sesionará con pliegos y tratados internacionales. La Cámara Alta pondrá a consideración desde las 11 los pliegos judiciales, donde se destacan los de Pablo Yadarola y Pablo Bertuzzi para la Cámara Federal porteña. En Rawson, provincia de Chubut, rige un alerta amarillo por vientos. En la ciudad de Buenos Aires y alrededores, temperatura 14 grados 2 décimos, cielo nublado con lluvia débil, humedad 91%.
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minutos, pasaron de las 4, es el jueves 27 de agosto de 2026 y por aquí estamos celebrando los 106 años de la radio, que está más viva que nunca. Bienvenidas, bienvenidos quienes se van sumando a partir de este momento. En esta bienvenida le incluimos a Mónica Gabriela Lisi, que nos pondrá en el aire a partir de ahora y será quien le dé play a nuestro especial. Yo decía, la protagonista no necesita presentación, todos sabemos de quién se trata, ¿no? Ella se definía a sí misma como cantora antes que cantante. Había ahí una distinción que tenía que ver con una definición de Facundo Cabral, ¿no? Cantante es el que puede y cantor el que debe. Estamos hablando de Mercedes. Siempre Mercedes, la que todo lo embellece, una de las exponentes fundamentales de la nueva canción latinoamericana, bueno, fundadora del movimiento del nuevo cancionero y obviamente, ¿no? Una gran curiosa, porque incursionó en muchísimos géneros, no solo en el folclore, sino también en el tango, en el rock. Así que la vamos a disfrutar en el comienzo, justamente, con una de Charlie, de mí.

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0: Volvía tras más de 3 años de exilio durante la dictadura militar. Era febrero del año 1982. Fueron 13 funciones distribuidas en 10 noches debido a la enorme demanda y emoción del público, claro, en el Teatro Ópera de la ciudad de Buenos Aires. Y desde allí, ahí la teníamos a Mercedes Sosa con Solo le pido a Dios de León. Hoy la cantora, protagonista de nuestro especial de la Discoteca Nacional, nos dejó su versión de un clásico de Charlie, de Mí, de María Elena Walsh, como La Cigarra. Ojos Azules, un taquirari de Gilberto Enríquez, Barro Tal Vez, con Spinetta. Insensatez, de Tom Jobim. El Puente de los Suspiros, de Chabuca Granda, Canción de las Simples Cosas, de César Isela. También la escuchamos en El Corazón al Sur, de Eladio Blázquez. El Tiempo es Veloz, de David Lebón. O ¿Qué será de Chico Huarque?, junto a Daniela Mercury. En Mon Amour, de Nilda Fernández. En La Masa, del cubano Silvio Rodríguez. En Parte del Aire, de Fito Páez. También cantó Razón de Vivir, de Víctor Heredia. Y El Huayno, de Faustino Rodríguez León, Lucerito. Ahí la teníamos, a Mercedes Sosa, la cantora. Hoy, en el especial de la Discoteca Nacional. ¿Vamos llegando a las 5? Nos informamos y seguimos.
1: 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Las 5 de la madrugada en la República Argentina. El ministro de Economía, Luis Caputo, anunció 2 billones de pesos para impulsar créditos hipotecarios. El ministro de Economía presentó un programa que utilizará recursos del Fondo de Garantía Sustentable de la ANSES para ampliar el financiamiento para viviendas. Caputo estimó que la medida permitirá facilitar el acceso al crédito hipotecario a unas 17.000 o 18.000 familias. El INAES prorrogó por 120 días la suspensión de una resolución que eliminaba restricciones a las cooperativas de trabajo. La medida mantiene las reglas que prohíben autorizar a cooperativas dedicadas a limpieza, seguridad, colocaciones y provisión de mano de obra a terceros. Es la prórroga para seguir evaluando el tema con la Secretaría de Trabajo y tiene por objeto evitar el uso fraudulento de la figura cooperativa y proteger al sector. La justicia rechazó el pedido de la defensa de Pity Álvarez para que sea juzgado por un jurado popular. El Tribunal Oral en lo Criminal 29 no hizo lugar a los pedidos de la defensa del músico, que se durmió en varios momentos de la audiencia de la víspera. El ex líder de Viejas Locas está acusado por asesinato de Cristian Maximiliano Gringo Díaz. En la ciudad capital de la provincia de La Rioja, donde escuchan Radio Nacional Monseñor Enrique Angelelli en AM620 y por la FM102.5, rige una alerta amarilla por viento sonda. En la ciudad de Buenos Aires y alrededores, la temperatura es de 14 grados 2 décimos, el cielo está nublado con lluvia débil, la humedad es del 91% y la visibilidad se reduce a 8 kilómetros.
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0: 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Corrientes. Con 3 hectáreas parquizadas, el Parque Cambacuá es uno de los más antiguos de la ciudad de Corrientes, ubicado en el barrio del mismo nombre. Su nombre en guaraní significa Cueva de Negros y nos remonta a la época postcolonial en que los negros emancipados ocupaban ese sitio. Es uno de los mejores lugares para apreciar el arte del muralismo al aire libre, que define a la capital correntina como la ciudad de los murales. 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

Y ahí vamos, como siempre, agradeciendo estar vivos un día más en la faz de la Tierra. Claro que sí, agradeciendo al sol, a la luna, a la lluvia que finalmente llegó al mar. Agradeciendo poder abrazar, poder decir te quiero. Agradeciendo poder estar celebrando un año más de la radio. Claro que sí, feliz cumpleaños a todos y cada uno de los amigos en todos los rincones de la patria, del mundo, que le dan sentido a Radio Nacional. Son 106 años de la primera transmisión radial realizada allá por el año 1920, un día como hoy, de la mano de los locos de la azotea. Enrique Telémaco Susini, César Guerrico, Luis Romero Carranza y Miguel Mujica, que transmitieron la ópera Parsifal desde la terraza del Teatro Coliseo de Buenos Aires. Así que es realmente para agradecer poder estar celebrando un año más de la radio, que sigue más viva que nunca. 5 y 10 del jueves 27 de agosto de 2026. Muy buen día. Bienvenidas, bienvenidos, los y las del Club de las 5. Aquí estamos, lógicamente también agradeciendo a todos los amigos, amigas que nos vienen acompañando desde los primeros minutos de esta jornada en sintonía, de la mano de esta discoteca extra larga.

nos quedamos haciendo una recorrida, lógicamente, como siempre, ¿no? Mate en mano por el pronóstico en las distintas regiones de nuestra patria. En el noroeste argentino se espera cielo mayormente nublado, sin lluvias significativas, ambiente cálido en los valles y más fresco en alturas. En el noreste de nuestra patria predominará el sol y el cielo despejado. Hay baja probabilidad de precipitaciones. En la zona cuyana se espera nubosidad variable con lluvias y nevadas en la cordillera. Incluso hay una alerta naranja por nevadas intensas en la cordillera cuyana. Posible viento sonda en sectores de San Juan y Mendoza con ráfagas fuertes. En el centro del país el cielo estará nublado con lluvias y chaparrones, especialmente en el área metropolitana de Buenos Aires y Santa Fe. Mejora gradualmente hacia la tarde y la noche. En la Patagonia, en tanto, se espera cielo variable, con posibles lluvias o nevadas en la cordillera y en las zonas altas. En un ratito voy a visitar algunas ciudades. Hay amigas, amigos que nos están escuchando, por ejemplo, en San Miguel de Tucumán. Bienvenido, Juan Manuel. Es un placer acompañarte. Y bueno, me alegra que hayas disfrutado de nuestro especial con Mercedes. Gladys de Santo Tomé, a propósito, la Sonia, por acá escuchándote. Hoy es el cumple de Santo Tomé y también de Radio Nacional. Es así, mi querida, así que feliz cumple por allí también. Buenas noches, Azul Estrella, imposible no estremecerse con la canción de las simples cosas. Con esa voz perfecta. Gracias por esto. Liliana Quinteros, desde La Tablada, nos escribe allá en la provincia de Córdoba. Muchas gracias. Sonia, soy Mauricio de Guaymallén. Gracias por acompañarme. ¿Me mandarías el saludo? Pero por supuesto, ahí está saludado, Mauri. Beso para vos. Por aquí estoy acompañándote, Sonia querida. Nos escribe Alejandro desde Coluel Caique, allá en la provincia de Santa Cruz. Diego, nuestro amigo camionero de Bransen, también allí en sintonía. Sonia querida, buena madrunoche. Como todos los uruguayos, estoy triste por la partida del Negro Rada, que se fue de gira. Gracias, gracias por el homenaje que le han realizado en la Discoteca Nacional. Soy Jimmy, el uruguayo. Abrazo al alma, Jimmy. Raúl de los Hoyos, también canta presente, nuestro amigo misionero. Hugo desde Campiñas de Piñero, provincia de Santa Fe. Hola, reina de la madrugada. Estoy triste por la muerte del Negrito Rada. Lo conocí allá por los noventas, en el anfiteatro de Rosario. Un genio, el Yoruba. Besotes y que sigan así, con muchos éxitos. Aguante la discoteca, vamos Hugo todavía. Gracias por ser parte. Hola Sonia, buenas noches, soy Daniel, chofer de camión de San Juan. Ahora viajando desde San Fernando, Buenos Aires, a General Roca, Río Negro. Estoy por Lihuel Caley, La Pampa, y te escucho perfecto por la AM870. Háblame de larga vida la radio. Excelente la programación, besos a la distancia. Dani, un placer acompañarte, buena ruta. Y gracias, gracias por elegirnos. Buen día, gracias por la música extraordinaria de Mercedes. Teco, de General Pacheco, provincia de Buenos Aires, se va sumando también. Otro amigo de la provincia, Rubén, desde Necochea, nos escribe. Feliz cumpleaños, mi compañera de viaje durante tantos años. Gracias, Radio Nacional, por acompañar mi vida. Gracias a vos por ser parte, Rubén. Norberto, nuestro compatriota allí en Israel. Hermoso el especial de la Negra Sosa. Vamos todavía, Norbert. Olga, de Villa Radatili, se va sumando también por aquí. Laurito Ferreira, nuestro riojano amigo de González Catán. Feliz jueves, Sonia querida. Feliz día de la radio. Qué lindo esto. Hola, mi querida Sonia, hermosa tu compañía. Me encantó Mercedes Sosa. Abrazos gigantes para todos. Estela Maris, nuestra compañera de Coronda, allí en Santa Fe. Buenos días, estimada Morocha. La luna brilla en su esplendor y el viento está presente. Abrazo de corazón, con cariño. Carlos, de Comodoro Rivadavia. Un abrazo bien fuerte, Carlos. Gracias. Gracias por tu mensaje. Gracias por estar cerquita. Guille, desde Paraguay. Sigo escuchando. Gracias por el especial de la gran Mercedes. Única. Qué bueno que nos dejó un lindo legado. Abrazo. Gracias, Guille. Abrazo fuerte también para vos, ¿eh? Y para Aníbal, claro que sí. Buen día, Sonia. No llueve por ahora en Florencio Varela. Solo llueve tu talento.

a través de Nacional. ¡Epa! Felicidades, muchísimas gracias. Feliz cumple a mi querida Radio Nacional y saludos a todos los amigos de Concordia. Aníbal, un abrazo bien fuerte para vos también. Hola Sonia, todos los días me duermo y me despierto con tu programa. Feliz cumple, Radio Nacional, Oscar Alfredo de Tartagal. Muchísimas, pero muchísimas gracias, Oscar. Siempre me pregunto, ¿no? ¿Seré un sueño o una pesadilla? 5:17 en todo el país. Qué lindo arrancar el día con una sonrisa, escuchando la radio. Siempre la radio. El calendario de pagos de ANSES. ¿Cómo sigue la historia? Les cuento que hoy se abonan jubilaciones y pensiones que superen los haberes mínimos a quienes tengan documentos terminados en 4 y 5. También se paga la prestación por desempleo a quienes tengan documentos concluidos en 6 y 7. Dicho esto, vamos a seguir haciéndonos compañía. Para eso estamos por aquí. Y si hay una canción, mucho mejor. Llega Ataque 77 a la Discoteca Nacional. Hacelo por mí.

Ahí estaban los jóvenes pordioseros, descontrolado. Antes, Turf, gatitas y ratones. 5:27 en la República Argentina, y por aquí vamos a emprender la recorrida a través del Servicio Meteorológico Nacional, como lo prometimos, por nuestras provincias, visitando ciudades. Villa Radatili, allí en la costa chubutense, presenta una alerta amarillo por vientos fuertes. Se espera hoy cielo mayormente nublado y una máxima de 15 grados. En este momento el cielo está parcialmente nublado por Rada y la temperatura es de 11 grados. Me voy a San Miguel de Tucumán, donde el cielo está despejado. 14 grados una décima la temperatura, 87% la humedad. Y para hoy se pronostica una máxima de 24 grados, con cielo parcialmente nublado. Del Jardín de la República a Malargüe, provincia de Mendoza. Cielo ligeramente nublado, por allí 6 grados 8 décimas la temperatura, bastante más baja la térmica, 3 grados 3 décimas. La máxima hoy está prevista en 12 grados por Malargüe y se espera un jueves con cielo parcialmente nublado. En Sauce Viejo, provincia de Santa Fe, 15 grados 9 décimas la temperatura. Hay pronóstico de tormentas aisladas a partir de la mañana y durante el resto del día por Sauce Viejo. La máxima llegaría a los 22 grados. Y por Tartagal, allí en el pórtico norte de la patria, con un abrazo bien fuerte a quienes nos están escuchando a través de nuestra LRA 25, el cielo está despejado, la temperatura es de 20 grados 5 décimas y hoy se esperan 32 de máxima, con cielo parcialmente nublado. Abrazos fuertes a los que se van sumando, a los que se van acercando ya sobre el estribo, a Raquel de Humboldt, mira, provincia de Santa Fe. Hola, buen día, Sonia, despierta y escuchándote. Muy lindo oír a Mercedes Sosa. Que en paz descanse el Negro Rada. Eran imperdibles sus recitales. Abrazo enorme y muchas bendiciones y felicitaciones a la radio. Felices 106 años. Gracias, Raquel. Besos grandes para vos. ¡Feliz cumple, mi querida Radio Nacional! Trabajé en LRA 14... Nacional Santa Fe, desde 1985 hasta 1989. ¡Qué lindo! Trabajo libre y comprometido. Abrazo grande. Marta Berrón, nuestra amiga de Sauce Viejo. Gracias. Y feliz cumple, Marta, también para vos. Claro que sí. Por aquí también se va sumando Camilo, nuestro amigo de Cañada de Gómez, Santa Fe. Buenos días, dama de mi amanecer. ¡Qué linda compañía me hace la radio! Gracias, gracias por tanto. Besos y abrazos. Camilo, besos y abrazos también para vos. Es un placer infinito saberte por allí. Gustavo, desde Malargüe. Hola, hola, buena madrunoche. Un placer escucharte, escucharlos. Linda la voz de Mercedes. Gracias por el especial y feliz cumple. Radio Nacional, pero feliz cumple también para vos, Gus, que sos parte. Buena ruta. Cuídate mucho. Oscar Alfredo Gentile, nuestro amigo de Tartagal, allí canta presente. Sole, de Castelar, nuestra incondicional amiga del Club de las Cinco. Buen jueves para todos. Acá, llovizna. Separé paraguas en la mochila. Para Camila, un impermeable que le han regalado. Re lindo. Mirá la Peque estrenando impermeable. Me encanta. Qué linda la música de hoy. Me encantó. Bueno, esa nos deja contentos. Solcito, gracias. Gracias por sumarte. 5:31, recta final de la Discoteca Nacional. Algunos van llegando, otros en un ratito nos iremos retirando y la radio seguirá sonando. Papo, rock and roll y fiebre.

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Estamos los fabulosos Cadillacs versionando a Calamaro en la parte de adelante. Estamos a 17 minutos de las 6 del jueves 27 de agosto de 2026. Y ya en el cierre de nuestra discoteca voy a permitirme saludar a José, que está arrancando su jornada en el Calafate, provincia de Santa Cruz, escuchando Radio Nacional. También a Juan Manuel, de San Miguel de Tucumán, prendido a Radio Nacional. Para mí la radio es la mejor compañía para trabajar, estudiar, para dormir inclusive, porque no molesta. Es una buena amiga. Qué lindo eso, Juanma. Muchísimas, pero muchísimas gracias. También Oscar Alfredo Gentile, nuestro amigo de Tartagal. Gracias por ser parte de mi compañía. Estoy en una finca y lo único que tengo a mi lado es la radio. ¡Ay, qué lindo cuando se cumple, ¿no?, lo que nos proponemos, que es justamente esto, acompañar! Gracias a Román, que desde Neuquén Capital también nos hace saber que está prendido a Radio Nacional. Abrazo, abrazo bien, pero bien fuerte para vos, para Gerardo Gómez, de La Marque, allí en la provincia de Río Negro. Y Rubén, de Necochea, nos destaca algo tan real. Te escucho saludar a los presentes que escriben. ¿Sabés qué lindo sería para un puestero, ovejero, mensual, que están repartidos en el sur escuchando Radio Nacional, que los saludes también? Ellos no tienen señal para escribirte. Así que, obviamente, Rubén, gracias. Gracias por mostrármelo. Para todos los puesteros, los ovejeros mensuales allí en nuestra Patagonia, gracias. Gracias por elegir la compañía de la radio. Insisto, Rubén, gracias por hacérnoslo saber. Hasta aquí llegamos. Feliz cumple, feliz día para todos y cada uno de ustedes, que son parte de esta bonita historia, de la que tengo también el placer de serlo desde hace ya algunos años. Esperamos haber sido una grata compañía con esta discoteca nacional extra larga. Será hasta mañana, si Dios quiere, solo si Él, minutos después de las cero. Atenti, recuerden que Fabi está con unas nanas, estará reincorporándose Dios mediante el próximo lunes, ¿sí? Que tengan un gran día. Se viene en instantes el panorama federal de noticias. Pero antes, el cierre musical de la discoteca, hoy con los Rodríguez. Y sí, listo, ya está, me voy sin decir una palabra. Hasta mañana.

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0: muy buenos días. Bienvenidos al Panorama Federal de Noticias. Como nos tenemos acostumbrados, la mejor información pasa por Radio Nacional AM870, Radio Nacional Folclórica 98.7 y las 50 emisoras distribuidas en todo el país. Y comenzamos contándote que en la ciudad autónoma de Buenos Aires la temperatura es de 13 grados una décima. El cielo está nublado, con lluvias en la hora anterior, pero atención que el pronóstico nos indica que vamos a tener tormentas y chaparrones durante toda la jornada. En un ratito ampliamos esta información, simplemente decirte que la humedad relativa ambiente llega en estos momentos al 91%. Por supuesto que vamos a estar recorriendo también el país a través del pronóstico. Muy buenos días para todos, estamos juntos en este jueves 27 de agosto del 2026. Mi nombre es María Fernanda Heras y estoy acompañada por Fernando Pedernera.
1: Muy buenos días, María Fernanda, muy buenos días para todos.
0: Y como cada jornada, nosotros arrancamos recorriendo las calles.
1: Tránsito. Hay registro de incidentes ocurridos durante la madrugada con intervención del SAME.
0: Avenida General Paz, a la altura de Constituyentes, sentido Río de la Plata, choque entre dos autos con vuelco y dos heridos, una mujer y un hombre, que fueron trasladados al hospital Zubizarreta. Hay reducción del carril.
1: Y en Avenida General Paz, pero a la altura de Cabildo, con sentido hacia Lugones, hubo otro choque entre dos autos.
0: Por otro lado, a tener en cuenta que en Salta, entre Estados Unidos y Carlos Calvo, se produjo un incendio. Están trabajando los bomberos.
1: Por la calzada resbaladiza y la reducción de visibilidad debido a la llovizna, se recomienda circular con precaución y aumentar la distancia entre vehículos.
0: Y a esta hora de la mañana repasamos el estado de los accesos y autopistas. El tránsito es fluido y con buena marcha sobre los puentes Pueyrredón, La Noria y Alsina. En la autopista Buenos Aires-La Plata, Richeri, 25 de mayo, de Lepiane, Cantilo, Lugones, Cámpora, Ilia, 9 de julio, Sur, Perito Moreno, Camino del Buen Aire, Autopista del Oeste y Panamericana.
1: En cuanto a los servicios, trenes, los ramales Tigre, Mitre y José León Suárez de la línea Mitre circulan a horario.
0: En la línea Roca, los ramales La Plata, Gleu, Cañuelas y Ezeiza corren dentro de los cronogramas previstos.
1: También están operando a horario las líneas Belgrano Norte, Belgrano Sur, Urquiza, San Martín y Sarmiento.
0: El subte y el premetro comenzaron a operar de acuerdo con los cronogramas previstos.
1: En el aeropuerto internacional de Ezeiza la operatividad es normal.
0: Y en tanto, al aeroparque metropolitano Jorge Newbery, las operaciones se encuentran suspendidas por obras de mantenimiento hasta las 16 horas.
1: Estado del tiempo. Y vamos a compartir el pronóstico por regiones para este jueves 27 de agosto de 2026, día de la radiodifusión.
0: Y en este recorrido comenzamos con el NOA, Jujuy, Salta, Tucumán, Catamarca, Santiago del Estero y La Rioja. Cielo mayormente despejado, parcialmente nublado, temperaturas entre 10 a 34 grados, sin lluvias significativas, ambiente cálido en los valles y más fresco en la altura.
1: En el NEA, Formosa, Chaco, Misiones y Corrientes, predominio de sol y cielo despejado o poco nublado, máximas de 27 a 34 grados. Y mínimas entre 13 y 20 grados. Baja probabilidad de precipitaciones, ambiente cálido.
0: Nos vamos para Cuyo, Mendoza, San Juan, San Luis y La Rioja. Nubosidad variable con lluvias y nevadas en la cordillera. Temperaturas entre 3 grados y 25 grados. Posible viento sonda en sectores de San Juan y Mendoza con ráfagas fuertes. Ambiente fresco a templado en los valles.
1: En el centro, Córdoba, Santa Fe, Entre Ríos, Buenos Aires, La Pampa y área metropolitana, se espera cielo nublado a parcialmente nublado con lluvias y chaparrones, especialmente en el área metropolitana y en Santa Fe durante la mañana. Temperaturas entre 10 y 22 grados, mejora gradual hacia la tarde-noche.
0: Nos vamos para la Patagonia y te contamos que allí, en Neuquén, Río Negro, Chubut, Santa Cruz, Tierra del Fuego. El cielo estará variable con posibles lluvias o nevadas residuales en la cordillera y en zonas altas. Las temperaturas entre 2 grados bajo cero y 18 grados. Vientos moderados a fuertes del oeste, ambiente frío a fresco.
1: Y en el sector antártico argentino e islas del Atlántico Sur se esperan condiciones típicas del invierno austral. Cielo nublado, temperaturas bajo cero y probabilidad de nevadas y vientos intensos.
0: Y ahora compartimos el cronograma de pagos del ANSES para este 27 de agosto.
1: Las jubilaciones y pensiones que superan el haber mínimo se abonarán hoy a los DNI terminados en 4 y 5.
0: La prestación por desempleo Plan 1 correspondiente a agosto se pagará a beneficiarios con documentos finalizados en 6 y 7.
1: Las asignaciones familiares de pensiones no contributivas podrán ser cobradas hasta el viernes 11 de septiembre por titulares de beneficios con todas las finalizaciones de documentos.
0: Y por último, las asignaciones de pago único, matrimonio, adopción y nacimiento, segunda quincena, se abonarán hasta el viernes 11 de septiembre a beneficiarios con todas las terminaciones de documento.
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0: Mañana 7 minutos en la República Argentina, en la Ciudad Autónoma de Buenos Aires, temperatura 13 grados. Como te contamos, el cielo está totalmente cubierto, estuvo lloviendo en la hora anterior, la humedad relativa ambiente es del 91%, la presión 1.2.5 hectopascales, viento del sudeste a 13 kilómetros en la hora. La temperatura máxima para hoy de 18 grados, pero vamos a tener tormentas aisladas durante la mañana y luego el cielo estará cubierto con chaparrones.
1: Diputados aprobó la reforma de la Carta Orgánica del Banco Central para prohibir la emisión sin respaldo.
0: Recibimos un informe de nuestro acreditado en el Congreso Nacional, Gastón Fiorda.
3: Finalmente el oficialismo logró aprobar y dar media sanción al proyecto de ley de reforma de la Carta Orgánica del Banco Central. Lo hizo con el acompañamiento de los bloques aliados de la oposición. La votación final fue 144 votos afirmativos, 102 negativos y 9 abstenciones, y de esta manera el proyecto está en condiciones de ser analizado y discutido en el Senado de la Nación. Al respecto, la diputada de La Libertad Avanza, Silvana Giudici, destacó la importancia de esta iniciativa.
4: ¿Cuál fue el resultado de ese apretón fiscal, apretón monetario? Es decir, no utilizar espuriamente una de las cajas de herramientas, como decían por allá, que tiene el Banco Central, que hubiera sido la emisión o el financiamiento del Tesoro. ¿Cuál fue el resultado? Que ese apretón se hizo con crecimiento económico, 27 meses seguidos de crecimiento económico sostenido en la Argentina, récord que hace 15 años que no pasaba.
1: Por su parte, esto decía el jefe del bloque de diputados nacionales de La Libertad Avanza, Gabriel Bornoroni.
5: Quiero hacer un poco de memoria lo que nos pasó a lo argentino en nuestra Argentina. Íbamos a los almacenes, a los supermercados y teníamos remarcación de precios todas las semanas. Todas las semanas teníamos remarcación de precios. ¿Qué es lo que pasó en el gobierno del kirchnerismo? Enviaban a los sindicatos a que controlaran la remarcación de precios, la remarcación de los kioscos, de los almacenes, de los supermercados. Y íbamos a comprar y podíamos comprar una harina, un aceite, o quizás no había para comprar. Eso era la emisión monetaria del kirchnerismo. A eso nos acostumbró el kirchnerismo estos últimos tiempos. Y nosotros pensamos que era lo normal. Lo normal es que no haya emisión desenfrenada.
0: Vamos a compartir ahora el análisis sobre este tema de Alejandra Gallo.
6: Un paso fundamental para erradicar la inflación. Así definió el propio presidente Javier Milei en su cuenta de X la aprobación en la Cámara de Diputados de la reforma de la Carta Orgánica del Banco Central. Una iniciativa que el propio Milei había comunicado y detallado por cadena nacional. Esta media sanción en la Cámara de Diputados, que obtuvo 144 votos a favor y 102 en contra, apunta a otorgarle a la autoridad monetaria como función única y primordial el rol de sostener el valor de la moneda, eliminando lo que se conoce comúnmente como la maquinita, es decir, evitando la emisión, los giros del tesoro, tanto al gobierno nacional como a los gobiernos provinciales o a los municipios. Ahora, esta reforma troncal, la más importante de los últimos 20 años sin duda, deberá ser discutida en el Senado de la Nación para convertirse en ley.
1: La Libertad Avanza y el PRO se volverán a reunir con vistas al armado electoral de 2027.
2: Integrantes de la mesa política del gobierno y armadores del Partido Amarillo se reunirán hoy en Casa Rosada para acordar una agenda de trabajo con vistas a las elecciones presidenciales del año próximo.
1: Este será el segundo encuentro entre dirigentes del oficialismo y del macrismo tras la comunicación que tuvieron hace semanas la secretaria general de la presidencia, Karina Milei, con el expresidente Mauricio Macri.
2: En la reunión

0: Rafa debe quedar en la justicia de instrucción porteña y rechazó la pretensión del juez de Campana, Adrián González Charvay, de concentrar todos los expedientes. La Corte ahora deberá resolver en torno a estas dos causas por presunta administración fraudulenta denunciada por Guillermo Toffoni y la de las omisiones en los balances.
1: El 64% de los productores agropecuarios cree que es un buen momento para invertir.
2: Así se desprende de la medición del trimestre julio-agosto que elabora el Centro de Negocios y Alimentos de la Universidad Austral.
1: Entre los resultados más destacados, las expectativas de inversión en activos fijos marcaron un récord de 128 puntos.
2: Por otra parte, en relación al plan de producción para la campaña 2026-2027, los productores manifestaron que la soja ocupará la mayor superficie sembrada, seguida por el maíz, el trigo y el girasol.
1: Karina Milei avanzó con la organización de la visita del Papa León XIV a la Argentina.
2: La secretaria general de la presidencia sostuvo al frente de un encuentro con representantes de Córdoba y de la ciudad y también de la provincia de Buenos Aires.
1: La información con nuestra acreditada en Casa Rosada, Liliana Arias.
3: Con el objetivo de avanzar en la organización de la visita del Papa León XIV a la Argentina, la secretaria general de la presidencia, Karina Milei, encabezó en el Ministerio de Seguridad la segunda reunión de trabajo en la que participaron, esta vez, representantes del Gobierno Nacional de las provincias de Buenos Aires, de Córdoba y de la ciudad de Buenos Aires. Se trata del primer encuentro de carácter interjurisdiccional y se repasaron aspectos vinculados con la seguridad, la logística y la organización de los eventos multitudinarios que el Papa lleva adelante en cada jurisdicción, así como también cuestiones de comunicación y presupuestarias. A todo esto, el domingo llega a la Argentina una comisión de trabajo del Vaticano y luego que se tenga precisiones sobre los distintos escenarios previstos para los eventos del Papa, se hará una nueva reunión de trabajo interjurisdiccional y poner así en común los distintos temas y proyectos vinculados con la organización, se informó oficialmente.
2: Álvarez se durmió en la audiencia y rechazaron su pedido para ser juzgado por un jurado popular.
1: El músico se presentó acompañado por sus nuevos abogados, Javier Ignacio Baños y Sebastián Queijeiro.
2: Los letrados habían pedido que se haga un juicio por jurado y que vuelvan a evaluar la capacidad del músico para afrontar el proceso.
1: Más información sobre este tema con Miriam Mariotto.
4: En el marco del juicio que se le sigue a Cristian Pitti Álvarez por homicidio y ante el pedido de nulidad de sus abogados defensores del mismo, el abogado querellante Fabián Améndola aseguró que pretenden que el tribunal se expida sobre el estado de salud del músico para que no haya posibilidades de una nulidad futura.
5: De ninguna manera vamos a permitir que subsista una causal de una futura nulidad del juicio. O sea, de nada nos serviría llegar a una condena ahora para que un tribunal revisor después diga no hicieron tal cosa y el juicio es nulo.
2: Eclipse lunar en la Argentina.
1: El espectáculo astronómico será visible por completo en las 23 provincias y en la ciudad de Buenos Aires.
2: Esta noche a las 22 y 24 comenzará la fase penumbral con un cambio tenue de brillo.
1: A las 23:33 en tanto dará inicio el eclipse parcial y la sombra de la Tierra empezará a cubrir la Luna.
2: El momento cúlmine llegará a la 1:13 de la mañana con más del 90% del disco lunar cubierto y de tono rojizo.
1: En este contexto, el astrónomo Adrián Aquiola del Observatorio de Funes en la provincia de Santa Fe explicó de qué se trata el eclipse lunar.
6: Sabemos que es una perfecta alineación del Sol, la Tierra y la Luna, o sea que nuestro satélite proyecta el cono de sombra al espacio y la Luna va a pasar obviamente por ese cono de sombra y por consiguiente vamos a ver claramente todas las fases, la coloración y todo lo que corresponde a un eclipse de luna.
1: Deportes. Horas decisivas para el futuro de Eduardo Coudet como técnico de River tras la eliminación de la Copa Sudamericana.
2: La información con Sergio Zarratea.
7: Muy buenos días para todos, abrazo grande a través de Radio Nacional. Una noche muy larga en el Estadio Monumental donde River quedó eliminado de la Copa Sudamericana. Y seguramente con

0: el Correo de la Mañana se haga oficial que Eduardo Caudet dejó de ser el técnico de River. La crónica dirá que el millonario le ganaba a Independiente Santa Fe de Colombia 1-0 con gol de Driussi, que ganaba bien, que era todo felicidad, hasta que Fagundes de penal igualó la serie y fuimos a los penales. Allí se patearon 11 penales por lado. 3 fueron atajados por el arquero de River, Santiago Beltrán, que era el gran héroe, salvando a River en varios momentos de quedar eliminado a lo largo de la serie. Pero cuando llegó el penal número 11 de cada lado, le tocó patear a los arqueros. Y el héroe, Santiago Beltrán, se resbaló, la pateó por arriba del travesaño y River quedó eliminado. Inmediatamente, el técnico millonario Eduardo Caudet suspendió la conferencia de prensa y rápidamente se dio una reunión en el vestuario. Los jugadores plantearon que el plantel esté unido, que la intención es que siga siendo Caudet el técnico de River, pero la realidad es que los jugadores se fueron y hasta pasada la 1:30 de la mañana el técnico de River, Caudet, estuvo reunido con el presidente Di Carlo y con otros dirigentes anunciando su salida, la cual seguramente sea oficial, como decíamos, a lo largo de esta mañana. Inmediatamente que terminaba el partido, en el campo de juego, el arquero de River, Santiago Beltrán, decía lo siguiente.
1: Creo que pude ayudar al equipo en lo que me tocó, que se atajar, y cuando me tocó patear no lo hice bien, y bueno, pedirle perdón a la gente por eso. Estos momentos son los más difíciles para atravesar como un jugador, a mí me toca ahora atravesarlo de joven también, con 21 años, son momentos difíciles que intento atravesarlo con mucha tranquilidad. Creo que también el grupo me respalda un montón y sin ellos no podría. El grupo está muy unido, el grupo está muy junto y está convencido de que va a salir de esto, nosotros lo vamos a dar vuelta y el final del año va a ser muy bueno, estoy convencido.
0: Desde que llegó Eduardo Caudet en el mes de marzo a River, el millonario perdió el Superclásico en el Estadio Monumental ante Boca, perdió la final del último torneo ante Belgrano, quedó eliminado de la Copa Argentina ante Aldo Civi, jugando muy mal, perdiendo por goleada, un Aldo Civi que prácticamente no ha ganado en el último tiempo, va casi último en el torneo actual, el último domingo empató con Vélez 2-2, estaba ganando 2-0 y casi termina perdiendo el partido, y esta noche, lo dicho, eliminado de la Copa Sudamericana. Demasiados puntos negativos que terminan justificando la salida de Eduardo Caudet como técnico de River. Y hablando de entrenadores, escuchamos a Pablo Repetto, el técnico de Independiente Santa Fe de Colombia, que decía esto en conferencia de prensa.
2: En un momento parecía que lo perdíamos, después tuvimos 2 veces para ganarlo, y bueno, la tercera fue la vencida, ¿no? Yo creo que, bueno, Santa Fe no había tocado perder una definición con Junior, yo estando en Santa Fe. Santa Fe tenía 3 definiciones negativas también en la tanda de penales, y a mí me había tocado también perder 2 finales en un torneo ecuatoriano, la del 2019 y la del 2020 por penales, y dije, tantas en contra, no, y bueno, hoy se dio a favor.
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4: De la mañana, 21 minutos en la República Argentina. Está diluviando en Buenos Aires, como lo habíamos anunciado, una jornada con mucha lluvia vamos a tener en la Ciudad Autónoma de Buenos Aires y en el Gran Buenos Aires. En estos momentos la temperatura es de 13 grados, la máxima para hoy de 18 grados con chaparrones durante toda la jornada. ¿Qué pasará los próximos días? Mañana viernes, mínima de 10, máxima de 17, ya sin lluvias, con cielo parcialmente a algo nublado. El sábado, mínima de 8, máxima de 17 grados, con cielo parcialmente nublado. El domingo, mínima de 10, máxima de 17 grados, con cielo algo nublado. Reiteramos, está diluviando en la ciudad de Buenos Aires.
5: Se espera que esta tormenta dure aproximadamente 20 minutos y atención con los usuarios de la línea B del subte. No está llegando hasta el bajo, sino que se está moviendo entre las estaciones Pellegrini y Rosas.
3: Internacionales.
4: Estados Estados Unidos suspendió las citas para sacar las visas en sus embajadas.
5: La medida afecta a solicitantes de visas de inmigrante, turista, trabajo y estudio y se suma a la revocación de las visas B1 y B2 a quienes hayan pedido asilo tras ingresar al país norteamericano.
4: Más información con Cecilia Digua.
6: Estados Unidos suspendió los turnos para solicitar visas en todo el mundo. El Departamento de Estado enmarcó la medida en una iniciativa global para capacitar a su personal técnico y así poder aplicar filtros de ingresos más severos. Los solicitantes con citas ya asignadas, tanto de visa de inmigrantes como de la categoría turista, trabajo y estudio, fueron notificados de que su entrevista se reprogramará sin una fecha precisa. En su segundo mandato, Donald Trump ha impulsado una campaña de deportación y una ofensiva contra la inmigración que incluye la revocación de visados y permisos de residencia, así como el rechazo de solicitudes por diversos motivos.
4: Irán insiste en que abrirá Hormuz solo si los Estados Unidos acepta sus condiciones.
5: Un vocero de la Guardia Revolucionaria afirmó que si Washington abandona su obstruccionismo y regresa al memorando de entendimiento, Teherán reabrirá el estrecho de Hormuz, clave para el paso del petróleo de la región.
4: Inundaciones en la frontera de Nepal con China. Ya hay 160 muertos y más de 700 desaparecidos.
5: El balance corresponde a 157 fallecidos en Nepal y 3 en la región de China del Tíbet, pero las autoridades advirtieron que la cifra puede aumentar debido a la magnitud de la destrucción y las dificultades para acceder a varias zonas.
4: Y hoy en el Día de la Radiodifusión vamos a presentar las efemérides del día en la voz de Magdalena Arnú.
7: Hoy, jueves 27 de agosto, festejamos el Día de la Radiodifusión. La fecha recuerda la noche de 1920 en que los llamados Locos de la Azotea transmiten la ópera Parsifal de Wagner desde el Teatro Colón, hecho que algunos consideran la primera transmisión regular de radio del mundo. Oscar Bossetti, docente, periodista, referente en los estudios sobre este medio de comunicación y coautor del libro La Radio 1920-2020, la obstinada vigencia de un medio, nos brindó la siguiente reflexión en este aniversario.
8: Hoy hacer radio implica no solamente practicar la comunicación radiofónica a través de la amplitud modulada o de la frecuencia modulada, sino también a través de los podcasts, los audiolibros, el streaming. El sonido está compitiendo de manera interesante con el mundo de la imagen, que parecía que de manera avasallante se iba a imponer en este siglo XXI.
9: Titanes en el ring, hoy se vuelven a enfrentar.
7: También recordamos la muerte en 1991 de Martín Karadagian. El ícono de la lucha libre y creador de los Titanes en el Ring falleció a la edad de 69 años. El escritor y periodista Daniel Roncoli, autor del libro El Gran Martín, nos explicó qué significó el catch para Karadagian.
10: El catch y Titanes en el Ring para Martín fue una manera de mirar el mundo. Como gran hacedor del espectáculo, en su total dimensión, desde lo que tenía que ver con la génesis de su afición deportiva, que era la lucha libre, hasta llevarlo a lo más alto de la fascinación y la inventiva, creo que Karadagian fundamentalmente fue una persona que construyó un mundo que él compró, que él creyó, que él fue el principal consumidor. Comenzó a amasarlo desde muy chiquito cuando intentó meterse como cadete, mandadero en la gran troupe de Luna Park que llegó en 1934 con los luchadores extranjeros, y a partir de ahí comenzó a destilar esa idea que en la televisión hizo felices tal vez a 4 generaciones de argentinos.
7: Y también hoy se cumple un aniversario del fallecimiento de Enrique Mario Franchini. Fue el primer violín del Teatro Colón y se destacó como intérprete de tangos junto con instrumentistas de la talla de Roberto Pancera, Horacio Malvicino, Attilio Stampone o Néstor Marconi. Daniel Baracali Costas, profesor del Instituto Superior de Arte del Teatro Colón, lo destacó como el primero en haber bicheado por igual en el mundo de la música clásica y la popular.
11: Un enorme violinista, compositor. Recordamos, por ejemplo, ese famoso tema otoñal, uno de los grandes tangos del repertorio, ingresó a la Orquesta Filarmónica de Buenos Aires, que se presenta hasta el día de hoy en el Teatro Colón, a donde estuvo hasta su muerte en 1978, 20 años en la sección de los primeros violines de la Filarmónica de Buenos Aires. Y esto que quizá podría sorprender a alguien, como un músico del mundo del tango también hacía música clásica de altísimo nivel, no voy a dejar de mencionar a uno de nuestros grandes violinistas que gran parte de su vida se dedicó a tocar tango en la orquesta Juan de Dios Filiberto, que es el maestro Rafael Shintori, y tampoco quiero dejar de mencionar al concertino de la Orquesta del Tango de Buenos Aires, que es Pablo San Giorgio, otro enorme violinista de nuestro país. De manera tal que esta senda que abrió Enrique Mario Franchini, siendo un violinista de tango que hizo música sinfónica buena parte de su vida, se continúa hasta la actualidad, y me parece que es el mejor homenaje que le podemos hacer a esta enorme figura del tango.

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1: Minutos en la República Argentina. Ampliamos la información del tránsito y hay que dar la data de que hay una restricción por tareas de mantenimiento en Panamericana entre Loma Verde y Escobar, sentido capital.
2: La Dirección Nacional de Vialidad solicitó a los conductores extremar las medidas de seguridad al transitar por la Ruta Nacional 40, tanto en el tramo que une Bariloche con El Bolsón, como en el sector que conecta a Esquel con El Bolsón. El trazado presenta baja adherencia en las zonas de mayor altura. Y dada la situación de lluvia que se está desarrollando en estos momentos en la ciudad de Buenos Aires y en los accesos, se recomienda aumentar la distancia entre vehículos y también bajar la velocidad, ya que la calzada se encuentra muy resbaladiza.
1: Con el top de las 6:30 repasamos los principales títulos de esta primera media hora del panorama.
2: El oficialismo logró media sanción para la reforma de la Carta Orgánica del Banco Central.
1: La Libertad Avanza y el PRO se volverán a reunir con vistas al armado electoral del 2027.
2: El 64% de los productores agropecuarios cree que es un buen momento para invertir.
1: El Procurador General de la Nación rechazó que el juez federal de Campana se quede con una causa por los fondos de la AFA.
2: Eclipse celular en la Argentina. El espectáculo astronómico será visible por completo en las 23 provincias y en la ciudad de Buenos Aires.
1: Horas decisivas para el futuro de Eduardo Coudet como técnico de River tras la eliminación de la Copa Sudamericana.
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8: De la mañana, 33 minutos en la República Argentina. Continuamos en el Panorama Federal de Noticias. Seguimos hasta las 7 de la mañana brindándote la mejor información. En la Ciudad Autónoma de Buenos Aires, la temperatura es de 12 grados 8 décimas. El cielo está nublado con tormentas por momentos fuertes. La humedad relativa ambiente, 94%. El viento del sur a 15 kilómetros en la hora. La temperatura máxima para hoy de 18 grados.
9: Ampliamos la información que dábamos al comienzo de este panorama federal, que tenía que ver con el incendio que se había desarrollado en Salta entre Carlos Calvo y Estados Unidos. Esto es un hotel de Salta 952, donde se produjo una fuerte explosión de una garrafa y al menos 12 heridos, y en la zona está desplegado un importante operativo donde trabajan bomberos y personal del SAME. 5 personas fueron trasladadas a hospitales de la zona y hay corte de tránsito en el lugar.
8: Y seguimos con el desarrollo de las principales noticias nacionales e internacionales.
9: El jefe de gabinete Diego Santilli recibirá a los gobernadores de la región centro.
8: Recibimos un informe de nuestra acreditada en Casa Rosada, Liliana Arias.
10: En el marco de las negociaciones que lleva adelante el gobierno nacional con las provincias, el jefe de gabinete Diego Santilli recibirá a los gobernadores de Entre Ríos, Rogelio Frigerio, de Córdoba, Martín Yarzora, y de Santa Fe, Maximiliano Puyaro. El encuentro será a las 12 en Casa Rosada y oficialmente se informó que durante la reunión conversarán sobre la agenda conjunta, lo que incluye hablar sobre las tarifas eléctricas, rutas nacionales y la reforma al régimen de zona fría. Estos serán algunos de los temas que abordarán.
8: El presidente hablará ante alumnos secundarios.
9: Por la mañana, Javier Milei brindará un discurso ante alumnos de cuarto y quinto año del Colegio Ort sobre ética e inteligencia artificial.
8: El encuentro será a las 11 de la mañana, aunque no fue informada la sede del establecimiento educativo de la colectividad judía en la que se va a realizar la exposición.
9: Durante su mandato, el presidente ya se había acercado a conversar con alumnos de la escuela secundaria de Villa Devoto, donde estudió. El colegio Cardenal Copelo y con estudiantes de las universidades Vitela y San Andrés.
8: En otro orden, está previsto que el presidente Javier Milei cierre la semana próxima la cumbre internacional Vientos de Cambio del año 2026.
9: Los detalles de la agenda presidencial en un nuevo contacto con Liliana Arias.
11: La próxima semana el presidente Javier Milei participará de un encuentro internacional que reúne a referentes argentinos, latinoamericanos y estadounidenses, tanto del ámbito económico, político, de la innovación y principalmente del pensamiento liberal. El evento, denominado Vientos de Cambio, y que organiza la Fundación Libertad y Progreso, entre otras, pretende debatir ideas, experiencias y reformas orientadas a fortalecer las instituciones, ampliar la libertad económica, promover el desarrollo humano y proyectar una agenda de prosperidad para América Latina, se informó oficialmente.
9: Diputados aprobó y giró al Senado la Ley de Inocencia Fiscal 2.
8: Se trata de una nueva etapa del régimen con el objetivo de que ingrese al sistema financiero dólares que están fuera del circuito oficial.
9: El proyecto recibió 139 votos positivos, 110 negativos y 2 abstenciones.
8: A pedido de los bloques aliados, en el dictamen del proyecto enviado por el Poder Ejecutivo se establecieron límites para funcionarios.
9: Entre los principales cambios, con el fin de incentivar a los ahorristas, se elimina los topes de ingresos y patrimonio que rigen para acceder al régimen.
8: Cámara Baja también aprobó la adhesión al Tratado de Patentes y lo devolvió al Senado.
9: La adhesión forma parte de un compromiso del gobierno argentino con el de los Estados Unidos y tuvo una corrección que hizo que regrese a la Cámara de Origen.
8: La votación resultó con 147 votos positivos, 93 negativos y ninguna abstención.
9: El dictamen se había firmado en mayo en las comisiones, pero el oficialismo lo mantuvo congelado a la espera del avance de las negociaciones en materia arancelaria con la administración de Donald Trump.
8: El gobierno lanzó un plan de créditos hipotecarios.
9: El ministro de Economía, Luis Caputo, dijo que la iniciativa es una prioridad para el Poder Ejecutivo y que beneficiará a 18.000 familias.
12: El monto equivalente de vuelta máximo es de 150.000 UVAs. Sí, es de aproximadamente $200.000, eso es el monto máximo, pero cuando miramos el monto promedio que vienen siendo los créditos hipotecarios, vemos que es claramente menor que eso, es en el entorno a los 114 millones de pesos, más o menos el equivalente a $80.000 millones. Es decir que este monto que estaríamos licitando de 2 billones daría soluciones habitacionales para aproximadamente 17.000, 18.000 familias.
8: Explicó que el monto del programa será de 2 billones de pesos y que contempla una tasa máxima del 7,5% más UVA.
12: El monto del programa es de 2 billones de pesos. Como digo, van a ser licitaciones de plazo fijos que van a tener una tasa mínima requerida. ¿Sí? A un año el FGS va a estar requiriendo una tasa mínima del 2 de UVA más 2,5%. A 5 años va a ser una tasa más alta, que es UVA más 4,5 de vuelta. Esto es la tasa mínima.
9: El funcionario precisó que las cuotas serán similares a las de un alquiler.
12: El tomador del crédito estaría pagando una cuota de 865.000 pesos. Sí, lo que se asemejaría mucho a un alquiler. Y el ingreso neto requerido para acceder a ese crédito, ya que esto tiene que representar el 25% del ingreso, sería de 3.460.000 pesos.
8: Murió Rubén Rada.
13: Cuando yo me muera no quiero llanto ni pena, prefiero que se me pele bailando una rica plena.
9: Una neumonía bilateral puso fin a la vida terrenal del destacado artista uruguayo, nacido hace 83 años en Montevideo.
8: El Parlamento de su país informó que el velatorio, abierto al público, se efectuará desde las 14 y hasta las 21 en el Salón de los Pasos Perdidos del Palacio Legislativo.
9: Durante una entrevista, el compositor, cantante, percusionista y actor rioplatense se refirió a su entrañable relación con su público.
14: No, divino, paran en la calle, pues saben que soy un tipo abierto, y nadie, tengo 82 años, y nadie me dice señor, ni los chiquilines. Porra, me firma eso, todo me tratan como si fuera un hermano, porque yo fui lo que quise fue eso, ser un amigo de todos. Y arriba del escenario, cuando subo, yo entrego la vida para toda la gente, para que se diviertan. Un tipo labura toda la semana, no tiene un mango y pone la guita para ir a ver a Negro Rada, tengo que mandarlo a su casa contento con todo, ¿viste?
8: La comunicación oficial añade que la Asamblea General de Uruguay reconoce a Rubén Rada como una figura de singular relevancia de la cultura nacional.
9: Y resalta que con una extensa y destacada trayectoria realizó una contribución fundamental a la proyección internacional del candombe en todas sus expresiones.

0: Conocida la noticia, destacados músicos argentinos hicieron llegar sus condolencias.
1: Sin palabras, Charly García publicó una fotografía junto a Rada en la que ambos ríen y como acompañamiento de la imagen eligió Dedos, un clásico de la banda Totem.
0: Nicky Nicole, por su parte, posteó: Negro querido, gracias por ser tan inspirador, te vamos a extrañar mucho.
1: Fito Páez evocó la familia Rada y la familia Páez. Se nos fue el gran caudillo del amor y la música, de la risa, el swing y la alegría.
0: Y en este contexto, la uruguaya Natalia Oreiro resumió, fuiste, sos y serás lo más grande del Uruguay.

0: se reanuda el juicio por la muerte de Diego Maradona.
1: La audiencia tendrá lugar luego de la postergación resuelta por el juez Alberto Caig, que había habilitado el pedido de la Fiscalía de secuestrar la historia médica del 10 de Swiss Medical y el sanatorio Los Arcos.
0: A principios de la semana, la prepaga reconoció el error que llevó a que los estudios de Don Diego fueran incluidos en el legajo de su hijo, por lo que el debate se centrará en la posible incidencia de la falla en la tarea de la Junta Médica.
2: Policiales.
1: Novedades en el caso Agostina Vega.
0: Más información con nuestra especialista en temas policiales, Andrea China Valdivieso.
3: Claudio Barrelier, principal acusado por el femicidio, desmembramiento y descarte de Agostina Vega de tan solo 14 años en Córdoba, cambió de abogado y pidió ampliar su declaración indagatoria para aportar datos concretos que impactarían en la causa. Barrelier dejó a su anterior defensor y designó al penalista Carlos Argüello como nuevo abogado, quien se comunicó con el fiscal Raúl Garzón para solicitar que Barrelier amplíe su indagatoria la semana próxima. Según lo que adelantó, aportará datos concretos sobre lo ocurrido y que lo que venía tapando ya no lo quiere tapar más, dijo Argüello. Esto sugiere un giro en la estrategia tras 3 meses de silencio. Además, trascendió que son 9 los imputados en la causa. A Claudio Barrelier, sindicado autor material del crimen, Osvaldo Faceta, Soledad Andriani, Marianela Palmero, Matías Córdoba y Ludmila Ascarrus, quienes estos últimos 2 eran inquilinos de la planta alta de la Casa del Horror en el barrio Cofico de Córdoba, se suman la madre de Barrelier, una de sus hermanas y un tercer inquilino, además de Córdoba, Ascarrus y Faceta, que habría residido allí y que, según la investigación, debió escuchar los gritos pidiendo ayuda de Agostina Vega.
1: Robos a jubilados en La Plata.
0: Desde la capital bonaerense nos informa Fernanda Germañer.
4: Se reiteran los ataques de madrugada a jubilados en La Plata. Un hombre de 89 años sufrió un violento robo en su casa de Villa Elisa. En tanto, en Ringuelet, ladrones encapuchados sorprendieron a un matrimonio de jubilados que descansaba en su vivienda. Durante varios minutos los golpearon, por lo que las víctimas debieron ser hospitalizadas. Radio Nacional habló con vecinos de la pareja.
5: Uno tiene 82 y la señora de 80, y viven también solos, que están indefensos, se aprovecha. Hay una maldad encima. De la 1 a las 4 de la mañana es tierra en algo. No anda un patrullero y no hay tampoco una política de seguridad ni en provincia ni en el municipio.

0: mañana, 46 minutos en la República Argentina. Actualizamos datos del tiempo en la ciudad de Buenos Aires, 12 grados 8 décimas, está nublado, hay tormenta y nos estará acompañando esta tormenta durante toda la jornada, con chaparrones, por momentos lluvia aislada, y la temperatura máxima será de 18 grados.
1: Deportes. Retomamos el contacto con Sergio Zarratea.
2: Tuvimos y tenemos hoy Copa Argentina. Este miércoles Independiente Rivadavia le ganó en cancha de Banfield 2-0 a Aldo Civi, y en cuarto de final estará enfrentando Atlético Tucumán. Hoy jueves habrá dos partidos. A las 7 de la tarde Estudiantes de La Plata enfrenta a Barraca Central en la cancha de Defensa y Justicia, y 21:15 Platense enfrenta a Instituto en el estadio de Newell's Old Boys de Rosario. También hubo partidos pendientes de la Primera Nacional que se jugaron. San Martín de San Juan le ganó 1-0 a Chicago, Acassuso perdió 2-1 con San Telmo, Chaco Forever venció 3-0 a San Miguel, Patronato le ganó 2-0 a Atlanta y Central Norte de Salta empató 0-0 con el Deportivo Morón. Hubo fútbol de España, donde el Real Madrid le ganó 4-1 al Real Sociedad, y hoy 4 de la tarde el Barcelona estará enfrentando a el Atlético de Bilbao. También hay sorteo de Champions, ¿sí? Se sortea hoy jueves a las 13 horas de la Argentina la Champions League, el torneo más importante a nivel futbolístico en el viejo continente, y a las 13 horas de la Argentina se va a realizar el sorteo, así que lo estaremos informando minuto a minuto en la edición de Pasión Nacional. Y además tenemos que contar, metiéndonos en lo que tiene que ver con el Mundial de Hockey, que este jueves se van a estar jugando las semifinales de la parte femenina. Países Bajos va a estar enfrentando a Bélgica. El partido se va a jugar en Países Bajos y va a comenzar a las 13 horas. Y luego las Leonas, la selección argentina femenina de hockey, estará enfrentando a Australia a partir de las 15:30 horas, partido que se va a disputar en Bélgica. Repetimos, hoy 15:30 horas, las Leonas ante Australia, la semifinal buscando el pasaporte a la gran final del Mundial de Hockey. El viernes estarán jugando los varones, que también la selección argentina masculina de hockey está ubicada en las semifinales, jugarán ante Alemania, pero esa será otra historia. Abrazo grande.
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0: De la mañana, 49 minutos en la República Argentina, en la ciudad de Buenos Aires. Un día lluvioso, con 12 grados 8 décimas de temperatura, la humedad relativa ambiente 94%, la presión 1004.1 hectopascales, viento del sur a 15 kilómetros en la hora. Ampliamos la información del tránsito, choque en Panamericana. Atención a aquellos que tengan que tomar esta autovía, ramal Escobar. Se desquitó un auto en el kilómetro 60, sentido a Campana, sin heridos y por el momento sin restricciones.
1: Internacionales. Tragedia en Nepal.
0: Una avalancha de rocas, lodo y agua en la frontera con China, provocó al menos 160 muertos y más de 700 desaparecidos, entre ellos muchos turistas.
1: Las autoridades informaron que los deslizamientos e inundaciones fueron provocados por un terremoto.
0: Esto decía en diálogo con Radio Nacional Rajir, un trabajador nepalí que se dedica al turismo en la región afectada por la catástrofe.
3: Sí que el temblor, un terremoto de 4.5 más o menos. Entonces la profundidad es solamente 10 kilómetros. Entonces eso también es posible que ha afectado mucho a esa reserva. Entonces la pared, la prensa, como ya explotó, pues sin dar cuenta, en segundo toda agua ya empezó a bajar por la altura también, como ha bajado. Entonces eso llevó prácticamente todo que hay, como puente, pueblo, casas, gente, todas las cosas.
1: Provincias. Sigue cerrado el paso internacional que conecta Mendoza y Chile por la Ruta 7.
0: Recibimos el informe de Victoria Lupu desde Radio Nacional Mendoza.
4: El sistema integrado Cristo Redentor continúa cerrado. El sábado 29 de agosto comienzan las mejoras de las condiciones climáticas adversas. Osvaldo Valle, vocero de Gendarmería Nacional, da detalle.
5: Podrían mejorar las condiciones climáticas desde el sábado 29, lo que podría traer la reapertura del sistema integrado Cristo Redentor en función de que ambas vialidades dispongan la transitabilidad segura.
1: Más de 90 actividades se realizará en Santa Fe una nueva edición de la Feria del Libro.
0: Desde LRA 14 nos informa Gabriela Bruno.
6: Durante 5 días, Santa Fe reunirá destacados autores, ilustradores, editoriales y librerías y proyectos vinculados al libro con una programación pensada para todas las edades. La entrada es libre y gratuita. Al respecto, Luciana Cerezo, la Secretaria de Cultura de la Ciudad de Santa Fe.
7: Van a transcurrir más de 90 actividades durante el miércoles 26 hasta el domingo 30, de 15 horas hasta las 21, el miércoles y el jueves, y luego el resto de los días hasta las 22. Vamos a tener más de 70 stands con más de 90 presentaciones, charlas de libros, más de 18 invitados de nivel nacional e internacional.
1: Estudiantes del Este Mendocino crearon un kit de emergencia con elementos reciclados.
0: Desde LRA 6 recibimos el reporte de Rolando Brizuela.
8: Alumnos de quinto año de la Escuela Nuestra Señora del Santísimo Rosario en Junín crearon un kit para emergencias sísmicas. Silvana Castro, profesora y coordinadora del proyecto, nos da más precisiones.
9: El kit de emergencia sirve para cualquier tipo de emergencia, no solamente una emergencia de carácter sísmico. Utilizan material que reciclan de las bolsas de alimento de mascotas y contiene una manta tejida, contiene un kit de primeros auxilios, un kit de alimentos no perecederos, una botella de agua, linterna, velas, silbato, encendedor, una libreta con lapicera, un listado de números de emergencia y de recomendaciones a tener en cuenta para el caso de una eventualidad.
1: En Catamarca buscan identificar a una pareja que con un bebé en brazos realizaba maniobras riesgosas sobre una motocicleta.
0: Desde Radio Nacional Catamarca, el informe de Noelia Soria.
10: Una pareja de Catamarca es investigada luego de que se viralizara un video en el que se los observa realizando una peligrosa maniobra en moto, conocida como Willy, mientras llevaban a un bebé en brazos. Sergio Leiva, director de Seguridad Vial, confirmó que ya trabajan para identificar a los protagonistas y determinar las medidas correspondientes.
11: La Agencia Nacional de Seguridad Vial pidió identificar a esta persona a fin de solicitar al CEL que corresponda la inhabilitación para luego que esta persona realice un curso y examen de reeducación vial a los fines de ver si está apto para volver a tener la licencia. No obstante ello, entiendo se debería actuar en el ámbito judicial debido al peligro que corre ese menor, ya que prima el interés superior del niño.
1: Alerta en Rosario por el incremento de casos de influenza.
0: Desde Radio Nacional, Roberto Fontana Rosa, Diego Frisco.
12: Aumentan los casos de gripe en Rosario y piden reforzar los cuidados. El infectólogo Damián Lerman, vicedecano de la Facultad de Medicina de la Universidad Nacional de Rosario, explicó que la llamada supergripe no es un nuevo virus, son casos de influenza que circulan este año con mayor intensidad, especialmente entre niños menores de 10 años.
13: En realidad es un poco más de lo que ya conocemos, que está en relación con el virus de la gripe, un primo lejano del que conocemos, que está generando muchos cuadros de infecciones agudas que se van resolviendo y que está en el contexto de otros cuadros de infecciones respiratorias, no todos son gripes, parte de la misma familia que genera los mismos síntomas que venimos viendo, fiebre, dolor de cabeza, decaimiento, dolores musculares y que lleva a la consulta. Nos afectan todas las edades de la vida, pero lo que vimos en esto en particular es que está afectando a niñas y niños menores de 10 años. También afecta a adultos mayores, también afecta a adultos jóvenes, pero particularmente este fue el rango etario. Siempre airear bien los ambientes, lavarse bien las manos, revisar los carnet de vacunación y consultar siempre ante cualquier duda, incluso cuando uno vuelve a su casa a la consulta médica, si aparece algún cuadro que llame la atención, volver a consultar.
1: En Salta, Tolar Grande se prepara para la ceremonia de cierre del mes de la Pachamama.
0: Fernanda Navarro nos informa desde LRA 4.
14: la localidad puneña será escenario de una nueva edición del homenaje al mes de la Pachamama. La ceremonia ancestral tendrá como eje la tradicional ceremonia de agradecimiento y ofrenda a la Madre Tierra, que es organizada por la Municipalidad de Tolar Grande junto con la comunidad indígena Colla, y concluirá con un festival popular con artistas locales y carnavaleros de la Puna.
1: En Tierra del Fuego investigan la muerte de un niño en un hospital.
0: Desde Radio Nacional Río Grande nos informa Eugenia Duré.
15: El juzgado de instrucción número 1 de la ciudad de Río Grande, a cargo de la jueza María Rosa Santana, lleva adelante una investigación para determinar las circunstancias que rodearon la muerte de Tirone Lionel, quien falleció de tan solo 3 años, ocurrida el 20 de agosto en el Hospital Regional Río Grande. La justicia secuestró la historia clínica, registro de cámaras y documentación administrativa para reconstruir las distintas instancias de atención. El menor falleció al día siguiente de su ingreso al hospital y, según consta la denuncia, para ese momento presentaba un cuadro de falla multiorgánica asociado a una infección bacteriana severa.
1: Alerta por viento sonda en Catamarca.
0: Desde LRA 27 nos informa Noelia Soria.
16: El Servicio Meteorológico Nacional emitió una alerta amarilla por viento sonda y fuertes ráfagas que afectarán a distintos sectores del oeste de la provincia de Catamarca. El fenómeno podría generar una importante reducción de la visibilidad, especialmente en zonas donde se produzca polvo en suspensión, además de provocar condiciones adversas para la circulación. Se recomienda a la población extremar las precauciones, especialmente a quienes deban transitar por rutas y caminos de la zona cordillerana y precordillerana. La recomendación es evitar actividades al aire libre durante los periodos de mayor intensidad y conducir con mucha precaución, por lo que se pide a la comunidad mantenerse informada y tomar los recaudos necesarios.
1: Luego de 4 décadas reapareció en Chubut la nutria de Río.
0: Desde Radio Nacional Comodoro Rivadavia, este es el reporte de Andrea Miranda.
17: El huillín volvió a ser visto en el Parque Nacional Los Alerces tras 40 años. Personal del Cuerpo de Guardaparques y del Área de Conservación, ubicado en la provincia del Chubut, encontraron rastros de reaparición de este animal, también conocido como nutria de río o lobito patagónico. Tras los hallazgos ocurridos en estas últimas semanas, las autoridades anunciaron un proceso de recolonización en la zona protegida. El huillín, Lontra provocax, es una nutria autóctona de los ríos y lagos del sur de Argentina y Chile.
0: Final, repasamos los principales títulos.
1: El jefe de gabinete, Diego Santilli, recibirá a los gobernadores de la región centro.
0: El presidente Javier Milei dará una charla a alumnos de la ORT sobre ética e inteligencia artificial.
1: Diputados aprobó y giró al Senado la ley de inocencia fiscal 2.
0: El sector financiero y la industria de la construcción expresaron su respaldo a los créditos hipotecarios anunciados por el gobierno.
1: Se reanuda el juicio por la muerte de Diego Maradona.
0: A los 83 años murió Rubén Rada, figura de la música rioplatense. Y hasta aquí llegamos, deseándoles que tengan una excelente jornada. Chau, gracias por estar.
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0: Con un paisaje imperdible que parece de otro planeta, la Reserva de Payuña es una reserva provincial al sur de la provincia de Mendoza y se accede desde la mítica Ruta Nacional 40, que es un paisaje con más de 800 conos volcánicos, donde se extienden planicies de lava relativamente recientes, con un aspecto desolado y despojado muy particular. Las vistas son imponentes y estremecedoras, como si nos trasladáramos a otro planeta. Se puede visitar todo el año con guías autorizados y está a unos 160 kilómetros de Malargüe.
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Hora 7, 6 minutos en la República Argentina. Muy, pero muy buenos días. Bienvenidos en Radio Nacional Malargo a esta nueva edición del Despertar Informativo. Hoy es jueves 27 de agosto de 2026 y como cada mañana, como cada amanecer, estamos juntos aquí a través del aire de la radio. Hoy es un día bastante, bastante especial. Estamos dando inicio a la programación en este 27 de agosto, que se celebra en recuerdo de la primera transmisión radiofónica con programación completa del país y una de las primeras del mundo, que fue en 1920, el Día de la Radiodifusión Argentina. Así es que imagínense lo contentos que estamos de que ustedes estén con nosotros, que sean nuestros oyentes, que estén del otro lado, porque bueno, justamente es esa la interacción de la radio, ¿no? La interacción necesaria entre ustedes y nosotros que están del otro lado y la comunicación de por medio, ¿no? Así es que estamos muy contentos de eso y ya están saliendo algunos spots dando cuenta de la importancia de esta fecha a nivel país, ¿no? Porque es el Día de la Radiodifusión en nuestra República Argentina. Y estamos en una mañana bastante fresca, ¿eh?, en la ciudad de Malargo y alrededores. El tiempo bastante loco, ¿no? Bueno, ya se había anticipado que hoy vamos a tener una especie de ventana de buen tiempo y así se han ido dando las cosas. Lo que sí, no hemos tenido tanta, tanta precipitación como se había pronosticado en cantidad de milímetros, pero que vino bien, vino muy bien y tuvimos una linda lluvia aquí en la ciudad y hermosas nevadas también en zona de cordillera. Ahora la temperatura es de 0.3 de grado bajo cero, con cielo despejado, con una humedad del 68%, hay viento del oeste a 10 kilómetros y visibilidad normal. Esa brisa suave del oeste a 10 kilómetros provoca una sensación térmica de 3.5 bajo cero. Así es que abrigarse, porque tal cual se había anticipado, se han registrado heladas matutinas, y eso la verdad que se nota en distintas superficies y también en los autos, en los vehículos que han dormido afuera. 11 grados en la temperatura máxima prevista para hoy. Para mañana viernes, una mínima de 1 grado bajo cero con una máxima de 11 grados. Vamos a tener días fríos, especialmente las mañanas, porque para el sábado también, mínima 1 grado bajo cero, máxima 12. Para el domingo, mínima de 1 grado, máxima 13 grados. Estamos compartiendo la mañana junto a ustedes, donde quiera que se encuentren, bien tempranito, en sus casas, en sus lugares de trabajo, en los vehículos. A los que viajan, háganlo con cuidado, siempre les recomendamos transitar con precaución. Lo que sí, están teniendo el privilegio de ser acompañados, seguramente los viajeros, por una muy hermosa luna llena que tenemos en Malargüe. Y también destacar, ir anticipando que esta noche, entre esta noche y la madrugada de mañana viernes, en Argentina se podrá observar un eclipse lunar parcial profundo, un fenómeno que ocurre cuando la Tierra se ubica entre el Sol y la Luna y proyecta su sombra sobre el satélite. Este evento va a comenzar aproximadamente a las 22:30 con una fase prenumbral, dice el anticipo, mientras que el eclipse parcial, propiamente dicho, arrancará a las 23:30, más o menos. Momento en el que el equipo del Complejo Planetario Malargüe, aquí frente a la radio, espera a todos ustedes si se quieren acercar, o a los turistas, o vecinos de Malargüe, porque se va a poder hacer observación con el telescopio. Bueno, ojalá las condiciones meteorológicas lo permitan, ¿no? Pero es lo que está previsto. Desde ese momento, desde las 23:30 de esta noche, en esta noche del jueves, la sombra terrestre avanzará progresivamente sobre la superficie

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0: Tenemos algunos comunicados de interés y ya vamos a compartir algo de música. El área sanitaria de Malargo informa que esta semana la campaña de prevención de hidatidosis ha estado realizándose únicamente en la sede de Barrio Los Intendentes. De 9 a 12 hasta mañana viernes 28, los agentes sanitarios están presentes en el sector para brindar información, realizar entrega gratuita de comprimidos antiparasitarios para perros. La actividad forma parte de las actividades preventivas y de promoción de la salud que lleva adelante el área sanitaria de Malargüe. Y hoy también continúa la campaña de vacunación escolar por las escuelas primarias, dirigidas especialmente a los chicos nacidos en el año 2015. Junto a esta campaña, también se realiza una campaña de prevención con el test de VPH, el virus del papiloma humano, en que con este test se previene a futuro el cáncer de cuello uterino. Está destinada esta campaña a todas las trabajadoras de la educación, de las distintas escuelas, y es algo que se ha ido programando, se organiza entre el área sanitaria y la Dirección General de Escuelas. Los directivos bajan esa información a todas las trabajadoras de la educación. Hoy jueves 27 es el turno de la Escuela Gendarme Argentino a partir de la hora 9. Mañana viernes, Escuela Capitán José León Lemos. En cuanto al programa provincial La Garrafa en tu Barrio, les recordamos que va a estar llegando a Malargüe mañana viernes 28 a la ciudad. Se va a instalar en la zona de la Cortina Forestal, Barrio Bicentenario, Manzana B, Casa 23. Esto es por calle Santa Cruz, entre Capdeville y Villegas, a partir de la hora 8:30. Y desde las 9, las garrafas estarán en el Salón de Usos Múltiples de la Junta.

0: de pura cepa, la música junto a El Chaqueño Palavecino aquí en la mañana de la radio. Estamos compartiendo junto a ustedes la programación en esta fecha especial, Día de la Radiodifusión Argentina, que se celebra cada 27 de agosto, en recuerdo de la primera transmisión radiofónica con programación completa en el país, porque se habían registrado otras pruebas, pero nunca un programa completo, ¿no? Eso fue lo que marcó esta fecha tan importante para nuestro país, porque fue una de las primeras transmisiones del mundo también, ¿no? En 1920. Los protagonistas de esta hazaña fueron los Locos de la Azotea, así se conoció a este grupo de cuatro jóvenes radioaficionados y estudiantes de medicina, integrado por Enrique Telémaco Susini, Luis Romero Carranza, César Guerrico y Miguel Mujica, en este hecho que realmente fue histórico, porque desde la terraza del Teatro Coliseo en Buenos Aires transmitieron la obra ópera Parsifal de Richard Wagner, utilizando un pequeño micrófono y un transmisor de escasa potencia. La emisión pudo ser escuchada por un grupo estimado de menos de 100 oyentes que disponían de los receptores adecuados ahí en la ciudad y que ellos, bueno, justamente estaban con estas pruebas. Por eso se celebra en toda la República Argentina y una de las primeras transmisiones del mundo también, esta fecha que es el Día de la Radiodifusión. Y bueno, ya estamos recibiendo algunos mensajes, algunos saludos que tienen que ver con esta fecha. Buen día para todos, que sea un muy lindo día, se merecen todo lo bueno, a seguir adelante. Gracias por estar cada día, nos dice Marisa. Bueno, Marisa, muchas gracias a vos y a cada uno de ustedes también por escucharnos y por estar del otro lado en esto que siempre hemos llamado y que es el teatro de la mente.
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0: Algunas informaciones a nivel provincial. El trágico accidente en ciudad, una mujer falleció y otras cuatro personas resultaron heridas. El siniestro ocurrió anoche en una transitada esquina de la capital mendocina, generó un amplio operativo de emergencia. Y lamentablemente una nueva muerte producto de un siniestro vial en nuestra provincia. Se trata de una mujer que falleció producto de esta fuerte colisión y cuatro personas resultaron heridas luego de un accidente de tránsito ocurrido anoche en Ciudad de Mendoza, que involucró a dos vehículos y que generó un importante despliegue en la zona. El Ministerio de Seguridad dio a conocer sobre este siniestro ocurrido en Colón y Perú, en pleno centro de la ciudad capital, donde hubo un llamado a la línea de emergencias a 911 que alertó sobre el choque y que permitió activar el operativo de asistencia. Fuerte el impacto, fuerte las imágenes también, y esta persona que lamentablemente, una mujer, perdió la vida. Y hablando también de pérdidas de vidas humanas, se está investigando en Mendoza en estas últimas horas un posible femicidio. No se sabe si se trata puntualmente de un femicidio, pero es lo que se sospecha. Investigan la muerte de una mujer tras caer desde un quinto piso de un hotel en pleno centro. La mujer murió, es oriunda de Buenos Aires, se encontraba en un hotel alojada en calle Amigorena. Se aplicaron los protocolos de femicidio, dice la información. Los protocolos de violencia de género se aplicaron en la madrugada de hoy tras la muerte de una mujer en pleno centro mendocino. La víctima fatal cayó desde un quinto piso de un hotel en ciudad. Su pareja quedó aprehendida tras aplicarse el protocolo de femicidio, aunque todo parece indicar que la chica se habría quitado la vida, pero no se sabe exactamente. Por eso se aplica el protocolo investigativo. La mujer cayó por la ventana de la habitación de un quinto piso donde se encontraba alojada junto al hombre. Testigos que presenciaron su muerte llamaron al 911 inmediatamente y se activaron los protocolos de violencia de género.

No dejan de sorprender algunos hechos que suceden en Mendoza, en este caso robo millonario en pleno centro mendocino. Una banda de ladrones asaltó una casa de préstamos. Delincuentes sorprendieron a los empleados mientras cerraban el establecimiento y perpetraron un millonario robo. Esto hoy es noticia en los diarios de Mendoza porque esta banda de asaltantes se hizo de un millonario robo en la noche de ayer en una casa de préstamos en pleno centro de la ciudad de Mendoza. Delincuentes ingresaron al comercio cerca de la hora de cierre y se alzaron con una importante suma en efectivo. El asalto ocurrió alrededor de las 20:40 en el local Crédito Millón, así se llama el local, que está ubicado en Avenida Las Heras al 200 del microcentro mendocino. De acuerdo con las primeras averiguaciones, el personal de seguridad privada ya se había retirado cuando los trabajadores se quedaron a cargo del cierre del local. Bueno, ingresaron estas personas encapuchadas y armados, dos sujetos puntualmente, con guantes también, ingresaron a esa entidad de créditos y sorprendieron a los empleados. Allí uno de los delincuentes levantó y exhibió un arma de fuego que llevaba a la altura de la cintura. Con las primeras declaraciones no llegó a extraerla ni apuntó directamente contra las víctimas, pero luego exigieron la entrega de dinero y escaparon con una importante suma en efectivo, cuyo monto todavía no ha sido establecido, no se ha dado a conocer, pero además de 3 teléfonos celulares pertenecientes a los trabajadores.

Continúa la condición de viento oeste y nevadas en cordillera centro y norte de la provincia, probabilidad de lluvias en Valle de Uco, precordillera de Las Heras y Luján. Bueno, ayer hablábamos de que el sistema frontal que venía del sur se iba desplazando hacia la zona norte y bueno, eso más o menos es lo que ha sucedido, bueno, tal cual los pronósticos. Y dar cuenta que también a esta hora de la mañana se envían videos y se actualiza información referente al sistema integrado Cristo Redentor, que continúa con nevadas, cerrado hasta nuevo aviso, temperaturas muy bajas en toda la zona de Uspallata, Punta de Vacas, Puente del Inca y Las Cuevas. Y nuestro paso Pehuenche también con una muy buena acumulación nívea, producto del temporal de nieve de las últimas horas, también continúa cerrado hasta nuevo aviso.

Estamos en Radio Nacional Malargüe, estamos en el Despertar Informativo, actualizando datos del tiempo en la ciudad de Malargüe y alrededores. Tenemos una elevada humedad, ¿eh? Se respira bastante lindo ahí en el exterior. Tenemos 79 de porcentaje de humedad. Tenemos una temperatura de 1.9 bajo cero, con cielo despejado, con una importante helada que hemos registrado en la madrugada, marcando sensación térmica de 4.7 bajo cero, porque además hay viento del norte, por momentos a 8 kilómetros. La visibilidad es normal y el cielo está despejado. Todavía nos acompaña, ya comienza a desaparecer paulatinamente, pero nos acompaña la hermosa luna llena. Para hoy jueves tenemos previsto una temperatura máxima de 11 grados, con tiempo bueno, tiempo estable. Aparentemente cielo parcialmente nublado para todo el día, eso es lo que se proyecta, con vientos regulares entre 23 y 41 kilómetros y con ráfagas que en algunos momentos pueden llegar a los 50 o 59 kilómetros por hora. Pero ese es el pronóstico para hoy, tendríamos una máxima de 11 grados. Y reitero, la sensación térmica a esta hora de la mañana, casi 5 grados bajo cero, puntualmente 4.7.

Hora 7, 26 minutos en el país. Sabemos que tenemos muchos docentes escuchando a esta hora de la mañana, así es que les vamos a comentar sobre un curso de didáctica de la astronomía. Una propuesta para enseñar el cielo desde los primeros años, justamente en las escuelas, en las aulas. Formación destinada a acercar la astronomía a niños y niñas a través del juego, de la observación, de la experiencia. Juegos sencillos para desarrollar en el aula, pero también al aire libre. En cuanto a los destinatarios, son maestros, maestras, docentes de nivel inicial, primeros años de las escuelas primarias y centros de apoyo educativo. Docentes de los CAE están más que invitados. La capacitadora es la astrónoma doctora Beatriz García, que viene con estos cursos, ya dictándolos hace bastante tiempo. Y es hoy, jueves 27, y también mañana viernes 28 de agosto, 18:30 horas en la sala de inducción del Complejo Planetario Malargüe. Desde las 18:30 y hasta las 21:30 horas más o menos, ese es el tiempo de esta capacitación, en dos días, distribuido en dos días. Hoy jueves 27 y mañana viernes 28 de agosto, de las 18:30 a las 21:30 horas, en la sala de inducción del Complejo Planetario Malargüe. Una formación destinada al sector educativo para implementar en las aulas con los más chiquitos. Reitero, curso de didáctica de la astronomía.

0: Seguimos compartiendo algunas otras informaciones que tienen que ver con el ámbito provincial. La Universidad de Congreso donó 800 libros de cuentos sobre Malvinas a escuelas primarias. La DGE recibió ejemplares del libro Con el corazón en Malvinas. Fue ayer en la Universidad de Congreso donde se recibieron estos cuentos que se basan en historias de la guerra. Por supuesto, adaptada para las escuelas. A partir de ahora, las escuelas primarias de Mendoza tendrán en sus bibliotecas un libro original de cuentos sobre Malvinas que están basados en historias reales de la guerra y que es fruto de un trabajo colectivo de docentes y académicos de la Universidad de Congreso. Ellos se propusieron llegar a las infancias con un tema sensible para todos los argentinos para poder enseñar sobre la memoria y la soberanía nacional. En un emotivo acto celebrado en el auditorio de la Universidad de Congreso, la Casa de Altos Estudios presentó el libro infantil Con el corazón en Malvinas, cuentos que hacen eco. Hizo entrega formal de los primeros 800 ejemplares a la Dirección General de Escuelas, prometiendo más entregas para asegurar que cada escuela primaria de la provincia de Mendoza, ya sea pública o privada, cuente con un ejemplar de estas características. Bueno, algo muy lindo para que a través de las letras se pueda rescatar la memoria. Muy lindo gesto de la Universidad de Congreso, que ya donó 800 libros de cuentos sobre Malvinas a las escuelas primarias y que planea otorgar más para que llegue a cada una de las escuelas de Mendoza.
1: Date la oportunidad.
0: Estamos en Radio Nacional Malargüe, estamos en el Despertar Informativo junto a ustedes, justamente haciéndoles compañía, recibiendo sus mensajes. Si hay alguna consulta también la vamos canalizando desde lo privado. Vamos a comentarles también que está muy linda la mañana, fría por supuesto, pero como decíamos se respira bastante bien. Es una típica mañana de invierno, decimos linda porque bueno, tiene que hacer frío en esta época, y también estamos contentos porque hemos tenido linda nevada en zona cordillerana. Esto es muy importante porque vamos a tener agua en el verano, tenemos que seguir cuidando de este recurso porque Mendoza se mantiene en crisis hídrica igualmente, ¿no? Pero digo, es importante saber que tenemos nieve en la cordillera, que tenemos turismo también, estamos recepcionando visitantes todo el tiempo, más allá de que no sea temporada alta, de vacaciones de invierno, porque bueno, ya todo el mundo está en clases en las distintas provincias, pero bueno, sabemos que la nieve atrae bastante turismo y que aparentemente vamos a continuar con este turismo hasta septiembre, por lo menos en el centro invernal Valle de las Leñas, también buena temporada, si bien es para otro público, más de élite, pero hay buena temporada también en la zona del Azufre, con una gran acumulación nieve en la zona, y bueno, esperamos lo propio también para Real del Pehuenche y para cada uno de los emprendimientos turísticos locales, que a todos les vaya súper, súper bien. Cerramos el Despertar Informativo, pero quédese con nosotros, que continuamos con la integración regional.
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0: 7 de la mañana con 34 minutos. ¿Cómo estamos con la temperatura?
1: 5 grados 8 la actual, 2.8 la sensación térmica, recuerden, 64% la humedad, viento del oeste a 15 kilómetros en la hora, cielo ligeramente nublado, algunas nubes.
0: Nos preguntan por la lluvia, miren, el pronóstico habla de baja probabilidad del servicio meteorológico, pero el ingeniero Besa no dice nada de lluvia. Yo, como siempre les digo, estoy mucho más cerca de lo que dice Raúl, y no porque la gente del pronóstico no, del servicio no le haya pegado, pero Raúl hace un pronóstico regional que une a los tres departamentos, y en el 99,9% de las oportunidades no le erra. En el Día de la Radio quiero saludarlos y festejar la posibilidad de escucharlos todos los días mientras trabajo. Son mi gran compañía, nos dice Cecilia, y hoy más que nunca celebrar el poder expresarnos libremente a través de ustedes. Gracias por ser el nexo de muchos. Feliz Día de la Radio, festejen a lo grande como se lo merecen. Cecilia los saluda. Bueno, muchas gracias por el mensajito a Cecilia, que acaba de enviar otro mensaje más. Ya estamos en condiciones, mi querido Jesús, 7 de la mañana con 36 minutos, nos estamos integrando, estamos recibiendo todo el aporte que le pone a esta integración regional todo el personal de LB19 Radio Nacional Malargüe. Hoy en la en la persona de la señora Cecilia Di Cesare. ¿Cómo estás, Ceci? Un gusto saludarte. Aquí estamos Adrián Marcos y también Jesús Nazareno Herrera.
2: ¿Qué tal, compañeros? ¿Cómo están? Muy buenos días. La verdad que aquí muy bien, recibiendo salutaciones por el Día de la Radiofonía, extendiendo ese saludo a todos, porque la radio la hacemos entre todos. ¿Qué seríamos sin los oyentes, no? Así es que desde tempranito estamos resaltando eso y también agradeciendo al equipo de trabajo. Hoy está Carlos Arias en la operación técnica y cada uno de nuestros compañeros en el sector administrativo, maestranza, comercial, planta transmisora. Así es que entre todos hacemos esto que llamamos la radiodifusión hoy en esta fecha tan importante, chicos.
0: Tal cual. Un gran abrazo a Carlitos Arias y a toda la gente que hace el LB19, aquellos que tenemos la suerte de estar al aire, como el caso tuyo, Ceci, esta semana, los chicos que, bueno, se han tomado un descansito, Walter, Marcela, pero la radio la hacemos entre todos. Esto es como decir, siempre lo mencionamos con Adrián, los operadores para nosotros, los locutores o los periodistas, pero también la parte administrativa, todos los técnicos, porque hay un equipo técnico detrás de una radio que es el que controla distintas situaciones que se plantean en el equipo de FM, en el equipo de AM, en algunas otras cuestiones que tienen que ver con conexiones internas, la parte administrativa. Nosotros tenemos obviamente el departamento de publicidad, como lo deben tener ustedes, el departamento contable, recursos humanos, toda la gente, la secretaria, toda la gente que hace la radio. Bueno, ¿cómo está por allá? ¿Está lloviendo? ¿Cómo está el día? ¿Alcanzó a nevar ayer? Cuando nos estábamos despidiendo 9-5, nos decías que en Bardas Blancas ya te decían que estaba nevando ayer en la mañana, pero ¿cómo fue la jornada, Ceci?
2: Sí, en distintos sectores rurales nevó, nos mandaban fotografías de los puestos con esa nieve que había caído, que para ellos es una bendición. En realidad en zona de cordillera nevó bastante, aquí en ciudad precipitó también, no tanto en cantidad de milímetros como se había previsto en un primer momento, pero fue una linda lluvia durante toda la madrugada de ayer, durante toda la mañana, y ya después del mediodía paró, e incluso te digo, pudo salir el sol, y tuvimos una muy linda jornada ayer. Hoy se respira bastante bien, vamos a tener una especie de ventana de buen tiempo hoy, y aparentemente esta noche, mañana y el sábado volverían a registrarse nevadas nuevamente en la zona montañosa, en nuestra cordillera. Así que bueno, sabemos que esto es muy bueno y muy bienvenido, porque decimos, vamos a seguir teniendo turismo como lo tenemos en este momento, gente que viene a Malargüe atraída justamente por la nieve, más allá de que no sea temporada alta, ¿no? Entonces es una bendición porque además significa agua y recurso hídrico para el verano. Pero ahora tenemos, como se había anticipado, una mañana fría, que les decíamos se respira bastante bien, con 79% de humedad, una temperatura de 1.9 bajo cero, cielo despejado, y una sensación térmica de casi 5 grados bajo cero. Decíamos que en las superficies se nota esa helada que se ha registrado en la madrugada y también están sufriendo algunos vehículos que han dormido afuera, ¿no? Pero la verdad que es una mañana fría con 4.7 bajo cero de sensación térmica y para hoy proyectamos tiempo estable, tiempo bueno, con una máxima de 11 grados.
1: Muy bien. Bueno, nosotros aquí tenemos, repito y repaso, 5 grados 8 décimas. Se empiezan a ver algunas nubes hacia el sector del este o del noreste, claro, noreste. Empieza a sumar el sol, pero empiezan a ver algunas nubes. Tenemos el cielo ligeramente nublado por ahora. 5 grados 8 la temperatura, 2.8 la sensación térmica, con 64% de humedad y viento del sector oeste a 15 kilómetros en la hora. Recordando que vamos por una máxima de aproximadamente 17-18 grados.
0: Hoy es el Día del Trabajador de las Estaciones de Servicio. Mirá. Esto me lo acaba de pasar.
1: Muy bien.
0: Walter Centeno, le mando un abrazo al querido colega. Y también es el Día del Educador para la Salud. Esto no lo teníamos.
1: ¿Mirá?
0: El Día del Educador para la Salud, 27 de agosto. Y Día del Trabajador de las Estaciones de Servicio a todos mis amigos que desarrollan esa noble y abnegada profesión. Que tengan una excelente jornada. Quiero saludar a los chicos del Banco de la Nación Argentina, de la sucursal de enfrente de Tribunales. El otro día estuve y realmente me atendieron fenomenal a todos. Quiero decirles que da gusto ingresar a esa sucursal. Yo creo que en alguna oportunidad usted también ha ido.
1: No, tengo todas mis cuestiones, las tengo ahí.
0: Bien, bueno.
1: Cada vez que voy, soluciones a por doquier. Más que uno va a lugares donde no conoce cómo es la movida. Entonces te dice, esto así.
0: El Melo Cesaretti, Andrés Pierre, a Rubén, a Verónica, a todos, el agradecimiento a todos. No me acuerdo el nombre de todos, pero le pedí el otro día a Dieguito Martín para hacer un saludo. Que fue gerente en esa sucursal durante 16 años. Hoy es el subgerente de la sucursal mayor que tiene el Banco de la Nación Argentina. La temperatura nos dice Paula, 5.8 para tener en cuenta. 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La Casa del Carpintero, donde las ideas toman forma. 7 de la mañana con 42 minutos.
1: Si me permitís, Marcos, podemos escuchar a Silvio Dumé.
0: Con mucho gusto.
1: Vamos a escuchar al titular de la UDAI, San Rafael de ANSES, porque hoy se va a realizar operativo en el Nihuil. Justamente ayer estábamos emitiendo un comunicado de ANSES para recordar e invitar y convocar a la gente. Y ahora tenemos la oportunidad de escuchar a Silvio haciendo la invitación para que la gente de Nihuil pueda aprovechar justamente la visita de esa oficina pública a el distrito. Lo escuchamos a Silvio Dumé.
3: Hola, buenos días. Bueno, quería comentarles especialmente a los vecinos del Nihuil que en el transcurso de la mañana de hoy día vamos a estar trabajando con la oficina móvil de ANSES en el distrito. Así que, como lo hacemos todos los meses, en la escuela Casale, a partir de las 9 de la mañana estaremos brindando, bueno, la atención de todos los trámites y servicios que brindamos desde ANSES. Así que los vecinos del Nihuil, que aprovechen cualquier consulta, inquietud o trámite que tengan que hacer, hasta las 13 horas estaremos en la Escuela Casale. Les agradezco la oportunidad y que tengan muy buen día.
1: Bueno, muchas gracias a Silvio y, por supuesto, el agradecimiento por parte de los receptores, claro, del servicio. ¿Qué te parece? Supuesto, que sepan que
0: llevarle este servicio de ANSES a los distritos es como tantas otras cosas que hace, ya sea una repartición nacional o una repartición municipal. Ayer hablabas de lo que es el servicio para la renovación de la licencia de conducir, que el municipio que es el que presta el servicio, lo va llevando a distintos lugares del departamento.
1: Sí, lo que pasa es que me parece a mí que son, al que no vive en un distrito, no tiene ni idea de lo que significa, entre comillas, perderse una jornada entera laboral, claro, para tener que ir a hacer un trámite que puede ser solucionado mucho más rápido.
0: Por eso, ¿no?, es tan importante, por eso lo destacamos, porque aquellos que vivimos en los distritos, que vaya una repartición cualquiera sea, provincial, municipal, nacional, y te acerque precisamente al servicio, es muy importante.
1: Bueno, de hecho ahora en un instante, o cuando vos dispongas, podemos ir contando algunos servicios más de los que van llegando a estos lugares,
0: ¿eh? Bueno, en El Pobre Diablo una persona discutió con un conocido y recibió un disparo. Un joven de 19 años terminó en el hospital Teodoro Juan Shestakov con una herida de bala en el antebrazo derecho luego de una discusión con un conocido. El violento episodio se registró alrededor de las 20 en la intersección de Ejército de los Andes y Manuel López, esto es en el barrio de Pobre Diablo. Efectivos policiales que se trasladaron al lugar luego de un llamado al 911 entrevistaron al joven, quien manifestó que se encontraba junto a una persona conocida cuando comenzaron a discutir, y este último sacó un arma de fuego calibre 22 y le efectuó un disparo a la altura de la muñeca derecha. Al sitio señalado también arribó una ambulancia del Servicio de Emergencia Coordinado, quien trasladó al herido al Hospital Público de San Rafael. Allí fue diagnosticado con herida de arma de fuego en antebrazo, sin orificio de salida, quedando internado. Fuentes oficiales indicaron que se realizó un allanamiento en la casa del acusado, pero por el momento no ha sido detenido. O sea, la persona que utilizó el arma y que le pegó el tiro a la otra persona, está siendo intensamente buscada, digo, como información. 7:46, vamos con los otros servicios y nos quedamos un rato con Ceci.
1: Bueno, vamos a decir que hoy a las 9:30 de la mañana continúan los talleres de huerta con entrega de semillas que dicta el municipio del INTA. Esto también es importante, van a ser en el Salón Comunitario de las Malvinas, también en el Zoom de Rama Caída y el Poli del Sosneado. Y les recordamos que esta actividad se realiza los martes y los jueves en las delegaciones, tanto barriales como distritales, y allí los vecinos tienen que anotarse, tienen que acercarse hasta esos lugares, porque es allí donde se hace la inscripción previa. También, hablando de inscripciones, hay que contar que ya se están inscribiendo escritores, librerías, editoriales, vendedores, artistas y bibliotecas para lo que va a ser la Feria del Libro de San Rafael, que tiene lugar del 2 al 4 de octubre. Digamos, la participación o las inscripciones se realizan hasta el 10 de septiembre, y el 2 y el 4 de octubre va a tener lugar justamente la Feria del Libro. Y se viene el mes del estudiante, Marcos. Estamos saliendo del mes de la niñez, se viene el mes del estudiante, va a haber múltiples propuestas porque septiembre se va a convertir en mes del estudiante de San Rafael. Va a estar la oferta educativa, la Feria de la Juventud, la Semana Universitaria, el HCD Estudiantil, el Certamen Literario Eje, el Joven Palusa, esto va a ser en el Parque Hipólito Yrigoyen, obviamente una gran celebración por el Día de la Primavera. Para todo esto, por supuesto, se viene preparando San Rafael, en este caso está invitando la Coordinación de Juventud para participar de todos estos eventos.
0: Bueno, Ceci, te digo, se definieron las entradas para los partidos en esta zona, digo, en esta zona en la que está San Rafael y General Alvear. Pacífico a las 17, juega con Sport Club Quiroga, su oficina de prensa oficializó el valor de la popular 15 mil pesos, perdón, y el valor de la platea 18 mil pesos, Pacífico. En el caso de Deportivo Bush, va a disponer popular 20 mil pesos, que es el tope. Ayer habíamos dicho 15 nosotros, bueno, habíamos charlado
1: modificación.
0: Exactamente, una modificación, 20 mil pesos y 10 mil pesos para damas y jubilados.
1: Muy bien.
0: Partido que van a protagonizar a las 16 horas en el Estadio Celeste Deportivo Bush, el dueño de casa y Huracán. A las 7:49 nos quedamos en la mesa de LB19 y el trabajo de Cecilia Di César.
2: Muchas gracias. Aquí Vialidad Nacional y Deportivo Malargüe se van a enfrentar en casa, aquí en nuestro departamento, el domingo 15:30 horas, en cancha de los viales. No hemos todavía accedido al monto puntual de lo que va a costar la entrada. Con esto que ustedes están diciendo, entro en duda, así que bueno, vamos a confirmarlo. En cuanto al fútbol de veteranos, bueno, también habrán partidos este fin de semana, puntualmente el sábado. Comentarles que se ha desarrollado en el Polideportivo la Semana del Deporte Escolar. Es importante porque es una instancia ciudad donde los ganadores en las distintas disciplinas van a participar con los jóvenes de la zona rural la próxima semana, y los ganadores van a ir a disputar sus distintos encuentros a Mendoza, con todo lo que eso significa, todo pago. Esto está a cargo o a cuenta del gobierno de la provincia. Son certámenes muy lindos, muy interesantes, porque ellos salen, aprovechan a competir, a divertirse, que en el fondo es lo que busca el deporte, ¿no? La integración. Esta Semana del Deporte Escolar es para alumnos y deportistas no federados, más que nada amateur, en vóley, básquet, balonmano y fútbol sub-16. También comentarles que en los Juegos Sanmartinianos, Máximo Díaz, del Colegio Diocesano San José, obtuvo un segundo lugar provincial en lo que es pruebas de atletismo, ahí en el Estadio Malvinas Argentinas, en lo que fue prueba de jabalina o lanzamiento de jabalina, con una marca de 28 metros y medio. Estuvo a 4 metros y medio más o menos de lo que fue el ganador. Estaban muy contentos porque haber hecho podio, la verdad que es muy satisfactorio para este joven, Máximo Díaz, del Colegio Diocesano San José. Hubo quintos lugares para gimnasia artística, podios en atletismo y en deporte adaptado, así que bueno, veremos si algunos de ellos va a la instancia nacional cuando se conforme ese equipo provincial de lo que son los Juegos Sanmartinianos, ¿no? Que tiene distintas etapas y distintas instancias. Y comentarles también que se van preparando para mañana los malargüinos en boxeo, Marco García y su hermana Lucía, que dirán presente en la Federación Argentina de Box. El campeón sudamericano Super Welter, Marco García, animará el semifondo de la velada de boxeo profesional de mañana viernes en la Federación Argentina de Box, mientras que Lucía va a ir en una pelea complementaria. Pero lo cierto es que la velada se denomina La Leyenda Continúa, será televisada por Teis Sports mañana viernes. Y el actual poseedor del título sudamericano, el malargüino Marco García, bajará una categoría para posicionarse en peso welter, en los 66 kilos más o menos. Esto es de cara al relanzamiento de su carrera en el boxeo profesional. Y su hermana Lucía abrirá la velada combatiendo a 4 asaltos en peso super mosca con la experimentada bonaerense Victoria Alexis Moreira. Así que bueno, hay mucha expectativa cada vez que pelean estos malargüinos que están en el ámbito profesional y que representan a Malargüe, y además son peleas las principales televisadas, así es que en este caso por Teis Sports, donde va a estar el malargüino Marco García y también su hermana Lucía.
0: Bueno, datos más que lindo, esto del trabajo de las distintas escuelas de boxeo en el sur. Gracias a Dios, a pesar de que no se organizan muchos festivales, bueno, hay gente que trabaja con muchísimo ahínco y bueno, saca a los chicos fundamentalmente de la calle, de algunas adicciones, hacen un gran esfuerzo, se valora muchísimo. Buenos días, feliz día para mi querida radio, compañera y amiga, un abrazo, soy Ariel, un fuerte abrazo a vos, Ariel, Nancy, que nos deja su mensajito, buen día, feliz día a mi querida radio, que Dios bendiga a todo el personal. Recordemos que hoy es el día de la radiodifusión, porque un día como hoy, pero en 1920, se producía la primera transmisión de radio.
1: ¿Alguien nos dice? Los conocidos como los locos de la azotea.
0: Exacto, me dice acá un amigo, ¿quién fue el inventor de la radio? ¿Marconi o Tesla? Ahí nosotros.
1: No, ahí hay una discusión ahí, porque hubo ahí alguien le mordió la patente al otro, una cosa. Sí, y lo hemos hablado muchas veces. Una noticia más que tiene que ver con nuestro medio. El lunes que viene, 31 de agosto, va a quedar oficialmente operativa una nueva etapa de las obras del aeropuerto aquí en San Rafael, a las obras de remodelación del aeropuerto, suboficial ayudante Santiago Germano. A ver, desde la concesionaria Aeropuertos Argentina 2000 confirmaron que la puesta en marcha va a abarcar un nuevo ala de la sala de la nueva sala de la terminal aeroportuaria sería en este caso, ¿no? Esto va a permitir comenzar a derivar allí el flujo de pasajeros mientras se avanzan en los detalles finales del proyecto de edilicio integral. Sin embargo, esto es nota del diario San Rafael, por ejemplo, no fue posible obtener mayores detalles de la obra para a poner en funcionamiento, cosa que nos pasa bastante seguido a los periodistas, de no, digamos, estar retaseados en la información, ¿no? No sé por qué. Bueno, el tema es que el lunes estaría, esto es extraoficialmente o potencialmente, estaría contando el acto con la presencia del gobernador de la provincia, estaría Alfredo Cornejo, estaría el intendente municipal Omar Félix, y esto representaría obviamente un hito clave para la infraestructura de conectividad en el sur de la provincia. La habilitación parcial busca responder al incremento en la demanda aerocomercial, optimizar procesos de embarque y desembarque en todo lo que es el Oasis Sur. El sector se enmarca dentro de la transformación general del edificio de pasajeros. Tiene una superficie cubierta de 818 metros cuadrados y pasaría a 2.273 metros cuadrados. La ampliación también contempla un moderno sector demostrador de equipajes, salas de preembarque de mayor capacidad, nuevas oficinas administrativas y también para la policía de seguridad aeroportuaria, además de zonas gastronómicas y de servicios adaptados a los estándares actuales del Sistema Nacional de Aeropuertos. No confirma esto si va a haber más vuelos, al menos de manera inmediata. Todo hace pensar que la ampliación en cuanto a los servicios gastronómicos, administrativos, de lugar, de cantidad de pasajeros, de metros cuadrados, indicaría que podrían sumarse la cantidad de vuelos. Hoy, por ejemplo, ni siquiera tenemos un vuelo diario, no alcanza ese promedio. Entonces, la inauguración de estas obras o las remodelaciones que han sido largamente esperadas, bueno, marcan un pulgar hacia arriba, un toque positivo, esperando obviamente que sea un paso adelante en la conectividad San Rafael.
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5: Buen día, Marquito. Feliz día de la radio. También para Adrián, Natareno, Evangelina. Bueno, para todos los que trabajan en la LM4. En este día quiero saludar a mi nieto, Daniel Vega, que es su cumpleaños. Soy Olga. Bendiciones, chicos.
6: Hola, buenos días. Espero que pasen un precioso, precioso día. Muchísimas, muchísimas bendiciones y un fuerte apapacho para todos.
7: Hola, Adrián. Hola, Marco. Que tengan un excelente día. Adrián, saludo muy grande y especial al Mati. Te mando un abrazo.
8: Hola, buen día. Soy Juan Carlos. Queridos amigos de LV4, feliz día de la radio. Desde que tengo uso de razón que los escucho, tengo 79 años.
9: Hola, chicos, buenos días, los estoy escuchando, feliz día de la radio, que tengan un excelente día, les mando un abrazo, estoy en mi trabajo, Beto de Cuervo Legal.
10: Hola, LV4, feliz, feliz, feliz día de la radio, gracias, gracias por estar siempre del otro lado.
11: Hola, buenos días, Marco, Adrián. Siempre lo escucho. Nada, soy Alberto Segura, de acá del Molino, y quería saludar a mi esposa Sandra Fernández, que hoy está cumpliendo años. Y si puede ser, chicos, algún temita, cuyano, lo que sea, lo que tengan en planilla, tengo un pedacito, aunque sea. Gracias.
12: Buenos días, ¿cómo les va? Muy buena la foto de que han subido al estado los tres mosqueteros. Bueno, quería saludarlos a ustedes en el día de la radiodifusión, a los chicos de acá de LV4 y de Malargüe, a la señorita que está en sintonía. Bueno, soy Juan Carlos y lo mejor para todos ustedes que nos informan día a día.
13: Hola, buen día, ¿cómo le va?
14: Feliz jueves para todos en general.
13: Y
14: ¿cómo se llama?
13: No confirma.
14: ¿Cómo tengo que hacer yo para poner en hallazgo y extravío?
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16: 8 de la mañana en la República Argentina. El presidente Javier Milei celebró los triunfos en la Cámara de Diputados, agradeció a los legisladores la aprobación de la reforma del Banco Central y el proyecto de ley de Inocencia Fiscal 2, que serán debatidos por el Senado. Sobre la modificación de la Carta Orgánica de la Entidad Financiera Oficial, el jefe de Estado señaló que es un paso fundamental para erradicar la inflación. 10 provincias bajo alerta, rigen varias advertencias especiales por lluvias para el centro del país, nevadas para Cuyo y fuertes vientos para el noroeste. La periodista de Radio Nacional San Juan, Claudia Cabrera, dijo que el sonda provocó muchos inconvenientes.
17: Estuvimos bastante afectados por la presencia de viento sonda, que bueno, ya se había determinado. Alerta naranja para una zona, alerta amarilla para otra zona, pero toda la provincia de San Juan bajo alerta del Servicio Meteorológico Nacional. Ocurrió pasado el mediodía, en donde este aviso que se había dado fue considerado por la Dirección de Protección Civil, que recomendó al Ministerio de Educación la suspensión de las actividades escolares durante la tarde y noche de ayer. Actualmente la actividad es completamente normal porque la realidad cambió, pero el efecto del viento llevó al accionar de bomberos en diferentes puntos de la provincia.
16: La información del deporte con Rubén Santos.
18: Las horas de Eduardo Coudet parecen estar contadas en River. Después de una inversión para este segundo semestre de casi 70 millones de dólares en incorporaciones, el técnico de River parece estar contra las cuerdas después de haber quedado eliminado ayer frente a Independiente Santa Fe de Bogotá por Copa Sudamericana. 14º de 15 en su zona en el torneo clausura. Sería inminente la salida del técnico de River, segundo entrenador en el corto ciclo de Stefano Di Carlo como presidente, que dejaría el cargo antes del vencimiento de su contrato. Habrá novedades a lo largo del día en el mundo River.
16: El listado del tránsito con Romina Wiener.
19: Atentos, en la provincia de Mendoza, el paso internacional Cristo Redentor, ubicado en Ruta Nacional 7, que conecta Argentina con Chile, continúa cerrado. Hoy es su cuarto día consecutivo de cierre por un temporal de nieve en zona de alta montaña. Además, sigue inoperativo el paso Pehuenche, ubicado en la Ruta Nacional 145. Precaución al transitar en la Ruta Nacional 40, entre Bariloche y El Bolsón, calzada húmeda y resbaladiza.
16: En Mendoza, donde nos escuchas por AM960, la temperatura es de 11 grados 3 décimas, se registran lluvias de variada intensidad. En Buenos Aires, la marca actual, 12 grados 7, la humedad 92%, cielo nublado con tormenta.
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0: 8 de la mañana, 6 minutos. Bueno, este señor lamentablemente nos dejó ayer.
1: Un músico irrepetible, una figura fundamental de nuestra música, sin dudas. Digo, de todo Sudamérica, de la hispana, si lo querés así. Alguien muy querido, digamos, los que tuvimos el privilegio de escucharlo alguna vez, tenemos que estar con el recuerdo justamente de Rubén Rada, que falleció a los 83 años, que venía combatiendo una enfermedad, ya había tenido varios episodios complicados con su salud, y que finalmente ayer, 26 de agosto, nos despidió, pero nos deja un legado gigantesco, ¿no? En cuanto a la música, en Rubén Rada seguramente es un ícono de toda la música en nuestro idioma.
0: Eso en el Rada un ratito.

0: Muy bien, Rubén Rada, que nos dejaba ayer a los 83 años. Algo para contarle a José, que nos decía que ha encontrado una pelota.
1: Bueno, hay una muy buena opción que es la página. Fíjate, cuando vos entras a, sin tener que moverse, lb4.com.ar, vamos a hacer juntos el ejercicio. Al abrir la página, vos encontrás un montón de cosas, y entre ellas, mensaje de estudio, grupo de WhatsApp, instalar, inicio, las noticias, sorteos, agenda, alertas y reclamos. Y hay una de las pestañas que es hallazgos y extravíos. Cuando haces un clic en hallazgos y extravíos, encontrás en este momento 61 avisos activos de gente que ha encontrado o ha perdido algo. Allí hay una una pestaña en amarillo que dice publicar aviso. Si haces clic, encontrás la forma de cargar. Y lo primero que dice, encontré algo, por ejemplo, es una de las opciones. ¿Encontré algo o perdí algo? Después, ¿cuál es la categoría? ¿Qué es lo que encontraste? Y le pones en el título, ¿qué decía? Que era una pelota. Bueno, pones una pelota. Sí, sí, pero digo, le pones la fecha, el lugar de referencia, o más o menos dónde la encontraste, o en el caso que hayas perdido, dónde crees que lo puedes haber perdido, y directamente pones enviar aviso al EB4, que es grandote en rosado abajo. Así que esa es una muy buena manera de proyectar hallazgos y extravíos, es decir, desde el teléfono o desde una computadora, en el lugar donde estén, encontraron algo, inmediatamente se publica. Así que bueno, es una muy buena forma de llegar al posible dueño.
0: 8:10. Bueno, quiero decir también a manera de información, y me quedo con Cecilia después de esto, que ha fallecido Omar Castro Guzmán. Para lo que lo conocíamos, el Sapo, Castro Guzmán, un pedalista notable, yo diría después de el Coneja Rodríguez, que también en paz descanse, hubo muchísimos muy buenos pedalistas, uno de los más grandes, el Sapo Omar Castro Guzmán. Claudio Pinillo, que también ha sido ciclista y que nos escucha todas las mañanas, bueno, nos manda la información y lo acabo de corroborar con Javier Toledano, el Mota, el dueño de Batería Toledano, pero fundamentalmente ciclista de los buenos también en sus épocas. Bueno, el Omar Castro Guzmán es trasladado, va a ser trasladado desde Mendoza, donde ha pasado sus últimos días como consecuencia de una lamentable enfermedad que terminó con su existencia, y en horas de esta tarde va a ser velado un ratito aquí en San Rafael. Todavía no tenemos la dirección de donde va a acontecer esto, vamos a estar informando, insisto, para aquellos que lo conocieron. Obviamente una noticia muy triste para el deporte de San Rafael. Omar Castro Guzmán ha fallecido, y bueno, desde acá vaya nuestra plegaria y fundamentalmente en nuestro más sentido pésame a todos sus familiares, sus hijos, la gente que bueno, lo quería, sus amigos, y vamos a estar informando en el transcurso del día donde serán velados sus restos. Perdió River por penales, hay que decir que empató River 1-1 en el transcurso de los 90 minutos con Independiente Santa Fe, el equipo bogotano, que trajo mucha gente al estadio.
1: 1.700 se le habían habilitado y agotó las 1.700
0: entradas. Exactamente, hay que hacerse un viajecito de Colombia a la Argentina.
1: Sí, y había muchos colombianos de acá
0: también. Claro, también puede ser.
1: Están radicados acá.
0: Y bueno, el partido terminó 1-1. En un...
1: No ligó tampoco River, vamos a ser honestos también.
0: Dicen que River jugó muy bien el primer tiempo.
1: Y un rato, pero igual fue el dueño del partido. El tema es que River tiene la pera muy blandita, claro. La mandíbula muy blanda, o sea, Independiente lo atacó una vez en el primer tiempo, una pelota que tiraron por arriba, y 3 minutos del segundo tiempo, en total, no a los 3, sino 3 minutos en total del segundo tiempo, que fue una pequeña ráfaga, le alcanzó para empatarlo, Y no pudo hacer goles. Y eso que el goleador es Driussi, ayer hizo el gol. Es el goleador del año y ha jugado, no creo que llegue a la mitad de los partidos.
0: Sino el 38% de los partidos.
1: Y ese
0: goleador, eso es el goleador, claro.
1: Ese goleador. Entonces, hay déficits muy importantes en River, muy blando atrás, pero no es que le lleguen, no, le convierten fácil. Claro. O le convierten
0: en una defensa muy experimentada, todos jugadores de selección, todos jugadores de selección.

0: en el... Bueno, tira, hay una jugada que ataja Beltrán, se va al córner, la tira él al córner, la saca de un ángulo, y en el córner viene el penal, que además manoteó en el partido y no la pudo sacar. Y después atajó tres penales. Claro. Lo puso siempre en partido a River, lamentablemente por él, pateó el penal afuera cuando le tocó, porque fueron 11 penales los pateados por cada uno de los equipos, y le tocó tirar su penal afuera. Para mí lo traicionó el campo de juego, sí, porque ya habían pateado tantos penales y se había hecho un pozo ahí en el lugar del penal, y su pie de apoyo me parece que se mueve y lo perjudica. Pero bueno, el tema es que administrativamente, institucionalmente, River está en un lío bárbaro. Yo no creo que vaya a seguir Coudet, opino que va a dimitir. Y dice, bueno, hasta acá llegó mi amor, porque ¿cómo levantás esto? 5 para Argentina, 5 para Sudamericana, es muy lejos en el campeonato para jugar entre los 8, muy lejos de la clasificación a las copas. Bueno, un presente difícil de empeorar.
1: 8 de la mañana, 15 minutos, nos quedamos contigo, Cecilia.
2: Estaba escuchándolos y digo, qué manera de sufrir en los que son de River y qué manera de festejar los que están del otro lado. Pero bueno...
3: No sé hasta cuándo van a festejar los otros, ¿eh?
0: No, yo
3: entre
0: no...
3: Entre los que estoy ahí, o sea, no, yo no me...
0: Boca ayer tuvo un muy mal piñazo,
3: muy mal día.
0: Como noticia, un piñazo que no sé si no es peor que el hecho que le vaya mal a River en su clasificación, porque... se lesionó con una lesión muy grave la figura de Boca hoy. Total. Que es el pibe Aranda, que lo había ilusionado a todo el mundo boquense, y se pierde por lo menos lo que queda del semestre. Total. Así que
2: sí, la verdad, digamos, que eso es complicado, ¿no?
0: Sí.
2: Y con respecto
0: y además,
2: a todos...
0: y además otra cosa, sí. Ceci, digamos, hoy me decía Marcos, dice, la sensación que tengo que Boca sin él no es el mismo equipo, no va a rendir igual, y creo que esa sensación la tienen desde los mismos jugadores. Entonces bueno, es un gran desafío para Boca, ver cómo se repone, si es que pudiera. Pero el tema que se le reclama que no tiene mucho fútbol a Boca, y bueno, el generador de fútbol, de lo poquito, era justamente Aranda. Sí, así que bueno, habrá que ver qué pasa de aquí para adelante.
2: Sí, escuchamos. Hay mucha preocupación. No, que quería acotar, digo, con esto de tanto sufrimiento, igualmente se están investigando las causas porque inició una investigación, pero murió un hincha de River en el Monumental tras la eliminación de la Sudamericana. El simpatizante se descompensó en plena tribuna y habría sufrido un paro cardíaco. Así es que bueno, la verdad que un hecho lamentable. Y por otra parte, Independiente Rivadavia volvió a ganar en la Copa Argentina, se metió entre los 8 mejores al superar por 2-0 al Dosivi. Eso también es buena noticia para este equipo de Mendoza.
0: Yo vi un rato y era amplia la ventaja, la superioridad de Independiente Rivadavia. Llegó, no podía convertir, pero fue mucho más que al Dosivi, evidenciando un momento, un presente fantástico del equipo Independiente Rivadavia. Todavía es el equipo que más goles hizo en la Copa Libertadores, y eso que ya quedó eliminado, se repuso absolutamente de esa eliminación en los octavos de final, porque ayer parecía, era un tren que no tenía una tuerca floja, jugó muy bien y con muchísimo aplomo le ganó al Dosivi 2-0 y está en cuarto ya, creo que es en cuarto de final.
2: Mete entre los 8 mejores. Exacto.
0: Ahí está, y es el campeón defensor.
3: Exacto.
0: No, que no es poco.
3: Y es el puntero de la general.
0: Y además, claro, va por ser el campeón del año.
3: Exactamente.
0: Por ser campeón del año. Una muy buena realidad del equipo de la lepra mendocina.
2: Acá continúa el frío en la ciudad de Malargüe. Tenemos una temperatura real de 1.9 bajo cero, con cielo despejado, sensación térmica 4 grados bajo cero, 80 el porcentaje de la humedad y viento del oeste a 6 kilómetros por hora. Nos había comentado Marcos que hay alguien, un amigo suyo, que estaba consultando por el numerito ese que está a la venta desde el club de las F100 y modelos multimarca Malargüe, que el 5 de diciembre tiene previsto realizar su tercer encuentro de vehículos antiguos en el óvalo del polideportivo, con, bueno, en una función solidaria que tienen desde este club, pero me comentabas que a partir de lo que comentamos la semana pasada había consultas.
3: Exactamente, Omar Colombi, que es un excelente mecánico, se dedica a la mecánica en general, pero trabaja casi exclusivamente en mecánica pesada. Bueno, le gustan los fierros y escuchó el comentario de la semana pasada y quería más data sobre el particular, y sí que ha estado trabajando en este tema.
2: Y sí, porque

0: Nos ha estado anticipando uno de los referentes del club de las F100, que es Pablo Verón, que se viene un nuevo encuentro de clásicos Malargüe y organiza este tercer evento multimarca en nuestro departamento. 5 de diciembre ya tiene fecha y además sortean este auto por el cual este caballero está interesado, ¿no? Entonces, bueno, aquí se dan algunos detalles. Es barato el número para lo que implica el premio que se pone a disposición. Lo escuchamos a Pablo Verón, que en este momento está trabajando, y nosotros, ¿qué es lo que hicimos? Recurrir a un material de archivo de hace unos días que nos dio estas declaraciones. Lo escuchamos.
1: El tema que Malargüe, tenemos un clima muy, muy especial que nos puede llegar a perjudicar si lo queremos hacer al aire libre, se modificó para el 5 de diciembre en el óvalo del polideportivo. Así que un gran evento, como hacemos todos los años, desde las 9 de la mañana vamos a estar con un promedio de 12 a 15 horas de evento, en la cual está muy bueno lo que nos está pasando. En definitiva, surge la idea de uno de los integrantes del club, que sorteemos un vehículo, ¿sí? Así que esa persona tiene su vehículo a la venta, bueno, y lo propone para el sorteo, así que dijimos, sí, vamos, porque nosotros como club necesitamos también generar la imagen del club, ¿sí? Entonces, con sortear este auto, fuera de obtener el dinero que quiere recaudar por la venta del vehículo el propietario, nosotros brindan un porcentaje de ganancia. Entonces, ¿cuál es el objetivo de esto? Es adquirir equipamiento informático para quienes nos manejan las páginas, ¿sí? Entonces, estaríamos hablando de cámaras fotográficas, micrófono, drone y todo eso para que ya tengamos imagen del club desde las nubes. Esta oportunidad nosotros nos abre un montón de puertas, y primero y principal la cantidad de gente que llama un sorteo de un auto. Aparte, el monto del valor del número es 20.000 pesos. Es un Ford Falcon Futura modelo 74, hermoso.
0: Pero qué buenas noticias. Aparte, está genial que ya tengan la fecha, porque la idea es que ustedes lo difundan en todo el país y atraemos turismo.
1: Totalmente, viste, como nosotros siempre decimos, el objetivo también del evento, que es solidario, es fomentar el turismo en Malargüe, y con más razón el turismo fierrero. Así que de esta manera atraemos gente, queremos hacer crecer este evento como lo venimos haciendo año a año, así que estamos contentos. Es más, salimos ya, estamos vendiendo los números, que van a encontrarse con folletos en los estados de los chicos integrantes del club, o a través de nuestras mismas páginas pueden conseguir los datos para vender los números, adquirir un numerito y tener la suerte de poder ganarse una máquina, un clásico, tal cual, un clásico.
0: El Ford Falcon Futura es una versión de lujo y de alta gama del emblemático automóvil Ford Falcon, que fue fabricado por Ford en la Argentina desde la década de los 60. Así es que, bueno, está espectacular esto que han programado y diseñado los chicos. Están vendiendo muy bien los números, son 800 los disponibles en total. Así es que, Marcos, ahí te facilitamos el número de contacto para ese amigo, para la persona que está interesada, de Pablo Verón. Y si no, buscan en la página oficial de este grupo de estos chicos, el Club F100 y Clásicos Malargüe. Ellos aparecen ahí en las redes con toda la información.
2: Muchas gracias, Ceci, muy amable.
3: Una consulta respecto a esto, el Falcon Futura tenía 6 cilindros, ¿no es cierto? ¿Vos te acordás de eso?
2: Sí, sí.
3: ¿3 litros puede ser?
2: Hay que pasar por el...
3: ¿3 litros era?
2: Ahí ya me mataste, pero...
3: A ver.
2: Sí... Sí, ahí sé que es...
3: 3.064 centímetros cúbicos, 3 litros. Y bueno, y hacete amigo del que trabaja, del que está festejando el día de hoy.
2: Hoy está festejando, sí, de todas maneras, ese no es el dueño de la estación.
3: No, no, bueno, pero hoy tenés que hacerte amigo del estacionero porque lo vas a haber seguido.
2: Esos autos salieron en una época donde...
3: Sí, bueno.
2: Qué máquina, ¿eh? La verdad que una máquina terrible. Bueno, tengo que comentarles algo. Hace unos días, Monsi, que es una amiga de la radio, es una señora que es oyente, Ramona es su nombre, lo vamos a decir así, va a cobrar su jubilación en la Practicaja. Cosa que pasa todos los meses, ella es de las personas que pasan por la caja para llevarse su dinero. Como tenía que ser una cuestión, un trámite personal, terminar de pagar un alquiler, señar un alquiler, le dice al cajero, ella cobra la mínima, son 400, 407 mil pesos, separame 200 mil, se los colocó en un bolsillo de su campera. Lo que no advirtió, pobre Monsi, es que ese bolsillo no tenía Viste que son esos que tienen cierre abajo.
3: No tenía fondo, por decirlo.
2: Claro, estaba el cierre abierto.
3: Está bien, pero no tenía fondo. No.
2: Pasó de largo el toquito de los 200 mil pesos y los otros lo puso en la cartera. Cuando sale, toca el costado. Salió de la práctica, o sea, viste que te atienden en la caja. Caminás 6 pasos, salís, pero tocó por la duda, viste, esas cosas. Menos mal la percepción. Y se dio cuenta que no estaba. Se volvió a la caja, ya estaban atendiendo a otra persona ahí. Bueno, habló con las autoridades del banco, explicó la situación, y yo quiero valorar, esta mañana hablábamos sobre la atención de los chicos del Banco de la Nación ahí en la oficina tribunales. Los chicos de la Practicaja se realmente ocuparon del tema. Hay... ¿En todos los bancos?
3: Sí, cámaras.
2: Cámaras, exactamente. Evidentemente alguna persona, por alguna circunstancia, había pasado y se había encontrado. El tema es que, bueno, Monsi se fue desesperada a su casa, comentó a su hija la situación. La llamaron a las 2 horas y le habían solucionado el problema. Habían dado con la persona. Quiere Monsi agradecer muchísimo. Yo averigüé los nombres.
3: La persona... ¿Por propia voluntad lo devolvió o no se sabe? Es que sería un dato importante. Bueno, más, lo importante es que Monsi pudo recuperar su dinero.
2: Exactamente.
3: Sí, bueno, está bien, pero...
2: Sí, bueno, pero yo quiero agradecerle a Hugo Musa y a Matías Martín. Matías es el responsable del anexo operativo. Y Hugo Musa, quien lo acompañó a Matías, y bueno, le consiguieron como correspondía los 200 mil pesos a Monsi. Dice, porque a veces yo escucho que los jubilados quejan...
3: Las malas también se cuentan acá.
2: Todas. Sí. Pero esta también la quiero contar.
3: ¿Qué te parece?
2: Porque se ocuparon personalmente ambos empleados. La persona de seguridad, que también... Imagínate, el momento, me contaba Monsi ayer, que me quería como desmayar, porque para uno decir, no, hay 200 mil pesos y no es tanto, ¿no? Cuando, a ver, hoy 10 mil pesos es mucho.
3: Pero la mitad de su haber mensual, que no va a ser tanto. Imagínate.
2: Y ya estaba predestinado. Así que a los chicos del anexo del Banco Nación, a Hugo Musa, a Matías Martín, al personal de seguridad, a todos los trabajadores en nombre de Monsi y de la radio, en este caso, de la comunidad, muchas gracias, porque... se ocuparon del tema y uno tiene que valorar esas cosas.
3: Ah, sin duda.
2: Todo lo que sea solidario.
3: Es lo único importante.
2: ¿Querés que te diga una cosa? Yo se lo decía a ella ayer. Es un acto de amor. Lo que hicieron los muchachos es un acto de amor porque.
3: Pero es lo único importante, Marcos.
2: Es pensar en eso. Y es un acto de amor el de Monsi venir acá y decir, por favor, agradecer.
3: Por supuesto, nadie se lo pidió. Nadie le pidió que le agradecieran.
2: Exactamente.
3: Y también hay que hacerlo. Quiero, si me permitís, sumar una cosita más.
2: Con mucho
3: gusto. Ayer fue que estuvimos hablando de las falsas denuncias, ¿te acordás?
2: Sí, sí. Bueno. Ayer salió el tema y después tengo datas.
3: Bueno, escuchá. La doctora Silvia Ruculevitar, sí, que nos visita todos los jueves, hoy, digo, motivada también por esta cuestión, va a estar hablando a las 10:30 de la mañana aquí en la radio, cuestiones relativas a padres impedidos del contacto con sus hijos. Mitos, realidades, sanciones, qué se puede, qué no se puede, qué es lo que hay que hacer, cómo actuar y cuándo sí y cuándo no. Entonces, hoy a las 10:30 de la mañana no se pierdan la palabra de la profesional, ella es la doctora Silvia Ruculevitar, que va a estar hablando de ese tema puntualmente. Digo porque me parece que está bueno el título, ¿eh? Hay una cuestión, digamos, qué es lo que sí, qué es lo que no, pero cuáles son las realidades, cuáles son los mitos y cómo actuar, qué hacer. Actual. Así que bueno, tema importante para hoy.
2: Hoy, a propósito de Silvia, nos mandó un mensajito. Buenos días, queridos locutores, quería saludarlos por el Día de la Radiodifusión, haciendo extensivo el saludo a todo el personal de la querida LV4, resaltar la gestión del director, el señor Zapata, por sus aportes en nuestra radio. Gracias a ustedes podemos contar con la información precisa, seria y oficial en nuestro medio. Saludos a todos, feliz día de la radiodifusión. Gracias, Silvia, por el mensajito. Gracias a Nicolás, gracias, chicos, por la información. Qué pena lo de el Zapito Guzmán. Bueno, muchas gracias a vos por estar en sintonía y por, de alguna manera
3: acompañarnos.
2: Exactamente, acompañarnos. 8:28.
3: ¿No? Che, el día de la radio no es de los que trabajamos en la radio.
2: No,
3: ¿eh?
2: No, no.
3: El día de la radiodifusión es de todo, porque el que escucha es la otra parte.
2: No, y además...
3: O sea, es una moneda que tiene dos caras, uno que emite y el otro que recibe. Si no, no existiría.
2: Son todos corresponsales, ¿eh? Todos corresponsales. Más mensajitos, nos vamos con los mensajes hasta las noticias, porfa.
4: Buenos días, buen jueves para todos en nuestra querida LB4 de San Rafael. Muy feliz día de la radiodifusión argentina para todo el plantel de LB4. Gracias por estar, por informarnos, entretenernos, acompañar y ayudar. Muchísimas gracias. Que tengan un maravilloso día. Chaito, Ingrid.
5: Marco, quiero hacer una queja. Ayer en la calle Doctor Herman en Alicante, en un baldío, los empleados municipales limpiaron las acequias, limpiaron al costado y todos los caldos rusos lo echaron en un baldío. Toda la mugre que sacaron de las acequias y del costado de la vereda, que limpiaron la vereda de ese baldío, lo echaron todo al medio del baldío, aunque está enfrente de la iglesia del Divino Niño.
6: Marco, buen día, bendiciones. Mis condolencias para la familia de Omar Castro Guzmán, que descanse en paz. Familia Escudero, la esposa del gringo. Besos, abrazo.
7: Hola, buen día, Marcos, Adrián, ¿cómo están ustedes? Feliz día de la radio, amigos. Feliz día de la radio. Gracias por estar siempre y dejarme estar conectado un poquito con mi querido San Rafael.
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9: 8:30 en la República Argentina. El Senado analizará 67 pliegos, 5 convenios internacionales y 3 proyectos de ley. Por Radio Nacional, el legislador libertario Agustín Monteverde se refirió a la agenda en la Cámara Alta.
10: Mira, nosotros estamos con el Super Rigi, con otro proyecto más que nos trajo, está ligado, digamos, al Super Rigi aliado, el jefe del bloque radical, pero aparte de eso estamos con temas de etanol, tenemos salud mental, una cantidad de comisiones con muchísimo trabajo en este momento.
9: 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Como cada 27 de agosto se conmemora en el país la primera transmisión que se realizó en 1920, LRA1 realizará una programación especial que se transmitirá desde el auditorio de Maipú 555 a partir de las 10. Franco Colapinto fue confirmado en el equipo Alpine para el año que viene. La información con Rubén Santos.
11: Si bien era una noticia que se esperaba, acaba de confirmarse que Franco Colapinto será corredor un año más en Alpine. Continuará en la escudería francesa durante el 2027. Recordemos que Franco Colapinto empezó a correr en el 2025 y entre el 25 y 26 corrió 28 carreras y en las 28 llegó a la meta sumando 19 puntos. Franco Colapinto entonces seguirá corriendo en Fórmula 1 durante todo el 2027.
9: En Buenos Aires la temperatura 12:08, la humedad 89%, el cielo está cubierto.
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0: 8 de la mañana con 36 minutos en la República Argentina. Alguien nos dice, no hablamos de Independiente Rivadavia. Creo, Jesús, que no llegaste, pues lo dijo Cecilia. El triunfo de Independiente Rivadavia ante Aldo Civi en la cancha de Banfield, 2-0. Una muy buena actuación del equipo de Berti, así que no has estado en sintonía, Jesús, porque lo manifestaba Cecilia. La temperatura en la ciudad de San Rafael,
1: ya se la digo. No, lo que pasa es que capaz que el mensaje llegó antes que saliera.
0: No.
1: Ah, si llegó
0: yo
1: recién.
0: Yo después.
1: No, entonces no. Está. Sí, entonces hay que estar.
0: Claro, no. Este es como cuando. ¿Qué pasó con la temperatura ayer? Y la dimos esta mañana. Pero bueno, está bien, no pasa nada.
1: Más vale. 5 grados 3 la actual temperatura. Ligeramente nublado el cielo. Bueno, habían algunas nubecitas que se van disipando de a poco. Parece que en un ratito vemos los rayos del sol. 68% de la humedad y viento en calma.
0: Le mando un gran abrazo a todos los amigos del ciclismo, a los que quiero y respeto mucho, a Claudio Pinillos, al Negrito Quiroga, que fueron aquellos que nos empezaron a generar la información del fallecimiento de Omar Castro Guzmán. El Sapo Castro Guzmán ha fallecido en la ciudad de Mendoza. Sus restos van a estar esta tarde aquí en San Rafael y ya vamos a estar informando dónde serán velados y si la sepultura se va a llevar adelante hoy o pasará para mañana. 8:37, Ceci, te escuchamos desde LB19.
2: Muchos mensajes de quienes nos están escuchando, deseándonos feliz día de la radiodifusión, y nosotros, como ustedes bien manifestaron, les replicamos ese saludo porque la radio la hacemos entre todos. Nos escribe Ingrid de Salto de las Rosas, que nos está escuchando desde allí, y también desde ese mismo distrito sanrafaelino, Nélida, que nos dice, bien tempranito les envió el mensaje, está despejado por acá, en San Rafael. Sandra nos pide emitir este comunicado, dice, su madre le comunica a Cecilia Quintero que espere encomienda que va a su nombre, por favor. También nos hace saber Marta que está de cumpleaños, dice, al operador y a la gente también de LB4, feliz día de la radio para todos, son muy importantes en mi vida, apenas nos despertamos la prendemos y nos hacen compañía todo el día, nos dice Marta, bendiciones, hoy es mi cumple, si el operador me puede dedicar un tema, por favor. Así que bueno, vamos a ver si en algún momentito de la mañana, si Marta se queda con nosotros, le dedicamos un tema. También nos piden los chicos del vivero municipal, que les enviamos saludos, están todos escuchando. Hay un tema puntual que nos solicitan y bueno, vamos a ver si podemos cumplir. Negros tus cabellos. Ese tema nos están pidiendo. Y también
1: cara de gitana de la canción.
2: Cara de gitana, exactamente. Así es que bueno, lindo tema. Verdad que la música siempre es un ingrediente fundamental para la radio, ¿no? Además de la información, es la buena música, la compañía, lo que se va, digamos, haciendo como condimentos especiales de la radiodifusión. Ustedes recién hablaban de que falleció a los 83 años, lamentablemente, el reconocido músico uruguayo Rubén Rada. Y yo estaba pensando que en realidad siempre sucede eso cuando dejan de existir físicamente los músicos, que lo bueno es que los vamos a escuchar para siempre, ¿no? Y que su música, su alegría va a quedar en el legado latinoamericano, ¿no? En este caso de Rubén Rada, porque cada vez que suena su música y que va a sonar de aquí en adelante, él nos va a sacar por siempre una sonrisa, ¿no? Con ese estilo musical que lo caracterizaba y, bueno, todo, digamos, lo que él hacía, ¿no? El prócer de la música uruguaya y ese ritmo tan particular y tanta alegría que transmitía. Dejan de existir físicamente, pero nos van a seguir acompañando por siempre en lo que es la radio, ¿no? Cuando cada vez que suene su canción o su música.
1: Ahí lo tenemos.
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1: 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Bueno, y de un candombero a otro, vamos a recibir al candombero alvarense, que es el negro Jurijú. Está el negro acá y el negro Jurijú. ¿Cómo le va, Eduardo? ¿Cómo anda, mi amigo? Bienvenido, buen día. Bueno, Eduardo, a ver, pucha, qué linda, habíamos hecho una presentación bárbara, pero a ver si nos escucha Eduardito ahora, si lo tenemos.
4: A ver,
1: ahí está, ahora sí, le había metido bueno, todas las pilas a la presentación.
4: Agradecido por la presentación, realmente, bueno, en comparación con lo que fue el negro Rada, lo que representó, y va a seguir representando, como decía Cecilia, porque su música nos va a acompañar siempre, que querramos escucharlos con ese mensaje tan alegre, tan optimista de la vida, ¿sí?
1: Seguro que
4: tratando,
1: sí.
4: Tratando de darle un sentido a todo hasta este momento, a que todo el ser humano llega, ¿sí? Que es cuando termina su existencia terrenal. Un mensaje completo del optimismo de la vida de un ser humano. La verdad que bueno, pérdida física, pero lo vamos a tener por suerte todas las veces que queramos escuchar su música, su letra y su buena onda.
1: Seguro que sí.
4: Les cuento que...
1: ¿Cómo amaneció el día en Alvear, Eduardo? Porque, bueno, se anticipaban alguna probabilidad de alguna llovizna y demás, y después, bueno, me parece que fue menguando esa posibilidad. ¿En Alvear es igual?
4: Sí, alguna llovizna hubo en la tarde de noche de ayer, sobre todo en la noche, pero después nada, tenemos cielo parcialmente nublado. De hecho, el pronóstico anticipa que esto va a seguir así, con cielo nublado, con descenso de la temperatura, vientos moderados del sector sur, precipitaciones aisladas, con mejora de las condiciones meteorológicas hacia la noche, y anticipa, bueno, nevadas en Cordillera Oeste como información, obviamente, para la gente que vaya desde el Ver hacia algún centro invernal.
1: Bueno.
4: La máxima para hoy prevista es de 16 grados.
1: Muy bien, principales títulos, noticias del sector y la jornada.
4: Bueno, por un lado decir que la Municipalidad de Alvear puso en marcha la segunda cohorte del curso de auxiliar en construcción en seco, una capacitación gratuita que brinda herramientas para la formación laboral y que cuenta con certificación de la Dirección de Educación Técnica y Trabajo de Mendoza. Esta capacitación forma parte de la propuesta comunal orientada a generar nuevas oportunidades de formación y salida laboral para los vecinos. El curso cuenta con una importante participación. Esta segunda cohorte, al igual que lo fue la primera, reflejando obviamente el interés por incorporar conocimientos que pueden aplicarse tanto en proyectos personales como en emprendimientos y trabajos vinculados a la construcción, una salida laboral, lo podríamos decir en otras palabras. A propósito del área de gestión municipal, decir que Educación brindará a través de una calificada profesional una capacitación gratuita en puericultura destinada a docentes de jardines maternales y nivel inicial, además de auxiliares, celadores y cocineros. Comenzará el miércoles 16 de septiembre, tendrá 4 encuentros y contará con puntaje docente. La propuesta estará a cargo de la doctora Graciela Fernández de Reich y abordará cuidados, higiene, lactancia, alimentación complementaria y prevención de accidentes durante la primera infancia. La doctora Fernández de Reich, una apasionada de la temática y con vasta trayectoria como médica pediatra hasta hace poco tiempo, jefa del servicio de neonatología y creadora del plan de lactancia materna del Hospital de Enfermeros Argentinos, cargo que ocupó hasta su jubilación, definió lo que es la puericultura, una ciencia amplia de interés, como decía ella, no solo para las comunidades educativas, sino para lo que pueden transmitir sus integrantes a las madres de los alumnos que asisten. Esto decía sobre esta ciencia, la puericultura.
5: La puericultura es, por si se lo preguntan, es una disciplina, es un arte, es una especialidad en donde se hace un acompañamiento, en donde se ve al bebé desde la gestación hasta los primeros años de vida. No es solamente la puericultora la que está al lado de una mamá que va a tener un bebé, que se le enseña lactancia materna, que es fundamental, y obviamente que se imaginarán que ese tema va a estar, porque yo no me la voy a perder en hablar de lactancia materna, pero hay muchas otras cosas fundamentales, y yo diría que ni siquiera para las maestras, es fundamental para toda mamá que tiene que saber qué es lo que es el cuidado, que dice la definición de puericultura, cuidado desde la gestación hasta el nacimiento y el primer año. Cuidado es prevención. ¿Y cómo hace una mamá que no sabe? Una mamá que no tiene la enseñanza, no tiene como nuestras abuelas que tenían como una cultura que si era de escuela lo conocían a los accidentes, a la prevención, a lo que hacía mal, a lo que hacía bien. Hoy en día, gracias a la escuela, es donde nosotros hemos podido captar y tener todos esos conocimientos que de otra manera sería imposible. Y hay muchas mamás, hay muchas maestras que necesitan replicar esto que yo voy a dar. Yo lo voy a dar a un auditorio, no sé cuántas maestras serán las que se van a anotar, pero la idea de esto es que se replique, se multiplique. A
4: consideraciones de la doctora Graciela Fernández de Reich y esta capacitación que sobre puericultura va a dar en 4 encuentros a docentes de jardines maternales, nivel inicial, auxiliares, celadores y cocineros de distintos establecimientos educativos.
1: Muy bien, muy bien. Muchísimas gracias, Eduardo. Una noticia de último momento. Hay una investigación abierta por la muerte de una mujer que ha caído de un 5º piso en un hotel en pleno centro en la ciudad de Mendoza. Ahí se está estudiando si hay una posibilidad de, o un posible femicidio. La mujer que murió era oriunda de Buenos Aires y se encontraba alojada en un hotel ubicado en calle Amigorena. Se han aplicado todos los protocolos de femicidio. La noticia llega en la madrugada de hoy jueves, tras la muerte, decimos, de esta mujer en pleno centro. La víctima fatal cayó desde el 5º piso de un hotel en ciudad, obviamente, y su pareja quedó aprehendida tras aplicarse el protocolo de femicidio, aunque todo parece indicar que la chica se quitó la vida. Bueno, se está estudiando el tema. Las primeras informaciones, que son bastante confusas, por cierto, pero bueno, es lo primero que se puede empezar a hablar. La víctima y su pareja son oriundos de Buenos Aires y se encontraban alojados en el hotel Agua del Corral, que está ubicado en calle Amigorena, entre San Martín y Primitivo de la Reta. 3:30 de la mañana de hoy, en la madrugada, la mujer cayó por la ventana de la habitación de un 5º piso, donde se encontraba alojada junto al hombre. Los testigos que presenciaron la muerte llamaron al 911 de manera inmediata. Se activaron, obviamente, los protocolos de violencia de género de rigor. Bueno, la pareja de la víctima fue aprehendida en el mismo hotel donde ocurrió el episodio, aunque la primera hipótesis, repito, y la más fuerte, apunta que la chica se arrojó por su propia voluntad. Incluso los primeros trabajos de los peritos determinaron que la víctima no tenía lesiones defensivas en su cuerpo. Esto habla mucho de la posibilidad del suicidio. Bueno, la investigación ha quedado a cargo del fiscal de homicidios Oscar Maya, quien indaga las circunstancias en las que murió la mujer. Y bueno, se realizó un corte de tránsito en una calle que es muy, muy transitada, justamente, allí en el centro de la ciudad de Mendoza. Así que bueno, estaremos atentos a cómo continúa esto, pero bueno, ha despertado todas las alertas y las alarmas una noticia tan, tan complicada, ¿no?
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1: Es oficial, y ya nos vamos a Malargue, solo hago el titular. Franco Colapinto se confirmó para el año 2027 en la Fórmula 1, lo anunció el propio equipo Alpine. Así que lo tendremos en Fórmula 1 confirmado a Franco Colapinto la temporada que viene.
0: 8:50, Cecilia, adelante.
2: Decías, Adrián, lo tendremos, y yo dije, ¿lo vamos a tener a Colapinto en la integración regional? No, lo vamos a tener en la Fórmula 1.
1: Va a estar. Vamos a ver si el lunes.
2: Dije,
1: lunes,
2: qué no. Producción, qué producción.
1: Y un poquito complicado, ¿no?
2: Sí, un poquito complicado. Hablando de tener, ustedes saben que Juan nos escribe y dice, buenos días, estaría lindo si pudiéramos tener un espacio, dice aquí también, o que se pueda escuchar en el EB19, la doctora Silvia, dice. Acá hay muchos casos. Bueno, tiene que ver seguramente lo que nos dice Juan con que ustedes van a tener 10:30 de la mañana a la profesional que va a hablar sobre las falsas denuncias. Entonces, bueno, tal vez en algún momento, si ustedes obtienen parte de la grabación de esa entrevista, poder compartir los conceptos fundamentales de la profesional, o si no, en algún momento, si ella puede comprometerla en la integración, si puede, por supuesto.
1: Sí, yo lo que me comprometo, y acá lo ponemos al aire, es a producir que ustedes puedan tenerla de manera exclusiva con alguna nota, en algún contacto telefónico, en el momento que ustedes más o menos lo definamos o lo que sea, pero para que pueda tener algún espacio allí en LB19 en forma exclusiva, que la puedan digamos poner al aire y que sea con todas las respuestas que necesitan.
2: Perfecto, bueno, genial, entonces seguramente coordinamos en cualquier momento con la profesional a pedido de Juan y bueno, también por las consultas que van surgiendo a partir de estos casos. Les comentamos que la ruta provincial 222 en el tramo que conduce al complejo invernal Valle de las Leñas se encuentra a esta hora de la mañana transitable con precaución debido a la presencia de barro sobre la calzada en algunos sectores. Se recuerda que es obligatoria la portación de cadenas para circular en el sector en caso de que sea necesario. Se recomienda a los conductores transitar a baja velocidad, mantener la distancia prudencial entre los vehículos y extremar las medidas de precaución. Es un camino de montaña, tenemos muchos visitantes, es una ruta muy concurrida y por supuesto tiene los peligros que implica una ruta de montaña. 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
0: Muy bien, 18:54, recordame datos del tiempo en San Rafael.
1: Aquí en San Rafael la temperatura registro de las 8 de la mañana es de 5 grados 3 décimas, con una humedad que alcanza el 68%. Les recordamos y les informamos que el gobierno provincial confirmó la fecha de pago, hace un ratito nada más. Esto es noticia de último momento. La fecha de pago para todos los trabajadores, empleados públicos de la provincia, que van a estar cobrando el último día hábil, tal cual se había anticipado. Pero hay una modificación. Tal cual se informa en la madrugada de hoy o la mañana de hoy, a partir de este mes, debido a la implementación de un nuevo sistema de acreditación de sueldos, los haberes van a estar depositados desde las 10 de la mañana del día de cobro. Es decir, el 31...
0: No, a las 6.
1: Claro, no bien temprano, como se venía haciendo. No sabemos si esto es para todos los meses o no, pero debido a la implementación de un nuevo sistema de acreditación, va a estar a partir de las 10 de la mañana depositados los sueldos.
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0: 8:57, nos vamos despidiendo. Cecilia, ¿qué quedó por allí?
1: Muchos mensajes, saludos, agradeciéndoles a todos. Bueno, Raúl, que nos dice gracias por estar siempre con una comunicación fundamental para nuestra comunidad. Adriana, feliz día de la radio, gracias por siempre mantenernos informados. Un fuerte abrazo para todos quienes ponen todo el corazón para que se pueda escuchar a diario LB19. Bueno, gracias, gracias infinitas, porque la verdad que es un aporte fundamental y primordial el que hacen nuestros oyentes, el permitirnos la compañía, ser intrusos, ingresar en sus autos, en sus hogares, en sus espacios de trabajo, como siempre lo decimos, y hacer la radio entre todos. Queríamos comentar también que hay que transitar con precaución, lo decíamos, por la ruta provincial 222, pero por todas las rutas en general, porque, el tema de ayer que nevó en algunos sectores, nos llegan algunos mensajes de puestos donde hay una buena acumulación de nieve, y en las rutas, bueno, esto se puede traducir en ese hielo invisible, ¿no?, que no vemos pero que está en la cinta asfáltica, así es que a transitar con mucha, mucha precaución.
0: Ceci.
1: ¿Sí?
0: Atento Ceci, atento a la gente de Malargüe. Viste, yo dije, yo me comprometo a una cosa, bueno, me salvaron. ¿Sí? en este caso, no fui yo. Pero bueno, viste que hoy decíamos, a las 10:30 de la mañana aquí en la radio, en el EB4, va a estar al aire la doctora Silvia Ruculevitar, sí, sí, con el tema falsa denuncia, los padres que no pueden ver a sus hijos y demás. Bueno, ahí nos acaba de confirmar el Nicolás Zapata, director de la radio, que está confirmado a las 11 de la mañana, cuando termine su espacio aquí en el EB4, al aire en el EB19, la doctora Silvia Ruculevitar. Acaba de confirmarnos, él está en el tema de producir la nota, así que está confirmado, y a disposición, nos dice, para cuando ustedes quieran tenerla en vivo en la integración. Así que queda también esa posibilidad abierta para un nuevo espacio, pero confirmado en LB19 a las 11 de la mañana al aire la doctora Silvia Ruculevitar.
1: Gracias.
2: Abrazo, sí, que tengas una linda jornada. Un gran abrazo para Carlitos Arias y para todos los chicos de LB19.
1: Bueno, hoy tenemos la grabación para la participación en la TV pública, así que bueno, ya mañana les estamos contando quién nos visitó.
2: Que vaya muy lindo.
1: Gracias.

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1: En la República Argentina. El Ministerio de Capital Humano llega con asistencia al norte del país. Por Radio Nacional, el subsecretario de Políticas Territoriales, Mariano Uset, se refirió al tren 25 de mayo que está en Salta, prestando servicios de salud y seguridad social.
2: Este tren es parte del conjunto de dispositivos territoriales que tenemos en el Ministerio de Capital Humano, con el cual hacemos abordajes, sobre todo en los lugares que nos indica la ministra Sandra Petovelo, municipios, comunas, parajes que estén más alejados de los conglomerados urbanos, donde normalmente hay prestaciones sociales, sanitarias. Es importante que este abordaje, además de ser federal, también venga a compensar aquellas dificultades que tienen las poblaciones que viven en ese interior del interior del país.
1: Juicio por los cuadernos de las coimas, Lourdes Marchese.
3: Con cuatro nuevos testigos continúa la nueva jornada del juicio de los cuadernos de las coimas. En la última audiencia, ex directivos de Techín corroboraron el pago de $1,000,000 a Roberto Barata, ex número 2 del Ministerio de Planificación Federal en el gobierno de Cristina Fernández de Kirchner. Se espera que para septiembre, con la mudanza del Tribunal Federal 7 a Comodoro Py, se puedan hacer más audiencias para avanzar con mayor celeridad en el proceso.
1: La información del deporte con Rubén Santos.
4: Continúa el Mundial de Hockey que se juega en los Países Bajos y en Bélgica. Esta tarde será el turno de las Leonas, que a partir de las 3:30 de la tarde por semifinales van a estar enfrentando a Australia. Para mañana llegará el turno de los varones, que a la misma hora van a estar enfrentando a Alemania, que es el último campeón, y también por las semifinales.
1: El estado del tránsito con Romina Wiener.
5: Atentos, transitar con precaución en los accesos a capital seguirá y calzada húmeda resbaladiza por lluvias. Disminuir la velocidad. Buena circulación en el complejo Zárate, Brazo Largo, Ruta Nacional 12 del Mercosur y movimiento intenso y con demoras en el puente Chaco Corrientes, ubicado en la Ruta Nacional 16.
1: En Bariloche, Río Negro, donde nos escuchás por AM590, la temperatura es de 3 grados 8 décimas, se registran lluvias y nevadas y rige una alerta amarilla por tormentas. En Buenos Aires, la marca actual, 12 grados 8, la humedad 89%, el cielo está cubierto.
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0: ¿Qué tal? ¿Cómo les va? Muy buenos días, un gusto saludarles, queridos oyentes, amigos de la radio. Feliz día de la radio para todos. 27 de agosto, día de la radio. Saludos para todos. Hola, Carlos Guillermo Arias, nuestro operador en el control. No pusiste la presentación, no puso la presentación. Yo pensé, bueno, acá estamos.
1: En el control, Carlos Arias.
2: Locutor, Ricardo Jaques. Richard.
0: Qué capo de Carlito. Cómo nos hace acordar a Zona Libre eso, ¿no? Hacíamos un programa. Hola, Cristian, ¿cómo le va? ¿Cómo está usted? ¿Está contento usted? Bueno, hicimos un programa de aquella ocasión, en aquellos años mozos. Teníamos el pelo largo hasta el hombro nosotros. Sí, en la tarde hacíamos un programa, se llamaba Zona Libre, por FM Payunia 88.1. Bueno, acá estamos preparados y listos para un día más, un día de trabajo, un día con cielo despejado, una montaña completamente nevada, blanco sobre nuestra cordillera y agradable. Frío, sí, bastante fresco, hielo en las salidas, obviamente, o ingresos, porque el agua de lo que ha llovido es lo que requiere nuestra ciudad y todo eso ha hecho de que esté congelado en las primeras horas de la mañana, pero va a ir cambiando. Seguramente la situación meteorológica nos marca temperaturas bajo cero. A las 8 de la mañana, sensación térmica de 4 grados y 1 grado 9 décimas de temperatura real, pero la sensación térmica de 4. 80 es el porcentaje de la humedad, tenemos viento del oeste de 6 kilómetros, según lo muestra y lo dice este informe meteorológico. Esperaremos la actualización, que será minuto después de las 9:10 más o menos. Calculamos que se pueda llegar, que habrá precipitación, no, cielo parcialmente nublado para el resto del día. Vamos a tener un día un tanto con nubosidad, podemos decir, pero frío, fresco. No pasarán de los 11 de máxima para hoy, eso es lo que dice el Informe Meteorológico Nacional, y va a seguir viernes, sábado, domingo. Bien, vamos a seguir con alguna nubosidad, pero ahora no tenemos nubes en nuestra ciudad. Se ve bastante espejas, por lo menos lo que yo pude ver, visualizar así a primera vista en la mañana, con una montaña, una cordillera completamente blanca. Así que se ve espectacular. Bienvenidos a todos nuestros oyentes. Se pueden comunicar al 448-1208. Nuestro teléfono para que se comuniquen con la radio. Comunicate con la radio al 448-1208, teléfono disponible para que estén en línea ya. Si nos estás escuchando en el barrio, en algún puesto donde tengas señal, te comunicas con LB19 y no dejas tu mensaje. ¿Cómo arrancaste el día después de estos días nublados, días de lluvia, días, bueno, que han sido bastante complejos? Pero hoy es distinto, hoy ya el panorama es diferente, despejado y frío, dice por acá. Ya Alberto Roja, abrazo, nos vamos para la zona del nevado, dice por acá, frío, bastante frío, y nos muestra en su video, ¿no?, cómo está ese fueguito con la leña, y obviamente ahí está con el mate preparado. Ahí están, es para los que tienen su yerbatera, la azucarera, que le dicen, pásame la azucarera. Y obviamente en su casa con una gran bandera argentina que vemos ahí. Muy bien, Alberto, espectacular. Saludos para usted, qué lindo fueguito que ha preparado para esta mañana, bastante fría. Para la zona nevado por ahí, seguramente las temperaturas bastante bajas. Eso se marca con referencia al clima. 10 minutos de las 9 de la mañana, a todos ustedes, muy buenos días.
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hace una versión en 2009 de este tema, un gran clásico nacional, bueno, él muy identificado con nuestro país. El tema es un clásico de los grandes éxitos, y Rubén Rada elige esta famosa canción, la hace en su estilo, obviamente, una característica muy personal en su música, y que fue compuesta por Andrés Calamaro, y que marcó la historia del rock de nuestro país, cuando los Abuelos de la Nada lo hicieron y lo popularizaron en aquella ocasión. Rubén Rada hace la versión de este tema que estábamos escuchando en la mañana de este 27 de agosto.

como siempre y bien recordado, ¿no? Esto, obviamente Carlitos lo elige para homenajear a este gran hacedor de la música, que lo recordamos, ¿no? Que fue un músico y destacado cantor, actor y presentador de televisión uruguayo. Estamos dándole la bienvenida y saludando a la gente que nos acompaña comercialmente, a quienes son las firmas comerciales que están con nosotros en la mañana de este día. A Panificadora Niña Josefa, Di Paolo Maderas, a Despensa Señorita Betty, también Paseo San Martín y Ojeda Asesores de Seguros. A todos ellos también los muy buenos días. Gracias por estar como siempre con nosotros, con la propuesta, las ideas y la opción de elegir algún lugar especial para distintas propuestas en lo comercial, ¿no? Que nos acompañan cada mañana. Y usted que es nuestro fiel oyente que está ahí, que nos banca siempre, que nos escucha. Bueno, saludos, buen día, muchas gracias Cristian, gracias por el saludo. Bueno, estoy muy feliz día, hablando de esta fecha, de este 27 de agosto, que marca la historia de nuestro país. Seguramente usted ya lo escuchó y se habló de el Día de la Radiodifusión Argentina. Se celebra el 27 de agosto en recuerdo de la primera transmisión radiofónica en programación completa del país y que marcó la historia del mundo, ¿no? La historia que se marcó en aquel 1920. Bueno, la historia de los locos de la azotea que cada año se recuerda especialmente para este día, el 27 de agosto. Así que todos los que cumplen la función de trabajar en radio en distintas tareas, desde la administración hasta la difusión de programación al aire, el saludo y el reconocimiento para cada área, cada sector de la radio.

Estamos con una temperatura de un grado nueve décimas, el registro de las 8 de la mañana de temperatura bajo cero. Eso marcó a las 8, con un cielo despejado en la ciudad de Malargüe, con una sensación térmica de 4 grados bajo cero. El viento del oeste a 6 kilómetros, según lo marca el informe meteorológico. Esperábamos, obviamente, que ya se va a dar la actualización de la hora 9, para ver cuánta es la diferencia entre una hora y la otra. Y después del solcito del amanecer, marca la diferencia después entre las 10 y las 12, seguramente. Para hoy, si va a continuar así, podemos decir que el día se va a marcar con una máxima de 11 grados, pero el cielo parcialmente nublado para este jueves. Y para el viernes, ya cerrando el mes de agosto, nos espera un día con cielo parcialmente nublado.

los saludos, los mensajes. No sé por qué Cristian le mandó mensaje, Cristian. Este, es como una vermita. Busque la manera de sacarlo de ahí del área. Sáquenlo del área. Un taladro. Ese, es la maquinita esa que no para, ¿viste? Es como el pájaro carpintero. No importa, pero siempre hay una revancha, no se preocupe. Déjelo que ande bandeando por ahí alrededor. Es Cristian Puccio, de la familia Puccio, vive en la calle. Pariente de ella, amigo de otro tal Córdoba que vive por allá. Que nos estábamos acordando también. Oye, ya lo vamos a mandar a la barbería, pobre. Ya lo vamos a mandar a la barbería. Saludos para todos ellos y para los muchachos amigos allá del club. Bueno, vamos arrancando el día porque hay muchas cosas por hacer. Enseguida estaremos en contacto con Aire Nacional. Ya lo traigo, obviamente, en ese punto Cecilia, que es la que maneja todos los hilos de la comunicación y lo coordina seguramente con Carlitos y con la televisión pública para nuevamente hacer de Malargüe un protagonismo y de que tenga esa la idea de que se pueda ver y que se pueda promocionar este Malargüe en distintos puntos. Por eso el trabajo coordinado con Cecilia para lograr a través de este espacio que Malargüe tenga una mirada de todo el resto del país, en lo turístico, en lo profesional, sobre todo en lo que muestra a nuestro departamento con opciones para que elijan venir al sur de la provincia. Y hoy tenemos otro invitado más que ha tenido un reconocimiento muy importante, que socialmente está vinculado a distintos eventos y trabajos particulares que tiene que ver con la fotografía, que estará justamente acá con nosotros, y ya estaremos también siendo parte de este área nacional, donde Malargüe tendrá un protagonismo de unos minutos, que esto se difunde el día después, no se graba, pero aquí en nuestro espacio sale en vivo y en directo para todo el departamento.

0: Estamos escuchando la música y el folclore, lo nuestro, a través de la radio, el 790 de LB19, con Campedrinos. Campedrinos que en este último año y a partir de ese 2025, que hicieron una producción que grabaron en estudio varios temas, especialmente acústicos, donde fue espectacular, se convirtieron en los favoritos. Solo por verte bailar, dice justamente en esta ocasión, uno de los elegidos con Campedrinos. Bueno, ya en esta hora, y recién hacíamos un anticipo, vamos a coordinar ahí con Carlitos todo el tema de sonido y para que se pueda escuchar y seguir a través de la Televisión Pública Nacional, un tema muy importante y con este reconocimiento que tiene que ver con un joven de Malarrue, que su talento, como el de muchos otros malarruinos que también trabajan en la tarea de hacer videofotografía, no es cosa fácil, no es un tema de decir, bueno, voy y saco una foto y hago una producción así simple. Hay que buscar muchos detalles, por ahí puede estar la locación que elegir, la temática sobre la cual se va a trabajar en esas imágenes que se toman, el porqué, la razón, dependiendo del motivo, desde un cumpleaños de 15 o un casamiento, pero puede ser otro también que tenga que ver con algo familiar, puede ser algo artístico profesional, donde después empieza a jugar el desarrollo, si es armar una coreografía, si es presentar algo que tenga que ver con lo musical, o si simplemente tiene que ver con los gestos o en el enfoque de la familia, ¿no? Desde un bebé, por ejemplo, que puede ser algo como un baby shower, hasta poder hacer algo mucho más grande. Brian, ¿cómo te va? Brian Vera, no sé si dice bien la introducción, pero ¿cómo te va?
1: Muy bien, Richard, muchas gracias. Muy bien, la verdad que muy contento.
0: Esto de, en primer lugar, bueno, felicitarte por el reconocimiento, ¿no?
1: Muchas gracias.
0: ¿Este reconocimiento cómo fue? ¿Te llegó? ¿Te avisaron? ¿Te dijeron?
1: Sí.
0: ¿Antes ya sabías? ¿Estabas interiorizado?
1: Sí, sí, en realidad, en primer lugar tuvimos una reunión con muchos emprendedores de Malarrue, lo tuvimos en la Cámara de Comercio para conocernos, para enlazar también el trabajo, y bueno, después, días después, me llegó la noticia de que, bueno, me habían destacado como emprendedor del año, y bueno, después, bueno, nos dieron todo lo que venía, la cena, y cómo iba a ser el reconocimiento y demás.
0: Bien, y una vez que eso te llegó, decime tu apreciación personal, tu sentimiento, lo que a vos te pasó y cómo lo tomaste.
1: La verdad que, bueno, fue choqueante, no te voy a mentir, pero porque en realidad no me lo esperaba y por el día a día también, ¿no? Por todas las obligaciones que uno tiene en el día, creo que días después de que me llamaron y demás, como que lo caí en lo que era y el peso que tiene también el reconocimiento, y bueno, justamente esto, voy a volver a repetir la palabra, el reconocer el trabajo, así es que muy contento, muy feliz de todo lo que he vivido durante todos estos días.
0: Sí, la verdad es un tema muy importante porque vamos partiendo por un lado, que se dice emprendedor joven con un reconocimiento, con un trabajo propio, personal. No sos el único que lo hace,
1: exacto,
0: obviamente que en esta tarea hay muchos chicos,
1: exactamente,
0: muchos jóvenes que trabajan muy bien, uh-huh, y en buena hora que lo haya, porque son en algún momento hasta les falta, o sea, no tienen...
1: Sí, hay una época en el año que estamos con agenda completa y nos vamos, tenemos un grupito los fotógrafos, así que nos vamos a estar pasando trabajos y demás, y llega un momento, como decimos, que no hay nadie, y viene gente de afuera, así que gracias a Dios tenemos esa posibilidad de trabajar en Malarrue.
0: ¿Compiten de igual a igual, digo, comparado con afuera? O decir, viene gente de afuera, ¿no? Que es un punto importante.
1: Sí, realmente no lo sé. En realidad, cuando te digo que viene gente de afuera, yo siento que es porque acá en Malarrue estamos todos ocupados. Yo,
0: claro,
1: por ejemplo, soy
0: sí,
1: uno
0: sí,
1: solo.
0: Yo lo sé porque lo he visto.
1: Y trabajo en con solamente, digamos, asistentes. Entonces, no tengo la posibilidad, por ejemplo, de pasarle el trabajo a alguien que esté trabajando dentro de lo que yo hago. En este caso, sí pasamos el trabajo a otros fotógrafos, que por ahí, bueno, si son dos, tienen la posibilidad de repartirse en dos.
0: Claro.
1: En dos eventos, por ejemplo.
0: En dos eventos. También suelen compartir entre ustedes algunas tareas.
1: Sí,
0: en muchos eventos, ¿no?
1: En muchos eventos nos cruzamos y está buenísimo. Hemos organizado un par de asados, muy poquitos, pero lo hacemos,
0: bueno.
1: Está bueno para conocernos, nos ponemos al día en cuanto a precios y demás, así que Hay muy buen vínculo entre todos.
0: ¿Qué punto importante tocaste? Es muy difícil económicamente ahora, pensando en esto, porque se viene fin de año, ¿viste?
1: Exacto.
0: Fiesta de egresado, casamientos, cumpleaños, bueno, muchos eventos. Uh-huh. ¿Cómo hablamos de lo económico? No es hablar de precio, es decir cuánto sale, sino verlo económicamente. ¿Está difícil?
1: Mira,
0: ¿está complicado?
1: Yo vengo, por ejemplo, te hablo desde mi lugar, hace 2 meses que no teníamos eventos. Sí venía de una época muy buena, trabajando casi todos los fines de semana, que no es poco, pero por ejemplo todo lo que fue julio y agosto, yo creo que también es un poco por el clima,
0: la fecha,
1: y la fecha, no tuvimos eventos de, hablando de casamientos, cumpleaños de 15, eventos nocturnos, pero bueno, yo siento que arranca ahora en septiembre y le damos hasta marzo, abril.
0: Tienen un importante recorrido.
1: Sí, yo arranco, por ejemplo, tengo agenda hasta marzo, desde septiembre hasta marzo, con muy poquitas fechas disponibles.
0: Claro. Bueno, mira, antes de hacer el trabajo que vamos a hacer con Aire Nacional, para que cuente un poquito, ¿qué equipamiento estás ocupando? ¿Falta muy poquito? Ya estamos casi, bueno, ya nos van a avisar. Brian, si en cualquier momento te cortamos.
1: Salió y grabo, la cámara.
0: El equipamiento que más o menos está utilizando un fotógrafo en esta tarea, en este laburo en el que vos haces.
1: Y yo generalmente a los eventos trabajo, por ejemplo, depende del presupuesto, pero trabajo con 2 cámaras, tanto para video, para fotografía, y trabajo con otro asistente que es en iluminación. Así es que estamos en un evento completo, por ejemplo, trabajamos hasta 4 personas, con diferentes equipos.
0: ¿Suelen ocupar más de 1 o 2 personas o son generalmente entre cuántas?
1: Yo hasta 4, por ejemplo, o sea, 4 conmigo. En un evento completo, por ejemplo, una boda con fotografía y video. Claro. Entonces tenés el asistente de iluminación, tenés el videógrafo y el asistente también.
0: Claro. Y todo esto en beneficio, obviamente, de la tarea que vos haces.
1: Exacto.
0: Y que genera una salida laboral.
1: Sí, también, sí, obvio. Y bueno, en el estudio también, en el estudio de fotografía trabajo con mi prima y está buenísimo también tenerla y... digamos, hacemos un buen trabajo en conjunto, me ayuda muchísimo y te digo, en propuesta laboral está buena.
0: Sí, se trabaja mucho en eso. Después hay que hacer un trabajo extra, porque antes, vamos a hacer un poquito de historia de antes,
1: sí,
0: ¿no?
1: Sí, sí.
0: Tal vez vos no viviste eso, pero muchos que dirán, yo tengo mi cumpleaños 15, un VHS, ¿no?
1: Uh-huh.
0: El VHS famoso, cassette grandote que lo ponés en la casetera ahí para poder ver esa producción que... costaba antes se usaba un equipito, ¿no? Aparte de la máquina para poder editar y trabajar. Hoy en día todo es digitalizado.
1: Uh-huh.
0: En ese punto también ustedes tienen que hacer esa tarea, ¿no? De edición, musicalización.
1: Sí. En realidad tenemos lo previo, la organización. Arrancamos desde ese lugar. Viendo qué vamos a hacer, depende, por ejemplo, llegan, te hablo de una quinceañera, llegan con propuestas, o tenés otras que, bueno, no tienen como idea todavía no tienen la idea clara. Exacto. Y arrancamos, bueno, a organizar todo lo que es la sesión de foto y demás. Y bueno, después te viene toda la producción y después viene el postproducción. Así
0: claro.
1: Que bastante trabajo.
0: Una idea, recomendación, digo, para alguien. ¿Es mejor tener la idea de qué es lo que querés hacer que planificar o no? Por ahí dice, mira, queremos hacer una temática de enfocado en, por ejemplo, un cuento de hadas.
1: Uh-huh.
0: Un ejemplo.
1: Sí,
0: tengo,
1: sí,
0: ¿no?
1: Sí. Y en ese caso, como es particular, está bueno tenerlo organizado por el tema también de la escenografía y demás para llevarlo
0: claro.
1: A la temática.
0: Claro.
1: Pero bueno, en caso de que no, yo soy como bastante libre, ahí voy, trabajo y vemos qué podemos hacer en el lugar que estamos.
0: En el lugar
1: sí,
0: donde se elija
1: que,
0: locación, como
1: exacto,
0: ustedes.
1: La locación que es primordial en exteriores, así que
0: claro.
1: Eso depende mucho también de lo que quiera llevar la familia y demás.
0: Que eso es un poco la idea de lo que vas a tener la responsabilidad, ¿no?, de contar a través de Aire Nacional, ¿no?
1: Sí.
0: De enfocar que Malargüe es el lugar de locación, más con lo que hablábamos, que seguramente lo vas a contar enseguida, de esta propuesta que tiene dentro de la provincia de Mendoza de promocionar el turismo con propuestas de casamiento. Entonces, especialmente se está promocionando mucho en Brasil para hacer de turismo que atrae un público enorme.
1: Sí.
0: Y que económicamente puede ser muy bueno para, no digo para ustedes que trabajan en esto, porque son muchos los chicos, a lo mejor
1: sí.
0: Después los podemos nombrar algunos, pero Es una salida económica porque el turista tiene que venir, buscar el lugar, buscar la locación, hacer las inversiones correspondientes, las contrataciones de servicio y después el desarrollo que hace, en este caso con lo que vos cumplís como tarea, que es hacer un video, ¿no?
1: Sí.
0: Video y fotografía sería, ¿no?
1: Sí, video y fotografía. Sí, no, está buenísimo esa iniciativa. Creo que Malargüe, o sea, funciona muchísimo también. Así que bueno, espero que se dé, que funcione. Está bueno.
0: Que funcione, hay que ir a distintos lugares.
1: Sí. Siento que es un lugar también bastante diferente para los brasileros, poner. Yo tuve la posibilidad de viajar, me acuerdo, con baile, y la verdad que bueno, es totalmente diferente. Allá calor, playa y demás, y acá venían a un lugar montañoso, generalmente está fresquito, entonces hasta el aire cambia. O sea,
0: cambia todo.
1: Todo.
0: Bueno, y el cielo.
1: El cielo.
0: Mucho más único. Azul, es único, nosotros es un cielo enorme, ¿no? Por eso lo que hablamos con Lucas D'Ortone, que vino a hacer estas fotografías, ¿no? La astrofotografía.
1: Astrofotografía,
0: la ufología también. Uh-huh. Hay un montón de cosas que tienen que ver con esto.
1: Un montón.
0: ¿No? Y que Malargüe tiene un cielo enorme y que, bueno, estuvo acá hace muy poquito para hacer eso. Y mientras tanto vamos a recordar que se va a hacer del Aeroclub, está planificado este curso con dron, que se va a hacer el sábado, creo, y lo va a dictar Sergio Martínez, completamente gratis a las 3 de la tarde.
1: ¡Oh, qué bien!
0: Eso está muy bueno, ¿no?
1: Está buenísimo, sí.
0: Para saber manejarse con el dron. No,
1: sí.
0: No es fácil
1: y los permisos tampoco son fáciles.
0: Eso es muy importante, sobre las habilitaciones y permisos, porque no se puede usar.
1: Hay lugares en Malargüe que no podemos usarlo, de hecho te lo bloquea, o sea, hay lugares que se bloquea directamente seguramente la ruta aérea. Uh-huh. Pero bueno, está bueno también.
0: Y eso es muy importante lo que acabas de decir.
1: Y para ir a Payunia es bastante complejo volar el dron ahí.
0: Claro, tenés que pedir autorizaciones.
1: Hay muchos permisos. Sí, a patrimonio, te piden bastante papeles.
0: Seguramente, un tema muy importante que en algún momento lo podemos abordar aquí para saber y cómo manejarnos. Ya estamos casi, vamos a estar mirando, vas a escuchar.
2: A Malargüe, ingresamos a Radio Nacional LB19, lo vemos ya. A Richard, nuestro compañero. ¿Cómo estás, Richard?
0: Hola, ¿qué tal? Qué gusto saludarte, Sebastián, y estar con ustedes nuevamente en Aire Nacional, compartiendo desde acá, del sur de la provincia de Mendoza.
2: Bueno, el gusto es nuestro, siempre conversar con vos. Y bueno, contanos cómo viene esta mañana.
0: Esta mañana se viene interesante porque tiene que ver con un empresario muy joven. Malargüe tiene esos protagonismos. Y en este caso tiene que ver con un reconocimiento a este joven empresario que su trabajo en el mundo audiovisual es trabajar con imágenes, fotografías, videos, locaciones y que nos permite identificar, mostrar la vida común, la vida simple de alguien que quiere reflejar su historia de vida, ¿no? Ya sea un acontecimiento especial, desde una propuesta de matrimonio hasta lograr identificar un lugar bello de Malargüe, ¿no? Como lo están viendo en las imágenes. Él es Brian Vera, es uno de los jóvenes empresarios que apostaron por la creatividad, construir, proyectar, hacer su propia marca en Malargüe y obviamente que recibiendo un destacado reconocimiento en el que ha sido como empresario joven. Y acá está con nosotros para que nos cuente un poquito más.
2: Bueno, bienvenido, Brian.
1: Muchas gracias. ¿Cómo estás? No escucho.
2: Bien. Bueno, ¿hace cuánto tiempo que te dedicas a la fotografía, a lo audiovisual?
0: ¿Hace cuánto tiempo que te dedicas a la fotografía y a lo visual? Bien. Para ver si mejoramos el...
1: Yo trabajo desde los 14 años, tengo 29, así es que arranqué en realidad con la fotografía como un hobby y me he ido perfeccionando con el tiempo y bueno, actualmente obviamente estoy trabajando desde eso, así que es una labor que me encanta y que lo disfruto muchísimo.
2: Muy bien. Y te dedicas profesionalmente, ¿no?
1: Sí. Estoy trabajando en eventos privados, trabajo también para el municipio, así que estoy todo el año trabajando. Gracias a Dios.
2: Y contanos un poco sobre esta distinción joven emprendedor.
1: Bueno, esta distinción la verdad que me sorprendió un montón. La verdad que la recibí con mucha felicidad porque, bueno, es un reconocimiento al trabajo. de muchos años para mí, para la edad que tengo, digo, son muchos años trabajando, capturando un montón de momentos únicos, de acompañar a familias también, y bueno, de mostrar un poco Malargüe a través de mis fotografías.
2: Claro. ¿Y cómo definirías tu pasión, tu vocación por la fotografía?
1: La definiría como, no sé, mi cable a tierra. La verdad que trabajo y no lo noto, no noto ese esfuerzo por ahí de ir a trabajar que tienen algunas personas. Yo tengo la gracia de decir, bueno, me levanto, pero voy a trabajar de lo que me gusta y termina siendo un día recontra disfrutable. Siempre me gusta salir un poco, conocer. Me ha tocado un montón de momentos visitar puestos y demás de familias que tienen, no sé, una laguna de repente y me sorprende un montón con los paisajes. Sí.
2: Claro. ¿Y qué es lo que más te gusta fotografiar?
1: Me gusta mucho fotografiar a las personas. Me gusta la fotografía social. Estoy trabajando mucho con fotografía de familia y quinceañeras, así que es lo que más me gusta.
2: Claro. Es importante sacar justo ese momento, ¿no? Retratar justo ese momento.
1: Sí, recontra. Me gusta mucho también el tema de videos. Por ahí, bueno, no pasé mucho de eso, pero he estado trabajando con músicos locales, hacer producciones de video también, y está buenísimo todo el ensamble que se arma, toda la previa, que si bien no estaba como familiarizado, me puse como, bueno, voy a enfocarme en esto, a ver cómo lo podemos hacer y armarme de un cortometraje con el videoclip. Está muy claro. Bueno.
2: Claro. Bueno, hoy hay una tecnología que también facilita mucho y acerca mucho este trabajo, ¿no?
1: Sí, la tecnología es parte primordial de todo el trabajo y también de uno como fotógrafo ir, no sé, especializándose en las nuevas tecnologías, en los nuevos equipos, adquirirlos, obviamente, que si bien no es fácil, es necesario para seguir mejorando el trabajo y la calidad.
2: Claro.
0: Bueno, y algo para agregar,
2: sí,
0: es con respecto a lo que está ofreciendo Mendoza, que Brian, sí, fuera de aire, nos había contado un poquito, seguramente te podrá destacar algo más, porque se está ofreciendo, especialmente en Brasil, que Mendoza sea ese lugar específico para hacer propuestas especiales. Es decir, viajan las parejas directamente desde allá, buscan la locación, buscan el lugar específico, donde se cumple con algo que para muchos es sumamente importante. No sé, Brian, si lo puedes contar.
1: Justo coincidió que recién lo comentábamos, que este fin de semana estuve en Las Leñas. Me llaman acá de un hotel porque un brasilero necesitaba fotógrafo para una propuesta de matrimonio. Coincidió justo que yo viajaba a Las Leñas y demás, así que estuvimos charlando con el chico que quería sorprender a su novia, y nada, obviamente ellos iban a Las Leñas, entonces yo les propuse ahí un escenario que tenemos un 360 de la montaña, de la nieve, de todo lo que es el Valle de Las Leñas, y bueno, y se hizo la propuesta de matrimonio, así es que los chicos venían de Brasil, y bueno, los conocí un poco ahí en el poco tiempo que tuvimos para charlar, pero estuvo muy lindo, me parece una iniciativa espectacular. Bueno, Las Leñas siento que han, varias veces ha pasado que han venido, que han hecho eso. Coincide justo ese día, en el costadito, había dos personas como chusmeando ahí todo el panorama que estábamos nosotros armando, y sucede también que le propone el chico también de matrimonio a la otra chica. Ellos venían del norte, no recuerdo bien el lugar, pero bueno, siento que es una muy buena iniciativa para hacerla en Mendoza.
2: Muy bien. Bueno, ¿quién te dice, no, que surja también otro nicho ahí, no? Las propuestas.
1: Sí. Es un muy buen negocio, lo es. Es un muy buen negocio, está muy bueno.
0: ¿Pero le dijo que sí o no?
1: Le dijo que sí. Las dos chicas.
0: Las dos
1: propuestas fueron positivas.
2: ¿Le hizo propuestas a dos chicas?
1: No. Estuvo muy buena, muy emocionante igual. Sí, bueno, yo te lo cuento así con una como frío, pero fue muy emocionante.
0: Muy emotivo.
2: Lo que tenés que gestionar, ¿sabes qué? Es que tienen que incorporar también un locutor en todo eso.
1: Exacto. Que lleve el evento.
2: Hay que buscar.
1: Que salga de Los Pinos ahí con un micrófono y un parlante.
0: Mirá, pero está muy bien. Qué buena idea. Sí. La verdad que has marcado algo importantísimo.
2: Hay que buscar el negocio. Sí, totalmente.
1: Está muy bien.
0: Bueno, te vendría para acá, para esta zona, con nieve, con montaña, con nieve para el sur.
2: Pero por supuesto, por supuesto. Además, el lugar ahí es paradisíaco, ¿no? Así que eso ya se disfruta.
1: Súper. Sí, sí, sí. Un estudio natural precioso, las leñas.
2: Claro, por supuesto. Bueno, que continúes con todos los éxitos en esta en este camino, ¿no?, de la fotografía, y seguramente algún día veremos también tus fotos como exposición, ¿no? Hemos conversado con varios fotógrafos que han llegado a exponer en algún lugar todas las obras.
1: Sí, sí, muchas gracias, bueno, obviamente por el espacio. Primordial Malargüe en cuanto a sus paisajes y demás para hacer este tipo de trabajo. Con las quinceañeras generalmente elegimos siempre exteriores. Tenemos una oferta turística muy buena en cuanto a paisajes y demás, así que estamos todo el tiempo ahí viendo para dónde vamos, para dónde, no sé, lugares nuevos y demás. Así que bueno, hemos visitado, he tenido la posibilidad de visitar todos los lugares turísticos. Mi favorito, el volcán Malacara, por las dudas, para sacar fotos. Pero bueno, conocer un montón de lugares, y no lugares que no son turísticos específicamente, que tienen que ver con el paisaje, con los paisajes de las familias también, los puestos. He conocido lagunas naturales, o sea, un montón de cosas. O sea, me olvido, pero he hecho un montón de cosas, así que es muy bueno.
2: ¿Cuál es el mejor horario para la foto?
1: A mí en realidad me gusta mucho el atardecer. Acá en Malargüe tenemos particularmente unos atardeceres increíbles, así es que elijo mucho la luz dorada, la golden hour. Está muy buena.
2: La luz dorada de las 6 de la tarde en adelante.
1: Sí,
2: ¿no?
1: Y en verano increíble, sí. Bueno, los atardeceres de invierno también.
0: Los muy buenos. Es más si está combinado con sol, nubes y montañas blancas.
1: Increíble.
0: Quedate colorido, que en una de las fotos se vio por ahí.
1: Sí, bueno, esa foto es en el Salitral, que tiene toda la parte, bueno, obviamente del Salitral, que es todo blanco, y tenemos conecta justo el piso con la montaña y el cielo, y un gran escenario también para hacer fotos y videos.
2: Bueno, tenés el paisaje, el escenario natural para una gran realización.
1: Exacto.
2: Ahí, toda la zona.
1: Un estudio fotográfico natural tenemos.
0: Eso,
2: muy
0: sí.
2: Muy bien, muy bien. Bueno, la próxima seguramente le vamos a pedir que le hagas unas fotos a Richard ahí en la radio.
0: Sí, sí, obvio. Sí,
1: lo he fotografiado a Richard, pero bueno.
2: ¿Eso no se podía contar?
0: No, pasa nada, no, sí. Lo que pasa es que hemos compartido.
1: Trabajamos en eventos, así.
0: En eventos y todo eso.
1: Ah, hemos compartido ahí, sí.
0: Y por ahí la prueba, qué detalle que marcar, porque el fotógrafo cuando empieza a iniciar su tarea por ahí dice, tengo que hacer los contrastes, el estudio de blanco y demás, y como nos ha atacado en alguna ocasión, dice, bueno, ¿puedes ubicarte acá? Quiero hacer las pruebas fotográficas. Así que hace una prueba y bueno, ya si me saca bien a mí, chao, ya está, dice,
2: todo el resto ha sido la prueba entonces.
0: Claro, pero bien, bien.
2: Muy bien, bueno. Todos los éxitos en este camino. Gracias, Richard, como siempre.
1: Muchas gracias.
0: Un gusto estar con ustedes, compartir a través de Aire Nacional, y en base a lo que decías recién, posiblemente dentro de poco, siguiendo esta temática de fotografía, algunas imágenes de otros profesionales que trabajan en exposiciones y que van con otro matiz para reflejar cosas muy esenciales de cada pueblo, ¿no? Lo tradicional de aquí del sur.
2: Seguro. Abrazo grande, Malargüe, con nosotros en el sur de Mendoza. El éxito de las vacaciones continúa todo agosto, ya este domingo.
0: Bueno, ya estamos, cumplimos con esta posibilidad y destacando a este joven empresario. ¿Ustedes dicen joven? Pues obviamente.
1: Soy joven todavía.
0: Sí, todavía. ¿Cuánto crees?
1: 29,
0: sí. Tal vez, sí, ¿no? Sí. Al lado mío se recontra re joven. Bueno, ahora, la verdad es un gusto de que hayas venido y que tengamos la posibilidad también de compartir, por ahí nos vincula la tarea, el trabajo.
1: Sí, sí, sí, sí.
0: Hace algunos, un tiempo atrás, hicimos varias cosas.
1: Sí.
0: Y además, para completar, hay un trabajo de producción que creo que hiciste un trabajo con, si no me equivoco, con Carolina, que estuvieron en la zona de los Molles, y vi ese video, sí. Y digo, wow, qué producción, me sorprendió, porque fue algo que tenía que ver con lo musical, pero reflejar imágenes en el medio de la nieve, y era una danza, ¿no?
1: Sí, he hecho varios de esos que están muy buenos. Con Caro hicimos justo ahí en los Molles, me acuerdo, mira, me lo trajiste
0: a la memoria,
1: el recuerdo. No, aparte, realmente Malargüe tiene muchos paisajes espectaculares. A mí en particular la montaña me gusta mucho también para ir a fotografiar, y bueno, y para hacer videos de danza también muy bueno. Hace también un tiempo atrás estuve en un poquito más arriba de los muelles, ahí en el nexo de los muelles y las leñas, haciendo un video también con unas chicas de danzas clásicas y contemporáneas para una apertura de la fiesta de nieve, así que estuvo muy bueno también.
0: Sí, y vos, si no me equivoco, ¿tuviste que ver con el video también se hizo para Malvinas? ¿El de la Academia o no?
1: No,
0: fue otro, ¿no? Otra producción que se envió justamente a los veteranos. Y en este trabajo también, uno que vi que estabas haciendo con respecto a los chicos de la escuela del secundario que presentaban su...
1: Las camperas, los buzos. Bueno, ahí siempre, obviamente, por una cuestión de que tenemos que tener la escuela cerca, porque hacemos la sesión de fotos de campera, hacemos el traslado a la escuela, la caravana. Entonces lo hacemos en lugares más cerquita, pero bueno, por ejemplo, Risco Plateado, Piedra Uder, elegimos esos escenarios para hacer ese tipo de fotos, porque bueno, tenemos justo las escuelas cerca, así que...
0: Ayuda mucho. Bueno, Piedra Uder, que tiene ese lugar, ese verde...
1: Verde todo el año, no sé cómo hacen.
0: Lo mantienen de una forma
1: increíble. Increíble.
0: Es el mejor lugar, ¿no?
1: Es el mejor lugar
0: en referencia a eso.
1: Sí, recontra. No sé cómo hacen para tenerlo verde todo el año. Claro. Y también esto, que nos dan la posibilidad de que podamos hacer la sesión de fotos, no tenemos ningún costo, solamente obviamente dejarlo en condiciones.
0: Claro, y cuidar
1: el lugar, como a todos los lugares que vamos. Pero nada, nos dan esa posibilidad y está muy bueno porque realmente está verde todo el año y los chicos por ahí buscan eso en la foto.
0: Bien. Vamos completando esta charla, Brian. Primero agradecerte, y para completar quiero otro detalle, porque Malargüe tiene algo muy bonito que es muy diferente a otros lugares, que son los lugares de la zona rural, especialmente los puestos. Vos decías que te gusta mucho reflejar esas historias, y por ahí, viste, dice la gente, quiero festejar en los 18 el casamiento de una quinceañera, o del 18, o el casamiento, decimos, de alguien de la zona rural. Y a mí me tocó en lo particular ir a un lugar, y agradezco ahí, creo, a la familia de Sepúlveda, me tuve que ir allá internar en la zona de Potimalal, un lugar hermoso. Y cuando vi ese festejo de cumpleaños, digo, qué hermoso lugar para reflejarlo en las imágenes. Porque por ahí, no sé si con esto va mal, digo, la gente piensa en poner luces, ¿viste? Hacer un evento, sí, donde te gastan tecnología y pones 80.000 pantallas y demás, y por ahí el escenario más simple, más hermoso y más bonito puede ser un puesto, ¿no?
1: Oh, totalmente. Yo he tenido la posibilidad también de trabajar en cumpleaños en la zona rural, que arrancan tempranito, y la verdad que el paisaje lo es todo, hacen unas cosas re lindas al aire libre, bueno, en la época que lo hacen, según... pero sí, es hermoso y a mí me encanta compartir, y me encanta llegar también a esos lugares que no conozco, porque en el camino también vas viendo otro tipo de escenarios para hacer fotos. Entonces, cuando a mí me dan la posibilidad de decir, bueno, nosotros tenemos un puesto, no sé, allá, yo voy, o sea, siempre sí.
0: Claro.
1: Voy para conocer.
0: Preferentemente eso, ¿no? Que elegir otro lugar.
1: Claro.
0: Si tuvieras que elegir, elegirías algo así natural, específico.
1: Sí, porque es algo nuevo. Entonces, por ahí en los lugares he ido muchas veces. Entonces, cuando viene algo nuevo, me encanta.
0: Claro.
1: Me encanta porque también me da otra apertura a mí para mostrar el lugar, el espacio y el trabajo.
0: Bien, saludos para todos los que se dedican a esto, son muchos chicos, no sé si te acordás de alguno, o quieras nombrarlo, si te lo acordás de todo, ¿no? Pero bueno,
1: no nombro a nadie porque me voy a olvidar.
0: Nos vamos a olvidar.
1: Pero bueno, yo sí, por ejemplo, tengo unos referentes que no viven ya acá en Malargüe, que es Marina y Daniel, fueron a...
0: Están en México.
1: Talento de exportación, claramente, están en México, fotógrafos de bodas, 15 años, de todo. Bueno, ellos arrancaron también hace mucho tiempo y fueron grandes referentes. Y nos dieron también una visión totalmente diferente de la fotografía. Yo los admiro muchísimo. Así que ellos están full bodas, allá en la playa.
0: ¿Se llama así, full?
1: Están a full con las bodas.
0: Pensé que se llamaba. Pero el emprendimiento tiene que ver con bodas. Ellos tenían planificado hacer...
1: Sí, yo creo que te vas encontrando también con la fotografía, para dónde te sentís más cómodo y lo que te gusta registrar. Ahora están los chicos igual de Bifran, ahora, por ejemplo, acá en Malargüe, que están con todo el tema de bodas, y se están también trabajando en diferentes puntos de Mendoza, y está bueno, porque salís también de Malargüe, también tenés la posibilidad de fotografiar otros lugares de Mendoza. Por ejemplo, las bodas se hacen mucho en bodegas, entonces nada, vas conociendo un montón de lugares, está buenísimo.
0: Claro, hoy las bodas hay que hacerlas en los puestos.
1: Re.
0: Hoy hay que promocionar los puestos de Malargüe. Sí. La boda de tal, hacela en el puesto de
1: Doña
0: o de Doña, o allá nos vamos para cualquier lado, porque Malargüe tiene ese lugar.
1: Sí.
0: Una boda en este lugar es única.
1: Sí.
0: Porque no la ves en ningún otro lado más.
1: Exacto.
0: Por más decorado que hagas.
1: Y sí.
0: Más
1: que... He visto bodas como en Castillo de Pincheira, por ejemplo.
0: Claro, que es un lugar dramático, conocido.
1: Exacto.
0: Pero te digo,
1: hay lugares. Hay muchos, sí. Muy yo bueno. Me he sorprendido cuando me dicen, no, allá atrás tenemos una laguna natural.
0: ¿A dónde tiene laguna?
1: Digo, ¿a dónde? Claro, llegaba al lugar y es como...
0: ¿A dónde está?
1: Claro, increíble, increíble. No sé, hemos metido hasta un caballo en una laguna, me acuerdo, hace años, pero es increíble cómo... Nada, esto acompañado de montañas a los costados, así que una muy buena locación para trabajar.
0: Con Brian, con Dani y Brian sí. Hicimos una producción, me acuerdo, voy a saludarlo porque fue espectacular, caímos ahí, fue muy rápido y pudimos hacer un trabajo enorme, fue espectacular. En el puesto de Rubén, se llama Puesto Las Ánimas, está el Pozo de las Ánimas,
1: sí.
0: Ahí a unos 500 metros más o menos, ahí tiene el puesto con los chivos y demás, él trabaja y obviamente que por la zona en la que se encuentra tiene una geografía enorme.
1: Wow.
0: Y llegamos ahí, creo que fue muy temprano, y se logró una producción increíble ahí con ellos, justamente
1: sí,
0: hablando
1: sí.
0: De estos chicos
1: sí.
0: Que ahora no están en Malargüe. Y fue una producción para 15 que fue, pero...
1: Espectacular para Nicole.
0: Claro, para Nicole. Y ahí se preparó, creo Rubén preparó el caballo, dice, vamos a traerlo, pero es manso, y se metió en el corral,
1: sí. Bueno,
0: trabajaban con los drones, y yo digo, wow, qué cosa...
1: Sí, yo me he sorprendido la reacción de los animales con el dron, porque claro. Yo pensé, digo, bueno, se... Pone la niña está con el caballo al lado y de repente no pasa nada. O sea, yo tengo la precaución de volarlo bastante alto
0: claro.
1: Para que no pase justamente nada que se asuste y demás, pero sí.
0: Increíble. Claro, porque el dron hace un ruido muy
1: particular.
0: Hace
1: un ruido particular,
0: exacto. Claro, exactamente. El único inconveniente que tuvimos que era un solo perro que era, no lo podía bajar mucho porque...
1: Pero
0: fue espectacular porque sirvió para sacar algunas fotos.
1: ¿Dónde me dijiste que
0: Puesto a las Ánimas.
1: Puesto a los Ánimas.
0: Rubén está con su puesto hasta 500 metros más o menos del Pozo de las Ánimas.
1: Bien.
0: Yendo para las Ánimas.
1: ¿Cerca de las Amarillas, por ahí?
0: Y ahí te encontrás con todo ese...
1: Wow.
0: Está accesible. De la ruta te debías unos...
1: Ah, capaz hablamos del mismo lugar y lo que todo conoce por otro nombre. No fui a un puesto, pero he ido a un lugar que se llama Las Amarillas y...
0: Ah, fuiste a ese lugar, sí. Eso.
1: Increíble.
0: Bueno, Brian, nos va quedando poquito tiempo, te agradecemos por estar con nosotros, contanos un poquito, que por ahí la gente lo ve como algo,
1: sí. ¿Viste?
0: Como un video, fotografía, pero todo siempre se pide, ¿viste?
1: Sí, sí,
0: es
1: sí,
0: importante.
1: Sí.
0: ¿Quién va a hacer el video? ¿Quién va a hacer la fotografía?
1: Sí, no, y arrancan con tiempo, arrancan...
0: Con tiempo,
1: ¿no? Sí.
0: Como el animador de la fiesta o el que pone música.
1: Exacto.
0: Son fundamentales.
1: Exactamente, fundamentales.
0: No se olvide eso. No se olvide eso, por favor. Bueno, muchas gracias por
1: gracias.
0: Estar con nosotros.
1: Muchas gracias, Richard. Gracias por el espacio.
0: Brian Vera, el destacado por la Cámara de Comercio de Malargüe, emprendedor, empresario joven, se siente esa palabra, ¿no? Empresario. Y para todos los que cumplen esta tarea, son emprendedores, son empresarios y hacen a la vida de la gente una historia de vida que será para siempre.

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2: Diez de la mañana en la República Argentina. El Senado recibirá el proyecto de reforma del Banco Central. La iniciativa para modificar la Carta Orgánica fue aprobada en diputados. Por Radio Nacional, el senador libertario Agustín Monteverde se refirió al futuro debate en la Cámara Baja y recordó la pérdida de dinero que registraba la entidad financiera.
3: El Banco Central fue la rueda de auxilio, claro, del Tesoro, ¿no es cierto? El problema es que recurría más a la rueda de auxilio que a las otras. Entonces, claro, para tener una idea, en primer lugar, el déficit fiscal era espantoso, pero era algo menor con respecto al déficit cuasi fiscal. Y ese déficit cuasi fiscal, que era el del Banco Central concretamente, era la pérdida que tenía el Banco Central sistemáticamente, la tenía por el grado de endeudamiento al que había sido sometido el Banco Central.
2: Nueva audiencia del juicio por la muerte de Diego Maradona. Miriam Mariotto.
4: Tres peritos médicos que ya habían declarado en el juicio que investiga la muerte de Diego Armando Maradona volverán a hacerlo en la reanudación de las audiencias del día de hoy. El nefrólogo Hernán Trimarchi, Gustavo Diniro, cardiólogo, y el perito hepatólogo Fernando Cairo volverán a declarar ante el tribunal luego de los allanamientos que se hicieron en la empresa Swiss Medical. Hoy algunos abogados defensores también evalúan plantear nulidades por esta confusión que hubo en la historia clínica con estudios pertenecientes al padre de Maradona.
2: La información del deporte con Santiago Lucía.
5: Por segundo día consecutivo, Julián Álvarez no se presentó a los entrenamientos del Atlético Madrid. El jugador comunicó no encontrarse bien y no poder entrenar con el grupo. Recordamos que está en una situación de tensión con el Atlético Madrid, que está forzando su salida al Barcelona. El mercado de pases en Europa cierra el 31 de agosto.
2: El estado del tránsito con Romina Wiener.
6: Atentos en la provincia de Neuquén, paso internacional Pino Achado, ubicado en la ruta nacional 242, se encuentra cerrado por segundo día consecutivo por un temporal de nieve en zona cordillerana. Está habilitado el paso Cardenal Zamore, ubicado en ruta nacional 231, que conecta a Argentina desde la zona de Villa Langostura a Chile. Además, se debe transitar con precaución en las rutas 237 y 40.
2: En Ushuaia, Tierra del Fuego, donde nos escuchás por AM780, la térmica es de 1 grado 3 décimas bajo cero, el cielo permanece nublado. En Buenos Aires, la marca actual 13 grados, la humedad 87%, el cielo está nublado con lloviznas.
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10: Es la hora 10, 4 minutos.
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Bueno, esas canciones internacionales. ¿Qué te preparaste, Carlito? Ah, bien, ¿ya tomaste el cafecito de la mañana? Tempranito, cafecito, llegué y sentí un olorcito al café. Digo, wow, qué lindo, un rico olorcito a café. Bueno, yo me preparo unos mates y dice, pero en la media mañana me tomo un yerbadito, un mate cocido. Mate cocido, decimos yerba mate o mate cocido. ¿Qué es el mate cocido? Preparate el yerbiado. ¿Cómo le dice usted la infusión? ¿Viste? Muy criollo, ¿viste? De hecho, preparate un yerbiado. Viene Emi y me trae un yerbiado. No, gracias. Bueno, y claro, saludos. Hablando en el día de la radiodifusión, todo es un combo, ¿eh? La parte comercial, la parte administrativa, bueno, está todo el equipo de trabajo. Lucía Arias, obviamente, ahí. Con Cristian, después está Miguel, está Emi, bueno, todo el equipo de la radio, la otra parte, decimos, no lo que usted escucha. Y en este caso está el señor Carlos Guillermo, que se está tomando un mate cocido. Prepárate un mate cocido. ¿Es mejor el mate cocido o el té? ¿Cuál de los dos? ¡Chan! Decimos mate dulce o mate amargo. ¿Mate cocido o té? Y usted decide ahí. Saludos para todos nuestros fieles oyentes de la radio. Bueno, hablando de tomar algo, que viene muy bien después de las 10 de la mañana, sobre todo cuando hemos hablado mucho, viene bien tomarse un cafecito, un tecito, unos mates, un yerbiado, un mate cocido, o lo que quiera, un café con leche, lo que más le guste. Pero que tenga algo para acompañar. Y está muy bien, viene muy bien unos alfajores. ¿Le parece unos alfajores? Puede ser por ahí algo especial si usted quiere regalar. En una propuesta, en un día de cumpleaños, si alguien está de festejo de cumple, como en el caso de Ana María Rabañán, que está de cumple. Ana María, ¿cómo estás, Ana María? Felicidades, Ana. Saludo para ella, porque ahí el saludo acá es. Acordate que es mi cuñada, dice Cecilia. Pero sí, la saludamos de parte de Cecilia. Dice un saludo para Ana María. Para ella, un muy feliz cumpleaños. Así que le puedan regalar los chocolates y alfajores. 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

que cumple justamente hoy el día de la radio oficial, está de cumpleaños. Está de cumpleaños. Vos sabés que yo veía eso. Yo digo, se casó. Claro, Teresa. Felicidades. Está de cumpleaños, No me diga. Saludos, ídola. Una excelente cocinera, espectacular. Siempre recuerdo el excelente pastel de pan. No sé por qué, no me lo olvidé nunca, Carlito. No, nunca. Así que saludos, Betty. ¿Cómo estás, Betty, querida? Betty, una fiel oyente de la radio. Son personas que están siempre atentas a la radio, escuchan los distintos programas, se bancan todo, de todo. Así que saludos de parte de los chicos, de Guillermo sobre todo, que dice un muy, muy feliz cumpleaños, que lleva ahí el anillito. ¿Cuánto hace ya que lleva ese anillito, Carlitos? Mirá vos, no, ya hacemos preguntas. Saludos, Betty, felicidades. ¿33? Che, estuvimos en ese... Yo me acuerdo que me tocó en esa mesa con Iván Capes. Estábamos con Iván y Paola. Saludos para Iván. Vamos, que va. Claro, por supuesto. Yo era un pibe, era un re jovencito, Carlito. Yo me acuerdo que yo estaba... No, estaba al lado de Iván, yo. Estaba al lado de Iván. Bueno, no nos salgamos del tema. Feliz cumpleaños para ella, feliz cumpleaños a María. Saludos y saludos para Betty. No sé qué le gusta a Betty, eso nunca lo supe, la musical. Pero bueno, usted elija.

seguida en un ratito en el móvil. Bueno, los saludos y mensajes a través del 448, dice Ceci, un feliz día, dice saludo, porque Marta también está de cumpleaños, dice por favor, ahí que el señor operador nos dedique un tema. Bueno, saludos entonces para las damas, para Marta, feliz cumpleaños, saludos para Betty que está de cumple, que seguramente será un día muy especial, como debe ser y como tiene que ser un festejo de cumpleaños. Saludos y dice un abrazo para Brian, si está escuchando de parte de Chacho. Dice, muy buenos días, felicitarlo a Brian por esta superación personal, este ejemplo de generaciones jóvenes que trabajan, que se dedican, que puede ser una salida, dice, en estos tiempos. Saludos para él. Dice, decile que soy el Chacho, el cachito que le manda un saludo. Bueno, ahí está saludándolo y le pasamos el mensaje, obviamente, de parte ahí de Cachito. Y saludos ahí a la gente del servicio técnico también. Por aquí dice saludos, muy buenos días, dice una pregunta para los chicos. Sí, puede ser, ¿qué tipo de cámaras? Bueno, eso será en otra ocasión, por ahí le preguntamos a nuestro próximo invitado en algún momento. Las cámaras, hay una variedad enorme, en eso no podemos opinar nosotros, pero bueno, cada equipo que trabaja con esto en video y fotografía utiliza, bueno, no son cámaras comunes, no es como la que usted tiene en su casa, o usan los celulares también para algunas tomas, pero generalmente usan lo que se llama alta definición. Son cámaras especiales que incluso tienen un sistema de lentes que les permiten hacer fotografías a distancia o a corta distancia, pero tienen que usar unos lentes que se recambian, pero hay varias marcas y varios modelos y estilos, y con el paso del tiempo esto va mejorando su calidad, ¿no? Y la nueva tecnología. Recordemos que antes las cámaras, cuando empezaron a usar flash, no sé si ustedes se acuerdan, pero se usaba un flash que se cambiaba, se iba dando vuelta, que era un cuadradito, que parecía un cubito de hielo y que tenía cuatro lamparitas. Sacabas la foto, se quemaba, la dabas vuelta, claro, sacaba la foto, se quemaba ese foco, porque era el que producía el flash, que era un foquito que se quemaba en el momento de hacer ese golpe de luz, y se iba dando vuelta. Y se compraban por cantidad, es decir, comprabas 3 o 4 cubitos de esas luces. Ellas tenían 4 foquitos, y con el paso del tiempo, hoy existe una nueva tecnología que incluso se agrega a estos aparatos que utilizan otro tipo de flash. Bueno, hay una tecnología enorme. Bueno, saludos, y por los comienzos de la carrera que tuvo el placer de ser profe de Brian, dice por acá. Fabián dice saludos para quien fue profesor de Brian. Quiero felicitarlo porque siempre ha hecho un trabajo enorme, siempre saliendo adelante, y se transformó en un gran profesional. Abrazos del profesor de quinto, Fabián, de la Escuela Aborigen. Saludos, Fabi. Ahí le vamos pasando los mensajes, Fabián, porque Brian está escuchando y obviamente está muy agradecido por los saludos que recibe de mucha gente, ¿no?, que lo conoce. Bueno, por acá, felicitaciones a Brian, una persona muy profesional, se merece todo lo lindo que está pasando, dice, felicitaciones por este reconocimiento. Bien, ahí estamos pasando los mensajes en esta mañana, en este 27 de agosto, con ustedes. Un día más en lo laboral, un día más para acompañar a nuestra gente en el día de la radiodifusión.

0: Vamos ahí escuchando Los Nocheros. Qué tema bonito, Te quiero ver reír. Este tema de 2018, Los Nocheros, un grupo espectacular. Ahí con Rubén Izaguirre, con Mario Teruel. Los primeros, los que comenzaron, Quique, que fueron los que dieron vida a este grupo, a este cuarteto, a estas voces. Luego, con el paso del tiempo, se fue modificando el grupo. El primero que se va es Jorge, que es justamente una de las voces destacadas que tenía este grupo, pero siguió Los Nocheros. Y grabando este tema, se llama Te Quiero Ver Reír. Así que saludos para todos los que están de cumple, en este caso para Marta, para Betty. Saludos, Betty, feliz cumpleaños. Ya le gusta Los Nocheros. Para Ana María, también para ella, muy feliz cumpleaños para las damas.
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0: Estamos con Cecilia en el móvil. Ceci, adelante, te escuchamos. Buenos días para esta parte de la mañana, completamente diferente a la geografía ayer, del día fresco, frío, con lluvia. Hoy, ¿qué nos dice, Ceci?
2: Está espectacular la mañana. ¿Qué tal, Richard? Buen día. Yo estoy con el móvil en la zona este de la ciudad, en calle San Canelo, al 556, en una casa que ha sido alquilada para brindarle a Malargüe, especialmente al sector de los adultos mayores, una propuesta diferente, y a las familias en general, porque ellas, las profesionales con las que vamos a dialogar, nos van a estar contando de esta linda propuesta que algo a nosotros nos han anticipado, nos venían contando, vienen trabajando hace muchísimo tiempo para generar este espacio de encuentro entre los adultos mayores. Así es que nos parece una muy linda novedad para dar a conocer en esta mañana que, como vos bien decías, está totalmente, pero totalmente diferente a la de ayer, que teníamos tantísima lluvia, el cielo cubierto, y hoy no es que te diga que no hay que tener precaución. Todos los días hay que transitar con precaución en las calles, pero lo cierto es que el sol está radiante, tenemos un cielo despejado, y ya se había anticipado que íbamos a tener una ventana de buen tiempo, y eso está sucediendo tal cual se había anticipado.
0: Está muy bueno cómo se ve hacia... Carlita, que le gusta los días nublados, pero ya vienen dentro de poco también otros días nublados. Despejado y muy blanca la cordillera, ¿viste cómo se ve? Impresionante ese paisaje, es único.
2: Es único el paisaje que tenemos en Malargüe y que disfrutan los turistas, y nosotros también lo tenemos que valorar. Mirando simplemente hacia el oeste, esa cordillera nevada realmente es hermosa y hay que destacarla, ponerla en valor cada vez que podemos con nuestros comentarios. Y yo decía, hermosa mañana, y bueno, todo eso depende de la percepción de cada uno, porque ahí escuchábamos a nuestro operador que se expresa, también a él le gustan los días grises, claro, con lluvia, claro. Si hay nieve mejor, pero bueno, son gustos, y sobre eso no hay nada escrito.
0: Totalmente. No, son muy lindos, son lindos, días de lluvia y todo eso, como hemos tenido también, ¿no? Tiene que haber un poquito de todo, me parece, ¿no? Un clima variadito está bien para que tengamos esa posibilidad de quienes nos visitan, viste, sobre todo vean esas maravillosas cosas que tenemos acá.
2: Y sí, porque más allá de que nos guste o no, el sol y estos días son muy agradables,
0: y son necesarios.
2: Pasa temperaturas templadas, pero es muy necesaria la nieve, es muy necesaria la lluvia. Muchos pobladores rurales incluso la han tomado en estas últimas horas como una bendición. Bueno, vamos a lo nuestro, desde el móvil. En esta casa en la que estamos ubicados, en San Canelo al 556, que tiene un parquecito en su parte delantera, una linda vereda, es de color verde, y vamos a dialogar con las profesionales Adriana González y Roxana Bernales. Ellas son ayudantes terapéuticos y aparentemente vienen notando una necesidad en nuestra sociedad y por eso abren este nuevo espacio para adultos mayores. ¿Qué tal? ¿Cómo estás? Un gusto, Adriana.
3: Hola, buen día a toda la audiencia. Sí, estamos aquí armando un proyecto desde hace bastante tiempo junto a Roxana, somos acompañantes terapéuticas. Bueno, y hoy venimos a ofrecer a Malargüe una alternativa para nuestros adultos mayores, o sea, una necesidad que vemos que viene surgiendo en la comunidad.
2: Y a partir de esa necesidad, ustedes dijeron, tenemos que armar un proyecto, y empezaron a trabajar juntos.
3: Exactamente, sí, así es. Bueno, esto se viene planificando desde hace mucho tiempo, dándole forma, bueno, y con mucho empuje, mucho apoyo de la gente también. Así que bueno, vamos a estar brindando en la casa dos posibilidades para las familias. Así que bueno, una de talleres y otro un espacio para que los adultos mayores vengan a compartir con nosotros. Les va a contar Roxana de qué se trata.
2: Y ella está con manualidades también, porque se están preparando para lo que es la inauguración, así que pensando en cada detalle. La casa es muy linda, muy amplia, confortable, un hermoso espacio de garage, no sé si para gimnasia o exactamente qué actividad, pero ahí nos vas a contar. ¿Qué tal, Roxana Bernal? Es un gusto, buen día.
4: ¿Qué tal? Buen día a la audiencia, buen día, Ceci. Bueno, más o menos lo venís comentando, y mi compañera también lo dijo. Hemos tenido en cuenta una necesidad que viene manifestándose en la sociedad acá de Managua desde hace un tiempo, que tiene que ver con la necesidad tanto de la familia, que por ahí trabajan y no tienen con quién dejar al adulto mayor en su casa y pasan muchas horas solos, esa necesidad de la familia y también la necesidad del adulto mayor, ¿sí? De poder disfrutar un espacio de encuentro, compartir distintas actividades con otras personas, reforzar la autonomía, buscar, digamos, distintas alternativas, sobre todo compartir. Vemos que los espacios que ya existen son buscados para compartir, más allá de las actividades que se hacen, ¿sí? Entonces, la idea es ofrecer un espacio de acompañamiento, que lo trabajaríamos junto con Adriana, mi colega, de 4 horas diarias, de lunes a viernes. Eso tiene un valor, es un proyecto privado, también aclarar eso. Y después el espacio de los talleres, ¿sí? Que son distintas, hay 7 talleres con 6 talleristas, distintos horarios y distintas ofertas. Hay actividades físicas y cuestiones más culturales. Eso lo puede comentar Adrián.
2: ¿Para hombres y mujeres?
4: Sí, es para hombres y mujeres. Los talleres se van hoy por hoy, vamos a estar brindándolos en el turno de la tarde, pero bueno, estamos abiertos a ampliarlos y también a sumar según las necesidades que vayan surgiendo, digamos.
2: O sea, claro, primero tienen que arrancar, y es muy bueno. ¿En qué talleres han pensado por lo pronto?
4: Bueno, en lo físico tenemos una profe con actividad física para adultos mayores. Bachata también, el profe va a acomodar todo como para, sí, para que se pueda disfrutar. Y en lo más intelectual, si se quiere, estamos con arte. También tenemos un taller literario, yoga y tai chi. Eso es lo que brindamos hoy por hoy.
2: Mira vos, y esto para arrancar. O sea, está buenísima la propuesta y más que necesaria, para que las personas sepan que no están solas. Es un momento en el que por ahí se los toma y no tendría que ser así, como pasivos, siendo que es totalmente diferente, ¿no? Porque en la medida que trabajen más su cerebro, se activa y va generando nuevas conexiones y no se va quedando, ¿no? Intelectualmente la persona también y en relaciones sociales también.
4: Por supuesto, como te decía recién, por eso está pensado esto. De hecho, cuando hemos planificado este proyecto, hicimos unas encuestas que estuvieron transitando ahí en la calle, y era justamente una de las cosas que se manifestaba, esta necesidad de compartir. Sí, más allá de la actividad, es la necesidad de compartir y de salir de los hogares, sí, que por lo que decíamos hace rato, que hay mucha gente que está muchas horas solo. Entonces, ya hemos tenido consultas, ya se han comunicado personas a través de las redes, tenemos una página de Instagram y una página de Facebook para que hagan consultas, y ya se está manifestando esto, ¿no? Yo voy a trabajar y mi mamá queda sola y bueno, y está cansada de estar acá en la casa, necesitamos que salga. Así que bueno, creo que la idea, digamos, que teníamos de ofrecer el servicio de acuerdo a esta necesidad es coherente, digamos, con lo que...
2: Y además se presenta otra situación, que hay mucha diferencia generacional por ahí entre los abuelos y los nietos, los hijos que están súper ocupados, todo el tiempo trabajando, y el adulto mayor que tiene otros tiempos.
4: Sí, y esta brecha, digamos, es la que hace que el adulto mayor se sienta solo. Aún estando en el hogar se sienta solo, ¿sí? Entonces, bueno, es una necesidad que esperamos satisfacer de nuestra comunidad.
2: Bueno, ¿cómo se llama el proyecto? Cuenten, y también el significado, y cómo se pueden contactar con ustedes, cómo las encuentran para hacer consultas, bueno, el precio que tiene este proyecto. Bien,
4: bueno, nuestro proyecto se llama Maful Kimun, son dos palabras del lenguaje mapundungún, de la lengua mapuche, porque le queríamos dar una cuestión de identidad, nos pareció importante un nombre originario. Y bueno, indagando, hablando con personas de la comunidad, sobre todo para tener el respeto de usar la palabra de otro lenguaje, encontramos dos palabras que nos parecieron acertadas para nuestro proyecto, que es Maful, es abrazo, es un abrazo respetuoso, un abrazo de cariño, y Kimun, que significa, es un significado de sabiduría muy amplio, no es solo eso, pero bueno, como para tomarlo, digamos, entonces sería, nosotros le hemos dado como el lema de abrazando el saber. Teniendo en cuenta que en realidad, más allá de que nosotros, esto es un ofrecimiento para que las personas vengan a compartir con otras personas, el aprendizaje acá va a estar, ¿sí? Va a ser una de las cuestiones que más se va a ver, porque los adultos mayores en realidad nos van a enseñar a nosotros, ¿sí? Y entre ellos. O sea, el aprendizaje es diario, no termina nunca, solo cuando se apaga nuestra vida. Entonces, teniendo en cuenta eso, es que le dimos ese significado de abrazando el saber, con la idea de cuidar esa sabiduría, respetar esa sabiduría del adulto mayor, acompañar, que bueno, más o menos ese es el significado. Nos pueden encontrar en Instagram y en Facebook como Maful Kimun. La semana que viene vamos a estar acá el día lunes, miércoles y viernes de 10 a 12 y de 16 a 18 con las inscripciones. Y en todas las redes igual están circulando los numeritos de teléfono de Adriana y mío, como para que cualquier consulta lo puedan hacer por ahí también.
2: Perfecto, nosotros tenemos ese flyer por si alguien lo necesita, Richard, se lo facilitamos. Muchas gracias, Adriana, también.
4: A ustedes por acercarse. Gracias.
2: Desde San Canelo 556, directamente a Estudios Centrales. Muy amables.
0: Gracias, Cecilia, hasta luego.
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Los Redondos, Rito de Ricota. Un poco de amor francés, un gran clásico del rock nacional para esta hora aquí en la radio. Estamos compartiendo con ustedes las programaciones del día, ya pasando 43 minutos de las 10 de la mañana. 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

estamos poniéndole energía al día, un día agradable, lindo para esta mañana, y aprovechando al máximo el clima de nuestro querido Malargüe. Tiene un solcito, tiene un cielo despejado, tiene una montaña completamente nevada, está fresquito pero está lindo. Saludos para los cumpleañeros, los que están de festejo de cumple en este día. Bueno, también aquí dice muchas gracias, que tengan una linda semana. Dice pues saludos por aquí. Gracias Hilda, ahí pasamos. Que hay una celadora, aparentemente le han sustraído su bicicleta. Bueno, comentábamos que tengan un lindo día. Dice gracias por la publicación. Por aquí este es una herramienta de trabajo. Quiero saludar también en saludos por Arroyo Poñigüe. Ahí nos pasan hablando de locaciones y lugares para sacar imágenes. ¿Cuántos centímetros de nieve tendrán ahí en esa zona? ¿Unos 20 centímetros más o menos? Bueno, claramente lo voy a publicar en el estado. Es Arroyo Poñigüe, para que la gente que vea el estado, en nuestro número de teléfono, pueda ver más o menos y sacar conclusiones cuánto es la cantidad de nieve ahí en el puesto, ¿no? Claramente, ahí se ve. Saludos ahí para la familia David, abrazo a la familia Sasso y saludos para la gente de Arroyo Poñigüe con esa fotografía que ha sacado. Bueno, el tan de señal dice: hola, mis saludos, mi simpatía, Charles Arias, saludos, dice acá, de parte de Alejandro. Ha ido a verlo, saludos. No vamos a ir más ahora. Saludos, abrazo grande. Bueno, por aquí, nos vamos por la zona de las Loicas. Ah, mirá vos. Te paso una fotografía. La foto es sacada a la hora 10:23. Esta zona de las Loicas es una imagen de la medianoche. Ahí te lo paso. Bueno, está en el registro porque hay dos fotografías. Una es la misma, que está en la zona de las Loicas con nieve. Y la otra foto, una es un video y la otra es una fotografía, que está obviamente sacado ahí a la medianoche. La verdad que la imagen está muy bien captada, por eso la van a ver en blanco y negro. Pero en la foto está registrado el día y el horario que se sacó la imagen. Se ha sacado esa foto, que la van a ver en blanco y negro, obviamente, porque es a la medianoche, pasando 10 minutos de las 12 de la noche. Muchas gracias. Saludos Lidia, muy buenos días también. Aquí estamos pasándole el saludo para Raúl, que también está en línea con nosotros. ¿Hay eclipse? El eclipse de luna. Ahí ya investigamos un poquito más sobre eso, porque lo leí sobre el eclipse, pero decíamos, ¿se va a poder dar con la condición meteorológica? Bueno, los eclipses, todo depende cómo esté. Ahora esperemos que se actualice. El eclipse que pueda darse con un efecto espectacular, que muchos dicen que afecta a los signos del zodíaco, no sé, la verdad. Esto marcado para el 27 de agosto. El eclipse lunar, que puede ser parcial o profundo, que pueda darse entre el 27 al 28 de agosto, esto marcaría cerca de un 93% del disco de la luna y que sería visible en toda la República Argentina. Está previsto que el horario sea a partir de las 22:24, el inicio del eclipse penumbral, que es un cambio tenue en el brillo, y se va a marcar un ingreso de la luna, marcándolo como eclipse de la umbra, que se comienza la fase parcial visible. Y ya pasando al día viernes, porque esto comenzará a las 22:24 más o menos, continuando durante este jueves 27, el eclipse de luna, llegamos al viernes 28, y promediando la 1 de la mañana será el punto máximo de este ocultamiento. Casi todo el disco lunar será de color rojizo o cobrizo. Esto podrá ser registrado con algunas cámaras especiales y se espera que esto finalice a las 4 de la mañana
del día viernes. Es un fenómeno que ocurre cuando la Tierra se interpone entre el Sol y la Luna, proyectando su sombra. Aunque no llegue a ser un eclipse total, está muy cerca de ser cubierto. Se espera que aproximadamente sea un 93% de la umbra, lo que otorga a la Luna un tono rojizo, característico que tiene en esta época y que se da así porque es donde se filtra la luz por la atmósfera terrestre. Es un evento que se puede disfrutar a simple vista, esto en toda, generalmente en la región americana, y que se podrá ver en la República Argentina. Para aquellos que quieran tener una observación especial, podrán seguirlo a través de las proyecciones que se hagan y las difusión a través de YouTube, algunos canales especiales que estarán transmitiendo obviamente este eclipse que se marcará entre el 27 y el 28 de agosto, comenzando después de las 22 horas de este día 27 de agosto.

tremendo, ahí está, buen ritmo le pone nuestro operador para ir enganchándonos en la mañana. Qué buena música, dice, saludos por acá, bueno, saludos, hoy es el día de la radiodifusión, Noche con Arte. Qué locura, dice, qué locura es lo que suena de 2020, con los éxitos del momento para este moderno y enganchamos. Vamos a otro punto. ¿Qué dispositivo para ver?

tremendo, Carlito, tremendo. 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Ahí estamos con Autos Negros, Black Car, en la música internacional. Este tema estaba incluido en aquel disco que era una producción nacional que se llamaba Música Total. Se hicieron varias producciones discográficas en nuestro país, a través de, obviamente, las compañías discográficas, y se lanzaron estos discos que se llamaban de Música Total, donde había un compilado de canciones internacionales, incluso hubo una producción especial de canciones de baladas románticas, todo esto en referencia a canciones internacionales. Música Total, por ahí algún disco debe haber, deben de tener por ahí en casa. Nosotros acá en la FM, los discos de Música Total. Bueno, y para completar, dispositivos para ver el eclipse. ¿Puede hacerse con el teléfono celular? ¿Puede hacerse? No es fácil, pero puede ser dependiendo del modelo de teléfono. Más que nada los modernos, que vienen con un modo nocturno o manual que te sirve para tomar una foto de la luna y luego, obviamente, tenés que ponerla en algún lugar donde no tenga ningún tipo de movimiento. ¿Con qué vas a mirar? Porque si querés reflejar esa imagen, dejarla obviamente grabada en tu celular, tiene que generalmente poner en algo donde no tenga ningún tipo de movimiento. Se proyecta obviamente la imagen, lo aconsejable es ponerlo sobre un trípode para que no salga movida. Y así de esa forma, porque el modo nocturno saca por tiempo la fotografía. ¿Qué otro tipo de elementos podemos usar? Mirá vos, ahí escuchando volando, ¿cómo dice esto? ¿Volando en la luna? Algo así. Es una película ¿no? Cámara reflex o sin espejo. Para que esto no lo tiene cualquiera, generalmente lo tienen los especialistas en fotografía, que se pueden usar de cualquier modelo, con un teleobjetivo que puede ser el recomendado, que dicen los especialistas, de 200 a 600 milímetros. O sea, lleva un teleobjetivo que es bastante, le digo, esto ya es muy caro. Para poder capturar detalles, porque con este tipo de cámaras lo que va a hacer es capturar detalles en la superficie de la luna y un tono rojizo y cobrizo que va a dar en una imagen mucho más nítida, pero le va a capturar unas imágenes exclusivas y especiales de la luna. Vamos ahora, simple vista o binoculares. Bueno, a simple vista puede observarse, solamente vamos a notar ese tono rojizo y cobrizo que da este tipo de luna para esta fecha. Pero, una recomendación, puede el que tenga binoculares, y ahí va para el que tenga la posibilidad de hacerlo, no hay riesgo para la vista, por lo que no requiere protecciones oculares, y unos prismáticos que son los sencillos, comunes que pueda tener, le puede ayudar para ver mejor la sombra de la Tierra. En todos estos casos se recomienda tener un lugar para apoyar, es decir, un trípode, para no generar movimiento y hacer más clara la visibilidad de la Luna. Esto a partir de las 22:20 más o menos. ¿Cuál es el inicio de la fase parcial que es recomendable ver? Se calcula desde las 23 en adelante, para que puedan visualizar
mejor este eclipse de la luna entre el jueves 27 y el viernes 28.

0: Bueno, vamos, que tenemos mucho más y está en línea con nosotros Fabián de DirecTV. Ya estamos casi en la pausa. Fabián, te escuchamos. Muy buenos días.
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0: Siguiendo la luna no llega lejos. Bueno, vamos con los tipitos, la música para esta hora aquí en la radio. Y ya pasando 13 minutos de las 11 de la mañana. El tiempo pasa rápido. Nosotros aquí con ustedes nos quedamos hasta las 12.45. Luego ya estamos en contacto con Nacional. Y mientras tanto tenemos más recomendaciones. 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Cecilia, ¿cómo estamos?
1: Volvimos del móvil porque hay un compromiso y es de tener unos minutos al aire una conversación con la doctora Silvia Roculé Vitar. Es abogada que trabaja en temas civiles, pero especialmente en temas de familia. Así que tempranito surgió una inquietud en la integración con San Rafael. Ellos han tenido toda una conversación recién hace minutos y estaba el compromiso de la profesional de también explicarnos mitos y realidades sobre las falsas denuncias que hay. ¿A qué se refiere este tema puntualmente? ¿Qué tenemos?

entonces resulta ser afectado por esta denuncia, que luego puede ser víctima de la misma. El problema que se suscita con estos casos es que muchas veces en tiempo en la justicia, por más celeridad que queramos utilizar, muchas veces esto implica que un padre se encuentre impedido del afecto y de la cotidianidad de un niño, y sobre todo el niño, y en relación con el niño, se vea impedido también de este afecto, de esta continuidad de un vínculo que no era dañino, que no era peligroso, y resultó ser que después, por una denuncia infundada, que se le dice, o falsa denuncia, como se le dice vulgarmente, estamos haciendo referencia con eso a que por una urgencia, ¿sí?, una previsión o un carácter cautelar que se trata de resguardar, un padre se ve impedido del contacto con su hijo, ¿sí? Muchas veces esas medidas cautelares se toman en un breve tiempo porque también hay que proteger a los niños, niñas y adolescentes. Es decir, hay un doble mandato, ¿sí? El interés superior del niño, niña y adolescente, de protegerlo frente a toda vulneración, versus el vínculo que ha generado este progenitor. Entonces, ¿cuál es el mito? No son tantas las denuncias infundadas, pero muchas veces producen consecuencias lamentables y además con consecuencias emocionales que son irremediables, ¿sí? Entonces, ese es el problema, la problemática, la manipulación, estos síndromes que generan en los niños de un fraccionamiento emocional, porque un padre simplemente le dice a ese niño, utilizando diversas herramientas, que no puede ver al padre porque el padre esto, porque el padre aquello, porque la madre o el padre es malo, porque incluso haciendo referencias despectivas hacia su personalidad, cuando muchas veces esto está con una connotación como podría ser la violencia vicaria, ¿sí? La violencia vicaria también es otra forma de maltrato, ¿sí? Y muy grave, porque en este caso es el progenitor, en realidad el delito de violencia vicaria no tiene una tipificación en el Código Penal argentino, pero se puede llegar a configurar cuando, y tiene connotaciones en el ámbito de familia, cuando se produce una manipulación severa, perversa, en los niños, niñas y adolescentes, causados cuando el autor lo realiza el progenitor varón para dañar a la madre, ¿sí? Entonces es una especie de violencia, no quiere decir que no suceda lo mismo a la inversa cuando es la mujer, ¿sí? Pero muchas veces esto sucede cuando es el papá varón, ¿sí? Entonces a eso se le denomina violencia vicaria. Hace poco salió también, creo que un precedente en la provincia de San Luis, donde se condenó a un padre que había realizado este tipo de procedimientos, se lo condenó a una indemnización, pero no sabemos si el daño, por más indemnización que sufra, por más reparación, no sabemos si el daño puede ser reparado, ¿sí? Porque muchas veces, depende también la edad y el grado de madurez del niño, esto produce lo que emocionalmente y psicológicamente se denomina posicionamientos dicotómicos, o el famoso síndrome de alienación parental, ¿sí? Que se dice síndrome de alienación parental, pero eso se lo dejo a son conceptos más bien psicológicos, pero que implica que el niño ha sido hostigado, ¿sí?, a punto tal de producirse un quiebre emocional que puede causarle un daño actual o futuro. ¿Me explico? O sea, un daño actual es típicamente en la angustia, esto se ve a través de los niños que se encuentran angustiados, que tienen un montón de secuelas emocionales a raíz de este impedimento, porque los niños quieren al otro papá, tienen afecto, tienen un vínculo, ese vínculo se corta a través de un impedimento injustificado. Llámese una denuncia, ¿sí?, por maltrato, que después no resulta bien probada, ¿sí? Ese es el...

0: Esta es la temática.
1: ¿Qué tal? ¿Cómo le va? Buen día. Estamos escuchando con mucha atención y la gente seguramente también. Usted dice sobre esta herramienta que puede utilizar, hablando no de una forma figurativa, ¿no? De parte del padre o de la madre, pero y usted decía del niño. Acá hay un punto importante, creo, me baso en este tema de la pregunta que le llevo. Es... una cosa es un niño, imaginemos hasta los 10, 12 años, y la otra cosa también tiene que ver con la utilización, a lo mejor, por el vínculo que existe entre los padres y los hijos en los adolescentes, ¿no? Que pueden ser utilizados, como digo, en favor de uno de los padres para perjudicar al otro, puede, hay dos cosas distintas, ¿no?
0: Exactamente, por más que exista claramente, el daño es mayor cuando el niño es más chico, por supuesto, porque tiene menos recursos, pero eso no quita que el adolescente también sea víctima de esa situación, porque aún así está en un proceso de desarrollo emocional, por más edad y grado de madurez que se tenga. Entonces muchas veces el síntoma del adolescente es, no quiero ver a ese papá o esa mamá, y coincide con la denuncia que se ha hecho, ¿sí? Pero muchas veces, coincide con los hechos denunciados, ¿sí? Pero muchas veces sucede que esa autonomía de la voluntad es un poco aumentada, digamos, por el papá conviviente, ¿sí? Que aprovecha esta situación para dañar al otro progenitor.
1: En este caso, doctora, disculpe, las herramientas que se pueden utilizar por cualquiera de las dos partes tienen que ver no solamente con el trato, sino por ahí con lo que se le ofrece, en virtud de decir, para que tire más de mi lado, ¿pueden haber alguna herramienta o no?
0: Claro, sí, pueden haber o no, son millones. Y cuando es el hombre, varón, el que utiliza, como hemos denominado esto de violencia vicaria, pero es un hostigamiento perverso. O sea, no hablemos de violencia vicaria, hablemos de hostigamiento perverso, una manipulación. Y en ese caso el padre cambia las herramientas, hasta puede utilizar el procedimiento judicial para dañar a la madre. A la inversa, la mujer también al padre, ¿sí? Pero no se denomina así, porque lógicamente estamos hablando de cuestiones de género, ¿no? En el caso de la violencia vicaria es una especie de la violencia de género, ¿sí? O sea, porque en realidad el daño se produce, el fin inmediato es hacerle daño a la madre, pero se utiliza como herramienta, no es una amenaza, sino que se está utilizando como herramienta a los propios hijos, produciendo en los hijos posicionamientos dicotómicos.
2: Doctora, por lo que usted dice, hay manipulación ahí en los niños para lograr los objetivos deseados, incluso se puede llegar a estas supuestas falsas denuncias. ¿Cómo hace la justicia para comprobar qué puede hacer la persona víctima o damnificada y qué tipo de consecuencias hay para la persona que ejerce este tipo de actos si es que se comprueba?
0: Bueno, hay consecuencias en el ámbito de familia y penal. El tema es que hay que actuar de inmediato, ¿sí? Acá el tema lo tenemos entre la justicia de familia y la justicia penal. La justicia de familia debe rápidamente, esto nunca debe llevar a una justicia penal. La regla es resolver todo el conflicto a nivel de familia, no llevar las cuestiones también al ámbito penal. Porque ya cuando estamos hablando del ámbito penal ya estamos hablando de otras cuestiones y hay un precedente de familia que hay que solucionar. Entonces la idea es trabajar con esa familia. ¿Qué pasa? Cuando una persona, siempre hay que creer en las denuncias, ¿sí? Porque esto también genera la otra polémica, que esto también, porque también están introduciéndose las políticas públicas, ¿no? Entonces, tenemos por un lado la credibilidad de la denuncia, la confianza en denunciar por parte de las víctimas, pensemos en mujeres o en mujeres que representan a sus niños, niñas y adolescentes. Esto no quiere decir que no deban denunciar cuando el hecho es real. Estamos hablando de cuando la denuncia se realiza malintencionadamente y los víctimas son niños, niñas o adolescentes, ¿sí? Que son víctimas de una mentira, de una estrategia para impedir cuando no se ha depurado ese enojo. ¿Cuáles son las herramientas que se tiene? Aquel que se ha denunciado mediante una prohibición de acercamiento, por ejemplo, que es la restricción básica que se toman estos casos, la justicia tiene que tomar, sí o sí, la justicia de familia tiene que tomar una restricción por este principio de no dañar, ¿sí? Entonces, o de evitar normalizar conductas. Entonces, la justicia de familia toma de inmediato una medida de restricción. Y aquel afectado por la medida de restricción tiene que rápidamente ser asesorado por su abogado de confianza y presentarse en los términos que prevén los procesos de familia, en el caso por ejemplo de una denuncia de prohibición de acercamiento, se tienen 3 días para realizar la correspondiente apelación, por eso hay que ser rápido e inmediato. ¿Sí? Aún así las consecuencias pueden ser severas, pero tratamos de mitigar, si actuamos de inmediato, la justicia actúa de inmediato, todos colaboramos para erradicar o para buscar la verdad objetiva, bueno, las consecuencias van a ser menores, ¿no? O sea, no decimos que con eso, con una denuncia infundada, no se vaya a producir una consecuencia o un flagelo para un niño, niña, adolescente igual, pero tratamos de mitigar eso y rápidamente buscar la revinculación con aquel padre que resultó ser afectado, ¿sí? Aún así, revinculados, los daños se pueden seguir visualizando. Por eso rápidamente lo que la doctrina de violencia vicaria, por ejemplo, o las doctrinas especializadas en niñez y adolescencia indican que rápidamente hay que separar al niño de esa convivencia nociva.
1: En esta situación que usted dice, la gente que está escuchando, que a lo mejor hay algunos padres o posiblemente alguna pareja que esté pasando por una situación de la cual estamos hablando, para simplificar un poquito y llevar a la simplicidad de la recomendación para la gente, o decir, para un papá o una mamá que está pasando por esta situación, ¿qué es lo que debería hacer? Porque imagino que ante una situación así, si no hay testigos, si no hay algo que certifique que eso es real, ¿cómo se llega y en qué
0: punto pasa? Sí, pero se puede llegar perfectamente, por eso hay que utilizar los canales y las vías legales. Por eso digo, lo más común es que la justicia, por proteger a ese niño ni adolescente, libere una medida de protección, que debe ser idónea. Idónea significa haber agotado toda la información adecuada para estar medianamente seguros, más allá del derecho de defensa de la otra parte, de que ese niño tiene que ser protegido. Pero pensemos en una medida de protección cualquiera, ya sea que esté bien o mal tomada, o mal abordada, o bien abordada, eso es otra cosa. Llegamos a la denuncia, llegamos a la prohibición de acercamiento, ese padre afectado por la prohibición de acercamiento rápidamente debe ejercer el derecho de apelación, que se tiene 3 días.
1: ¿Sí? 3 días específicos, claro.
0: 3 días específicos para apelar la medida, para demostrar lógicamente que esta medida no estuvo bien abordada, o el aborde ha sido incorrecto, o puede no ser suficiente, ¿sí? Eso es para el particular, y el mensaje es para todos los que estamos en relación con los niños, niñas, adolescentes y esta problemática. Es decir, para los abogados, para que actuemos de inmediato. Hay momentos donde el acuerdo puede llegar después, pero no tenemos que buscar un acuerdo de inmediato, porque muchas veces no se puede acordar. La idea es acordar, conciliar. Estamos hablando de otras cosas acá, ¿sí? Estamos hablando de peligros, estamos hablando de impedimentos, de angustias, de emociones, de chicos que se ven perversamente desvinculados de sus padres cuando esto no es real, ¿sí?
1: Claro, y en el caso, por ejemplo, digo, pasa esto en una pareja, ¿no? Tanto el hombre como la mujer, bueno, cada uno tiene sus herramientas. Yo, ¿qué debería hacer? ¿Me voy directamente y hablo con el abogado de confianza? Sí, porque la gente ante una situación dice, voy a la policía y lo denuncio porque estoy con esa alteración, con esa enojo, esa situación de pelea, ¿no? De discusión, porque todo se basa en eso.
0: Yo directamente lo que sugiero es que se aborde la situación a través de las medidas de defensa, que en este caso es lo que yo dije, apelar rápidamente, acudir a un abogado de confianza para que rápidamente realice la apelación en el ámbito del derecho de familia, o bien dentro de los 5 días solicite también la declaración de inexistencia de violencia. Es una solicitud también que con una prueba indicada puede llegarse a la solución también, pero los trámites son incompatibles en sí, porque primero, o sea, no son incompatibles en cuanto al ejercicio del término, del agotamiento del término, sino que son incompatibles en el trámite. Entonces ahí hay que decidir por dónde nos vamos, o nos vamos por la vía de la apelación o continuamos el trámite de la solicitud de inexistencia de violencia. Por eso digo que a los efectos de no hablar de demasiado tecnicismo, aquí que siempre, en principio, el mensaje debe ser el siguiente. Aquel que sienta que un niño o niña adolescente está en peligro en el contacto con el otro progenitor, debe denunciarlo. No tiene que tener temor en denunciarlo. Pero aquel que resulte ser afectado de la medida, debe rápidamente intervenir.
1: Claro. Si tiene... sí, le traslado una... hay varias, pero una de ellas sí. Tiene que ver con el vínculo que tenemos social. Si una persona ajena a esa situación de matrimonio o que están pasando por, ve algo que realmente lo ve muy complicado, ¿puede interceder o eso es malicioso en este caso para la familia del niño o se ve involucrado en algo de complicidad tanto para uno como para el otro, si es recomendable hacerlo o no? ¿O qué sugerencia le daría a una persona, a un tercero, o a, por ejemplo, existe el vínculo con la familia donde hay abuelos, donde hay padres, donde hay hermanos, y dicen, no me gusta lo que está pasando con mi familia o con mi hermano o con mi primo o algo?
0: Bueno, quiero por supuesto que en esos casos se puede denunciar. Hay obligación de denunciar muchas veces cuando se trata de los, por ejemplo, de los docentes, y cuando se trata de vínculos familiares se puede denunciar, está la facultad de denunciar, por supuesto, si hay peligro, si hay un interés superior, ¿no? Si hay peligro, si hay ese tipo de cosas, pero no, se puede denunciar, se puede llamar al 102, se puede hacer un montón de situaciones, pero lo que pasa es que hay que animarse a hacerlo, llamando al 102, por ejemplo, cuando el peligro es inmediato, cuando un niño o niña adolescente, ¿sí? Lo que pasa es que yo animo a la gente a denunciar el maltrato, pero al mismo tiempo hay que tener cuidado de las consecuencias que eso genera. Entonces hay que ser previsible con estas cosas, ¿sí? Siempre hay que denunciar, porque de última la responsabilidad la van a tener los funcionarios que recepcionen esa denuncia para ver qué trámite le dan. Si tienen que abordar correctamente la situación, el particular denuncia y el abordaje se hace después. Me explico, por eso hay que animar a la gente a denunciar cuando hay un maltrato. Lo que pasa es que hay que tener cuidado, porque hay mucha congestión también en la justicia y muchas cosas que se producen y muchas veces se toman decisiones muy rápidas y muchas veces no son las correctas, ¿sí? Entonces, bueno, hay que tener en cuenta el tiempo, la previsión y el carácter cautelar de una medida versus la verdad real. Entonces, por eso, ante estas dos cuestiones, el abordaje debe ser el correcto. Por eso digo que el mensaje es para todos, no solamente para el que denuncia, sino también para aquel funcionario que recepciona una denuncia de este tipo, debe dar rápidamente intervención también a los organismos protectores, como por ejemplo el GELETI en la provincia de Mendoza, ¿sí? Es decir, rápidamente debe estar todo un equipo interdisciplinario abordando la situación. Para no cometer, se puede tomar una medida, se puede tomar y es justo y razonable, pero rápidamente hay que hacer, esas medidas no pueden ser muy extensas en el tiempo. Rápidamente hay que darle intervención al otro progenitor, a todos los afectados, y ver esta problemática de interacción familiar con los distintos informes oficiales. ¿Me explico?
2: Claro, sí, porque ahí en esos casos la justicia actúa de oficio cuando es un tercero que denuncia y hay una situación de vulnerabilidad de los menores en juego, ¿no?
0: Claro.
2: Doctora, la vamos despidiendo porque sabemos que sus tiempos son acotados. Hay varias consultas, por ejemplo, aquí nos preguntan, ¿qué pasa cuando el padre no ve a su hijo y es un hijo con discapacidad y tiene problemas emocionales psiquiátricos? Y el padre no te ayuda a ocuparse, solamente la mamá. Bueno, es muy puntual la pregunta, un caso particular.
0: Sí, tal cual. En esos casos, por eso digo, rápidamente consultar con un abogado de confianza. El contacto y el vínculo no hay que perderlo, porque hay un derecho de identidad que tiene renombre constitucional. Es decir, lo tenemos en el derecho de la identidad, lo tenemos en los artículos 7, 8 y 9 de la Convención Internacional de los Derechos del Niño, entre otros. Entonces, hay que rápidamente actuar de inmediato porque no puede verse. La regla es no impedir el contacto, pero tampoco es dejar, digamos, especular en el tiempo con una denuncia que puede ser real. ¿Lo explico? O sea, a la denuncia hay que darle trámite. El tema es que el trámite debe ser abordado de tal manera de acortar los tiempos para que ese niño, niña, adolescente no se vea privado de un vínculo que era saludable y que por un enojo desmedido, porque no es cualquier enojo a lo que apuntan estas problemáticas, ¿sí? No es cualquier enojo, es un enojo desmedido, no resuelto a tiempo, que daña y produce un daño en los niños, niñas, adolescentes. No es producir solamente una desavenencia, una diferencia, un conflicto de lealtades, sino que están dañando psicológicamente a un niño, produciéndole una angustia profunda, ¿sí? Esa es la temática y esa es la consecuencia y lo que se debe tratar de evitar.
1: Claro, esto porque usted dice que acá se utilizaría como herramienta el vínculo emocional que pueda tener uno u otro papá ante esta situación y que puede utilizarse para, obviamente, dañar o perjudicar a la persona con la cual tiene conflicto, ya sea un padre o una madre.
2: Claro, incluso acá nos hacen una consulta también, dice, cuando es la mamá la que no deja que los abuelos vean al nieto, incluso cuando el nieto lo pide y prohíbe al padre que lo lleve a los abuelos, ¿eso no es maltrato infantil también?
0: Pregúntale. También, sí, desvincular a un niño también y producir consecuencias emocionales en contra de su voluntad, por supuesto que implica un maltrato, se está configurando, la legislación va avanzando, lo importante es que las herramientas están, hay que saberlas aplicar y saberlas coordinar, para que no se produzcan consecuencias lamentables, que mínimo es una angustia profunda en un niño y puede llevar a otras consecuencias fatales. Pensemos en el caso Lucio Dupuy, el caso Ángel, y todo ese tipo de cosas, ¿no? O sea, hay que cuidar que la custodia, la convivencia del niño, niño, adolescente sea la adecuada para no lamentar consecuencias.
1: Bien. ¿Sí? En este caso, para ir completando también un poco, porque las preguntas empiezan a aparecer una detrás de otra, ¿no? Usted sabe que es un tema muy importante esto de la familia.
0: Sí, si no nos comprometemos en las próximas audiciones.
2: Claro, eso es lo que nos anticipaba a ella, porque bueno, justamente por los tiempos, además viene a ser una nota en el EB4.
1: Está todo.
2: La hemos aprovechado la
0: profesora. Aparte no hay ningún inconveniente, eso lo coordinan con el director, con Nicolás Zapata, no hay ningún inconveniente, creo que eso se habló, algo había ahí dando vueltas, yo no tengo problemas, lógicamente yo quiero que entiendan ustedes y la audiencia que los tiempos en radio a veces son limitados para proporcionar un asesoramiento integral, entonces lo ideal es que la gente afectada, los oyentes, con todo respeto, vayan, hagan la denuncia correspondiente, se asesoren con su abogado de confianza, y en ese caso articular las vías y las herramientas legales para evitar otro tipo de consecuencias, básicas o bien consecuencias más fatales, por si se quiere hablar, como ha pasado en esos casos de resonancia a nivel nacional, ¿no?
2: Claro, todo esto en pos de la protección de los derechos de los más vulnerables, ¿no? De la familia, que son los niños, niñas y adolescentes.
0: Doctora... Y las mujeres también, sí. Acá no estamos hablando de la condición de mujer o una condición sexista, sino que estamos hablando de la condición de progenitor, ¿sí? Obviamente que se empiezan a conjugar otros intereses también, eso es lo que quiero que se entienda, ¿sí? O sea, muchas veces la víctima es la mujer, ¿sí? Y además se está utilizando los niños, ¿sí? Pero el enfoque es siempre el mismo. Hay una violencia interfamiliar o doméstica, ¿sí?
1: Totalmente. Que, claro, en sus conceptos. En otra ocasión, si tenemos la posibilidad de coordinar, que seguramente lo podemos hacer, seguiremos trasladando algunas consultas un poquito de tiempo, porque hablar de todo en un mismo...
0: No se puede.
1: Y nos lleva para mucho, realmente.
0: Exactamente. He tratado de ofrecerles lo mejor dentro del tiempo acotado que se tiene. Espero que se entienda y que sea útil para la gente, sobre todo, ¿sí?
2: Exacto. Y son temas temas de los cuales hay que hablar. Así que más que agradecidos, doctora Silvia Ruculo-Vitar, sí. Muy bueno, amable.
0: Muchas gracias, muy amable, adiós.
2: Gracias, que tenga un lindo día. Por ahí estaba la profesional doctora Silvia Roculé-Vitar, abogada dedicada a lo civil, pero especialmente a temas de familia, y que se presta para todas las consultas. Comunicación que, como ella misma explicaba, se va a poder renovar en otros momentos de la programación, en cuando lo acordemos, pero es importante porque hay temas que preocupan de un lado, del otro, bueno, peleas familiares siempre existen,
1: sí,
2: denuncias, falsas denuncias, bueno, todos estos temas que se han estado explicando.
1: Y esto que pasa, que es un desconocimiento social, porque en el caso de, obviamente, de temas legales, no todos estamos con conocimiento de eso, y hay que ir tomando las herramientas como corresponde para poder, obviamente, aconsejar y dar cuenta de cómo actuar ante una situación de este caso, ¿no?, que son muy delicados. Gracias, Cecilia.
2: Bueno, me vuelvo al móvil yo un ratito más porque me faltó cubrir la parte legislativa de hoy. La parte legislativa.
1: ¿Cómo hace para ir caminando? Va, viene. Usted
2: no,
1: chico,
2: no, está cuando todo,
1: llega a su
2: está
1: casa, que se descansa, le da tiempo para bailar el ritmo que.
2: Entonces, a veces
1: ¿a dónde está el móvil, Calito? ¿Suena la bocina?
2: Está en Esquivel Andaba.
1: Ah, bueno.
2: Un ratito frente al Consejo de Libera. Bueno, gracias.
1: Gracias, Cecilia. Hasta luego.
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Bueno, con mucho ritmo lo trae, bien, bien movido, bien ritmo de rock del estilo y que trae Tina Turner. Tina Turner, una gran cantante estadounidense que marcó este lanzamiento del tema, una versión de Project Mary, el tema de Creedence Clearwater Revival. Qué grupo, espectacular la versión de este tema, ¿no? Que primeramente lo graba, lo canta esta banda de Estados Unidos que es a quien nombramos, Creedence Clearwater Revival, la voz principal de John Fogerty, que después hiciera su carrera como solista, ¿no? Compuso este tema y que marcó en la voz la famosa versión de Ike y Tina Turner, que se marcó en la década del 70, 1971. En ese tiempo estaban juntos. Ike Turner era el marido de Tina Turner. Y esta es la versión original. Seguramente es una de las versiones más conocidas y populares, pero está esta muy buena versión que hizo en aquel momento Tina Turner con su marido en aquel entonces. Bueno, la gente nos escribe y dice: hola querido amigo, hola Richard. Dice: será, mira, te digo y te cuento, allí en Arroyo Coñigüe, la foto que vieron ustedes en el estado, y serían unos 40 centímetros de nieve por acá más o menos. Más arriba, si seguís, dice, más hacia arriba en la montaña, porque ahí se ve en la foto, ahí ya va, como en el censo después hay 45, 50 centímetros, mucho más arriba, dice, de ahí del lugar de donde nos envía la foto el amigo de Arroyo Poñigüe. Gracias, querido. Pues le preguntaba, digo, ¿cuántos centímetros será? La verdad que se ve bastante nieve y obviamente que 40 centímetros ahí en la casa, ¿eh? Sí, por supuesto, cada uno saca la medida. ¿Usted qué tiene? ¿Usted tiene lente fotocromático? ¿Tiene, señor Puccio? ¿Tiene fotocromático? ¿O es simplemente porque se quiere parecer a un músico? Saludos. Dice, hola por aquí, abrazo grande. Liz, ahí vamos a coordinar con Luis, que nos acaba de enviar un mensaje. Algunos que se han ganado algún premio, que tendrán que venir a retirarlo también aquí a la radio. Bueno, saludos para... hay unos premios. ¿Pueden venir ahora, Carlito? Hay premios ahí. Dice, porque nos pregunta Liz que se ha ganado un premio, bueno, para venir a retirarlo.

0: Carlito, ahí me va indicando, hay premios entregados en el martes y hay varios que los van a tener que venir a retirar, pero hay varios concursos. Bien, seguramente si no, coordinan con Dalila también en hora de la tarde. Bueno, condiciones, mirá cómo está por acá. Bien, el día después, en el pasaje Edmundo Ulloa, bueno, ahí nos pasan ahí los vecinos, cómo queda el día después. Obviamente que después de la lluvia, las calles de tierra muy muy complicadas y va a ser ahí por varios días, me parece. Se mantiene la humedad, este solcito viene bien para que se pueda hacer un poquito más pasable esa transitabilidad. Claro que nos pasan ahí la foto de cómo están algunos pasajes y algunas calles, ni le cuento algunos lugares que lamentablemente están intransitables después de la lluvia. Hermoso día por Arroyo Poñigüe, con bastante nieve, gracias a Dios, dice Irma, dice, por aquí, por esta zona, nos cuenta por la zona de Arroyo Poñigüe. Claro, muchos sectores, especialmente hacia el sur, se han dado con la posibilidad de nieve. Saludos, Federico, muy buenos días, abrazo para nuestro vecino Federico, como siempre, escuchándole, vecino. Hola, buen día, dice, saludos para Cristina Retamal, porque hoy está de cumpleaños, vive en Montecomán. Saludos para ellos, dice saludos para el Cristian Retamal, que está de cumpleaños por allí, por la zona de Montecomán. Saludos, nos vamos para Montecomán saludando también. Hoy quiero saludar, dice, a mi compadre José Díaz, que está de cumpleaños. El saludo de su comadre Damiana Díaz, y también saludo a mi madre, que está en la zona de Carapacho, allá en... Ella es Blanca González, a mi hijo, mi nieto, bueno, a Mari, cariño, dice, cariño grande para todos, ahí va el saludo de parte de ella.
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0: O el lugar está muy cerca, o el bólido es muy rápido, pero ya está en el móvil. Acá está con nosotros Cecilia. ¿Cómo estás para este bloque? Y, por supuesto, te escuchamos. Adelante.
2: Muchas gracias. Le dijimos que nos veníamos al Consejo Deliberante. Ya nos cierra esta posibilidad de la mañana en vivo. Estamos cercanos al mediodía. Así es que estamos aquí en uno de los bloques con UCR Malargüe, Pablo Villarruel. El primero que encontramos disponible, porque en realidad no habíamos acordado con ninguno, pero le queremos consultar cómo estuvo la sesión de hoy por una cuestión de que los tiempos nos apremian. Y bueno, las líneas generales de la sesión ordinaria de este día jueves, en el que por el orden del día usted también ha presentado, como otros concejales, distintos proyectos. ¿Cómo le va, Pablo? Buen día.
3: Hola, buenos días a todos. Sí, fueron 12 proyectos los que se presentaron. En lo personal presentamos... El primero es de un refugio que se haría en la zona de Las Coloradas y en la zona de Carqueque, que es un refugio que cuando comenté se acercaron muchas personas, incluso me convocaron Carlos Montenegro con su equipo, ellos que hacen mountain bike. Es un refugio para hacer en esta zona, que sería, incluso en el proyecto está dicho cómo lo haríamos para que no sea de alto costo, para que la gente que transita por esa zona, que hace deporte, que sale a pasear, que hace mountain bike, tenga un lugar no solo para estar, para todo, para parar, sino también como refugio, porque ustedes saben que puede ser el frío, la nieve, pueden ser tormentas eléctricas, que hay mucha gente que realmente usa aquella zona, y bueno, realmente encontramos que era algo que lo personal no tenía idea que le interesara tanto a las personas, ¿me entiendes?, a la gente.
2: Es un paso como muy turístico y aventurero, claro, este lugar. Un
3: paso obligado, le diría, como que toda la gente se para ahí, entonces realmente... contentos porque digo, no esperaba tener esta recepción para lo que es este proyecto de, ¿cómo se llama?, de ordenanza.
2: Pablo, ¿y cómo sería? ¿Es un espacio que sirve justamente para refugio, pero es cerrado?
3: Se puede hacer con pirca, es claramente una casa, las medidas serían 4x6, algo que tampoco sea tan chico, que tenga un lugar, donde se pueda hacer un fuego, y como le decía, ustedes saben que aquí el clima es complicado y en la montaña mucho más, y que de repente tienen estos cambios y que, bueno, puede llegar a ser peligroso, y esto podría incluso llegar a salvar vidas. Así que hemos tenido lamentables casos y, bueno, creemos que esto ayudaría muchísimo. Como le digo, también agradecerle al señor Carlos Montenegro porque él se interesó mucho, nos hicimos una reunión, me dieron algunos aportes y la verdad que muy contento por eso. Eso por el lado del deporte, que siempre me tiene tan marcado, pero bueno, también mucho más, un proyecto que hemos presentado. Ustedes saben que este que presentamos en San Rafael ha tenido muy buen avance y muy buena recepción, lo hemos visto incluso en los diarios de San Rafael, que ayudaría a los, ¿cómo se llama?, que los chicos puedan tener más facilidad para alquilar departamentos en San Rafael. Hoy, más o menos en la misma línea, es un fomento educativo y el apoyo al desarraigo estudiantil. ¿De qué habla esto? Que todos los chicos que terminan el secundario sin adeudar materia puedan tener, no un premio, sino un reconocimiento por haber terminado, y que sea todo esto que entra per cápita de las regalías entre al chico. Es un proyecto que se usó mucho en San Luis, donde los jóvenes podían, ¿cómo se llama?, acceder a esto si no debían materia. Hoy estaría siendo en el algo así como de 1 millón de pesos que los chicos recibirían por terminar el secundario. ¿A qué ayuda esto? A que las familias puedan pensar en ese paso tan importante que es irse a estudiar a otro lado, cuando tienen que alquilar una casa, cuando tienen que hacer un desembolso de dinero importante para que los chicos puedan seguir, y los que no se van a estudiar, para que también puedan ver carreras que son privadas, que las puedan ver y sea un inicio. Es un pago por una sola vez, y bueno, está muy bien explicado en el proyecto, pero también creemos y estamos más que convencidos que tenemos que buscar la forma de apoyar a nuestros jóvenes para que se sigan capacitando, para que sigan estudiando, sigan con sus estudios universitarios, terciarios y demás.
2: Bueno, estos proyectos entonces toman hoy estado parlamentario, como tantos otros que ingresan de otros concejales. Pablo, se nos agota el tiempo, pero ¿qué sucedió con la máquina de hidráulica que, después de todo el reclamo de los vecinos y demás, intervenciones, ya se pudo volver a trabajar? Ayer apenas mejoró el tiempo.
3: Bueno, quiero destacar la gran gestión que ha hecho el concejal Daniel Martínez, porque la verdad que se ha movido muchísimo y se puso esto al hombro, y ayer fuimos con la gente de irrigación a ver y hablar con el chofer de la máquina, también los vecinos, que se han movilizado muchísimo, incluso han hecho unas reparaciones ellos mismos también en la máquina, que había tenido algunas fallas. Como yo decía, no es la solución de fondo, pero sí es ya una respuesta a los vecinos, y que también la gente hidráulica pueda visualizar esta situación que está pasando en Malargüe, y que sabemos que se vienen momentos, ya se está visualizando que con esto del fenómeno del Niño, y bueno, Dios quiera que los pueda encontrar de la mejor manera. Así que destacar lo que ha hecho Daniel Martínez, ¿cómo se llama?, para que esto sea una realidad, y también todo lo que han hecho los vecinos para moverse y poder, ¿cómo se llama?, concretar parte de este trabajo que van a seguir seguramente la semana que viene.
2: Bueno, lo cierto es que ya está la máquina trabajando operativamente de nuevo.
3: Totalmente, así que eso, bueno, los lleva un poco de tranquilidad, sabiendo que es mucho más el trabajo que hay que hacer.
2: Concejal, muchas gracias por su tiempo, muy amable.
3: Gracias a ustedes, saludos.
2: Pablo Villarruel con nosotros en el último contacto desde el móvil. Richard, en este hermoso mediodía que tenemos en Malargüe.
0: Gracias, Cecilia, hasta luego.
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0: Vamos en este recorrido completando, ya estamos casi en el mediodía, y atención, hablando de Paseo San Martín, te recordamos que tiene una página de internet para que puedas ingresar y mirar, y además no solamente visitar el local, sino también tener la posibilidad de buscar asesoramiento, siempre con Paseo San Martín.
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5: 12 del mediodía en la República Argentina. 12 provincias bajo alerta. En el noroeste esperan al Sonda, en Cuyo continúan las nevadas y se registran tormentas en el área metropolitana de Buenos Aires, en el centro del país y en la Mesopotamia. En la localidad santafesina de Las Rosas, la tormenta y el viento ocasionaron voladuras de techos, árboles caídos y camiones volcados. causa por el fentanilo contaminado. Lourdes Marchese.
6: La Sala Cuarta de la Cámara Federal de Casación Penal avaló la prisión preventiva de Carolina Ansaldi, directora técnica del Laboratorio Ramallo, en la causa por el fentanilo contaminado que causó más de 100 muertes. Fue al declarar inadmisible el recurso de su defensa contra la resolución de la Cámara Federal de La Plata, que confirmó el rechazo al pedido de excarcelación. Ansaldi está procesada como coautora de adulteración de sustancias que resultó en la muerte de al menos 20 personas.
5: La información del deporte con Damián Zárate.
0: Jornada de Copa Argentina, hoy se van a disputar los partidos de octavos de final desde las 19 en el Tito Tomaguelo, en el domicilio de Defensa y Justicia. Estudiantes va a jugar con Barracas Central, 21-15 en Rosario, en el estadio de Unión. Marcelo Bielsa, Platense, de cada uno de los en la final de la Copa Argentina.
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11: ¿Qué hace? ¿Cómo andás?

no es morena, es pelirroja. No es morena, es pelirroja. ¿Cómo le va, Karina? ¿Cómo está usted? Muy buenos días. Saludos para Karina Ferrara, está en el control aquí en el 19 Radio Marwe. Recibimos ya más mensajes. Saludos para todos los que están de cumple. Betty, que está de cumple, Betty. ¿Eh? Betty, preparando algo ahí, saludos. Ana María también.

cumpleaños. Bueno, ¿cuánto es de cumpleaños? ¿Le ponemos feliz cumpleaños, Karina? Le ponemos feliz que lo cumple. Saludos, dice, hola, por aquí al 448-1208, un gusto saludarme, por supuesto, para este día, por supuesto, escuchando la radio, siendo, hay muchos pedidos, y... bueno, para Osvaldo, que nos ha enviado un mensaje. Osvaldo nos preguntaba, dice, ¿alguien habría encontrado eso, un sistema eléctrico, obviamente, de apertura a través de señal? Son esos chiquititos, viste, que permiten abrir alguna puerta, botón, y bueno, nos deja acá, dice, por favor, dice, si alguien lo ha encontrado, que lo vamos a republicar en el estado para que lo vean. Y ahí él nos deja el número de teléfono también, ¿sí? Cada vez lo vamos a poner en el estado, obviamente, para que aquella persona que lo haya encontrado, son equipos eléctricos, electrónicos, que, bueno, han sido extraviados. Si se lo ha encontrado, ahí hay un número de teléfono para poder comunicarse con Osvaldo, por ejemplo, que extravió. Aparentemente se le ha caído en la casa. Saludos para este jueves, para todos, el personal de la 19, a todos los integrantes de esta hermosa familia radial, desde Monte Caseros, desde Corrientes, viene el saludo, Karin, desde Corrientes, dice, el señor Lino Martínez, desde Corrientes, saludos, gracias, Ronnie, muy buen día de veteranos y familia malvinera para este jueves. Saludos, Rolly, gracias a Rolly por estar en línea y por enviar el mensaje desde Corrientes, Lino Martínez, y saludando a todos, ¿eh? Buen día del veterano y de la familia malvinera, bendecido sea que jueves para todos, nuestra querida LB19, para Rolly, también todo el equipo ahí de su familia, que están escuchando las radios. Ahí saludos para Belén, muy buenos días, Belén, y esto que pasa, es un pasaje, ahí en el pasaje Edmundo Ulloa, donde está esta situación, bueno, imposible, se necesita obviamente pasar una máquina por Cateville Oeste, bueno, nos dicen que ahí no están autorizados a pasar, dice por aquí, nos comenta la vecina, Belén, nos dice, pasa que la máquina que pasa por la calle Oeste, ellos dicen que no están autorizados para entrar por este pasaje, pero el pasaje tiene, si ese pasaje tiene señal, cartelería, si un pasaje tiene cartelería con el nombre del pasaje, tiene que pasar, ¿eh? Porque ya quiere decir que eso está marcado como un, más allá de que sea una calle o demás, todo pasaje que tenga una cartelería que indique su nombre, su ubicación, esté marcado como corresponde, tiene que pasar. Posiblemente, bueno, no sé cuál será el motivo por el cual le han dicho que no están autorizados a pasar, pero toda calle que tenga señalización y que esté con su nombre como corresponde, tiene que ser tomado como dato. Le aviso a Belén para que usted hable con las personas que le dijeron eso, ¿eh? Obviamente está el... Saludos, Guillermo, ¿eh? Y por supuesto que tendrá que obviamente hablar con quien corresponda. En el caso de quien le dijo que no están autorizados, tiene que ir y no sé quién es el responsable, se acerca hasta el lugar y les avisa que no han pasado por esa calle. Le avisamos, Belén, para que obviamente puedan solucionar este inconveniente. De todas maneras, es un beneficio para los vecinos. Y bueno, por algo será, ¿no? Que en algunas calles, yo creo que hay que tener también un poquito de empatía y cuidado, ¿no? Si se puede colaborar, hacer un gesto de atención, tampoco cuesta nada, no creo que le vayan a cobrar o le vayan a sacar una multa porque no pueda pasar por un pasaje, no sé cuánta, no creo que vayan a ser 1000 metros de calle, un pasaje, imagino serán apenas, no sé, más de 200, ¿cuántos metros? Esas cosas por ahí son incómodas, ¿no? Porque te lleva a que la gente vivimos con necesidades y ante una posibilidad de atención no cuesta nada, ¿no? Bueno, saludos ahí para la gente de el barrio Ulloa, del pasaje Edmundo,
Ella nos pasó una foto y ahí yo veo claramente que tiene el cartel. Dice, es más, son, creo que son menos de 500 metros. Pasaje Edmundo Ulloa. Si tiene el cartel, tiene que ser, y la máquina no puede decirle que no pueden o que no tengan autorización para pasar. Bueno, esta situación de calles realmente en malas condiciones, por donde andemos, en cualquier lugar, cualquier barrio que tenga calles de tierra, olvídense, es barro, es pozo, bueno, va a ser así. Y si seguimos después con más lluvias y demás, muy complicados, muy, muy complicados, muchas accesibilidades, muchos lugares de acceso, la verdad, muy, muy, muy feo. Algunos que han sido arreglados algunos baches, pero en condiciones meteorológicas malas no se puede hacer, pero bueno, si tenemos lindos días, se podría ir viendo o hacer un relevamiento de cuáles son las calles más complicadas de Malargüe, ¿no? Yo creo que en eso no es cuestión de plata tampoco. Muy buenos días, mucha nieve por

Mira qué lindo, qué montaña, por favor, qué nieve, espectacular, la verdad, muy lindo ese fondo. El Edmundo, saludos querido, abrazo para vos. Cari, vamos con la música, nos ponemos ahí a ritmo para esta hora. 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

0: ¿Qué tal? Buenos días, Richard. Mira, el motivo de este audio es porque quiero compartir que todavía Irrigación no ha limpiado el desastre que dejó en la calle Ejército de los Andes con esa limpieza de cupos o abertura, ensanchamiento de cupos. Se ve tan feo. Encima que más largo le faltan un montón de cositas que ya se están dejando, esto se suma. ¿Serían tan amables de limpiar, por favor, esa mugre que quedó con la tarea? Es directamente de Irrigación. Eso no tiene nada que ver la municipalidad.
1: Bien, los reclamos diferidos sobre esta situación, les decimos sobre el tema de mantenimiento, ahora se va a ver mucho. Y algo más importante, me decía también un vecino, dice, qué lindo lo de la lluvia y estos días, la humedad y demás. ¿Qué es lo que trae todo esto también? Y ahora se va, las plantas, todo, va a tener, la verdad, los rebrotes, todo esto, con tanta humedad. Así que va a haber mucho yuyo para cortar, para sacar, muchas limpiezas que habrá que hacer, ¿no? Muchas acequias que se han visto complicadas con esta lluvia, obviamente ha juntado todo lo que se refiere a mugre y lo que ha quedado, obviamente, que el agua hace eso, ¿no? Va acumulando y en algunos sectores eso colapsa, tapan puentes, los accesos además se ven complicados, pero en estos días ya, imagínense con solcito así, esto va a dar, si usted tiene una plantita, bienvenido para esa planta, para todo, obviamente que el brote viene dentro de muy poquito, ¿sí? Para los que no han hecho por ahí la limpieza o desdullado, los que no han derramado algunos árboles, la verdad es por ahí tiempo que le puede ayudar un día como hoy para poder hacer esas tareas. Otro reclamo, venía el vecino, dice que bastaba con solamente mirar la Avenida San Martín, las acequias con las ramas que salen, incluso que dañan las acequias de la Avenida San Martín, claramente se puede ver en muchas calles, y lamentablemente eso no tiene mantenimiento, no tiene cuidado, un abandono que se ve total, ¿no? Los ingresos, salidas, ingresos de Malargüe, la verdad, que para un Malargüe turístico esto es fundamental, limpieza y mantenimiento sobre todo, ¿no? Que claramente se puede ver en nuestro diario andar. Pasan 23 minutos de las 12, ya del mediodía, hasta las 12:45 estamos con ustedes, aquí con Karina Ferrada, que sigue justamente en esta tarea del control. Feliz día también para Karina, y nos marcaban por acá algo más, dice, mirá, así está por Butamayín. Bueno, saludos, la nieve, lo que ha dejado, mirá cómo la nieve nos ha cubierto por acá. Muy buen día, acá esto por la zona de Butamayín, un promedio más o menos calculado unos 60 centímetros de nieve, dice, sin exagerar. Entonces, nos cuenta y obviamente nos pasa y lo compartimos en el estado, las imágenes. Por aquí dice, hola, así está en puesto la contrayerba, un día soleado, muy lindo, pero obviamente con nieve, ahí lo podemos ver, mira vos, ahí con, obviamente, el clima distinto al de ayer, pero con nieve, ahí lo van a ver en el estado, con la gente que está en la zona rural, que tiene señal, nos envía su mensaje. Bueno, qué hablar de las calles de tierra, dice, como Isaki, por ejemplo, hay muchas calles que necesitan sí o sí un mantenimiento, o por lo menos ver de qué manera se puede dejar en mejores condiciones para la transitabilidad vehicular y de todo, ¿no? Lo que vivimos y estamos por este lado. Bien, por aquí nos piden algún número también, dice, hola, soy Oscar, de la zona de Los Molles, puesto de Alfalfarito. Hay un tema, dice, no tengo dónde sacar leña, necesitaría, dice, por aquí, nos dice el señor Oscar Parra, que es de la zona de Los Molles, de la puesta del Alfalfalito, que es necesaria una máquina para hacer una limpieza. Ahí, dice, no tengo a quién recurrir, solamente me queda a través de ustedes. Por favor, si es posible, para quienes corresponda, dice que escuchen el mensaje a través de Radio Malambo. Más temprano, también una vecina nos decía, he escuchado cortes de árboles por ahí por la zona de el lugar, dice que es muy temprano, ella escuchó movimiento de cortes de árboles en la cortina forestal. Dice, en esa zona, si eso estaba ya planificado o no, dice, escuchado, se escucha el caer de los árboles, del ruido de la máquina, es muy temprano, dice la vecina, pero no sé a quién corresponde o si está eso ya autorizado. Muy buenos días, soy una vecina de la calle Capdevila, al oeste. La verdad que no son pozos, ¿eh? Esto es una piscina con la tormenta y la calle camino al Progreso, en el ingreso al Centro Cultural. Ahí es una verdadera travesía tener que andar por esta calle. Estaría muy bueno que vieran la posibilidad de hacer un reglamento de esto y pasar máquinas donde corresponde. No va a ser fácil, obviamente, pues son muchas las calles en muy malas condiciones. Y se pregunta, ¿alguien sabe cuánto hacen limpieza de acequias y de remantenimiento de marcado de acequias? No, nosotros no tenemos comunicado al respecto, querido Federico, también, para su consulta. Y nuevamente, Richard, muchas gracias, si es posible a través de ustedes, nos lo repite aquí Oscar Parra, de este pedido para la zona de Los Molles, en el puesto del alfalfalito. Ahí está pasado su pedido, y aquí hay más mensajes por aquí, saludos. Por favor, nuevamente, Belén, que nos escribe, dice, por favor, pasá mi mensaje. Máquina para la calle Cartevile Oeste, en el lugar que dicen que no están autorizados a pasar, para entrar, dice, por favor. Bueno, lo decíamos recién sobre este pasaje, Edmundo Ulloa, que como decíamos, si tiene cartelería, donde indique el pasaje y demás, no sé, tiene que haber un motivo por el cual no le han autorizado pasar máquina por ahí. Bueno, ahí le vamos contestando a nuestros oyentes los mensajes que nos han llegado al 448-1208. Vamos completando este bloque con la música y luego la pausa comercial. Quédense con nosotros hasta las 12:45.

0: Hola Rita, ¿cómo estás? Perdón que mande este audio. Vos estás hablando del mantenimiento de las calles y todo eso. Me pregunto si el señor intendente no lo ve. Yo me acuerdo antes, cuando era chico, pasaban los empleados municipales limpiando las acequias, limpiando, marcando las acequias para que en el verano hubiera agua, corriendo por las mismas. Me pregunto si no se podrá hacer otra vez ese mantenimiento. Y después que los vecinos también somos responsables de mantener nuestro frente limpio, nuestra vereda. Disculpame, Rita, que haga este comentario, pero falta mucho mantenimiento de las acequias. Y bueno, cuando llueve se ve la falta de mantenimiento en la ciudad.
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música en este mediodía. Estamos en Malargüe, su radio, su gente, ya en los últimos minutos de esta jornada, día 27 de agosto de 2026. Estamos con cielo despejado a esta hora de la mañana, una temperatura de 1 grado 9 décimas, bajo cero. No, esto está muy desactualizado. Ahí estamos dándole un clic de actualización a nuestra página del Servicio Meteorológico Nacional. 9.4, esa es la temperatura real, con una sensación térmica de 8 grados. Muy lindo el mediodía, realmente un jueves espectacular, con cielo ligeramente nublado, 38 el porcentaje de la humedad, brisa del este a 10 kilómetros por hora y la visibilidad es normal. Máxima para hoy, 11 grados. Probablemente superemos esta temperatura porque ya tenemos 9.4 en este momento de registro actual. Tenemos un mensaje, varios en definitiva, que llegan como saludos. Rolando Cárdenas nos reenvía un mensaje del señor Lino Martínez desde Corrientes, en el Día de la Radiodifusión Argentina. Buen día, veteranos y familia malvinera, bendecido jueves para todos. Feliz día, LB19 Radio Malargüe, y a todos los integrantes de esta hermosa familia radial. Desde Montecaseros, Corrientes, un abrazo grande, nos dice el señor Lino Martínez.

Cari Ferrada con la operación técnica y la selección musical. Va a estar hasta la tarde y ya se está yendo a descansar un rato el señor Richard Jaques. Estamos en los últimos minutos, hoy hay gente que está de cumpleaños. Lo venimos diciendo justamente desde muy temprano, desde que arrancamos el programa bien tempranito, que Marta, por ejemplo, estaba cumpliendo años, nos estaba solicitando un tema musical, porque dice, hoy es mi cumpleaños, siempre estoy con ustedes, es el día de la radiodifusión argentina y también quería que la agasajemos con un tema musical. Ana María también está de cumpleaños. Son días muy importantes para cada una de las personas que comienzan un nuevo ciclo de vida, ¿no? Con toda la expectativa que eso genera, arrancar un nuevo año de vida con todo el agradecimiento, ¿no? Que eso conlleva. Betty hoy también está de cumpleaños y Juan Manuel, el deseo de que todos ellos y tantos otros que también estén hoy festejando, que tengan un excelente día. 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

0: hay muchas inquietudes de los vecinos, algunas de ellas la estábamos poniendo al aire recién, tienen que ver con la limpieza de la ciudad, preocupación por poco mantenimiento que hay de las distintas acequias y cómo también nosotros somos responsables de nuestros frentes, ¿no? Un poco la cuota de responsabilidad compartida para el municipio, para nosotros, la inspección de cauces es que tiene que ir a algún lugar también que quedó pendiente, el control de irrigación. Bueno, la verdad que la gente se expresa y va dando sus opiniones como ciudadano. Y nosotros queríamos comentarles que estábamos averiguando porque había una vecina que nos está diciendo puede ser que esté personal de Protección Civil o alguna otra repartición en la zona de La Cortina, se sienten, bueno, justamente como motosierras, como que hay quien estuviera cortando árboles. Y bueno, la verdad que hemos constatado ese dato y no es personal de Protección Civil y en estos días tampoco se está cortando leña para entrega. Así es que, bueno, probablemente sean algunos particulares. Les recordamos que esa acción está prohibida. No se puede ingresar a La Cortina Forestal, que es un espacio ambiental protegido, o debiera hacerlo, ¿no? Y entonces ese tipo de acciones, en el caso de los particulares, no está contemplada. Si se corta justamente arboleda seca para después entregar, bueno, se harán las evaluaciones correspondientes de esos árboles que ya no tienen una vida útil, pero no es llegar y poder cortar. Situación que se viene produciendo desde hace un tiempo a esta parte y por eso también se pide a la policía que dé como reiteradas vueltas por la zona, especialmente en determinados horarios. Pero bueno, es una inquietud que recién no se llegaba al 264-4808. Nos vamos a secar y cerramos este espacio porque tenemos el panorama nacional de noticias. A todos, muchas gracias y que completen muy bien el día.
1: Con respecto al déficit cuasi fiscal, y ese déficit cuasi fiscal que era el del Banco Central, concretamente era la pérdida que tenía el Banco Central sistemáticamente, la tenía por el grado de endeudamiento al que había sido sometido el Banco Central.
2: Deportes.
3: Eduardo Coudet se va de River, el informe de Damián Zárate.
4: Super jueves deportivo, desde las 15 River dará una conferencia de prensa oficializando la salida del entrenador Eduardo Chacho Coudet. El domingo, desde las 15, cuando visite a Banfield, el entrenador interino será Marcelo Escudero. Alpine confirmó a Franco Colapinto como uno de sus corredores en Fórmula 1 para el calendario próximo, el 2027, Mundial de Hockey, semifinal, desde las 15:30, las Leonas juegan contra Australia. Y hoy tenemos dos partidos de Copa Argentina, Estudiantes Barracas desde las 19 y Platense Instituto desde las 21:15 por octavos de final.
3: Los nuevos créditos hipotecarios recibieron el respaldo de las entidades financieras. Claudio Cesario, presidente de la asociación que nuclea a las organizaciones bancarias extranjeras, destacó que el mecanismo que se aplicará es muy transparente. En tanto, los dirigentes de la Asociación de Bancos Argentinos también evaluaron positivamente el programa del Gobierno Nacional. 12 provincias bajo alerta, en el noroeste esperan el Sonda, en Cuyo continúan las nevadas y se registran tormentas, en el AMBA, en el centro del país y en la Mesopotamia. En el sur de Santa Fe, la tormenta y el viento ocasionaron voladuras de techos, árboles caídos y camiones volcados. Desde San Juan, la periodista de Radio Nacional en esa provincia, Claudia Cabrera, dijo que el Sonda provocó muchos inconvenientes.
5: Estuvimos bastante afectados por la presencia de viento sonda, que bueno, ya se había determinado. Alerta naranja para una zona, alerta amarilla para otra zona, pero toda la provincia de San Juan bajo alerta del Servicio Meteorológico Nacional. Esto ocurrió pasado el mediodía, en donde este aviso que se había dado fue considerado por la Dirección de Protección Civil, que recomendó al Ministerio de Educación la suspensión de las actividades escolares durante la tarde y noche de ayer. Actualmente la actividad es completamente normal porque la realidad cambió, pero el efecto del viento llevó al accionar de bomberos en diferentes puntos de la provincia.
3: El Ministerio de Capital Humano llega con asistencia al norte del país. Por Radio Nacional, el subsecretario de Políticas Territoriales, Mariano Uset, se refirió al tren 25 de mayo que está en Salta prestando servicios de salud y seguridad social.
6: Este tren es parte del conjunto de dispositivos territoriales que tenemos en el Ministerio de Capital Humano, con el cual hacemos abordajes sobre todo en los lugares que nos indica la ministra Sandra Petovelo, municipios, comunas, parajes que estén más alejados de los conglomerados urbanos, donde normalmente hay prestaciones sociales, sanitarias. Es importante que este abordaje, además de ser federal, también venga a compensar aquellas dificultades que tienen las poblaciones que viven en ese interior del...
3: Nueva audiencia en el juicio por la muerte de Diego Maradona, Miriam Mariotto.
2: A pesar de la oposición de algunos de los abogados defensores de los acusados, van a declarar nuevamente en el juicio que se sigue por la muerte de Diego Armando Maradona tres integrantes de la Junta Médica que analizó los estudios y la autopsia de Maradona. El abogado Félix Linfante, representante de Hanna Maradona, esto decía.
7: No va a cambiar todo el análisis de la Junta. Obviamente en algunos puntos cruciales, como la declaración del nefrólogo, donde se descubre o se pone de manifiesto esto, sí, por supuesto, tiene una incidencia directa.
3: Radio Nacional celebra el Día de la Radiodifusión Argentina. Cada 27 de agosto se conmemora en el país la primera transmisión radial que se realizó en 1920 desde el Teatro Coliseo. Aquella jornada tuvo como protagonistas a cuatro estudiantes de medicina, Enrique Telémaco Susini, Luis Romero Carranza, César Guerrico y Miguel Mujica. A 106 años de aquella primera transmisión de Los Locos de la Azotea, LRA1 realizó un programa especial desde el auditorio de Maipú 555. Participaron invitados especiales, música y referentes de distintas generaciones de la radio. Etapa decisiva por el traspaso de la justicia laboral a la ciudad de Buenos Aires. El informe de Lourdes Marchese.
8: El traspaso de la justicia laboral a la ciudad entra en su etapa decisiva, puesto que la legislatura porteña tiene previsto ratificar este jueves el convenio entre Nación y Ciudad, luego del fallo del juez Lavie Pico, que dejó sin efecto la medida cautelar que suspendía dicho acuerdo y que le dio traslado al gobierno porteño para que se explaye en 5 días. Ayer se emitió un dictamen favorable que será puesto sobre tablas para el cumplimiento de la primera cláusula que condiciona su entrada en vigencia.
3: Ushuaia registró un récord histórico de pasajeros por vía aérea durante julio. Desde Radio Nacional Río Grande nos informa Fernando Tropea.
9: El Instituto Fueguino de Turismo, Infuetur, destacó el movimiento turístico alcanzado en el mes de julio con una llegada de pasajeros récord al aeropuerto de Ushuaia. A partir de este invierno, el destino operó con vuelos regulares internacionales desde San Pablo, Brasil, con 3 compañías aéreas. En el informe destaca que Ushuaia recibió en el Aeropuerto Internacional Malvinas Argentinas 60.600 pasajeros en julio, siendo 55.400 pasajeros de cabotaje y 5.200 pasajeros internacionales. Esta cifra constituye el máximo histórico para un mes de julio en el periodo 2017-2026.
3: Aerolíneas Argentinas anunció su oferta de verano con nuevas rutas, incorporó vuelos a Curazao y Cartagena de Indias, sumó Córdoba a Cabo Frío y reforzó la operación en los principales destinos turísticos nacionales e internacionales. De esa manera alcanzará más de 1.5 millones de asientos durante enero, lo que representa un incremento del 13% respecto del mismo periodo de 2025.
10: Policiales.
3: Detuvieron en Salta a la gitana prófuga por una estafa en Lomas de Zamora. El informe de Andrea Valdivieso.
11: Marta Noemí Mitrovich tenía un pedido de captura por estafar a una peluquera que le entregó sus ahorros por un total de 14 millones de pesos, tras lo cual se suicidó. En enero último, la víctima, Merlín Díaz, fue engañada por Mitrovich y otras 2 cómplices de la comunidad gitana que ya están detenidas con un supuesto ritual. La sospechosa fue localizada en San Ramón de la Nueva Orán, en la provincia de Salta, mientras estaba por concretar otra estafa similar. Mitrovich había sido nuevamente nombrada en las crónicas policiales por haber tramitado un nuevo DNI en el registro de las personas porteño sin ser detectada a pesar del pedido de captura.
3: Un sondeo revela que el 80% de los mendocinos no sabe cómo actuar ante un sismo. Desde LB8 Radio Nacional Libertador Mendoza nos informa Esteban Rodríguez.
12: La consultora Democratia, empresa dedicada al análisis de datos y opinión pública de Mendoza, reveló que casi el 80% de la comunidad dice no saber cómo actuar ni a quién acudir frente a catástrofes naturales como sismos o vientos sonda extremo. El director de la consultora, Nicolás González Perejamo, brindó detalles al respecto.
10: Solo el 5% de los mendocinos dice conocer cabalmente los procedimientos que tienen que tener de cara a una catástrofe y los números de contacto a los que pedir ayuda. O sea, digamos, un número muy, muy chico. Es uno de cada 20 mendocinos que agarra y que reconoce cómo gestionar la crisis. El 78% de los encuestados, 4 de cada 5 casi mendocinos, nos dijeron que desconocen cómo actuar.
13: Internacionales.
3: Rescatistas buscan sobrevivientes en la frontera de Nepal y China. El informe de Cecilia Diwan.
14: Los equipos de rescate buscan supervivientes después de la inundación repentina y masiva en la frontera entre Nepal y el Tíbet, que destruyó viviendas, anegó rutas y arrasó puentes. En diálogo con Radio Nacional, Rajiv Shrestha, periodista nepalés, explicó cómo se ocasionó el desastre natural.
15: En un minuto bajó tremendamente y esa agua llegó a todo eso, charco, todos los quienes están ahí, puente, casas, todo ya está ahí dentro de barro, porque claro, se llevó todo y desaparecieron. Ya más de 300 personas murieron ya. Ahora cualquier persona, cada hora, cuando excavan, cuando buscan, pues encontramos la persona muerta.
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3: Del mediodía, 55 minutos. El Senado busca aprobar 67 pliegos judiciales y 5 tratados internacionales. Desde el Congreso, Amanda Alma.
16: A partir de un acuerdo sellado entre la presidenta del bloque oficialista, Patricia Bullrich, de La Libertad Avanza en el Senado, junto con bloques opositores dialoguistas, se desarrolla en la jornada del día de hoy una sesión ordinaria donde se tratan 67 pliegos de acuerdos vinculados con los cargos en el Poder Judicial, sumándose a los más de 110 jueces ya designados en lo que va de este año. Además, estará aprobando definitivamente el tratado de extradición con Chile, también un tratado sobre traslado de personas sentenciadas con Ucrania y algunos proyectos de declaración acordados.
3: Por Radio Nacional, el senador de La Libertad Avanza, Agustín Monteverde, se refirió a la agenda en la Cámara Alta.
1: Mira, nosotros estamos con el Super Rigi, con otro proyecto más que nos trajo, está ligado, digamos, al Super Rigi aliado, el jefe del bloque radical, pero aparte de eso estamos con temas de etanol, tenemos salud mental, una cantidad de comisiones con muchísimo trabajo en este momento.
3: El presidente Javier Milei habló ante estudiantes de la ORT de Almagro. El jefe de Estado expuso ante alumnos de cuarto y quinto año sobre ética como política de Estado. Es la segunda vez que el primer mandatario se presenta ante un auditorio integrado por estudiantes secundarios. Juicio por la desaparición de Loan. Desde Radio Nacional Santo Tomé nos informa Nerina Álvarez.
17: Declararon 4 efectivos que participaron de los distintos procedimientos en el Hotel Despertar. Federico Cabrera, Natanel Escobar y Natalia Verón Gómez, integrantes de Prefectura Naval Argentina, y Lucas Matías González, de la Policía Federal Argentina. Los 4 testimonios resultaron coincidentes y uno de los puntos que vuelve a generar especial atención es la situación de Nicolás Soria. Natanel Escobar relató que cuando le solicitaron identificarse, Soria habría manifestado ser integrante de Interpol, incluso habría exhibido una credencial, aunque sin número identificatorio. También se habría negado a presentar documentación adicional.
3: Diego Santilli recibe a gobernadores de la región centro desde Casa de Gobierno Hernán Mundo.
18: En su despacho, el jefe de gabinete de ministros, Diego Santilli, recibe en estos momentos a los gobernadores de la región centro. Son ellos, Rogelio Frigerio por Entre Ríos, Maximiliano Puyaro por Santa Fe, y el gobernador de Córdoba, Martín Charlora. Desde el Poder Ejecutivo señalan que la reunión trata centralmente sobre temas de gestión, infraestructura y energía. Remarcan que el gobierno trabaja en un esquema de refinanciación de deudas vinculadas al costo de la energía eléctrica para grandes usuarios. Las provincias harán por su parte planteos sobre obras viales. Mientras tanto, recordemos que a las 17 tendrá lugar la segunda reunión entre La Libertad Avanza y el PRO, en la que serán protagonistas por el oficialismo Diego Santilli, Martín Menem y Eduardo Lule Menem, y por el PRO Cristian Ritondo y Fernando de Andrés.
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3: Último adiós a Rubén Rada en Uruguay. El músico murió a los 83 años a causa de una neumonía bilateral. Su país decretó un día de duelo nacional y el mundo artístico lo recordó con cálidas palabras, imágenes y anécdotas a través de las redes sociales. Sus restos serán velados desde las 14 en el Salón de los Pasos Perdidos del Palacio Legislativo

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0: Es la hora 13.
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1: Mis amigos, buenas tardes. Con respeto y alegría, salud, compadre Farías, criollo que irradia al aire, un cogollo al pie del Andes y con nobleza cuyana, a nuestros pueblos hermana la voz de Radio Nacional Malargüe.

apoyo al pie del macizo andino, premiado por el Consejo Deliberante de Balargüe, Legislatura Provincial, Senado de la Nación y Servicios de Comunicaciones Audiovisuales de la Televisión.

0: Peralta para cantar una tonada. Así vamos dándole la bienvenida a este espacio que es el Servicio Comunitario de Radio Nacional Malargüe, esto que es un cogollo al pie del macizo andino. Aquí nos quedamos, precisamente, al pie de nuestro macizo andino, nevadísimo, una postal preciosa que tenemos hacia el oeste, y aquí estamos nosotros, al pie de ese macizo nevado, desde aquí llegando a cada rincón de nuestro departamento, de nuestro querido Malargüe, especialmente nuestra zona rural, pero también fuera de los límites del departamento. Así es que donde esté a esta hora, gracias, gracias por dejarnos ser parte de su almuerzo, por dejarnos ser parte de su viaje, de su ruta, por dejarnos ser parte de su familia. Bueno, ahí estamos, con la señora Karina Ferrada, hoy en el control. Cari, muy buenas tardes, bienvenida. Ella, además de estar en el control, será la encargada de la selección musical, así es que, bueno, allí garantizada la buena música en la jornada de hoy. Y, por supuesto, no estamos solos. Siempre tenemos casas amigas que están junto a nosotros y por eso a ellas también las saludamos y les damos la bienvenida.
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Como decíamos, con nuestras casas amigas, ya habilitada también nuestra línea telefónica, el 2604-481208, para lo que desee, para lo que necesite, aquí nos vamos a quedar. 2604-481208, nuestra alternativa de comunicación, a través del Servicio Meteorológico Nacional, también le podemos contar que a esta hora en la ciudad de Malargüe, tenemos, según el último parte aquí en la ciudad, al menos, siempre lo aclaramos, 9 grados 7 décimas de temperatura con una sensación térmica de 8 grados 8 décimas debido a que tenemos brisa del sur a 8 kilómetros en la hora. Visibilidad óptima 20 kilómetros, un sol que nos acompaña gratamente a esta hora, a disfrutar de la tarde. Nosotros aquí nos quedamos, actualizando también nuestro WhatsApp web 2604 481208.

Muy bien, ya nosotros en condiciones de comenzar con la lectura de los comunicados, le pedimos que preste mucha atención. Su madre comunica a Cecilia Quinteros que espera encomienda que va a su nombre. La profesora Fernanda Alonso, perteneciente al Centro de Educación Básica de Jóvenes y Adultos Rural 3258, comunica a los estudiantes de Coihueco Norte y zonas aledañas que mañana viernes 28 estará dictando clases en estancia de dicho lugar. Mañana viernes 28 estará dictando clases en la estancia de dicho lugar. Recordamos también que mañana viernes estará la Garrafa en tu barrio, aquí en Malargüe, en dos puntos, en Cortina Forestal, barrio Bicentenario, Manzana B, Casa 23, por Santa Cruz, entre Villegas y Capdeville, a las 8:30 horas, y en la Junta, en el Salón de Usos Múltiples, a partir de las 9 horas. Carlos le comunica a su papá Silverio, que se encuentra en Palauco, que no ha podido viajar por desperfectos en la camioneta. Lo hará el día sábado. La campaña de prevención de hidatidosis continúa esta semana únicamente en el Salón de Usos Múltiples del barrio Los Intendentes, hasta mañana viernes 28 de agosto de 9 a 12 horas. Los agentes sanitarios estarán presentes en el sector para brindar información y realizar la entrega gratuita de comprimidos antiparasitarios para caninos. La actividad forma parte de las acciones de prevención y promoción de la salud que lleva adelante el área sanitaria Malargüe. Esta semana, recordemos también, sigue la campaña de vacunación escolar en escuelas primarias dirigido a los nacidos en el año 2015. Junto a esta campaña, también se realizará una campaña de prevención con el test de HPV y el cronograma es el siguiente. Mañana viernes estarán en la escuela Capitán José León Lemos a partir de las 9 horas.

0: Bueno, aquí teníamos dos en uno. Mi amor en una tonada por las voces vergelinas en primera instancia, luego la inconfundible voz de Juanita Vera. Porque usted se lo merece. Y porque usted se lo merece, dos tonadas también. 33 minutos han pasado de las 13. Tendremos mucho tiempo para la música de nuestra región. Tenemos mensajes, saludos que vamos a leer en un ratito nada más, porque ya estamos en tiempo de pausa. Le pedimos, quédese con nosotros hasta las 15 aquí juntitos a través del aire de la radio, hoy precisamente en el Día de la Radio, en el Día de la Radiodifusión.
1: Es la hora 13, 33 minutos.
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Hugo llegaba con la música y esta selección de tonadas también con la que vamos acompañando a nuestra gente, música de nuestra región que suena, por supuesto. Y ahora le vamos a dar paso a cada uno de los mensajes, incluso algunos que van llegando desde el otro lado de la cordillera. Está Rodrigo Poblete, que dice: hola, hola, feliz día acá desde Talca, oyendo el programa, un abrazo grande para todos ustedes. Bueno, ahí está, mire qué linda tarde que se ve también por allí, con guardián incluido, Rodrigo. Bueno, un abrazo y muchas gracias. Aceptamos todos estos saludos hoy en el día de la radiodifusión. Leo, ¿cómo estamos, Leito? Buenas tardes. Un abrazo gigante también a Leo Martínez, que siempre está por allí con sus lindos mensajes. Buenas tardes, amiga Dalila, ¿cómo está? Espero que bien. La verdad que sí, Leo, bien aquí, acompañando a toda nuestra gente. Quiero pedir, por favor, que me pasen un gran saludo a mi amigo Agustín, su hija, dice que en el día de la fecha están cumpliendo años. Ellos reciben en el puesto Las Peñas, Agua Escondida. ¿Me le puede pasar, por favor, la tonada Nunca Me Digas Adiós por las voces del Salitral? Gracias, Dali, abrazo. Bueno, abrazo, Leito, para usted. Y por supuesto, saludamos a su amigo Agustín y a su hija, que en el día de la fecha están cumpliendo años. Felicidades. Más mensajes, audios que ya en un ratito también vamos a compartir. Hola, buenas tardes. Quiero por este medio mandar un saludo para mi madrina, Mari Jaque, que está en Barrancas y hoy está cumpliendo años. Espero que esté pasando un hermoso día, que Dios la bendiga, que cumpla muchos años más. Le mando un abrazo grande a la distancia de parte de su ahijada, Cris. ¿Y le podrán pasar una tonada, por favor, desde ya? Muchas gracias. Bueno, a ustedes gracias por comunicarse. Desde Malargüe, Carla Prieto comunica a su hijo Marcelo, residente en Puesto El Zaino, que le envíe esta tarde lo convenido, ya que lo hablado llega para el día sábado. Desde ya le agradece. Reiteramos entonces, desde Malargüe, Carla Prieto comunica a su hijo Marcelo, residente en Puesto El Zaino, que le envíe esta tarde lo convenido, ya que lo hablado llega para el día sábado. Desde ya le agradece. 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Bueno, por aquí llegan más mensajes, más comunicados. Desde Ranquil Norte, Hugo Correa comunica al señor Lautaro Rebeco, residente en Puntilla Wincam, que se comunica a la brevedad con él, si es posible que lo haga hoy. Solicita al vecino que escuche el comunicado, se lo haga saber al interesado. Reiteramos, desde Ranquil Norte, Hugo Correa comunica al señor Lautaro Rebeco, residente en Puntilla Wincam, que se comunique a la brevedad con él, si es posible que lo haga hoy. Del mismo modo, solicita al vecino que escuche el comunicado, se lo haga saber al interesado. Hola, buenas tardes. Bueno, por aquí nos piden el número de la señora que se ofrecía para trabajar en finca o campo. No lo tenemos aquí, no sé si lo ha escuchado hoy o cuándo. Si es así, nos avise. Bueno, tratamos de buscarlo, pero aquí a mano no tenemos nada. A ver, ¿qué más? Compártalo en el estado, por favor. ¿Qué será? Oscar Cortés y familia de Puesto El Cerrito, El Salitral, nos mandan postales. Una pausa porque está muy helado, dice, un matecito, un sándwich y escuchando la LB19, Radio Nacional Malargüe, un abrazo gigante. Están haciendo adobes, por lo que veo están haciendo adobes. Bueno, qué lindo, una pausa, claro que sí, a almorzar,
a llenar un poquito la panza, a llenar el corazón también con la radio y que salga lindo ese trabajo. Bien grandes, como debe ser. Bueno, un abrazo, que terminen muy bien con esos adobes. A ver, ¿qué más tenemos? Hola, Dali, muy buenas tardes. Hoy quiero hacerle llegar mi saludo a mis padres, Ángel Aguilar y a José Rosalino Álvarez. ¿Saben cuántos años de casado están cumpliendo? 62 años. ¡Qué bendición! Ángel Aguilar y José Rosalino Álvarez, bendiciones por estos 62 años. Felicidades. Los saludan sus hijos, Miriam, Sonia, Lucas, como así también sus nietos, Carlos, Mari y todos los bisnietos. Deseándoles muchas felicidades en este día. Muchas gracias. Bueno, felicidades. A disfrutar de esta linda bendición. Se comunica a Veranadores de Arroyo Pehuenche que en cercanías del Cerro Campanario y Campanaria se encuentran dos caballos, un overo y un bayo. Los mismos se encuentran encerrados por la nieve. Aquí nos dejan cualquier consulta, por favor, a este número. Bueno, lo tenemos agendado como puesto Muñoz, el contacto. El teléfono es 2604-330896. 2604-330896. Reiteramos, este comunicado es para Veranadores de Arroyo Pehuenche, que en cercanías del Cerro Campanario y Campanaria se encuentran dos caballos, un overo y un bayo, y los mismos se encuentran encerrados por la nieve, nos dicen desde Puesto Muñoz. Más mensajitos. Hola, podrían poner que se perdió esta zapatilla desde la Escuela Maurín por calle Jorge Newbery y por la ciclovía. Se agradece a quien la haya encontrado. Bueno, ahora la ponemos en estado. Si alguien la encontró, o que la acerque a nuestra emisora, o que nos pida el contacto también de quien lo ha extraviado para devolverlo, ¿sí? Van subiendo a nuestros estados en las imágenes, en las postales que ustedes van enviando a esta hora, y nosotros desde aquí le enviamos nuestro cariño, como sabemos, a través de la música de nuestra región, que una vez más vuelve a sonar para usted.

Bueno, tenemos más mensajes, muchos mensajes que con los que vamos a ir cumpliendo. A ver, por aquí, hola, dice, buen día. ¿En qué emisora escucho Radio Malargüe por FM? Bueno, en frecuencia modulada estamos en 88.1, ¿sí? Por FM. Si no, aquí en AM790, pero claro, hay mucha gente que solo cuenta con la frecuencia modulada, es 88.1. Y si no, en la web también nos encuentra como www.lb19.com.ar, ¿sí? Esas son las alternativas. 88.1 en FM Payunia, en amplitud modulada AM790. Y estamos en la web también como www.lb19.com.ar. Lucy, buenas tardes, bienvenida, bienvenida a la gente. Bueno, este reporte nos lo envía Silvia, que ha estado transitando la ruta 186, aparentemente, porque nos cuenta que bajando el Chachao, transitar con cuidado. Hay cortes por paso del agua. El zampal del Chachao dice no tomar los desechos, barro y mucha agua. Bajada del sauce, muchas vacas en la ruta, la máquina va trabajando para la ciudad desde el sauce para arriba y en la batra mucho barro y crecientes. Bueno, agradecemos. Mensaje que llegó hace un ratito nada más, 13:10. Silvia, una vecina que ha estado aparentemente transitando la ruta 186 y nos cuenta esto que mencionábamos. Bajando el Chachao, transitar con cuidado, cortes por paso del agua. El zampal del Chachao, no tomar los desechos, ya que hay barro y mucha agua. Bajada del sauce, muchas vacas en la ruta. La máquina va trabajando para la ciudad desde el sauce para arriba. Y en la batra, mucho barro y creciente. Así es que bueno, agradecemos. Muchas gracias, Silvia, por este reporte. Un saludo a mi tío Humberto de Puesto Costa del Atuel, deseándole que se encuentre bien. Si el día está lindo, dice, el viernes estaremos por allí. Será mañana viernes, imagino, de parte de Dioli, Marito, Mateo, gente que no se escucha desde el Niwil, para el tío Humberto, debe ser don Humberto Estives, de Puesto Costa del Atuel, deseándole que se encuentre muy, muy bien, y si el día está lindo, el viernes estarán por allí. Hola, pueden poner, por favor, que tenemos actividad en Ranquil Norte. Ah, bueno, de paso lo vamos comentando, Genoveva. Invitación a todas las agrupaciones gauchas que deseen ser parte del desfile. El día 3 de octubre, día 3 de octubre en Ranquil Norte, como así también quedan invitadas a participar de las destrezas los días 3 y 4 de octubre. Acá nos dejan un teléfono de contacto que es el 2942-478664. Sí, reiteramos el teléfono de contacto 2942-478664. Y ayer algo nos contaba también Ceci respecto a que se estaba convocando también, ya que estamos hablando de Ranquil Norte, para el encuentro, de cantoras. Hay una invitación abierta para músicos. ¿Quieres venir a cantar? ¿Sumate a colaborar con tu música? Bueno, a modo de colaboración, por amor a la música, el 3 de octubre también está previsto este encuentro de cantoras, fiesta popular con modalidad colaborativa, nos dicen. Y hay un teléfono de contacto también para quienes quieran sumarse, 2604-691540. Y por lo que estamos viendo, bueno, es la misma fecha, 3 de octubre por allí, por Ranquil Norte.

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3: 2:00 p.m. en la República Argentina. Diego Santilli se reunió con gobernadores de la región centro. El informe es de Liliana Arias.
4: En el marco de las negociaciones que lleva adelante el gobierno nacional con las provincias, el jefe de gabinete Diego Santilli recibió a los gobernadores Rogelio Frigerio de Entre Ríos, Martín Yarlora de Córdoba y también al santafesino Maximiliano Cuyaro. El encuentro fue en su despacho de Casa Rosada y el objetivo fue conversar sobre una agenda conjunta que incluye, entre otros temas, cuestiones de infraestructura como el traspaso de rutas nacionales. Santilli, con los mandatarios de la región centro, también evaluaron un esquema de refinanciación de deudas vinculadas al costo de energía eléctrica para grandes usuarios.
3: Detuvieron a una mujer que estuvo 10 años prófuga en Entre Ríos. Desde Radio Nacional Gualeguaychú, el informe de Lidelmar Otman.
5: La policía de Gualeguaychú detuvo a Alejandra Telvina Rodríguez, alias Amparito, una mujer de 48 años que estuvo prófuga durante 10 años. Rodríguez había sido condenada a 20 años de prisión como cómplice de los abusos sexuales sufridos por sus dos hijas, entonces menores de edad, en Villa Paranacito. Vivía solo a 4 kilómetros del lugar de los hechos y usaba una campana como sistema de alarma para esconderse en el monte cada vez que se acercaba la policía. Junto a ella fue detenido un hombre de 72 años. Imputado por encubrimiento.
3: El estado del tránsito ahora con Ernesto Arriaga.
6: A esta hora, totalmente habilitada la ruta 8 desde la bajada de Pilar, de Panamericana, hacia la zona Río Cuarto. Por favor, camiones máximo 80 kilómetros por hora. La ruta 3 y 205 a esta hora de Cañuelas, con mucho tránsito de camiones hacia el puerto de Buenos Aires y al mercado central. Por favor, precaución. Cinturón de seguridad colocado y luces bajas prendidas.
3: En Bariloche, Río Negro, donde escuchaba Radio Nacional por AM590 y 95.5 MHz, rige una alerta amarilla por lluvias persistentes. La sensación térmica es de 4 grados y el cielo está parcialmente nublado. Aquí en la ciudad de Buenos Aires, 13 grados una décima la temperatura, 88 el porcentaje de la humedad, el cielo mayormente nublado.
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7: Es la hora 14, 2 minutos.
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7: Hola, buenas tardes. Quería para hacer un saludo, para saludar a Almita Guajardo, de Coihueco Sur. Y bueno, desearle muchas felicidades y que cumpla muchos, muchos añitos más. Mucha suerte y felicidad, y que la pase un lindo día en compañía de su familia.
8: Hola Alonso, ¿cómo andás? Que la pasé muy bien. Hola, soy el Toro, ¿cómo andás? Pásala bien, chao.
9: Buenas tardes amigos de Radio Malargüe, desde San Rafael. Queremos saludar a nuestro amigo Alonso Araya, que está cumpliendo años, que sea muchos años más, que la pase lindo con su familia. Le mandamos un abrazo grande de parte de Lucho Guisado, de Daniel Guisado y de toda la familia acá. Que la pase lindo, Alonso. Un abrazo, amigo.

Pablo Palacios también regalándonos su voz aquí en el aire de la radio, Cuando se ama, acompañando los saluditos que llegaban también en forma de audio, aquellos que en primera persona llegan también a sus seres queridos. Bueno, un saludito que llegaba desde San Rafael también, allí de Lucho, Lucho Guisado, así es que bueno, espero que lo hayan escuchado, que hayan estado también atentos a la radio. Hola, me pasa contacto, dice por aquí. Bueno, ya lo buscamos, de quien nos pedía que publicáramos el changuito, a ver si lo podemos encontrar. Bueno, ya lo buscamos, con tranquilidad, todo lo que hemos ido subiendo. Mari por aquí también nos pide, me pueden poner en el estado, por favor, que tengo números para vender a beneficio de los chicos de cuarto año de la escuela Alberto Daniel Erazo, de Ranquil Norte, la 4200, se recibe transferencia, dice, por cualquier cosa comunicarse al 2604-02-5509, 2604-02-5509. Bueno, me están llamando, no puedo atender porque estoy usando el celular para leer los mensajitos. Ahí terminamos, salimos del aire y le llamo, ¿sí? Perdón que le voy a cortar. A ver, ¿qué más tenemos por aquí? Más mensajitos. Hola, Dalila, ¿me puede poner en el estado, por favor? Bueno, ahí vamos poniendo también a nuestros estados. Siempre lo decimos por allí, la intención es dar una mano a aquellos que lo necesitan y a través de estas publicaciones. ¿Y quién le dice? Por allí, la suerte puede estar de su lado, llevarse alguno de estos premios que están ofreciendo nuestros vecinos, por diferentes motivos, ¿no? Algunos recaudando fondos para la escuela, para algún viaje, algún tratamiento médico. Bueno, en este caso, seguimos con la venta de numeritos para que Lourdes pueda realizarse una resonancia de cerebro y para que pueda continuar con su rehabilitación en kinesiología. Cada numerito suma, contamos con ustedes y agradecemos muchísimo su colaboración. Acá tenemos el contacto, es 2604-514006, quedan algunos numeritos todavía, se sortea cuando se vendan todos, ¿sí? Es un valor de 3.000 pesos y sortea un pollo con ensalada, una torta, dos tartas, bueno, gran rifa a beneficio de Lourdes. Reiteramos el teléfono 2604-514006.

Bueno, hay por aquí algunos mensajes también. Hola, Dali, consulta. El camino para Rincón de los Sauces, acá por el Zampal, dice, ¿cómo estará? ¿Por dónde va el colectivo, el líder? Bueno, ayer teníamos mensaje de gente que había venido desde Rincón de los Sauces y nos decía que estaba bien, transitable. Esta es la información que tenemos, como decimos, de ayer. De hoy no hemos tenido novedad alguna, pero bueno, suponemos que está en condiciones. A ver, ¿qué más? Antonio Muñoz comunica a Julio Díaz, residente en Rincón Amarillo, que cuando pueda que lo llame. Reiteramos, Antonio Muñoz comunica a Julio Díaz, residente en Rincón Amarillo, que cuando pueda que lo llame, por favor, desde ya, muchas gracias. A ver, más mensajitos. Bueno, Silvia, que además del reporte que nos mandaba, nos manda fotos que van para nuestro estado. Ahí lo subimos también el reporte para aquellos vecinos que quieran tener más información, ¿sí? Ahí está. Sonia, ¿cómo andamos? Buenas tardes. Comunicado Osvaldo Guajardo, comunica al señor Rufino Ortega del Manzano, que por favor si le puede mandar lo convenido. Reiteramos, Osvaldo Guajardo comunica al señor Rufino Ortega del Manzano que por favor le envíe lo convenido. 2604-481208, ese es nuestro teléfono de WhatsApp. Con un último saludo, Cari, si le parece, no sé si tiene tanda o música. Mensaje por aquí dice, buenas tardes, saluda a Estercita Palomera y a Julio Carrasco, de Puesto La Ciénega, de Agua Escondida. Abrazo enorme, buen día para todos. Don Peter, Pedro Rebolledo, un abrazo para usted. Gracias por estar en sintonía del 790. Y ahí llegamos también con este saludo, por supuesto, hasta La Ciénega, saludando a toda esta linda

Esbocia llegaba con la música y logró el amor escapar. Bueno, nosotros aquí también atendiendo algunos llamados telefónicos, nos comunicábamos con Carmencita, que estaba llamando. Bueno, la llamamos finalmente. Ella quería hacer un saludo, nos dice, para la radio, en el día de la radio, pero también saludar a María Jaque de Ranquil Norte, de parte de Carmen. Un saludo para María Jaque de Ranquil Norte, bueno, deseándole que esté bien. Un abrazo a la distancia, nos decía. Así es que bueno, está llegando Carmencita. Vio que llegó su saludo finalmente. Abrazo. Hola Dalila, quisiera saludarla a usted y a todos sus compañeros en el día de la radiodifusión. Quisiera saludar también a mi papá Raúl Díaz de Carapacho, de parte de su hijo Juan José Díaz. Bueno, ahí llegamos hasta Carapacho con el saludo. Hola, más mensajitos por aquí también. Bueno, ya lo averiguamos, no lo tengo a mano la cartelera del cine, pero bueno, ya la buscamos y la compartimos, aguarde un ratito nada más. A ver, ¿qué más tenemos? Hola, buenos días. ¿Me pasarían, por favor, el número de DEMSA? El que tenemos aquí a mano es el 0800, 0800-3333-672, ¿sí? Reiteramos, el teléfono es el 0800 33 33 672. Ese es el teléfono de DEMSA, aunque también está el de María Luz,

0: que es el teléfono de WhatsApp de BEMSA, a través del cual también se pueden ir haciendo algunas consultas, siguiendo una serie de pasos, a ver si podemos encontrarlo, es 2613-43-5647. ¿Sí? Este es a través de WhatsApp, María Luz se llama el bot, a través del cual le va dando opciones, si lo que quiere es hacer algún reclamo, si quiere incluso obtener su factura o pagar desde allí también, bueno, lo puede hacer. María Luz es el bot, así se llama, 2613-43-5647.
1: Allá se va la primera para Raúl Gutiérrez y familia.
2: ¡Venga nomás!

cantores del Salitral con la música Cueca del Patrón. Claro, pero dicen que por nuestra región, aquí en Cuyo, nunca hay cueca sin gato, así es que llega el gato también, ¿viste?

0: Es la hora 14, 30 minutos.
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Quisiera ser lo que estábamos escuchando. Armonía Valle llegaba con la música, 14:37 minutos. Y nosotros aquí con más mensajes, saludos también. Bueno, agradecemos enormemente los saluditos de nuestra gente que está allí atenta, especialmente, bueno, la tía Silvia, saludando a toda la gente de la radio, este trabajo que la verdad que nos gusta y que es tan placentero poder llegar a cada rinconcito desde aquí, llegar a tantos lugares con nuestra voz simplemente, y esa es la magia de la radio. A nosotros nos toca hacer esta parte que es la locución, pero llegan también los operadores cada vez que van seleccionando algún tema musical, todos vamos llegando, la gente que trabaja en administración, en comerciales, ordenanza, cada uno hace su trabajo, cada uno pone su granito de arena para que esto funcione de la mejor manera y podamos cumplir este círculo que obviamente se concreta con todos ustedes. Así es que feliz día para ustedes también, porque la radio somos todos, ¿sí? Son nuestros auspiciantes, son ustedes, nuestros oyentes, que están siempre allí y que siempre lo decimos, por más que nosotros acá hagamos todo lo que está a nuestro alcance, si no hay un radio receptor allí del otro lado, nada de lo que hacemos tendría sentido. Así es que gracias por eso y por completar este círculo de la magia de la radio. Para ustedes también, feliz día y gracias por estar siempre. José Mondaca y Lucy están saludando a Mercedes y familia, esperando que se encuentren bien. Mandamos un abrazo grande. Nosotros estamos bien, dice el mensaje. Bueno, en buena hora que así sea. ¿Puedes poner en el estado, por favor, quien lo encuentre? Es un control remoto. Ayer lo publicábamos, no sé si apareció. Bueno, lo vamos a volver a subir al estado. Si apareció, nos avisa y lo levantamos. Hola, buenas tardes. Necesito si pueden poner esto en sus estados. Es un pedido de un paciente que se encuentra en Mendoza, servicio de hemoterapia del Hospital del Carmen, viernes 29 de agosto o sábado 30, dice. Se solicitan dos dadores de sangre para el paciente Martín Olmos, B positivo. Por favor, si alguien tiene un amigo, familiar que quiera donar, se lo agradecería. Deben presentarse en el servicio de hemoterapia del Hospital El Carmen. Si tiene por allí algún conocido en Mendoza y puede hacerlo, bueno, también lo puede hacer. Puede ser, como decíamos, B positivo o positivo.

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14:43 minutos, esa es la hora en el país. Más comunicaditos por aquí. Martín Rivero comunica a Rolando Figueroa que si puede que se comunique al 2604-2376-53. Reiteramos, Martín Rivero comunica a Rolando Figueroa que si puede que se comunique con él al 2604-2376-53. Desde ya le agradece. La dirección y la comunidad educativa del Centro de Capacitación para el Trabajo y Formación Profesional Luis Pasteur saluda a los integrantes de LB19, locutores, periodistas y quienes con su voz unen distancia, nos informan, nos alientan, a los operadores, quienes con su magia llenan la magia de cada hogar. Gracias por ser parte de nuestras vidas, siempre sepan que estamos a su servicio. Un abrazo gigante a toda la comunidad educativa del Centro de Capacitación para el Trabajo y Formación Profesional Luis Pasteur, y a todos, desde su directora, nuestra querida profe Verónica Gabriela, a todos, gracias, y bueno, sepan que para eso estamos, siempre la radio, lo decimos, es la radio de ustedes.

Los hermanos de la costa, arrieros de la igualdad, lo que estábamos escuchando. Por aquí van llegando más saluditos, más mensajes, estados que vamos subiendo también. Pero lo que sigue llegando es la música. Claro, tenemos tiempo, nos damos ese gustito, el privilegio de poder escuchar más de nuestra música cuyana.

0: Tony Hernández llegaba con la música y este vals de Guaymallén. Llegan más saludos, Cari, así es que, a ver, escuchamos qué dice nuestra gente.
1: Hola, buenas tardes, querida emisora. Soy Graciela Cisterna, quiero saludar a mi hermano Carlos Cisterna, mi querida cuñada Coca, que Dios los bendiga, que estén bien. Y de parte de mi hijo Gabriel López también le manda muchos saludos, abrazos. Los queremos mucho acá a San Rafael. También de mi hija Cecilia para ellos. Dios les bendiga. Una buena tonada. Bendiciones, querida emisora.
0: Bueno, bendiciones para todos, para todos ustedes que están allí del otro lado también y que son la parte fundamental de todo esto, Gracias. Por acá nos piden información sobre este emprendimiento. No sé si es con tal fin o si simplemente es una cuestión de un trabajo familiar. Bueno, le vamos a preguntar a quienes estaban por allí, que estaban con esta tarea de fabricar adobes. Yo imaginé que podía ser para uso propio, pero bueno, si es un proyecto, un emprendimiento, por aquí le cuento que ya hay gente interesada en eso, así es que cuéntenos si es simplemente por una cuestión de uso personal, si están pensando en hacer su casita y bueno, obviamente seguir con esta tarea, o si es un emprendimiento, por supuesto, también aquí podemos difundir. De hecho, como le decía, ya hay gente interesada. Hola Dali, ¿cómo está? Quiero saludar a Damián Guajardo de Cajón Grande, esperando que se encuentre bien. Lo saluda Romina y también su sobrino Leo Dan. ¡Oh, Leo Dan! ¿Cuánto tiempo que no aparecía por la radio? ¡Abrazo gigante! Hola Dalila, que tengan un lindo día de la radio, porque sin ustedes no somos nada. Dice, el día que no los escuchamos, no somos nada. Besitos, Dalila, Karina y a todo el personal. Soy Miriam. Bueno, Miriam, muchas gracias. Nélida, de Salto de las Rosas, también está atenta con su saludito. Y bueno, y nosotros queremos agradecer enormemente cada uno de estos mensajes que nos han hecho llegar en este día, y les pedimos eso, que sigan junto a la radio, que sigan acompañándonos y que sigan estando allí del otro lado, porque siempre lo decimos, este círculo se completa con ustedes, si no, de nada sirve lo que hacemos aquí. Por eso, gracias por recibirnos cada tarde en casa, en su lugar de trabajo o en la ruta, ¿sí? Hasta aquí llegamos con un último comunicado que nos deja nuestro departamento comercial. 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Ahora sí, gracias por estar. Karina Ferrada, allí en el control, encargada de la musicalización y de la puesta en el aire. Mi nombre, Dalila Vázquez. Será Dios mediante. Hasta mañana.
1: Hola, buenas tardes, querida emisora. Soy Graciela Cisterna. Quiero saludar a mi hermano Carlos Cisterna, mi querida cuñada Coca, que Dios los bendiga, que estén bien. Y de parte de mi hijo Gabriel López también le manda muchos saludos, abrazos. Los queremos mucho acá a San Rafael. También de mi hija Cecilia para ellos. Dios les bendiga. Una buena tonada. Bendiciones, querida emisora.

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0: Es la hora 15:02.
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artistas de Teatro Constanzi de Roma.

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1: Qué emocionante, damas y caballeros, por favor, pero qué emocionante escuchar lo que pasaba hace 126 años, en esa noche del 27 de agosto de 1920, a las 9 de la noche, cuando pasaba algo histórico, mundial. O no, querida compa, le quiero sumar de entrada a ella, Daniela Vázquez. Feliz día para usted, mujer de radio.
2: Feliz día, hombre de radio. Felicidades, qué lindo poder festejar este día especial con toda nuestra gente, con toda nuestra audiencia, porque todos somos la radio.
1: Total, total, total, es así, todos hacemos la radio, ¿no? Qué bonito arrancar con este, con ese audio original, ¿no? A las 9 de la noche de aquel día, estos locos de la azotea instalaron ese transmisor justamente en la azotea del Teatro Coliseo y emitieron la ópera Parsifal de Richard Wagner, ¿no? Ahí estaban Susini, Carranza, Guerrico y Mujica, los locos de la azotea, ¿no? Esta proeza encabezada por estos cuatro jóvenes estudiantes de medicina, ¿no?
2: Exactamente, exactamente. ¿Y cuánto se pudo transmitir desde aquella azotea y desde allí? Increíble todo lo que se dieron cuenta, ¿no? De esas sensaciones que podían transitar a través de un simple micrófono y llegar a diferentes puntos. Aquellas primeras transmisiones a un público muy reducido, pero luego con esto de la tecnología y demás, bueno, cada vez fue mucho más. La gente fue comprando sus radioreceptores y bueno, ha hecho que esta magia se siga replicando.
1: Total, total, compa, total. Hago mía sus palabras también y no deja de ser emocionante, no pensaba. Y de hecho, más temprano se acercó acá a la radio una chica mía, que ella es estudiante de diseño, si mal no recuerdo. Bueno, nada, está presentando un proyecto en la universidad para una materia y tenía que ver, a ese le tocó el EB4, ¿no?
2: Sí.
1: Desde lo visual, el diseño, pero sobre todo la historia. Y mira, justo cayó en este día, ¿no? De la Radio Difusión Argentina y hablamos un poco de la historia y sobre todo hizo una pregunta muy, muy, muy, muy puntual. A Kiko y a mí nos hizo la pregunta: ¿qué creen de la vigencia de la radio, ¿no? Y ahí no pese a la. Al avance importante de plataformas digitales, las redes sociales, formatos a demanda, la radio sigue siendo y sigue teniendo ese papel protagónico en la vida cotidiana de cada uno de nosotros, ¿no? Es algo que, con el respeto que merecen todos los nuevos medios, ningún medio va a lograr lo que logra la radio.
2: Exacto, sí, lo hemos charlado infinidad de veces, ¿no? Más allá de los avances tecnológicos, la magia, el hecho mismo de sentir que la radio está llegando a algún rinconcito, y acá en Malargüe nosotros lo vemos mucho, esto de donde no hay señal, de donde solamente hay montaña y la soledad del campo, y tener una radio a pilas que lo conecte con el resto de la sociedad, eso sí que es mágico, y cuando todos los medios fallan, porque ya nos ha pasado en temporales, situaciones meteorológicas, la única que está con su grupo electrógeno y demás funcionando, llevando mensaje, tranquilidad, e incluso también malas noticias, es la radio.
1: Total, eso también le contábamos con Kiko a esta joven estudiante, ¿no? Más allá de todo lo que tiene que ver con la magia de la radio, con la parte artística y demás, la posibilidad, la chance de que cuando el mundo se frena, y han habido, recuerdo acá en el EB4, transmisiones históricas en momentos de inundación, en momentos de que la ciudad y el departamento se quedaron sin energía eléctrica, sí. Y todas las demás FMs dejaban de funcionar. LB4 era la única transmitiendo en el lugar con sus unidades móvil, con locutores aquí en planta, y la verdad que era emocionante en un contexto realmente desafiante y muy difícil llevar esa inmediatez informativa.
2: Sí, tal cual, pero bueno, gracias a eso y gracias a la vida y al destino que nos ha permitido, ¿no?, ser parte de esta historia de la radiodifusión.
1: Total, compa, así que vamos a celebrar en este y en cada día tener la chance de que la radio, sea el nexo, sea el puente, nos dé la chance, como siempre le decimos, y nosotros celebramos con ustedes de que estemos juntitos. Acá con un gran equipo, compa, le presento a quien está tirando poderes en polvos mágicos en el aire de la radio, un hombre de radio. Y él que, de verdad, él, vos naciste prácticamente acá en la radio. Él andaba gateando por los pasillos de la radio.
2: No me diga.
1: No, de verdad, bueno, mamá, una de las locutoras históricas de la radio, ya saben, los que escuchan la radio hace muchos años saben de quiénes hablo. Sí. Con ustedes, Marcelo Oscar Quiroga.
2: Hola, Marce.
1: Feliz día. Feliz día, papá.
2: Colecciona radios también. Mire si es fanático de la radio que colecciona radios antiguas.
1: Sí. No, es un animal de radio. ¿Viste cómo decimos animal de radio? Es animal
2: de
1: radio.
2: Un animal de radio. Las tiene todas. Feliz día, Marce.
1: Feliz día para usted, Marce, también. Placer de compartir la tarde con Marcelo Oscar. Y por allí también. ¡Qué equipete, compa!
2: Sí, realmente. ¡Qué equipazo que tenemos! Ella también ama la radio. La Cari tiene la radio en todos lados. La camioneta, en la casa, en el baño tiene una radio también. No puede perderse nada, no se pierde detalle. Ella, la señora Karina Valeria Ferrada.
1: ¡Ay, ay, ay!
0: ¡Siéntala al estadio! ¡Los genios hacen eso!

0: felicitaciones a todos los corazones que están allí del otro lado, y es lo que vamos a intentar juntitos todos, los cuatro, tanto nuestros colegas de LB4, con Jesús, con Oscar, Marcelo Oscar, y nosotros aquí también haremos nuestra parte.
1: Por supuesto, y usted es la suya como cada tarde, por eso ya habilitado al 2604-379797 para que se sumen en este Día de la Radiodifusión Argentina, en este Día de la Radio, en este 27 de agosto. Así que bueno, ya a dar el presente, a sumarse, a encontrarnos, a celebrar que la radio nos conecta. Y arrancamos, ¿le parece, compa? Arranca Marcelo, le pega la bocarina, le ponemos ya musiquita.
0: Me parece perfecto, vamos, adelante.

0: esta canción acá, no sé, 2000 y pico, no sé, Miranda, haciendo tu misterioso alguien. 15:22 en toda la República. Ah, bueno, me estaba sonando el video, ¿qué pasó? No, estoy editando un video que lo van a ver de estado, que está buenísimo, buenísimo, en un ratito, no, nada más. Bueno, 15:22, compa, ya mucha gente se va reportando por acá, mientras le cuento a usted y a todos los que están prestando el oído a esta hora, que tenemos una tarde increíble, 18 grados clavaditos, ligeramente nublado, dice el servicio meteorológico, aunque no veo ninguna nube, por lo menos desde acá, hay un sol a pleno, humedad 36%, viento noreste a 10 kilómetros por hora, lo que se traduce en otras palabras, mansa tarde.
1: Mansa tarde, realmente preciosa por aquí también, bella, bella, bella, un sol que acompaña a pleno el cielo que se ha despejado, que nos permite ver ese macizo andino totalmente cubierto de blanco. Así es que preciosa la tarde que tenemos aquí con 12 grados 6 décimas y la humedad... ¡Ay, no tenemos humedad! ¡Qué raro!
0: ¡Joder!
1: No, se olvidaron de poner el numerito. Bueno, no hay humedad. Del sur, la brisa 12 kilómetros en la hora. Visibilidad óptima, ¿eh? Bueno, dice aquí también cielo ligeramente nublado, pero yo recién salí afuera, no vi una nube, vi. O quizá miré
0: no,
1: para el lado
0: igual.
1: Incorrecto.
0: Claro, puede ser que en algún sector, en alguna parte del horizonte tengamos algo, pero por lo menos acá da la impresión de que está totalmente soleado este día, este 27 de agosto, y con mucha gente que ya comienza a hablarnos y a escribirnos. ¿Quiere que vayamos escuchándolos?
1: Sí, vele, vele, por acá también mucha gente atenta.
0: Vamos nomás, Día de la Radio, ¿qué nos contás?
2: Hola gente, ¿cómo están? Buenas tardes. Primero de todo, saludarlos, felicitarlos en su día, en el Día de la Radio, que para mí la radio es 24/7, digamos. O sea,
0: vámonos.
2: Yo me levanto y pongo mi radio, o sea,

0: por hoy, bueno, con la tecnología, como dicen ustedes, no tengo los aparatitos a pila. Yo tengo un teléfono chiquitito que es uso exclusivo mío para escuchar radio todo el día. O sea, me pongo la radio en el bolsillo de la camisa y le doy. Cuando voy a acostar la siesta o cuando paro un poco, ahí la pongo a cargar al teléfono, y con el otro que tengo para mensajes y todo lo demás, ahí sigo escuchando la radio hasta que se cargue el teléfono. Pero una anécdota que me parece muy curioso, que por ahí uno dice, qué loco, ¿no? Pero para todo sirvió la radio. Tuve la oportunidad de ir al hogar de San Martín de Tours, y vio que ahí están todos los angelitos, todos los niños con problemas, qué sé yo. Hay uno que es un capo, porque anda con la radio todo el santo día, siempre se le tiene pilas para que él pueda escucharlo, y es algo fanático del carnet social. Él llega a la hora del carnet social y luego está sentadito en algún lugar con dos o tres que lo acompañan, escuchando el carnet social.
1: ¡Qué jugador!
0: No tiene idea qué es lo que pasa, pero él está escuchando el carnet social. Y cuando vos estás cerca de él, cuando te pasa el carnet social, te dicen, ¿qué pasa? Vení a escuchar que a mí viene el carnet social, como diciendo, es importante lo que dicen. Así que bueno, para todo, para todos y para todos los equipos de Radio Nacional, muy, muy, muy feliz día.
1: ¡Gracias!
2: Hola LB4, voy acá por los parlamentos, sí está ligeramente nublado, temperatura 17 grados. Abrazo LB4, siempre lo escucho.
1: Gracias Pablo, ahí, y antes era Ariel, bueno, los primeros audios que van llegando. Compa, Ingrid,
3: me encantó.
1: Me encantó, claro, el carnet social. ¿Cuántos años Marce tiene el que más? De 60 años, ¿no? ¿70? Debe estar cerca de los 70 años. Debe estar cerca, y es hoy en día en la República Argentina el microprograma
3: sí,
1: que más ha perdonado en el tiempo.
3: Ah, mire usted, qué buen dato.
1: Sí, a las 11 de la mañana y a las 7 de la tarde. Es ese espacio donde se dan a conocer cumpleaños, sí, aniversarios, bodas, misas, recordatorios y fallecimientos.
3: Todo, claro. Qué bueno, sí, obviamente todos, aunque no vivamos en San Rafael, hemos escuchado hablar del carnet social y de lo que significa para el ciudadano, ¿no?
1: Y preguntarle lo que significa para acá, todos los que estamos frente al micrófono, el primer carnet social. Yo nunca tuve tanto miedo en mi vida, y lo digo de verdad. Cuando me tocó dar el primer carnet social, casi me muero.
3: ¿Y ahora quién le toca? ¿Quién los hace? Bueno, el que esté de turno.
1: Claro, claro, claro, claro. No, pero te juro por Dios, las pulsaciones pensé que me daba un infarto. No exagero en lo absoluto. Y encima los guachos que están del otro lado.
3: Claro.
1: Operadores. No te ayudaban nada, ¿no? Te ponían más nervioso.
3: No, sí son buenos.
1: Bueno, yo después entendí que era una forma de que te...
3: Es para sacarnos buenos, ¿no? Sí, claro, exacto, es para sacarnos buenos. Yo siempre lo digo así. Son pruebas que nos ponen, a ver qué tan bueno uno es.
1: Tal cual, tal cual. Bueno, hay uno acá.
3: ¿Qué? Cuente.
1: Me acordé de una, creo que se le hicieron una cota. No sé si a él, me parece que a cota. Antes se leía, ¿no? El carnet social.
3: Ah, sí.
1: Le traían las hojas. Mientras estaba leyendo a él, fue para Marce que le prendieron fuego.
3: ¡Ay, no! ¡Qué malicia! Bueno. No, eso sí que es de malvados. Acá lo máximo que se llegó a hacer es, mientras leían el diario, es apagarles la luz. Pero no, ya prender fuego, no. ¿Quién fue el malillo?
1: Y después le pusieron papel blanco en los lentes también. No se le han hecho un montón de maldad. Sí. Pero bueno, pues cuestiones de acá, ¿no? Que te pasan acá y que, bueno, recordás de la mejor manera.
3: Yo siempre escucho cuando cuentan también aquí nuestros compañeros más antiguos. Yo digo, lo que somos, no, hoy somos unos angelitos comparado con los antiguos. Sí, nosotros somos unos nenes de pecho comparado con nuestros locutores y periodistas que pasaron por aquí. Pero la que se hacía. No. Ya vamos a contar algunas historias, Cari, que no solo sabe, sino que es artífice de algunas. La vamos a llamar para que hable también. Sí.
1: No me digas. Sí. No, porque no estaría bueno. Bueno, hay un montón de mensajes, pero debemos ir a la pausa. en Karina Valeria, nos invita a la pausa de las y media y volvemos con audios, con mensajes. Cuéntenos ahí en el 37-97-97, en el día de la radio, de la radiodifusión. ¿Qué significa la radio para vos? No sé, hablemos de esto, vamos por ese lado. Están abierta la temática, si se quiere, y podemos ir charlando un poquito sobre eso, porque para todos tiene un sentir, tiene un sentido de pertenencia, significa algo, la escuchamos por, y ahí automáticamente se te viene papá, mamá, algún tío, abuelo, en fin, es parte de la vida, entonces como un integrante más, ¿no?
3: Sí, tal cual, tal cual. Bueno, eso queremos que nos cuente. ¿Qué significa la radio? ¿En qué momento especial de su vida la radio estuvo presente también? ¿Por qué no?
1: Total, bueno, todo lo que quieran, 37-97-97, los esperamos. Estén atentos a los estados de WhatsApp de LB4 y LB19, que se viene un videazo. Pero Karina Valera nos invita a la pausa, compa.
3: Sí, por supuesto. A ver, Cari.

0: Es la hora 15, 35 minutos.
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0: Día de las Tres Marías. Ya venimos con las efemérides. Claro que sí, claro que sí. Ya van a ver el estado, de WhatsApp, con lindos mensajitos. Pero también, lindos mensajitos hermosos, compa. Están llegando al 2604-379797. Antes de las efemérides, vamos a escuchar a nuestra gente, quienes también hacen que la radio siga siendo el medio masivo de comunicación y de excelencia aquí y en cualquier parte del mundo. Vamos escuchando las voces que van decorando el aire de LB4 y LB19, compa.
1: Por supuesto, a ver qué dice la gente, ellos son la parte fundamental de todo esto.
2: Hola chicos, Jesús, Dalila, feliz día de la radio de locución, feliz día para estos locutores con tan hermosa voz que tienen y tan hermoso programa. Para mí la radio es el legado que me dejaron mis padres. Mis padres, la radio era la parte fundamental de su vida. La radio, donde ellos estaban, estaba la radio, donde iban, iban con la radio. Y la radio no se apagaba hasta que no terminaba. Así que para mí es algo espectacular y es lo que yo llevo hasta el día de hoy en mí. La radio para mí es la parte principal de mi vida. Muchas gracias y que pasen un feliz, feliz día.
3: Buenas tardes, chicos. ¿Cómo les va? Yo ya soy una persona muy mayor y en mi casa, cuando era niña, mi papá, mi mamá, mi abuela, era una cosa de don Bernardo Raskin, que no se fuera a pasar ese momento porque ellos esperaban para saber cómo iba a estar el tiempo. Y el carnet social de las 11 era una cosa. Yo la conocía a las chicas que trabajaban, que daban el carnet social antes, Alicia Jaime, Tito López, todos esos eran los que daban todos los días el carnet. Y yo con los años que tengo sigo con la compañía de la radio. Todos los días es una costumbre que me levanto, pongo el agua para el mate y prendo la radio. Y está todo el día la radio prendida en mi casa. La televisión a veces la prendo, pero no me llama la atención. Les mando un beso grande, grande. Los quiero mucho. Dios los bendiga.
4: Hola Jesús, hola Dalila, qué gran locutora que tiene Malargüe, che, la pucha madre. Qué linda conexión que tenemos, con nuestros vecinos malarguinos, hermanos malarguinos. Bueno, yo no sé si mi pariente, el José Poblete, el Juanjo Poblete y sus hermanos me están escuchando, pero le mando un abrazo, un saludo desde acá a mi tía Norma. Estaba escuchando que no tienen humedad ahí en Malargüe.
1: No.
4: Pues los malargüenos están más secos que un jubilado con la mínima.
1: El oro.
4: Bueno, un abrazo, saludos, che, qué lindo programa que hacen todas las tardes. Ya escuché el de Carlito. Y bueno, soy Juanjo Clemente 53, no sé si hay premio o no, no importa, no hay problema, lo importante es participar. Viste, cuando uno corre la maratón, lo importante no es ganar, sino salir a correr. Bueno, un saludo para toda mi familia de Malargüe, a mis primos, y bueno, un abrazo a Dalila. ¿Y dónde está Dalila? Dalila. ¿Y dónde está Dalila? Como decía Lino Bravo.
0: Un
4: abrazo
0: tuyo
4: para todos.
1: A ver, sí, más.
4: Sí. Gran locutor, hermano, gran locutor.
0: Gracias, pa.
4: Y te has conectado con una gran mujer de Malargüe, que no la conozco personalmente, una señora respetable, educada, y bueno, tiene una linda y hermosa voz que tiene para comunicarnos y tenernos conectados con Malargüe, qué pasa, si nieva, no nieva, sale el sol, así que aparentemente San Rafael y Malargüe tenemos un día hermoso, de sol, brillante, pero bueno, si no tienen humedad, y bueno, búsquenla por el río grande, no sé,
1: no puede ser agua.
5: No, no, WhatsApp, no voy a casa. Pues la verdad, así no se puede.
0: Tenía ganas de hablar, ¿no, Juan?
1: Mi amor. Sí, va a ser presidente.
5: Yo tenía 6 años más o menos cuando empecé a escuchar la LB4. Y era un radio transistor. Porque cuando vivíamos nosotros no teníamos luz. Así que date una idea de que nací y me crié hasta los 18 años escuchando la radio transistor. Así que hermoso día, feliz día. Y era don Bernardo Raskin, era una luz en el camino. Bueno, en fin. Bernardo Raskin nunca le fallaba, nunca le fallaba. En todo le pegaba. Bendiciones, Nelly.
0: Gracias. Bueno, hay a montones, compa. A montones que por ahí, no sé si quiere compartir algún texto o algo, lo que tenga.
1: Qué lindo. Sí, tenemos. Yo tengo acá un problema con el WhatsApp web. Tengo que manejarme con el celu nada más. Pero sí, hay muchísimos, muchísimos mensajes de nuestra gente. Saludos. Hola, buenas tardes, chicos. Qué bonito programa, las tardes. Las tardes no son monótonas con ustedes, dice. La música, ustedes, la buena onda. ¿Me pueden pasar algún tema de la Euge Quevedo, por favor? Nos dice Ani. Así es que besitos, Ani. Por aquí está la profe del Centro de Capacitación para el Trabajo, que también dice que siempre, siempre, siempre nos escucha y es un placer para ella estar formar parte de esta integración también como oyente de la Luis Pasteur. Saluda a los integrantes de Radio LB19 y LB4, a los locutores, periodistas, quienes con su voz melodiosa unen distancia, nos informan, nos alientan, a los operadores que con su magia musical llenan la magia de cada hogar. Gracias, gracias, amigos del aire, mejor de tarde. Y me pasarías luz de día, por favor, de los enanitos verdes, porfa, porfa, o bifurcada de Memphis. Gracias totales, nos dice la profe Verónica, de allí, de la dirección de la Escuela Luis Pasteur.
0: Qué bonito, son muy generosos. Gracias, gracias, gracias. Hay un montón de mensajes, ya vengo con textos. Por acá Pipi Belén nos cuenta, me cuenta que hace un mes empezó a escuchar la radio, la atrapó hace un mes la radio, ¿no? Que no venía escuchando radio y ahora, bueno, todas las tardes se va sumando. Muy bien, qué bonito lo bonito. Besote. ¿Qué te iba a decir? ¿Hacemos un repaso?
1: Sí, ¿lo que ha pasado en el 27 de agosto? Dele, dele, dele, me encanta viajar en el tiempo, conocer. ¿Qué pasaba un día como hoy? Ya de una de las efemérides hace rato que estamos hablando, pero vamos a ir un poquito antes en el tiempo. 1828, cuando las Provincias Unidas del Río de la Plata y el Imperio del Brasil firman en la ciudad brasileña de Río de Janeiro un tratado que pone fin a la guerra entre ambos y reconoce a la República Oriental del Uruguay como Estado soberano.
0: Muy bien, en 1859, por medio de una plataforma de perforación, el empresario estadounidense George Bissell y el explorador Edwin Drake logran extraer petróleo en un yacimiento vecino a la ciudad de Tistuville, en Pensilvania, Estados Unidos, el primer pozo petrolífero del mundo. Fue el comienzo, claro, de la fiebre del petróleo en los Estados Unidos en 1859.
1: Bueno, 1920, ya lo hemos contado, los radioaficionados Enrique Susini, César Guerrico, Luis Romero Carranza y Miguel Mujica transmiten la ópera Parsifal desde la terraza del Teatro Coliseo de Buenos Aires, la primera emisión integral y completa de un programa de radio. Susini, Romero Carranza, Mujica y Guerrico pasaron a la historia como los locos de la azotea.
0: Gracias, locos lindos, gracias, gracias, gracias, locos lindos. Gracias. Sí, sin duda. 1957, el carguero estadounidense Mort McSarf, que había partido del puerto santafesino de Rosario, choca en el Río de la Plata con el buque de pasajeros Ciudad de Buenos Aires, que se dirigía a Concepción del Uruguay, siniestro que causó un centenar de muertos en la llamada tragedia del Río de la Plata. Esto pasaba en 1957.
1: Bueno, también 1991, muere en Buenos Aires a la edad de 69 años el luchador profesional y actor Martín Karagian, creador y protagonista del ciclo de televisión Titanes en el Ring, que comenzó en 1962 y tuvo gran impacto popular durante más de una década.
0: Muy bien, la del polaco la dejamos para el cierre. Me voy a 1994, a la edad de 70 años, muere en Buenos Aires la actriz, bailarina y cantante de tangos Beba Vidar. Elian René Gianni Vidar, quien realizó una treintena de grabaciones acompañada por orquestas como la de Francisco Canaro y el trío Yumba, entre otros. Destacó por sus interpretaciones de Me bautizaron milonga, El firulete y La milonga y yo, con letra de su autoría. Firmó también 34 películas.
1: Muy bien, un día como hoy también la selección argentina de básquetbol derrota al Dream Team de Estados Unidos por 87-80, con lo que accede al partido final por la medalla de oro de los Juegos Olímpicos de Atenas 2004.
0: Muy bien, en 2006 en el Estadio Nuevo Gasómetro, el visitante Boca Juniors golea a San Lorenzo por 7-1 con 3 goles de Martín Palermo, 2 de Rodrigo Palacio, 1 de Neri Cardoso y otro de Andrés Franzoia. 7-1, inolvidable el 7-1 de Boca ante San Lorenzo. Se lo digo a Mario Castro si está escuchando la radio. Un abrazo grande.
1: Sí, señero, Bueno, hoy también es el Día Mundial de los Lagos. Cada 27 de agosto se celebra el Día Mundial de los Lagos, una fecha para resaltar la importancia de estos ecosistemas acuáticos en la sostenibilidad ambiental y el bienestar humano.
0: Muy bien. Y por el lado de la música, en un 27 de agosto, pero de 1994, muere en Buenos Aires, a los 68 años, el cantante de tangos Roberto Goyeneche. Uno de los intérpretes, el polaco, más destacados en la historia de ese género musical. No cantaba el polaco, viste, que parafraseaba, hablaba, era como te contaba una historia. Qué sello que le puso, ¿no? Sí. En 1985 recibió el premio Conex, una avenida del barrio porteño de Saavedra lleva su nombre, al igual que la tribuna popular del estadio Ciudad de Vicente López, del Club Atlético Platense, de que el artista era hincha fanático de Platense. Bueno, se iba Roberto el Polaco Goyeneche en un día como hoy, a los 68 años en Buenos Aires, y es un buen momento para escucharlo, compa, ¿qué dice?
1: Por supuesto, siempre es momento para la música ciudadana, así es que seguramente el Marce ya eligió algo por allí.
0: Desencuentro, el Polaco.

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0: el polaco Roberto Goyeneche. Canción de Ernesto Baffa, Osvaldo Berlingieri y Roberto Goyeneche haciendo Desencuentro. Qué lindo escuchar el polaco siempre.
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0: Hola, Jesús y Dali, qué hermosa tarde en su compañía. Quería pedirle si podía pasarme el número y nombre completo del profe que tuvo en el programa, el Tino. Bueno, dale, ahí lo consigo y te lo mando, Silvia. Marcelo dice, abrazo grande Jesús, Darila desde Chile. LB4 dice, la radio, yo tengo 60 años, para mí es lo mejor escuchar la radio. Yo trabajé en radio, no hay como mi LB4. Qué grande, Marce, gracias.
2: Genial.
0: Hola, buenas tardes. Feliz día de la radio, yo nací escuchando radio. Hasta radio teatro he escuchado. Y después en la juventud salíamos a bailar. Y recuerdo que mi padre temprano el domingo ponía LB4 Folclore para que nos levantáramos. Buen programa, saludos Raquel. Gracias Raquel.
2: Qué bueno el radioteatro, me encanta.
0: Ay sí, me hubiese encantado. Si hoy, no sé, si hoy volviera el radioteatro, llámeme que estoy, recontra estoy.
2: Sí, de una. Con todo lo que hace esas voces y sonidos extraños, de una.
0: ¿Qué estás diciendo, pequeño? Siento que me estás gastando. No. Siento que me estás gastando.
2: No, la neta. Grande polaco eterno, junto a Pugliese, Piazzolla, Gardel y tantos crack del tango. Podrían pasar Los Margados, dice. Muchas gracias, amigos. Bueno, la gente que le gustó el tanguito, ¿vio? Bien por el Marcelo.
0: ¿Los Mareados, dijeron?
2: Sí.
0: ¿Qué sé yo? Si quieren, no pensaba que estamos. Nos podemos ir con Los Mareados. Ahí, Karina, si lo tiene. Aunque sea un poquito, nos quedamos
2: Mareados.
0: No sé si alcanzamos. No sé si alcanzamos, pero ya que estamos, podemos irnos directamente y a la vuelta, bueno, ya venimos con las noticias.
2: Ya casi estamos a 2 minutitos de las noticias,
0: mire. No nos queda nada, pero quizás 2 minutos alcanza para marearse un poquito, ¿qué dice?
2: 2x4, unos pasitos van a alcanzar a salir, ¿lo encontró? Sí. Nosotros acá estiramos mientras, total.
0: Si no, acá desenvaina, lo tiene... ¿Tiene?
2: Ahí está.
0: El primero, ahí está.
2: Ahí viene, bien. Ahí está. Bailemos.
0: Bailemos, compa, bailemos.

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1: 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En 2 minutos. Hora 16, 2 minutos en la República Argentina. Eduardo Caudet dejó de ser el técnico de River. La información con Juan Ignacio Gijón.
2: Acaba de finalizar la conferencia de prensa en el estadio River Plate. Se acaba de confirmar por el propio presidente Stefano Di Carlo que de común acuerdo Eduardo Caudet y River Plate han finalizado su vínculo. Quien continuará en el cargo es Leonardo Poncio.
3: Dar a conocer nada más una decisión que hemos tomado de común acuerdo a partir de la voluntad de Chacho y con el acuerdo con Enzo de esta salida, pero creemos que la manera correcta, respetuosa y agradecida para con alguien que tiene mucho que ver con este club, no solo por lo reciente, sino por todo lo que ha dado tiempo atrás en su calidad también de jugador, por ser un hombre de la casa, era lo que correspondía.
1: El presidente Javier Milei participó de una actividad con estudiantes de la escuela Ort. El informe de Liliana Arias.
4: Ante alumnos del colegio Ort de cuarto y quinto año del secundario, el presidente Javier Milei defendió su gestión y ratificó el rumbo económico al señalar que va a seguir haciendo lo que está bien a pesar de las quejas populistas. También señaló:
5: por más sucios que sean, eso no justifica que nosotros tengamos que jugar sucio. Por eso recientemente se filtró una frase mía que dice: al populismo no se le gana con más populismo. Al populismo se le gana haciendo las cosas bien. En los últimos días, meses, hemos tenido cierta presión para modificar el rumbo y ser más laxos. Y eso, al margen que si uno hace un buen análisis económico terminaría mal, aun cuando terminara bien, sería un contrasentido pretender ganarle al populismo haciendo populismo.
1: Juicio por la desaparición de Loan Peña, el informe de Nerina Álvarez desde Radio Nacional Santo Tomé.
6: Declararon 4 efectivos que participaron de los distintos procedimientos en el Hotel Despertar. Federico Cabrera, Natanel Escobar y Natalia Verón Gómez, integrantes de Prefectura Naval Argentina, y Lucas Matías González, de la Policía Federal Argentina. Los 4 testimonios resultaron coincidentes y uno de los puntos que vuelve a generar especial atención es la situación de Nicolás Soria. Natanel Escobar relató que cuando le solicitaron identificarse, Soria habría manifestado ser integrante de Interpol, incluso habría exhibido una credencial, aunque sin número identificatorio. También se habría negado a presentar documentación adicional.
1: En la ciudad correntina de Santo Tomé, donde podés escucharnos por AM780 y FM100.5, temperatura 30 grados 4 décimas, sensación térmica 31 grados 8 décimas, humedad 56%, cielo parcialmente nublado. Y en Buenos Aires, cielo parcialmente nublado con llovizna, temperatura actual 14 grados 9 décimas, humedad 79%. 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
7: Es la hora 16. 5 minutos.
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nueva hora en el aire de la radio. 7 minutos han pasado ya de las 4 de la tarde y arrancamos esta hora nosotros de la mano de nuestros auspiciantes, amigos de la tarde, amigos del aire. 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Bienvenido, Sebas, gracias a todo ese lindo equipo. 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Gracias infinitamente a todos ellos, a nuestros auspiciantes, porque en esto que decíamos el día de la radiodifusión, todos tenemos un papel fundamental, quienes estamos aquí detrás del micrófono, quienes estamos detrás de la consola, quienes están con el auspicio comercial, porque claro, también la radio necesita ese sustento económico, así es que a ellos, a nuestros auspiciantes, por el aguante, por la paciencia, por la confianza que tarde a tarde tienen para con la radio, feliz día también. 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

0: minutos, han pasado ya de las 4 de la tarde y nosotros aquí contándole que a esta hora en la ciudad de Malargüe tenemos una temperatura de 12 grados 6 décimas. Sigue sin aparecer datos sobre la humedad del sur, llega la brisa a 12 kilómetros en la hora, nuestro cielo ligeramente nublado, alguna que otra nubecita puede que por allí aparezca, visibilidad óptima. Para hoy, 11 grados la máxima y nosotros
1: el cartel de Anita con este temazo, Hey Soul Sister. Abrimos esta nueva hora juntos, Marcelo Quiroga por acá, Darilo Vázquez, Lina Ferrada por allí, y juntitos vamos hasta las 18:45, compa.
0: Al infinito y más allá, donde siempre podamos llegar con toda nuestra gente, lo decíamos. Bueno, me pescó agradeciendo a los auspiciantes, porque también en esto de la radiodifusión, la parte económica es fundamental, ¿no? Así es que a cada uno de ellos, por la confianza en la radio, por seguir, por el aguante, gracias, a todos ellos.
1: Muy bien, muchas gracias. Acá, bueno, también tengo, a ver. Permítame que voy a buscar la carpetita que la tengo acá al lado.
0: Vaya tranquilo, vele. Yo mientras voy cuidando todo por allí, veo a nuestra lengua de suegra, la Emilia, que está cada día más linda. Hoy la veo completa, Emilia, porque antes tenía una sillita ahí que me impedía verla. Hoy la veo, perfecta está.
1: Ay, ¿viste lo grande que está?
0: Hermosa está, bella.
1: Adivina, Emilia, nuestra plantita. Mirá cómo vamos armando la radio. Ya tenemos el cartel de temazo. Che, Malargüe.
0: Sí, qué flojito, Malargüe. Vamos, las profes de plástica, las seños de jardín, que también tienen una creatividad. Vamos.
1: Malargüe, están quedando flojitos, dale. Vamos a dar, porque somos piola nosotros. Vamos a ver jueves y mañana, como día máximo. En dos días tiene que llegar un cartel.
0: Sí, claro. Bueno, recién saludábamos a las chicas de la escuela Luis Pasteur, que son tienen unas manos para el arte. Así es que, bueno, a la profe Gaby, que nos mandaba el mensajito, a ver si pone a las alumnas a hacer el cartelito de temazo.
1: Claro. Malargüe, tiene que llegar a LB19 el cartel. Cartelito de temazo, ¿bien? 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
0: Gracias. ¿Qué pasó?
1: ¿Quiere que escuchemos a la gente?
0: Claro, es el día de ellos también. A ver qué dice la gente.
2: Hola, chicos. Hola. Muchísimas felicidades para todos los que nos hacen radio, para todos los que nos acompañan desde las 7 de la mañana hasta las 10 de la noche. Gracias por estar ahí, gracias por existir. Les mando un fuerte apapacho, muchísimas bendiciones. Ah, y con respecto a que no hay humedad, como existe el hielo seco, también existe la nieve seca, chicos. No hay que asombrarse de nada en este mundo.
3: Buenas tardes, Jesús, Dalila, qué gusto escucharlos. Hoy estoy lejísimo, estoy acá en Buenos Aires, en Palermo, en la casa de mi hermana, que he venido de vacaciones.
1: ¡Qué bien!
3: Y gracias a la aplicación los estoy escuchando, los escucho todos los días, no se les puede pasar en carne social, los comentarios de ustedes. Los programas de la mañana, los programas de la tarde, estoy tan acostumbrada a la radio que me faltaba algo, gracias a Dios, que pude conectar la aplicación y los estoy escuchando. Feliz día para ustedes en el día de la radiodifusión. Están recordando tantos programas lindos de Don Raskin, de del Carné, de todos los locutores que ha pasado por la LB4. Yo tengo ya 70 y sigo escuchándolos.
1: Qué genia.
3: Desde que tenía, no sé, 4, 5, 6 años.
1: Qué genia.
3: Y sigo. Con la LB4 para mí es algo especial. Mi nombre es Lucía.
1: Gracias.
3: Los escucho siempre.
1: Gracias, Lucía.
0: Sí, bueno.
1: Cristi, por acá, muchísimas felicidades a todo el personal por el Día de la Radio.
4: El programa, viva la radio.
1: Vamos.
4: Y sigan así, ¿eh? Sigan así, LB4 y Radio Malargüe, junto a los dos.
1: Gracias, gracias, gracias. Bueno, ya seguimos en un ratito con más. Acá Nelia dice, hermosa Dalila, bendiciones, porque ya está el videito en estado de WhatsApp. Está Cari también, ahí la van a conocer. A Karina van a conocer su voz también, obvio.
0: Sí.
1: Alicia.
0: Sí, acá quedó, nos quedó flojito el Marce. También le queríamos conocer su voz, Marce. Marce.
1: Yo no le gusto. Marce.
0: Sí, se ha puesto una mascarita, Marce.
1: una caja sin nada. Pero bueno,
5: hablo te admiro, sos un tipo de referente para mí.
1: Él habla de esa manera, ¿viste?
0: Sí.
1: Él habla de esa manera. Nelia Raquel, gracias por el saludito, por la radio, Susana. Viva la radio.
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1: Hola, Jesús. Te pregunto, ¿en Malargüe hay una rifa de un auto? Pregunta Jorge. Si es así, averiguame dónde se consigue y qué sale el número, gracias.
0: Sí, ¿se acuerdan que le contamos, los chicos de Multimarca que hacen el encuentro y que están vendiendo para... soy malísima con la marca de los autos. Sé que es un Falcon, un Ford Falcon modelo 70 y algo. Ya le voy a averiguar bien, porque empiezo a largar si no cualquiera. Pero sí, están los chicos que hacen este encuentro Multimarca en diciembre aquí en nuestro departamento y ya están vendiendo números, 20 mil pesos, sale nada para ganarse imagínese, un fierrazo de estos, que yo no entiendo mucho de autos, pero los que saben dicen que es un monstruo.
1: ¿El Falcon?
0: Claro.
1: ¡Sí! ¡Oh! ¡Falcon! Mientras no sea verde, que me da cosita, sí.
0: No sé de qué color será, no he visto la foto.
7: Ya. Creamos un nuevo rastrojero diésel. Su fabricación se realiza en la planta de IME, Industrias Mecánicas del Estado, primer complejo automotriz del país.
1: ¡Qué le! No, una nave tremenda, tremenda. Che, acá acaba de mandar, me parece que es Jeremías, un pequeño que nos escucha, un video. Ya te voy a escuchar, Jeremías, te voy a ver, dale. Ingrid, por acá, dice Jesús. A ver, pará. Dice, la radio es compañía, información, entretenimiento, ayuda y además lo genial de interactuar con ustedes sin conocernos e igualmente los queremos. La radio es única, chaito, Ingrid. Gracias. Muchas gracias, nos saluda también a todos. Te mandamos un abrazo muy grande. Hola Jesús, mirá qué lindo. Se lo mandé esta mañana al Richard para que lo pusiera en el estado. Y dice que no quiso. Anda, Richard, a la próxima cabalgata no te voy a desprender el estribo, te voy a aflojar la montura.
0: ¿Qué le pasa? ¿Con quién está tan enojado?
1: ¿Con quién estás peleando, Eduardo? El bicicletero enmascarado.
0: Ah, Richard es nuestro compañero acá en las mañanas.
1: Bueno, según él dice que como que le dio quicky.
0: Ah, le dio quicky.
1: Sí. Pero no, peleándolo, mirá.

0: Mirta.
1: Ay, Mirta, bien, bella. Una genia, Mirta.
0: Hola, Mirta. Bueno, gracias, gracias. Es increíble, está explotado el WhatsApp. Ya vamos a abrir con cada uno de ustedes. Las 4 y 20. ¿Le sacó foto, compa?
1: Sí, ya. Ah, perdón, puede bajar.
0: Se me estaba ofreciendo el brazo.
1: Ay. Sí, perdón, perdón. Me olvidé avisarle. Hace rato.
0: Bueno, compa, tenemos que cumplir con vuestros compromisos. Aquí, servicios de la radio y usted con la venta y a la vueltita estamos nuevamente en contacto, ¿no? Nos queda un montón todavía por delante.
1: Sí, claro, claro. Nos queda muchísimo, muchísimo. 18:45, allá te vamos. Pero antes tenemos que vender nosotros. ¿Por qué? 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La garrafa en tu barrio llega a Malargüe mañana viernes, estará en la Cortina Forestal, barrio Bicentenario, Manzana B, Casa 23, por Santa Cruz, entre Villegas y Capdeville, a las 8:30 horas. En el paraje La Junta, en el Salón de Usos Múltiples, a las 9 horas. Esto va a ser mañana en ambos puntos, 8:30 Cortina Forestal, 9 horas el Salón de Usos Múltiples de La Junta. Carlos le avisa a su papá, Silverio, que se encuentra en Palauco, que no ha podido viajar por desperfectos en la camioneta. Lo hará el día sábado, desde ya le agradece. Más comunicado, su madre comunica a Cecilia Quintero que espera encomienda que va a su nombre. 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

0: 24 son los minutos que han pasado de las 4 de la tarde. Le cuento que a esta hora en nuestra ciudad, en la ciudad de Malargüe, tenemos una linda temperatura, un cielo súper, súper agradable, con ligeramente nublado. Alguna que otra nubecita puede por allí, 12 grados 6 décimas en la temperatura.
1: Adiós. Para Belén, Piti, anda por ahí, prestando el oído desde el norte. Suena Manuchao.
2: 12 de la noche en La Habana.
1: Un clásico de clásicos.
3: 11 de la noche en San Salvador.
1: Clásico de clásicos del año, no sé, mucho tiempo tiene. Me gustas tú.

0: Sanz. Las 4:30 casi en todo el país, la temperatura sigue estando más linda que nunca. En Formosa es que se acercó 18.2 de hecho la temperatura. Por allí, compa, ¿qué nos cuenta?
1: Bueno, por aquí un poquito menos, pero súper, súper agradable. 12.6 dice el termómetro. Linda, linda la tarde.
0: Muy bien, muy bien. Bueno, se acercó un oyente acá.
1: Ajá.
0: De Cuadro Venegas, el señor, dando cuenta de que había salido una alerta por varios grupos de WhatsApp informativos acerca de una persona que se había, bueno, escapado del hospital y que lo estaban buscando, se desconocía el paradero. Y sí, vino a contarme directamente que lo conoce, que se comunicó con la familia de él y que ya estaba en buenas condiciones en casa.
1: Ah,
0: así bueno, que por ahí, si ven que están buscando, no tengo por acá el flyer, pero bueno, salió en esta jornada, bueno, es una persona que en realidad se escaparon dos masculinos que ingresaron al nosocomio público aquí con distintos trastornos mentales. Uno de ellos se escapó y me vino a informar directamente que se comunicó con la familia y que estaba ya con la familia esta persona. Habrá que ver, bueno, si vuelve, ¿no?, al hospital, pero estaba en buen estado de salud, que es lo más importante en definitiva, y que con su familia. Eso quería comentar, y me dice, por favor, si puedes comentarlo, porque como que todo el mundo está compartiendo la imagen para saber sobre su paradero, ya está con su familia esta persona.
1: Bueno, buena hora entonces, que así sea.
0: Total, total. Bueno, hay un montón de mensajes por acá.
1: Sí,
0: hola Mabel, Mirta, tan linda ella, gracias por ser parte de nuestra familia. Saludos, muy lindo el programa que hacen junto a Jesús y los operadores. Abrazos desde Puesto Escondido, el Nevado, dice Mirta. Qué bonito.
1: Ella, Mirta, si sí, la saludábamos recién. Besito, fiel oyente de ella y de Puesto al Nevado, ¿sí?
0: Sí.
1: Besos.
0: ¿Qué me dice, bueno, por ahí?
1: Le cuento, ¿qué?
0: Ah, no, pensé que tenía algún mensaje.
1: Sí, sí, tengo. Marce está por aquí y dice, hola, hello, mis chiquititos hermosos. Estaba hablando de un Marce, ¿sería yo? No, era Marce de Chile. Marce de Chile. Andaba por los patios, dice, desmalezando. Recién los puedo escuchar. Besitos, bueno, ahí está, ahí también. Reacciona con muchos corazoncitos al video que subíamos. Lili, por aquí también. Feliz día, un placer verlas. Apapachos y bendiciones, hermosas mujeres, dice Lili, es de allá de San Rafael, ella, nuestra Lili de los apapachos.
0: Muy bien, claro, claro, Lili siempre está con sus apapachos, con sus bendiciones y con toda su bonita energía que nos hace llegar, como cada una de ustedes ahí que van también haciendo escuchar su voz, a ver qué nos van contando.
1: ¿Hola?
0: Nos encanta escucharte, dale, hola.
2: Hola chicos, muy feliz día.
3: Hacele caso a tu oído.
1: Esa policía.
3: Hola Jesús. Si te pregunto, ¿de palabra hay una rifa de un auto? Pregunta cosas. No sé si averiguame dónde se consigue y qué sale el número, gracias.
4: Sí, que le contamos. Los chicos de...
0: Ay, qué
1: pena. Ay, nos escuchamos más nosotros, nada más.
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6: Buenas tardes, feliz día de la radio, Jesús, para la gente de LB4 y todos los chicos de Malargüe.
1: Gracias, Lelo.
6: Que tengan un feliz día de la radio toda la gente de la radio Malargüe, que es la radio que más escucho yo.
0: Bueno, gracias, Lelo. Gracias, Lelo, también acá.
1: Bueno, se prendieron los locutores también allí del otro lado.
0: Sí,
1: locutores, sí, sí. ¿Alguno se animará a decir alguna publicidad de esas antiguas? Así como lo hizo usted.
0: Ese era Sergio, el del recién.
1: Sergio.
0: El que mandaba. Ajá, mandaba ese audio. Sí, sí, sí. Bueno, si quieren también hacerla de locutor,
1: pero
0: ¿qué parte le gusta de la radio? Claro.
1: Hoy puede ser su.
0: Saludos para Eva, en que también nos manda saluditos por acá. Gracias por estar. Gracias, Eva de Bush, como siempre. Hola, buenas tardes. Muchas gracias por la compañía de todos los días. Soy Sergio, porteño devenido a San Rafaelino desde hace 4 años. Espero me agenden, así veo los estados. Les mando un gran abrazo y un muy feliz día a la radio. Sergio Alonso, ya te estamos agendando, viejito. Dale, y gracias por elegir este destino también. Espero que San Rafael te trate muy bien. Hola, buenas tardes, amigos. Hoy caminata, saludame a Fabi, mi esposa, dice el Rafa por acá. Gracias, Rafa. Lucía dice, me olvidé de comentarles, acá lloviendo. Ah, en Palermo.
1: Ah, Palermo.
0: Palermo.
1: Eso es fidelidad, ¿vio? Se va a Buenos Aires, se va a Palermo y se igual se conecta a la radio.
0: Total, ¿no? Ahí, a través de la aplicación, porque aparte de lv4.com.ar, cuando entras a la página, te sugiere también descargarte la aplicación, que es totalmente gratuita. Y bueno, podés ver y escuchar en la radio. Buenas tardes, feliz día de la radiodifusión, los escucho siempre. Bendiciones, Adri, desde Barrio Alberdi, hermoso programa y abrazo grande. Gracias, Adri. Bueno, está explotado. Un saludo para Débora, Débora, querida amiga y ex vecina de hace tantos años. Saludos para vos y tu familia. Nos pide por acá hacer un puente de la franela. ¡Qué temazo!
1: ¡Qué buena música están pidiendo! Sí, sí, sí, yo creo que vamos a tener que cumplir con alguno de ellos. Por aquí un saludo y una consulta para, no para mí porque yo de plantas no entiendo nada, pero seguramente hay alguien por allí. Chicos, dice, consulta, ¿la lengua de suegra es tóxica? Saludos desde el Corcovo, lindo día por acá, nos dicen. Creo que no.
0: Tiene doble, sentido.
1: estamos hablando de la plantita, ¿no? La otra ya más estamos o menos. Claro.
0: Estamos hablando de plantas, ¿verdad?
1: Yo creía que sí.
0: Ah, es totalmente inofensiva la lengua de suegra. La planta.
1: La planta.
0: Vale la aclaración, la planta. Y la otra también. Okay, la otra. Segura. Bueno, Karina Valeria nos invita a la pausa de las 4:30. Mirando arte también en el día de la radio con nuestros operadores y este gran equipo que se queda con vos hasta las 18:45, compa.
1: Besitos, aquí estamos.

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3: Es la hora 16, 39 minutos.
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0: sí, sí, va a ser hermoso hacer un puente. La franela y este puente radial que cada tarde, cada día tenemos. Nos escuchamos en AM620, FM97.3, LB4.com.ar, LB19, AM790. Estamos por todos lados, con mucha gente, celebrando este y cada día, compa. De sí, eso se trata.
1: Claro, de eso se trata. Levantó el cartel de temazo, lo vi, lo meritaba. Temazo.
0: Y lo dejé colgadito porque le encontré un lugar ahí muy piola, mirá.
1: Bueno, y cuando suene un temazo, ¿qué va a hacer?
0: No sé, pero me gustó como que lo voy a bajar, no, no, porque esa es la idea. Tita, ya estamos desvariando. Es verdad, tiene razón. Gracias, gracias. Usted siempre está atenta a esos pequeños detalles, me corrige.
1: No, está bien. Igual déjelo ahí, póngalo donde quiera. Cuando suene un temazo, lo saca y lo levanta.
0: Es verdad. También, también puede ser. Bueno, gracias ahí a todos, a todos, a todos que se van sumando. Es increíble, Adri, también. Ceci, feliz día, gente hermosa, que tengan un bello día. Hace un mes y medio que estoy trabajando con una abuelita en la calle Las Cuagas y desde entonces volví a escuchar el LB4. Les mando un abrazo enorme, gracias por estar ahí todos los días. Bueno, Ceci, gracias para vos. Y para la abuelita ahí de calle, hola, Coaga, entonces.
1: Besos, besos. Bueno, por aquí también mensajitos. Gracias por haber sido mi compañía de tantas noches de desvelos, cuadernos, libros, carpetas, porque tengo recuerdos tan, tan bonitos a través de la radio. Gratitud infinita por muchas veces ser la voz de quienes no pueden, en especial de nuestros crianceros, de nuestros puesteros. Salud y muy feliz día, dice este mensaje. Mire qué bonito, bello.
0: Qué lindo, qué lindo. Qué lindo que ustedes van ahí retratando, van contando los momentos de su vida, ¿no? Noches de estudio, noches de insomnio, mañanas bien tempranas, frías, nevadas.
1: Amores que se conocieron gracias a la radio. Saludito va, saludito viene, y bueno, hasta que picó, picó, picó.
0: Noches locas también como esta.
1: Y Paolo.
0: ¡Mira la radio, loco! ¡Mira la radio!
1: ¡Loco!
0: ¡Qué flash que está largando Quiroga! ¡Escuchá! Sí, también amores. ¿Cuántos amores? Ay, es verdad. ¿Cuántos amores nacieron por la radio?
1: Está con delay.
0: ¿Cómo?
1: Está con delay.
0: No, pero usted no, no estoy reafirmando lo que usted acaba de decir, de los amores.
1: Bueno.
0: Hubo cierto momento que hubo como un boom de programas de encuentros, ¿no?
1: Sí, claro. Sí, sí, sí, hubo. Los hubo y no sé si los hay, pero sí que mucha gente se conoció en su momento gracias a un saludito. Acá, por ejemplo, nuestra FM Payunia tenía el buzón de los saludos y llegaba un momento especial, especialmente cuando íbamos al secundario, en que uno prendía la radio a ver si el saludito que uno le había mandado al chico que le gustaba o viceversa salía y si después al otro día tenía respuesta o no.
2: Hay que besarse más.
1: Sí, claro.
0: Hay que besarse más. Yo creo que si volviera un... Si volviese un programa como ese... Acá, bueno, ¿quién? Se viene Marce, Juanita Santomartino, ¿no? Que sea... La Juanita sea solos y solas. ¿Eras así? No solamente que la
2: gente... ¡Qué rica la mujer!
0: Que se conocía la gente por la radio y después hacía juntadas en... Qué sé yo, en tal salón se juntaban todos.
1: ¿Sí? Ajá, sí.
0: Y formando parejas.
1: Sí, sí, tal cual. A ver, puede que haya alguien por allí que nos cuente su historia de que se conoció gracias a la radio con el amor de su vida. ¿Por qué no?
0: Es así, compa. Es así. Bueno, saludos para Lorena. ¿Qué más? Adriana dice por aquí. Buenas tardes, feliz día. Bueno, esta lo había leído. También. Muy feliz día, chicos. Para mí son mi mejor compañía siempre. Gracias por todo lo que nos brindan. Saludos para todos. Moni de Cuadro Venegas. Hola, Moni. Gracias.
1: Hola.
0: Hola, Viviana. Qué lindos todos. Las chicas de Malargüe y el morocho. Osorio, soy Estela. Estela, bueno, sí, me veo un morocho por la cámara. Soy más payo.
1: Hay que echarle la culpa a las cámaras. Las cámaras engordan también.
0: y te hace más negro.
1: También.
0: Hola, soy Natalia, lo felicito por el programa. Gracias por ser mi compañía todas las tardes. Gracias, Nati, por elegirnos. Gracias por elegirnos.
1: Bueno, por acá tengo Rosita, dice: hola, queridos amigos, ¿cómo me alegran la tarde? Les deseo un feliz día de la radio, soy Rosita, felicidades, que Dios me los bendiga siempre. Abrazo, abrazo gigante y a la distancia besos. Que lo pasen lindo por este hermoso día. Gracias por estar, bella Rosa. Gracias por sumarse también. Veo, ¿sabe desde dónde nos escucha? Desde el Sosneado, cada tarde. Gracias por toda su labor tan importante para las familias y para las diferentes instituciones. Besito. Bien.
0: Por acá, Jessy dice: me agendada para ver los estados. Sí, agendada. Agendada, Jessy, ya puedes ver. A ver, pará. Ah, ¿qué me pasó? Ay, WhatsApp web anda como quiere, che, hoy. Pero pará, porque estaba mandando una foto tremenda. Tremenda, tremenda, tremenda. La tengo por acá. Dame un segundito. Dice: hola, buenas tardes, los escucho todas las tardes, mi agenda por fin. Muy bien, y mando un fotón. Esto es en puesto La Chilca, el Sosneado, ruta 220.
1: Sí.
0: Bonito. Bella, un sol.
1: Agende, agende.
0: Tremendo. Bueno, gracias, ahí, gracias, gracias, gracias, sí, por sumarse. Hay un montón de mensajes, pero él también es parte de la radio. Su voz penetrante, inconfundible, que nos informa cada tarde, integrando y potenciando aún más la región, compa.
1: Claro, sí, sí, desde ya lo vamos saludando. Feliz día de la radiodifusión, don Eduardo Jurigiu. Adelante, lo escuchamos atentamente.
3: Muchas gracias, Dalila, Jesús, muy buenas tardes para ustedes y para toda la audiencia de LB4 y de LB19. La segunda edición de la Fiesta de la Cerveza del Sur Mendocino fue presentada en la Subsecretaría de Cultura de Mendoza. El acto contó con la participación de la vicegobernadora Eve Casado, el intendente Alejandro Molero, el subsecretario de Cultura Diego Gareca y autoridades provinciales y municipales vinculadas al turismo y la cultura. El intendente Molero afirmó que esto es un gran desafío para el municipio.
4: Para General Alvear significa un gran desafío, el desafío de seguir ampliando la oferta cultural de la provincia de Mendoza con un festival de carácter nacional, como vos bien decías, con una line-up de la verdad que de relieve nacional e internacional, y por otro lado el desafío de recibir a miles de visitantes en nuestro querido General Alvear. Prepararnos para ofrecer nuestra gastronomía, nuestros espacios, nuestra infraestructura, nuestra hotelería, pero fundamentalmente la calidez y empatía de nuestra gente. Los sureños, por particular en la provincia de Mendoza, somos gente que nos ponemos felices de recibir visitantes. Y cuando uno se pone feliz de recibir visitantes, generalmente hace todos los esfuerzos necesarios y posibles para que se sientan bien, para que se sientan cómodos, para el disfrute. El sur de la provincia no solamente es belleza natural, sino la belleza de su gente. Y permítanme invitar a todos a disfrutar entre amigos, una salida obligada entre amigos, el disfrute de compartir con nuestro grupo de amigos un festival de esta característica, pero también disfrutarlo en familia, tener la posibilidad, aquellas familias que tienen hijos pequeños, de que la Fiesta de la Cerveza del Sur Mendocino ofrece también show de topa, espacios de recreación, de juego para niños y un ambiente sumamente cuidado, sumamente prolijo, para que todos tengamos la posibilidad de visitar General Alvear y disfrutar de esta magnitud de festival que ofrece la Fiesta de la Cerveza. Esto hay que reconocer que es una gran apuesta de la parte privada con el acompañamiento del Estado del municipio. Es decir, la productora se hace cargo de la totalidad del artistario que va a estar actuando en General Alvear, y el municipio de General Alvear pone la infraestructura, algo de técnica, el acondicionamiento de los distintos espacios, la seguridad y lo que tiene que ver con los servicios en el predio ferial.
3: Dentro de las producciones que hay a lo largo y ancho de la provincia, el subsecretario de Cultura, Diego Gareca, resaltó la segunda edición de la Fiesta de la Cerveza del Sur Mendocino, que tendrá lugar en General Alvear, predio ferial, el próximo 26 de septiembre.
5: Bueno, Mendoza está transitando un tiempo donde hay muchas producciones, que es para el disfrute justamente de los mendocinos, propuestas nacionales, internacionales, que llegan, que se desarrollan, que se están desarrollando con el sector privado, que se están haciendo en formato de festivales, por supuesto en teatros, y entonces para la provincia eso es muy importante. Un caso muy importante es el de la fiesta de la cerveza del sur mendocino en Alvear, porque permite justamente generar una dinámica económica en el departamento y sobre todo en la zona sur de la provincia. Tener un festival en su segunda edición como la fiesta de la cerveza posiciona no solamente al departamento de Alvear, sino que le da justamente un espacio muy importante de visibilidad a la música, pero sobre todo también al turismo en un departamento pujante que viene creciendo y haciendo las cosas muy bien.
3: El próximo sábado en el Teatro Antonio La Falla habrá una presentación a cargo de la Escuela de Danzas Árabes de esta ciudad, obra denominada Awalín. Su directora, la profesora Analia Carballo, cuenta detalles de esta presentación y el porqué del nombre de este grupo.
6: Se me ocurrió poner este nombre porque las Awalín eran unas bailarinas muy talentosas y muy prodigiosas. Entonces, yo considerando que mis alumnas son así, decidí poner ese nombre. Yo doy clases de danza clásica y danza árabe. Empecé en Villatuel el año pasado porque yo estaba viviendo en Perú. Hace muchos años he vivido allá. Y bueno, recién empezamos el año pasado. Y este año empecé también acá en Alvear. Y entonces vamos a presentar ahora todas las coreografías que han aprendido hasta ahora, este año. Bueno, tenemos alumnas de 4 años en adelante. No hay límite de edad para que puedan venir también a las clases, que también estoy dando clases en la biblioteca de acá de General Alvear, que he empezado recién en mayo de este año. Es el sábado 29 de agosto a las 18 horas y la entrada general es de 8,000 pesos. Un gran espectáculo lleno de colores y talentos.
3: Crece la expectativa por el arranque del Federal B el fin de semana y en el caso de Alvear, el debut de Pacífico ante Quiroga de San Rafael, que será el domingo desde las 17 en el gigante de cemento de Avenida Libertador Norte de esta ciudad. Desde la institución albinegra dieron a conocer el precio de las entradas fijadas para este partido. Popular 15,000 pesos, platea 18,000. Dalila, Jesús Audiencia, hasta luego, gracias.
0: Muy bien, compañero, gracias, abrazo muy grande. Nos reencontramos en un ratito. Bueno, ahí la gente pasa ya aquí por Gutiérrez 48. Recuerden, si pasan por acá Gutiérrez 48, toquen bocina, saquen la manito, saluden para saber que van escuchando la radio. Nos encanta también sentirnos cerca de esa manera. 18 grados, 2 décimas la temperatura en San Rafael, con un cielo ligeramente nublado. Lindísima esta tarde, a pleno, compa.
1: Sí, tal cual, por aquí también preciosa, se mantienen los 12 grados 6 décimas de la hora anterior, la humedad ahora sí la tenemos 31% y del noreste la brisa a 8 kilómetros en la hora.
0: Muy bien, muy bien.
1: Ay, bueno, es que tengo que traer recuerdos. Escuche.
0: Upa.

0: si vamos llegando a las 5, compas. ¿Quizás ya venimos?
1: Dele.
0: Quédense. Hay mucho más. Hasta las 18:45 en el día de la radio.

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1: 5 de la tarde en la República Argentina. El jefe de gabinete se reúne con dirigentes del PRO. El informe de Liliana Arias.
2: Para coordinar y profundizar el trabajo en conjunto, el jefe de gabinete, Diego Santilli, vuelve a encabezar una mesa de trabajo con referentes del PRO. El encuentro es en Casa Rosada y participará el vicepresidente de la Libertad Avanza, Martín Menem, el responsable político libertario, Eduardo Lule Menem, el titular del bloque de diputados del PRO, Cristian Ritondo, y el secretario general de ese partido, Fernando de Andrés. Se trata de la segunda reunión de la mesa de trabajo, que busca profundizar la articulación entre la Libertad Avanza y en PRO, con el foco puesto en las reformas pendientes y la coordinación de la agenda legislativa y territorial.
1: Por el mal tiempo sigue cerrado el paso Cristo Redentor. El informe de Daniel Badano desde Radio Nacional Mendoza.
3: El túnel internacional Cristo Redentor continúa cerrado para todo tipo de vehículos debido a las fuertes nevadas que siguen sucediendo en ese lugar de la alta montaña. Solo está permitido circular hasta la localidad mendocina de Uspallata. El paso internacional podría permanecer cerrado al menos hasta el 31 de agosto por el pronóstico de inestabilidad.
1: Eduardo Coudet dejó de ser el técnico de River, nos informa Juan Ignacio Gijón.
4: Acaba de finalizar la conferencia de prensa en el estadio River Plate. Se acaba de confirmar por el propio presidente Stefano Di Carlo que, de común acuerdo, Eduardo Coudet y River Plate han finalizado su vínculo. Quien continuará en el cargo es Leonardo Poncio.
5: Dar a conocer nada más una decisión que hemos tomado de común acuerdo a partir de la voluntad de Chacho y con el acuerdo con Enzo de esta salida, pero creemos que la manera correcta, respetuosa y agradecida para con alguien que tiene mucho que ver con este club, no solo por lo reciente, sino por todo lo que ha dado tiempo atrás en su calidad también de jugador, por ser un hombre de la casa, era lo que correspondía.
1: Actualizamos la información del tránsito con Ernesto Arriaga.
6: A esta hora, la rotonda de Cañuelas hacia la Jorge Newbery y Ezeiza, con muchos camiones, por favor, 40 en la rotonda y 80 en rectas. Recordemos también que la ruta 226, que pasa por Tandil, se están realizando tareas de bacheo, circular con precaución. Aeroparque está cerrado, se maneja desde Ezeiza.
1: En la ciudad de Mendoza, donde puedes escucharnos por AM960 y FM97.1, temperatura 15 grados, humedad 60%, cielo mayormente nublado. En la ciudad autónoma de Buenos Aires, cielo parcialmente nublado con llovizna, temperatura 15 grados 2 décimas, humedad 81%.
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7: Es la hora 17:03.

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0: Nuestro clásico de las 5 de cada tarde, musicalizado por Carlos Vitoriano, que nos hace viajar a ese 8 de noviembre de 1996, cuando conocimos este hitazo de los No Doubt, la voz de Gwen Stefani, haciendo Don't Speak, canción que escribió la propia líder de la banda en ese entonces, sobre su compañero de banda y exnovio, Tony Canal, poco después de que terminara su relación de 7 años.
1: Claro.
0: Llegó un momento que dijo, ya está, ¿sabes qué? Don't speak, no hables, no diga más nada, no es necesario. El clásico de las 5 era No Doubt, Don't Speak, 17:11 minutos a los que se van sumando a esta nueva hora. Buenas tardes y más que bienvenidos. Este fue el clásico hace unos días. De las No Doubt Comba.
2: Sí.
0: Perdón, las Hornos.
2: Sí, está. Está pasando, don Vitoriano,
0: Y sí, tiene que laburar.
2: Estos son sus 5 minutos de gloria.
0: Estos son los 5 minutos de fa. Como él dice, compartiendo grajeas musicales.
2: Grajeas musicales. Bueno,
0: sí. Cristina, feliz día de la radiodifusión. Muchas gracias, Cristina. ¿Qué más? ¿Qué más por acá? Feliz día, nos dice. ¿Quién? No dejo nombre por acá. Bueno, saludos para Elvira. Hola, chicos. Yo recién me prendo, los quiero, Mari, los claveles. Gracias, Mari. Hace poco me pidieron un abrazo. María nos cuenta por acá que hace poco le pidieron un abrazo. Me dijo que lo llené de energía. Bien.
2: Ajá.
0: Y sí que los abrazos. ¿Qué forma más bonita de mostrar algo a través, sí, del abrazo, ¿no?
2: Tal cual, tal cual. Hay abrazos sanadores.
0: Total. Re, sí. Hay que abrazarse más.
2: Con el alma.
0: Total, ¿no? Hay que abrazarse más, abrazar con el alma. A veces, ¿viste cuando no encontrás palabras? ¿Qué sé yo? Pero a ver, la situación que se te dando. A veces no sabes qué decir. Bueno, un abrazo, créeme, que a veces resuelve todo.
2: Sí, tal cual.
0: Por lo menos, alivia el alma un poquito. ¿Por qué cuenta la historia que el abrazo nació?
2: Claro, se acopla todo. Está re atento a animarse.
0: Escucha.
2: Sí.
3: No me digas nada, solo abrázame.
2: No. Abrázame con Zeta.
3: Para comprender que tú te irás. Abrázame.
2: Ay, pero ese es un abrazo de despedida.
0: Ah, hay como mucha carga emocional tiene este abrazo, ¿no? Ay, qué bonito, señor Quiroga. Abrázame.

0: Es como la previa del tema de el lado B de las canciones. ¿Ya lo tiene o no?
1: Por supuesto.
0: Ah, pero muy bien.
1: Sí, sí, sí, sí, sí. Hoy tenemos es un temazo y es una historia.
0: Présteme el cartel entonces. Ya. ¿Usted se puede poner temazo usted? ¿Puede levantar el cartel por usted? No.
1: Y me da cosita, es como, claro, volviendo a lo que hablábamos el otro día.
0: Darle me gusta, claro.
1: Ponerse me gusta en la foto.
0: Claro. Sí.
1: Pero bueno, nada, no, yo creo que le va a gustar el lado B de una canción. Mendocina es, por ejemplo, lo voy a tirar. Adelante.
0: Bueno.
1: Bien menduca la cosa.
0: La canción. Sí, creo acá.
1: La canción bien menduca. Pero bueno, en un ratito, falta, porque ahora hay mucha gente que nos habla, compa.
0: Los escuchamos entonces, a ver qué dice la gente. Hola.
2: Hola, buenas tardes, de Cuatros. Soy de Llama Caída.
1: Hola, amigo.
2: Carlos Quiroga. Necesito saber si... ¿qué número pagan mañana? De los jubilados. Me agradezco. Muy lindo programa.
3: Bueno. Hola chicos, sí, me escuché recién y salió para la mona. Salían ustedes hablando. Bueno, les mando un feliz día a los dos, a todo el equipo también, obviamente, a mi querida LB4, y un saludo también a Malarwe. Y si me pueden pasar un tema de Soda Stereo, No Existe.
1: ¿Qué tema?
3: Y les deseo el mejor día, lo que ya queda del día, con este sol hermoso, que supuestamente estaba lloviendo, pero... yo no veo nada de lluvia, que es así. Así que bueno, disfrutando el sol. Bueno, chicos, pásenla muy lindo. Y por 100 años más para mi radio. Chao, chao.
1: Gracias.
4: Los amigos de LB4, habla el Pato Almaceda.
1: ¿Qué sé, Pato?
4: Quería mandar un saludo gigante a mis dos hijos, Facundo Ezequiel y Lucas Matías Balmacedas. Están poniendo la cerámica en mi casa. Son 60 metros cuadrados de cerámica en un salón. Gracias a ellos porque el trabajo y por la ayuda. También quiero saludar a mi esposa Gloria y a mi nuera Viviana. Y Viviana, porque están haciendo picadillo para las empanadas para la noche.
1: No digas eso.
4: Esto es una joda, muchachos.
1: Sí,
4: escuchame, hermanito mío, te quiero hacer una consulta, una pregunta sin respuesta.
1: ¿Apa?
4: ¿Por qué sale el sol de día si cuando hace falta es de noche y que no se ve nada?
1: Vos sabés que esa pregunta no me deja dormir. Vos sabés que esa pregunta no me deja dormir.
0: Claro, qué cuestión.
1: Vamos a tener que hacer una edición de... nuevamente, de un programa dedicado a preguntas que no nos dejan dormir.
0: Uh-huh. Esa podría ser una.
1: Tranquilamente. Para el oyente de Roma que preguntaba, bueno, las jubilaciones y pensiones que no superan o que cobran la mínima, en realidad ya fueron pagadas todas. El lunes 24 de agosto se pagó DNI terminados en 9, pero bueno, quizás sea de el universo de jubilaciones y pensiones que superan la mínima. Mañana viernes 28 de agosto, DNI terminados en 6 y 7. Estos son jubilados y pensionados que superan la mínima. Ahí, para la gente de preguntar.
0: Perfecto. Bueno, es un servicio completísimo.
1: Sí.
0: Tenemos la info, si le parece, compa, que iba solicitando a nuestra audiencia.
1: Ah,
0: ¿quiere?
1: Sí, es verdad, ¿sí? Mala mía. El sorteo.
0: Exactamente. Bueno, antes por aquí un saludito. Muy bien, Karinita, dice esa radio LB19, única. Por toda mi vida la escucho y la escucharé siempre. Gracias a ustedes por ser parte de ella. De parte de Alejandro llega este saludo. Gracias Alejandro. Y a nuestro oyente de San Rafael, interesado en comprar los números para ser parte de este sorteo, Club F100 y los clásicos Malargüe. Está organizando este tercer encuentro multimarca el 5 de diciembre. Un Ford Falcon Futura es el que se sortea. Me faltaba una palabrita.
1: Manzanave es esa.
0: Manzanave.
1: Tremendo.
0: Modelo sí, 74. Futura. Muy bien cuidado. Joya, nunca taxi. Color rojo era. Usted que tenía miedo que fuera verde, no. Es rojo.
1: Sí, es rojo.
0: Rojo con la... ¿qué sería el capó? No, la parte de arriba. ¿Cómo se llama? Negra.
1: El techo
0: negro.
1: La lona. Tiene lona, ¿no? El Futura tiene, no tiene, no, acrílico. Ajá. No, una acrílica tenía así el techito.
0: Precioso. creo. Una pinturita.
1: Me está escuchando un fanático del Falco, así que está llorando el boludo.
0: Yo por eso lo me mando, como no sé, para mí es un autito nada más. Un autazo, pero bueno. Para quien quería comprar números, lo escuchamos a Pablo Verón, le parece uno de los organizadores que esto nos dice.
5: El tema que Malargüe, tenemos un clima muy, muy especial que nos puede llegar a perjudicar si lo queremos hacer al aire libre, se modificó para el 5 de diciembre en el óvalo del Polideportivo. Ha sido un gran evento, como hacemos todos los años. Desde las 9 de la mañana vamos a estar con un promedio de 12 a 15 horas de evento, en la cual está muy bueno lo que nos está pasando. En definitiva, surge la idea de uno de los integrantes del club que sorteemos un vehículo, ¿sí? Así que esa persona tiene su vehículo a la venta, bueno, y lo propone para el sorteo, así que dijimos, sí, vamos, porque nosotros como club necesitamos también generar la imagen del club, ¿sí? Entonces,

0: que ya tengan la fecha, porque la idea es que ustedes lo difundan en todo el país y atraemos turismo.
1: Totalmente, viste, como nosotros siempre decimos, el objetivo también del evento, que es solidario, es fomentar el turismo en Malargüe, y con más razón el turismo fierrero. Así que de esta manera atraemos gente, queremos hacer crecer este evento como lo venimos haciendo año a año, así que estamos contentos. Es más, salimos ya, estamos vendiendo los números, que van a encontrarse con folleto en los estados de los chicos integrantes del club, o a través de nuestras mismas páginas pueden conseguir los datos para vender los números, adquirir un numerito y tener la suerte de poder ganarse una máquina, un clásico, tal cual, un clásico.
2: Perfecto, bueno, ahí está, ¿eh? Quienes estén interesados, por aquí tenemos también el contacto de Pablo Verón, pero como él decía, en las redes ustedes los sigue como Multimarca Malargüe, y bueno, podrán de alguna forma contactarse con alguno de ellos.
3: Excelente, compa, gracias por la info para quien estaba preguntando. Bueno, vamos preparando el lado B de la música, de la canción en este caso, pero Karina Valeria nos regala su musiquita también a esta hora de la tarde, compa.
2: Dele, a ver, Cari, ¿qué trae esta tarde?

0: Vamos llegando de a poquito a las 5 y media, 17:27 en todo el país. Bueno, por acá en Hola Jesús y Dalila, feliz día de la radio, nuestra querida TV4, la mejor compañía de todos los tiempos. Abrazo nos manda Elida. Muchas gracias, Elida. Felicidades a la 2 Radio, los estoy escuchando mientras camino, dice Mirta. Muy bien, Mirta, en movimiento. Hola chicos, buenas tardes, qué lindo es entrar a trabajar y escucharlo. Soy mi compañía todas las tardes, mil gracias, abrazo nos manda Claudia. Gracias, Claudia. ¿En qué laburás, Claudia? ¿En qué trabajas? Hermosos. Hola chicos, acá estoy esperando a mi marido. Está en la peluquería, voy a tener que esperar una larga espera. Dice Mirta, que tengan una hermosa tarde. Pero bueno, ¿nos escuchas, Mirta?
1: Claro, mientras, exacto.
0: Gracias, gracias, gracias. Uno más. Felicidades a todos los que integran el EB4, a la radio que nos acompaña hace mucho, mucho tiempo. Gracias por eso, Mabel. Bueno, Mabel, son muy generosos. Feliz día a mi compañera favorita, la radio, Dayana. Day, querida amiga, amiga de la radio, que ayer me la crucé ahí por la avenida Mitre. Siempre le digo, escucha mañana, manda mensaje que sale temazo. Así que si viene en un ratito, algo de las pelotas para Day, que le encantan las pelotas y compartimos ese gusto. Así que, amiga querida, gracias por estar ahí. Y un abrazo y feliz día para usted también, por supuesto. Ahora, compa.
1: Sí, lo escucho.
0: El momento ha llegado.
1: Llegó el momento esperado. Le cuento que...
0: ¿Podría ser una presentación? ¿Sí?
1: cada día aprendo más con estas canciones. La verdad que está buenísimo este espacio, porque uno canta canciones o escucha canciones pensando que hablan de una situación en particular, y usted nos da vuelta el pastel acá, nos muestra el otro lado.
0: Y esta particularmente tiene una mezcla de varios ingredientes, compa.
1: ¿Qué sería? Así que esos ingredientes.
0: ¿Quiere que arranque?
1: Y yo creo, porque ya son las 17:28, ¿no?
0: Y nosotros somos muy puntuales en todo.
1: En todo, jamás nos pasamos 2 minutos en nada.
0: En el lado B de las canciones, Los Enanitos Verdes, hoy con Tus Viejas Cartas.

Bueno, es una historia real, totalmente real. Una historia de amor real, nostalgia, tuvo drama, tuvo de todo. Vos sabés que en el año 1981, Marciano Cantero conoció a Viviana Gutiérrez aquí en Mendoza. Ella tenía apenas 16 años y Viviana quería aprender a tocar la guitarra. Un familiar en común los conectó. Este familiar dice, che, ¿vos sabés que hay un músico acá de Mendoza que toca muy bien la guitarra y canta? Ajá, ¿quién es? Marciano se llama. Bueno, los conectó. El profe empezó a dar clases, se enamoraron profundamente. Pero claro, los enanitos todavía no eran los enanitos verdes, año 81. La música y la falta de dinero complicaron las cosas. 3 años después, en 1984, la banda comienza a ganar reconocimiento, sobre todo en el Festival de la Falda. Y ahí, claro, empieza el despegue de los enanitos verdes. Y el despegue por todos lados, ya sea desde lo musical, y tuvieron que despegar también de Mendoza para instalarse, mudarse a Buenos Aires y grabar su primer disco. La distancia y la incertidumbre los bancó un tiempo. De hecho, se comunicaban a través de cartas. Pero eso terminó rompiendo la relación. Lo que dejó a Marciano con una gran pena de amor que inspiró esta canción incluida en el disco Contrarreloj del año 1986. Ambos continuaron su vida, formaron familia. Él, por el lado de la música, Viviana, perfil mucho más bajo. Pero mira lo que son las vueltas de la vida, ¿no? Algunos creen en el hilo rojo. Algunos sostienen que cuando las almas se encuentran, se reconocen por y para siempre. Y así pasó que pasaron más de 30 años sin verse. Y como te decía, cada uno hizo su vida. ¿Qué pasa? Hay un hecho puntual que los vuelve a conectar, que es la muerte del papá de Marciano. Viviana se comunicó con él para darle el pésame y volvieron a hablar. Che, ¿qué haces? ¿Nos juntamos a tomar un café? Dale, tantos años. Se reencontraron y esa llamita volvió a encenderse. Terminaron casándose poco tiempo después, dándole un final feliz a la historia que inspiró este clásico. Se casaron y al poco tiempo, a los pocos años, la muerte se lleva a Marciano Cantero. Pero mirá todo lo que pasó y el final, ¿no? Feliz, que estuvo casándose, según él, lo dijo, con el gran amor de su vida, Viviana Gutiérrez. En ella y en esta historia nace este clásico. Conocimos el lado B de los Enanitos Verdes, Tus Viejas Cartas.

0: Es la hora 17, 37 minutos.
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0: Soda Stereo, una de las canciones elegidas en la tarde. No existes, esta versión de la gira Me Verás Volver, año 2007, 15 para llegar a las 6 de la tarde, compa. Usted sabe que estaban preguntando por acá, hace un ratito nada más, si tenemos información acerca de Omar Castro Guzmán, más conocido como el Sapo Guzmán. Quien, bueno, falleció en la madrugada de este jueves. Él era un reconocido ciclista, uno de los más importantes ciclistas que ha tenido acá nuestro departamento, Omar Castro Guzmán, conocido como el Sapo. Falleció en Mendoza y sus restos están siendo trasladados a San Rafael para ser velados mañana de 8 a 11 horas en la sala velatoria memorial. Posteriormente serán cremados, así que bueno, esto va a salir seguramente en el mundo social de la hora 19, pero habían varias consultas con respecto a si teníamos información. Bueno, en estos momentos están siendo trasladados los restos de Omar Castro Guzmán, más conocido como el Sapo, uno de los mejores ciclistas que ha dado San Rafael, y van a ser velados sus restos mañana de 8 a 11 horas en memorial, para luego ser cremados sus restos. Así que bueno, para toda la gente que estaba consultando, ahí tenemos la información a esta hora.
1: Perfecto, sí, los escuchaba hoy también a los colegas de allí de LB4 dando la noticia en la mañana, en el Duplex también. Así que bueno, mucha conmoción en el mundo deportivo, especialmente del vecino departamento, y bueno, hablando del ciclismo especialmente.
0: Total, es así, un tipo muy querido era y un reconocido ciclista aquí de nuestro departamento. Bueno, 13 minutos para que lleguemos a las 6 de la tarde. Estamos acá en este 27 de agosto en el aire de LB4 de LB19 celebrando como lo hacemos cada tarde, como cada día, pero hoy, bueno, con este plus, ¿no? 27 de agosto, Día de la Radio.
1: Hoy celebramos más que nunca con toda esta gente linda, con saludos. Tengo varios por aquí. ¿Quiere que lea algunos?
0: No, por favor, adelante.
1: ¿Sí? Pensé que me había dicho no. Bueno, aquel que manda usted.
0: No, usted es la capital. Usted es la capital.
1: Buenas tardes, Jesús y Dalila, los escuchamos siempre. Hoy les mando un abrazo gigante, que tengan una hermosa jornada. Son la mejor compañía, nos dice Nancy. Besitos, Nancy. Hola, gente linda de la radio, acá en casa, con la radio a todo volumen. Saludos para toda mi familia, especialmente para mi mamá, que no se pierde un programa. Bueno, besitos, Deo, también aquí atenta a la radio. Uno más. Buenas, buenas. Reportándome desde el trabajo. Aunque estoy ocupado, la radio siempre está ahí acompañándome. Un abrazo enorme para todos. Miguel, que nos manda una foto, un taller aparentemente. Miguel, muy ocupadito, pero la radio, esas son las radios que están en todas engrasadas, me parece, ¿no? Le quiere dar volumen y tiene la mano engrasada y va y le da volumen igual. Pero ahí estamos, a todo volumen sonando en el taller de Miguel. Besitos.
0: Muy bien, Miguel, gracias a todos ahí los que van escuchando la radio. Un montón de mensajes también por acá. ¿Qué dice el Rafa? Aparece nuevamente por acá. Ahora me olvidé de saludarlos en el Día de la Radio. Abrazo grande para ustedes, gracias, querido amigo. Felicidades a todos los que integran el LB4, la radio que nos acompaña hace mucho tiempo. Mabel, gracias, Mabel. Acá me estaba retando Claudio. Dice, ¿puedes hacer silencio y dejar escuchar ese temón de Julio Iglesias? Cuando puso Abrázame. Abrázame, ¿no? ¿Se llama así?
1: Sí.
0: Bueno, pero no era tema. No era tema, claro. Eso.
1: Era cortina.
0: Era sí, un temón.
1: Un cortinón que estaba, claro, estaba... siempre está muy atento en Mars. Entonces, cada vez que lanzamos un tema, él está ahí con algo.
0: Decora. ¿Sí? Decora. Muy bien. Feliz día a mi compañero favorito de la radio. Gracias, Jorge. Hola, Jorge. Feliz día... de la radio de Dalila, Jesús, a mi querida LB19 y la inolvidable LB4, dice María. Muchas gracias, María. Hola, Jesús y Dalila, muy buena la música. Yo fui en el taller trabajando, Leonardo.
1: Hola, ¿cuánta gente en los talleres hoy?
0: Sí, total. Nuestra querida Dalila, una voz privilegiada. Gracias, Jesús, por acompañarla todos los días. Josefina, para mí es un placer acompañar a Dalila.
1: Bueno, compañero, compa, mi compa.
0: Somos compas en las tardecitas. Bueno, Claudia nos contaba que está trabajando cuidando a una abuela. Y sí. Bueno, que le alegramos cada tarde. Ay, qué bonita.
1: Mi vida. Yo nunca me olvido de un oyente que se acercó una vez aquí para agradecernos, precisamente porque dice que estuvo mucho tiempo ella con depresión. y la radio fue quien la sacó adelante. Sí, ningún, más allá de que obviamente hay terapias y demás, pero dice que su mejor terapia fue la radio, la alegría que por allí se transmite, más allá de que obviamente la radio informa, también está en las cosas serias, pero muchas veces hay que dejar de lado esas cosas serias para olvidarnos un ratito de los problemas, y bueno, si sirve para eso, en buena hora, así es que la saludamos, debe estar por allí atenta nuestra amiga, seguramente Gladys se llama, y bueno, nos venía agradecer eso, justamente, el hecho de haberla sacado de esa depresión en la que había caído.
0: Qué bonito, viste lo que significa la radio para mucha gente. Sí, tal cual. Compa, se viene la tormenta de Santa Rosa.
1: Sí, se viene o no se viene. No sé, por lo pronto lo que hay más cercano es un eclipse esta noche. Después no sé.
0: ¿Qué onda con eso?
1: ¿Vio?
0: Ya vamos a hablar del eclipse si quiere, sí. Pero
1: la tormenta es como... el 30.
0: El fenómeno conocido, ¿no? Como la tormenta de Santa Rosa, y bueno, hay cierta expectativa entre los mendocinos por la llegada de esta tormenta. Por el momento no se anticipa una tormenta de gran magnitud en las zonas bajas de Mendoza durante los próximos días. El escenario meteorológico previsto muestra mayor inestabilidad en la cordillera y en algunos sectores puntuales de la provincia, y en esas áreas, bueno, se concentraría la mayor actividad y las principales precipitaciones, en tanto que en el llano las condiciones actuales no permiten prever un fenómeno importante para el próximo 30 de agosto. Ahora tampoco aparece en los pronósticos una situación que favorezca una nevada importante en las zonas bajas. De todos modos, sostienen que el panorama podría modificarse a medida que avance la semana, claro. Los especialistas seguirán de cerca la evolución de los sistemas meteorológicos, especialmente durante las próximas jornadas, cuando podría definirse con mayor precisión, como suele ocurrir, ¿no?, en las condiciones para este próximo fin de semana. Así, mientras la cordillera se prepara para recibir nuevamente precipitaciones en las zonas bajas de Mendoza, la expectativa estará puesta en el cielo, ¿no? Porque por ahora la tormenta de Santa Rosa no parece con mucha fuerza, aunque bueno, hay como cierta tradición, ¿no?, que se espera justamente este fenómeno climatológico, pero por ahora parece que viene con pocas ganas de aparecerle.
1: Pero por ahí sorprende, a veces no llega justo el 30, se retrasa un poquito, pero la gente del campo, que es la que sabe mucho en esta situación, siempre la tiene muy en cuenta. A veces se adelanta, a veces se atrasa, pero siempre llega con algo, que no solamente tiene que ver con agua, sino que a veces puede ser una tormenta de nieve también. Así es que bueno, en definitiva, habrá que esperar.
0: A ver si viene la tormenta de Santa Rosa.
2: ¿De Santa Rosa?
0: ¿Qué le pasó? ¿Qué? La señora acá, es un audio que nos llegó un oyente que te está hablando de la tormenta de Santa Rosa, le preguntó.
1: A ver, señora, ¿quién es?
0: A ver.
1: Es un audio viral.
0: Bueno, en 17.53 el termómetro a esta hora, aquí en San Ramarca, 17 grados 8 décimos, humedad 38%, viento norte a 28 kilómetros por hora, el cielo está ligeramente nublado. Hoy tenemos canción de las 6:30, por supuesto, compa.
1: Sí, claro, ya le dijo la producción, ¿ya habló con usted o no?
0: No,
1: conmigo tampoco.
0: No, con esto del día de la radio nos estamos festejando.
1: Sí, cada vez llega más tarde la producción. Menos mal que nosotros somos capos con esta situación.
0: La tenemos acá. Hoy es décadas 2000-2010. 2000-2010. 2000-2010. ¿Qué género?
1: ¿Qué dice la
0: producción?
1: ¿Tropical?
0: Tropical.
1: Agárrese, don Osorio, agárrese.
0: Sí,
1: ¿usted está mirando por el streaming?
0: A ver, la estoy mirando, sí.
1: Mire lo que llegó.
0: A ver.
1: Se adelantó, le dábamos hasta mañana.
0: Que acá ahí tengo un poquito de delay, ¿no? Delay natural que va por ahí, sí. Pero a ver quién llegó.
1: ¡No! ¡Sí! Llegó. Aquí llegó el cartel, también tenemos cartel. Agradecemos a Lili nos hizo llegar el cartel. Así es que gracias, muchas, muchas gracias. Ya tenemos ya para levantar cartel también cuando suene un temazo.
0: ¡Qué Oliva! Bonito! Blanco, fondo blanco, letras negras y el temazo que aparece por ahí, me encantó.
1: Sí, con todo, tiene micrófono, tiene signos musicales, el icono de sonando.
0: ¡Qué bonito! ¡Lili!
1: Lili Oliva. Bella, bella, bella ella. Es decir, ¿nos está escuchando? ¿O iba a estar en casa? ¿O está dando clases? ¿En casa? Bella. Gracias, Lili. Una genia total, una genia total. Tenemos cartel también, ¿vio?
0: Qué bien, mira, ya estamos hechos, compa. Cerremos el programa ahora.
1: Qué genia nuestra gente. ¿Cómo los queremos? Los amamos.
0: Los adoramos, los amamos. Gracias, gracias. Son muy, pero muy generosos, como siempre. Qué bonito está. Mirá, tenemos en cada estudio. Entro en el streaming ahora. Ahora mismo que van a ver. Yo lo voy a dejar colgado un ratito acá. Voy a dejar colgado en la jirafa. En la jirafa. Ahí está. Ahí, para que lo vean. Dalila lo tiene ahí en mano también. Para que vean los carteles de temazo que ustedes nos han hecho llegar. Así que con mucho amor. Qué lindo, nos encanta que estén ahí. Bueno, compa, se van despidiendo vuestros operadores. Bien, Marcelo, Oscar Quiroga por aquí, imagino que Karina también.
1: También se va, Cari, muchas gracias. Gracias por el aporte, gracias por las charlas. Y también gracias también a Marce, un genio.
0: Un placer compartir la tarde con ustedes. ¿Quién se despide? ¿Quién se despide? ¿Karina? Hagamos a Karina, Karina. Compa, ¿quieres cerrar usted? Linda página musical.
1: Ya está en el punto de la vida, miren. Uno le dicen ya y ya salió ya.
0: Siempre lista, siempre lista.

0: tarde en la República Argentina. El Ministerio de Economía renovó el 96% de los vencimientos. El gobierno logró colocar deuda en pesos por más de 12 billones en la segunda licitación de agosto. La mayor parte de las preferencias de los inversores se concentró en la letra que vence en noviembre próximo, con casi el 50% de lo colocado. La información deportiva con Agustín Domper.
1: Jornada de Copa Argentina. En instantes, Estudiantes de La Plata enfrenta a Barraca Central y hoy a las 21:15 Platense se enfrenta con Instituto de Córdoba.
0: El tránsito con Ernesto Arriaga.
2: Totalmente habilitado el paso Jamel Jujuy, el paso Cristo Redentor cerrado en Mendoza, Chile, y el carril Zamoré totalmente habilitado hasta las 19 horas del día de hoy, al igual que el Futaleufú en Esquel. Por favor, suma precaución en los pasos fronterizos para camiones, máxima 40 kilómetros por hora. Por otra parte, todos los aeropuertos del interior están operativos.
0: En La Rioja, en donde nos escuchás por AM620, la temperatura es de 22 grados, con cielo despejado. Aquí en Buenos Aires, 15 grados 3 décimas, humedad 83%, cielo cubierto.
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4: Es la hora 18, un minuto.
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0: Bienvenidos, damas y caballeros, a esta nueva hora, la última que nos encuentra este ratito, juntitos, aquí en la radio, en LB4, en LB19, hasta las 18.45, celebrando cada día, cada tarde, como tenemos repetido durante todo este 27 de agosto, en el día de la radiodifusión. 18.9 en todo el país, compa, se va renovando el equipo.
1: Se renueva el equipo, saludamos a los que ya se fueron, van rumbo a casa, pero el control jamás queda solo, siempre hay alguien allí del otro lado, y hoy le damos la bienvenida a él. ¿Cómo podía faltar al festejo de la radio? ¿Cómo anda?
2: Hola.
1: Hola.
2: ¡El diablo!
1: No, el diablo.
3: ¿El diablo?
1: ¡Hola! Ahí está.
3: Hola.
1: Ese era. Bienvenido.
2: ¡Hola, niño!
1: Hola, feliz día, niño.
0: Saludos a todos. Él ama a todos.
1: Sí, ama a todos. Bienvenido a don Claudio Valentín Córdoba, allí en el control, que viene con buena musiquita también.
0: Opa, opa, opa, opa. Hola, Claudio Valentín, bienvenido, bienvenido, amigo. Feliz día para usted. Por acá. También, celebrando el día de la radio, le cuento, está don Mariano José Espina. Spine. ¿Cómo anda, Mariano? ¿Todo bien? ¿Todo tranquilo? Pulgar para arriba.
1: Felicia.
0: Sumándose también al equipo de la sigla.
4: ¡Eso, Tili! ¡Eso, Tili!
1: Buenas tardes, don Mariano. ¡Feliz día!
0: Bueno, bienvenidos a todos ahí, los que se van sumando. Aracelis, muchas gracias. ¡Feliz día, mi querida Radio del Sur! Bautista, buenas tardes. Quería participar por los premios. Roberto mandó un mensaje predeterminado, nada más.
1: Sí. Hoy no tenemos premios.
0: Cuando mandas mensaje predeterminado por las dudas. ¿Eh? Cococito de la radio, servicial y de buen trato. Que tengan feliz día nuestra querida LB4.
1: ¡Ay, qué bonito!
0: Bonito, Gloria. Gracias. Hola, Jesús y Darío, los estoy escuchando acá en el Lubriciento Rojo. ¿Le puedo dedicar el tema Chau, Chau, Adiós? ¿A quién? ¡Ay, qué malo que!
1: Ya sé quién es y ya sé por dónde va. Malo eres. ¿Qué?
0: Ará fue quedaron
1: hace mucho.
0: 80 palos se gastaron. 80 palos.
1: Y ya se acordará cierto club también que hay más o menos.
0: 80 palos.
1: ¿Y ahora quién podrá defendernos?
4: Chau, chau, adiós.
1: Oye, basta, che, basta. Todo, hoy todos son todos de
0: con puto, todo.
1: Loco. ¿El Mariano de qué es?
0: No, Mariano, ¿usted hincha de River? De Boca. Bostero.
1: Bueno, me Boca. Voy, chicos.
0: Acórrala.
1: Chau, chau. Chau, chau, adiós.
0: Bueno, momento de piedad, por favor. No, hay audios ahí. Marielito, hay uno que te mandé a mi teléfono que también.
2: Calladita, mamita, calladita. Calladita, mamita, calladita.
1: A ver qué dice. Vamos con los audios.
5: Muy, digamos, feliz día de la Gama Radio para toda la gente que forma todo el equipo de LB4, ¿sí? Que nos comunica, que nos dice todas las cosas que nos pasas en esta de... en esta, digamos, sociedad, así que abrazo y cariño grande para todos y que tengan un muy buen, feliz día.
0: ¡Qué grande! El profe Raúl, el ingeniero Raúl Girató.
6: Hola, primo querido, muy feliz día. Saludos para vos, Darío, y a cada uno de los integrantes que realizan esa labor tan importante para la comunidad.
0: Gracias, primo Iván.
6: También quiero aprovechar ahí para dedicarle una canción a un compañero de trabajo, el viejito mañoso que tenemos acá en Changanelo, el Wiki. Pasale el tema Paloma Blanca, Paloma Mía, de Camilo VI.
1: Wiki. Ay, ayer lo pasamos, ese, lo elegí.
6: Putarino, primo, que esté bien, abrazo grande.
0: Ay, ayer salió como en el bloquecito de Dalila, en el bloque del recuerdo.
1: Claro, bien atrasado, Iván.
0: Ay, llegó con delay, ese audio. Llegó con delay. Saludo para el viejito mañoso, entonces. Y ahí para el profe Raúl Giratori. Bueno, que recibía saludos el otro día desde Malargüe, también un egresado.
1: Sí, un egresado que está viviendo por aquí. No recuerdo si dijo hace 20 años ya, pero que, bueno, tiene buenos recuerdos porque también ha sido su profe allí en la escuela. O sea que, bueno, le llegan saludos desde aquí también. No lo conozco, pero ya lo quiero.
0: Sí, es un maestro en todo sentido, maestro de la vida, ¿no? Esos son profes que te marcan para siempre.
1: Para siempre.
0: Así que bueno, qué lindo que estés escuchando ahí. Bueno, vamos a ir preparando 18-14 porque ahora quien está pidiendo pista, lo tenemos a don Juli Hub ahí para cerrar su participación en esta tardecita de jueves, compa, todo suyo.
1: Bueno, lo presentamos entonces. Adelante, Eduardo Juli Hub, con el último reporte de la jornada desde General Alvear.
7: Muchas gracias, Dalila, Jesús, audiencia. El municipio de este departamento puso en marcha la segunda cohorte del curso de auxiliar en construcción en seco, una capacitación gratuita que brinda herramientas para la formación laboral y cuenta con certificación de la Dirección de Educación Técnica y Trabajo de Mendoza. Así lo explicaba José Morán, titular del área de gestión municipal.
8: Bueno, sí, la verdad que dando inicio a la segunda cohorte de auxiliar en construcción en seco, la verdad que podemos ver el éxito que ha tenido este curso, esta capacitación. Hay una gran cantidad de vecinos de Alvear y de los alrededores que viene a realizarlo. Esto hace que pidimos una segunda corte y hoy estamos dando inicio, donde cada uno de esos vecinos que hoy inicia el auxiliar en construcción en seco sabe que va a poder tener una certificación, que va a poder tener una nueva salida laboral, que es lo que buscamos desde la Municipalidad de General Alvear. No solamente formarlos, capacitarlos, sino de que estas oportunidades que ellos van a tener día a día con una nueva salida laboral, con cada una de estas formaciones que brinda la Dirección de Educación, hace que sea distinto, digamos, a lo que veníamos haciendo anteriormente. No solamente estamos trabajando en la parte de la primera infancia, de los distintos niveles educativos o de las carreras, que son muchas las carreras que tenemos, ya son más de 23 carreras universitarias, sino que hemos hecho una gran apuesta desde la Municipalidad de General Alvear en las capacitaciones. Ha tenido un gran impacto, tenemos mucha gente de distritos de San Rafael que viene a estudiar a General Alvear, que viene a capacitarse, que viene a formarse. Esto nos da orgullo, nos da alegría y bueno, todo el equipo nos incita a seguir trabajando, a ir por este camino, ¿no es cierto?
7: No solamente hombres, sino también mujeres están participando de este curso de construcción en seco que se está dictando en General Alvear a instancias de educación municipal. Uno de los casos es el de Victoria, que daba el siguiente testimonio.
9: Sí, la verdad que sí, yo me quise anotar en el primero, pero bueno, ya no había lugar, no había cupos, así que bueno, quedé pendiente a que se abriera el segundo. Así que bueno, tuvimos que esperar unos meses y bueno, gracias a Dios nos llamaron y acá estamos en la primera clase. Se está usando mucho, en mi caso particular, estoy edificando, se está edificando el albañil, por supuesto, pero yo creo que va a ser muy importante que yo tenga conocimiento, poder trasladárselo a mi esposo, ya que no puede venir, y poder también elaborar nosotros mismos, si queremos, qué sé yo, un placar, si queremos hacer una repisa, si queremos hacer alguna división, si queremos hacer un cielo raso, bueno, en una edificación podés hacer un montón de cosas. Sí, está buenísimo, se han anotado un montón de chicos y bueno, estamos todos, justo estábamos ahí en algo muy interesante porque nos está comentando el profesor sobre la base, desde la base, como para, o sea, si tuvieras que hacer una obra desde la base, está buenísimo porque hay un montón de cosas nuevas que uno la verdad ni las sabía. Yo quizás no vaya a hacer algo desde la base, voy a hacer algo ya en algo construido, pero a futuro todo esto me va a servir por si quiero hacer un galpón extra, una despensa o lo que me haga falta. Para salida laboral, creo que la mayoría están para salida laboral. Lo lindo que mujeres, hay varias, yo no conté más o menos, pero deben ser como 5 quizás más o menos que habemos, así que está buenísimo. Creo que todo lo que uno aprende no está de más, se nos ocupa lugar y es súper útil.
7: A pocos días del inicio de la cuarta edición de la Copa Tricolor, autoridades del Club Atlético 10 de Septiembre mantuvieron una reunión con el intendente Alejandro Molero para avanzar en distintos aspectos organizativos del tradicional torneo infantil de fútbol que se disputará del 10 al 13 de septiembre. La presidenta de la institución, Alicia González, destacó el encuentro y el respaldo recibido. Esto decía.
10: Ya en las últimas 2 semanitas a full, igual venimos trabajando hace un par de meses, pero bueno, ya es un poquito más de horas, hay que invertir en esto. del 10 al 13 de septiembre, como todos los años, gracias a Dios venimos trayendo casi los mismos días, y bueno, son 4 días de mucho fútbol, gracias a Dios, y es lo que nosotros venimos, y si no es solamente el acompañamiento del municipio, que nos dé difusión para la Copa, y bueno, obviamente que toda la ayuda que recibamos de ellos va a ser más que importante. Muy bien nos fue, muy bien, excelente diría yo.
7: Para esta edición de la Copa Tricolor del 10 de septiembre se espera la participación de más de 1.270 niños provenientes de distintos puntos del país, con delegaciones de San Rafael, San Luis, La Pampa, Malargüe, Neuquén y Río Negro, además de una posible representación de Chile. La organización estima la realización de alrededor de 208 partidos durante las 4 jornadas de competencia que van a tener, como todos los años, un importante nivel competitivo, según describía el dirigente Claudio Muñoz.
11: Mantenemos la alto nivel porque vienen muchos equipos, nos ha sorprendido la gran cantidad de San Rafael, calculamos entre 5 y 6 clubes de San Rafael, que más o menos traen 20 y pico equipos, después bueno, San Luis, La Pampa, Malargüe, Neuquén, Río Negro, no, mantenemos un buen nivel, vamos a superar seguramente lo que pensábamos para el tiempo de crisis que hay, y calculamos más de 1.270 niños compitiendo, eso es un nivel muy alto, y bueno, pensar de que también ayuda a todo a generar el viaje, porque va a haber mucho trabajo para los restaurantes, para las cabañas,

0: tarde. 18:21, compa. Estamos muy cerquita ya de la... de la canción de las 6:30, que en un ratito. Hoy tengo, encontré algo. Un tanque, es un tanque, así que...
1: Ay, esos tanques, le tengo miedo.
0: Les recomiendo Jueves Fuerte.
1: Tengo miedo. Bueno, no era miedo igual, no me da miedo. Ayer estuvimos muy cerquita de repetir canción.
0: Ayer, claro, ayer fue banda sonora de películas y elegimos la misma película, Flashdance.
1: La misma película, pero bueno, hubo una ganadora. Una película. Bueno, quiero saludar a Anto, fiel oyente de la radio, que nos ama, dice, que le hacemos pasar un lindo rato, así es que bueno, ahí está atenta, escuchándonos, y bueno, le vamos a dedicar la próxima.
0: ¡Amo!
1: ¡Amo, Anto!
0: ¡Amo! Sí, muy bien, saludo. Oscar dice por acá, perfecto, todos, adelante, Oscar Quiroga, gracias, Oscar. Hola Jesús, Patricia Malardo, dice por acá, para ponerlo en el estado a ver si se vende, vendo, no sé qué le pasa, nada vueltas y mando una hormigonera con los colores de River.
1: Cualquiera. Cualquiera.
0: Feliz día, mi querida radio, dice Alicia.
1: Voy a retirar.
0: Bueno. Bueno, vamos a hacer algo. Don Cleo Valentín Córdoba, que anda ganas de tirar magia radial, nos va a regalar una musiquita y a la vuelta, ¿le parece? Presentamos la... Ahí vamos, de la tristeza.
1: Sí. Menos mal que había música ahí arriba. Vamos, Claudito, dile.
0: Dale, póngale, ya venimos.

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0: 18-27 en toda la República Argentina. Don Claudio Valentín Córdoba tirando magia. Y ahora se viene el momento mágico que todos ustedes esperan también, que es la canción de las 6:30, compa. Pero antes me deja dar dos consejitos.
1: Venda, venda, dele.
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1: Muy bien, bueno, ahí está. Lindos consejos para aprovechar y para disfrutar también.
0: Ajá, voy a disfrutar de este bloquecito porque va a estar lindo, va a estar lindo.
1: ¿Sí?
0: Tengo esa intuición. Tengo, sí, va a estar lindo.
1: La intuición nunca falla, mire.
0: Pero bueno, a esa conclusión llegamos el otro
1: sí,
0: día.
1: Sí, eso dijimos.
0: Hoy, décadas 2000-2010, tropical.
1: Ajá, sí señor. ¿Quién arranca?
0: Usted mande, capitana. Usted decide.
1: Como quiera. Piedra, papel o tijera. Dele.
0: A ver.
1: Que sea bien democrático esto. ¿Qué?
0: Dale,
1: ah, espere, mientras hacemos, Lili, la chica del cartel, recién justo dice que salió a tender ropa, no escuchó cuando la saludábamos y le agradecíamos por el bello, bello cartel de temazo.
0: Hermoso.
1: Que tenemos aquí en nuestro estudio. Así es que, bella Lili Oliva, un besito gigante y gracias por tomarse ese tiempito para dejarnos cartel por aquí también.
0: Genial, Lili, genianita que nos trajo también acá el EB4 el cartel. Bueno, lo hacemos, yo lo veo con delay, así que...
1: Bueno, pero confíe en mí, confíe, yo jamás lo traicionaría.
0: Era vamos, papel la vuelta. Uno, tijera, uno, dos,
1: tres, ya. Tijera, yo también, no, vamos de vuelta. Ay. Piedra, papel o tijera.
0: Piedra, papel o tijera, uno, dos, tres.
1: Ay, papel, sorry.
0: Pero usted como ganó, decide. Usted diga.
1: O sea, arranco.
0: Muy bien. La escucho.
1: Yo sé que su carta es fuerte, por eso quiero dejar mi tema impuesto de principio nomás. Y yo voy a arrancar precisamente cuando arrancaba la década del 2000. ¿Sí? Arrancaba la década del 2000, si bien es cierto que esta banda se formó un tiempito antes, septiembre de 1995, por allá por Misiones. Cuando venían de una formación llamada Siete Lunas. Después de separarse, Marcelo Chino González junto a Ramón Mago Benítez formaron esto, que fue La Nueva Luna, y de su álbum del año 2000, Humildad y Talento, elegimos esta canción. Y ahora te vas. Un tema de Marco Antonio Solís, al que

0: escuelas.
1: Penas siempre cuestan tanto.
2: Bueno, ese sería mi temita.
1: Muy bien. Ahí tengo una debilidad con la nueva luna.
3: Pero no tengo que jugar para ellos.
1: Tengo que defender de mi carta, que es del año 2000.
2: También.
1: Del año 2000, sí. El San Rafaelino, el San Rafaelino, que fue en búsqueda de un futuro a Buenos Aires y lo agarraron unos gorilas e hicieron de la suya. La voz de Horacio Jiménez en tiempo de los gorilas, Amante Latino.
2: Ay.

0: suficiente. Qué pelazo que tenía el Horacio. Porque hay video.
1: Sí.
0: El pelazo que tenía el Horacio. Un abrazo grande, amigo querido.
1: Ese tema era con el que íbamos a jugar, ¿se acuerda? La semana pasada. Nosotros acá. Pero bueno, decidimos dejárselo a usted.
0: Ah, pero qué generosos. Gracias.
1: Son bueno, tan dulces, dice. La verdad que con estos temas, más que ganas de competir, me dan ganas de bailar a mí.
0: A mí me preparo un fernet.
1: Claro, imagínese.
0: Es muy temprano, es muy temprano.
1: Temprano.
0: Bueno, compa, repasando entonces. Ajá, su carta.
1: La nueva luna y ahora te vas, y ahora te vas.
0: La mía, Gorilas, Horacio Jiménez, San Referino, el amante latino. Año 2000, las dos canciones. Se va a picar. Pueden comenzar a votar jugando al 37979797. Repito, 37979797. ¿Cuándo, compa?
1: A partir de este momento, ya.
0: A votar, vamos. Que llueven mensajes, vamos, que caigan por todos lados. Ay,
1: acá no.
0: Silvia, buenas, amante latino voto.
1: 1-0.
0: Hola, aguante Horacio Jiménez, con amante latino Jessica del 022.
1: 2-0.
0: Ángel Eduardo Maya, ¿qué hace, papá? Todo tipo perdido. ¿Qué hace, perdido? Hola, perdido. Dalila.
1: 2-1.
0: Bella vida, voto de Jesús, dice Mari.
1: 3-1.
0: Estela, audio no, mensaje. Voto por Dalila, Omar.
1: 3-2.
0: Milia dice amante latino.
1: 4-2.
0: Buenas tardes, soy Graciela, voto por Jesús.
1: 5-2.
0: Claudia y Mario dice hoy, que siempre te votan a vos, hoy Jesús.
1: 6-2. Qué paliza que me está dando.
0: Eres, perdón, mirá, que mandaste claro el audio. Dice, no voy a votar por ninguno porque no leyeron mi audio, soy Jeremías. Jeremías, perdón, que hemos tenido tantos mensajes y audio, amigo. Hola chicos, voto por Dali, besito, me hacen reír mucho, dice Natalia.
1: 6-3.
0: Hola chicos, saludos a todas las Mónicas y para mí en nuestro día voto por Jesús. Sí. Para que no digas que nunca te voto.
1: 7-3. Ah, claro, ayer le reclamó. Mónica, no se sienta presionada. Sea libre, Mónica.
0: Que no, Pipo, eres así. Horacio Jiménez, amante latino, dice Susi.
1: 8-3.
0: Voto número 2, hija de Gush.
1: 4-3.
0: Hola, buenas tardes. Voto por Jesús, Claudia.
1: Sí, era sabido. Yo también lo hubiese votado. Más de San Rafael, claro.
0: Sergio, la nueva luna. Hoy voto por la región de Jesús, Silvia, amante latino, Horacio Jiménez. Y bueno, hay una cuestión ahí de corazoncito.
1: Claro, exactamente. Pero me gusta, me encanta. De hecho, le digo de verdad, palabrita, por mis hijos, que lo habíamos elegido la semana pasada para competir. Pero bueno.
0: Y en un acto de honestidad intelectual, mire, me resulta.
1: ¿Qué? Gracias por hacerme ganar.
0: Agarré esa canción que ustedes nos animó a poner al aire y la agarré para que también se sienta ganador.
1: La escuchemos, claro que sí. Bueno, preséntela porque la vamos a disfrutar todos.
0: Muy bien, nos quedamos entonces la canción de las 6:30, género tropical, año 2000, la voz de Horacio Jiménez. Querido amigo, abrazo muy grande. Gorilas, amante latino.

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Es la hora 18:40.

41 minutos han pasado ya de las 6 de la tarde y nosotros estamos aquí muy bien acompañados. 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

0: 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Hola, compa. Sí, me estaba hablando, perdón. Yo me meto a vender, perdón.
1: Está bien. Perfecto. Yo entraba porque ya no nos queda tiempo ni para despedirnos, ¿no? Así que, nada. La verdad que nos vamos con el corazón contento. Decía, qué fiestón que pintó con el tema de Horacio, ¿no?
0: Sí, me encantó. Temazo.
1: Muy bien. A ver, pará. Ahí está, saludos. Muy bien para el del 206 Blanco, que va... Jeremías, mirá, lo voy a guardar a tu video, lo voy a guardar bien para, dice, yo siendo Jesús Osorio, mandó un video y me parece que está haciendo como de conductor.
0: Ay, amor. Ay. ¿Qué es un niño?
1: Sí, mirá, me lo voy a guardar estos dos videos para pasarlo mañana.
0: Bueno.
1: Así que Jere, nos vas a escuchar mañana, dale. No tenemos más tiempo, nos tenemos que ir, compa. Gracias a Mariano Espina, gracias a Marcelo Oscar Quiruga en principio y a todo el equipo de la querida L19, compa.
0: Karina Ferrada en primer momento, luego don Claudio Valentín Córdoba. Jesús Osorio, un placer como siempre. Mañana volveremos.
1: Mañana, compa, estamos aquí para cerrar la semanita. Mañana, Jere, vamos a escuchar bien tu video. Gracias, loco. Gracias, familia, por estar ahí. Celebramos la radio en este y en cada día. Y mañana estamos nuevamente a partir de la hora 15.
0: Sí, señor. Feliz día. Nos abrazamos fuerte, fuerte con todos ustedes.
1: La pasen muy bien, sigan en la radio como siempre. Hasta mañana, chau chau.
0: 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Ahora el panorama federal. Hasta mañana.
2: Tenés que saber al final del día. 18:45 en la República Argentina. En Buenos Aires el cielo está parcialmente nublado, 14 grados 9 décimos la temperatura. Estas son las voces del día.
3: Por más sucios que sean, eso no justifica que nosotros tengamos que jugar sucio. Por eso recientemente se filtró una frase mía que dice, al populismo no se le gana con más populismo, al populismo se le gana haciendo las cosas bien.
4: Esta segunda mitad, donde no hemos arrancado bien, hemos dicho de un principio que había un proceso, donde ese proceso... En River es muchas veces insostenible.
5: Ese déficit cuasifiscal, que era el del Banco Central, concretamente, era la pérdida que tenía el Banco Central sistemáticamente, la tenía por el grado de endeudamiento al que había sido sometido el Banco Central.
6: Creemos que ahí hay muchos temas para ordenar, el tema económico, el tema de las cuentas limpias, el tema de ficha limpia, el tema de la cantidad de partidos políticos que tiene la Argentina.
7: El Salón de los Pasos Perdidos, donde se está realizando el velatorio al músico uruguayo Rubén Rada. El mismo comenzó a las 14 horas y se extiende hasta las 21 del día de hoy.
8: Mi camino con la radio arranca cuando yo tenía 9 años, porque yo escuchaba mucho radioteatro. Y un día le pedí a mamá que me lleve a una radio que tenía mucho radioteatro. Me llevó a Arenales 1237.
2: El Senado avanza con la designación de jueces. Desde el Congreso nos informa Gastón Fiorda.
9: El oficialismo consiguió aprobar toda la agenda de temas que tenía en la sesión especial del Senado de la Nación. Lo hizo con el acompañamiento de los bloques aliados de la oposición. En primer término aprobó por unanimidad 67 pliegos judiciales, entre ellos el de Pablo Bertuzzi y Pablo Yaradora, cuyos pliegos fueron enviados por el Poder Ejecutivo para ocupar cargos en la Cámara Nacional de Apelaciones, en lo criminal y correccional de la capital federal. También se aprobaron por unanimidad 5 acuerdos internacionales, entre ellos el del Mercosur y la Asociación Europea de Libre Comercio. Al momento de su intervención y casi al cierre de la sesión, Patricia Bullrich, la presidenta del bloque La Libertad Avanza, destacó la media sanción que consiguió el proyecto de reforma de la Carta Orgánica del Banco Central y que en breve comenzará a ser debatido en el Senado de la Nación.
10: La ley del Banco Central prohíbe emitir, la ley del Banco Central prohíbe volver a la inflación, y la inflación es la verdadera política de crecimiento.
2: destacan las modificaciones del Banco Central que se debaten en el Congreso.
11: El senador nacional de la Libertad Avanza, Agustín Monteverde, consideró por Radio Nacional clave para que debe continuar con el ordenamiento de la macroeconomía.
12: El Banco Central fue la rueda de auxilio del Tesoro, ¿no es cierto? El problema es que recurría más a la rueda de auxilio que a las otras. Entonces, para tener una idea, en primer lugar, el déficit fiscal era espantoso, pero era algo menor con respecto al déficit cuasi fiscal. Y ese déficit cuasi fiscal, que era el del Banco Central concretamente, era la pérdida que tenía el Banco Central sistemáticamente, la tenía por el grado de endeudamiento al que había sido sometido el Banco Central.
2: Desde la provincia de La Rioja también celebraron los cambios en la autoridad monetaria. El informe de Carlos Vega.
13: El legislador de la Libertad Avanza por la capital riojana valoró el punto en el que las provincias ya no podrán solicitar préstamos al Banco Central.
14: La pregunta es, ¿para qué las provincias quieren tomar crédito que le dé el Banco Central si no generan un desarrollo? Pero ¿qué tiene que hacer el Banco Central? Una sola cosa, preservar el valor de la moneda y nada más. No andar financiando provincias que gastan y gastan. Todas las veces que Argentina entró en default, siempre fue por cubrir déficit fiscal y gastos que estaban más relacionados a gastos operativos.
11: El Banco Central concretó la mayor compra de dólares en el mes. El informe de Alejandra Gallo.
15: El Banco Central siguió comprando dólares, 93 millones de dólares en la jornada de hoy, según informó la propia autoridad monetaria. Así, sigue acumulando días hábiles de compra de divisas para fortalecer las reservas. Y las reservas volvieron a superar los 50 mil millones de dólares en el día de la fecha, llegando a 50 mil 83 millones de dólares. Este dato llega en un día en el que los mercados reaccionaron con rebote favorable, luego de que la Cámara de Diputados ayer aprobara con media sanción la reforma de la Carta Orgánica del Banco Central.
2: Diego Santilli se reunió con gobernadores de la región centro. El informe de nuestra colega Liliana Arias.
16: En el marco de las negociaciones que lleva adelante el gobierno nacional con las provincias, el jefe de gabinete Diego Santilli recibió a los gobernadores Rogelio Frigerio de Entre Ríos, Martín Yarlora de Córdoba y también al santafesino Maximiliano Cuyaro. El encuentro fue en su despacho de Casa Rosada y el objetivo fue conversar sobre una agenda conjunta que incluye, entre otros temas, cuestiones de infraestructura como traspaso de rutas nacionales. Santilli, con los mandatarios de la región centro, también evaluaron un esquema de refinanciación de deudas vinculadas al costo de energía eléctrica para grandes usuarios.
11: La ministra de Seguridad de la Nación se reunió con el gobernador de Santa Fe.
2: El informe de Gabriela Bruno.
17: La ministra de Seguridad de la Nación, Alejandra Monteoliva, recibió al gobernador de la provincia de Santa Fe, Maximiliano Cuyaro, y al ministro de Justicia y Seguridad, Pablo Cocochoni, para repasar la marcha de los operativos de seguridad, coordinar acciones para la temporada estival. Al respecto, la palabra del gobernador, Maximiliano Cuyaro.
18: Pretendemos trabajar muy fuerte con las fuerzas federales, también por supuesto con nuestra policía y nuestro servicio penitenciario, para seguir manteniendo la contención de la violencia en los grandes centros urbanos, seguir avanzando con el plan de seguridad, con el plan bandera.
2: Deportes.
11: La información con Eladio Arregui. Buenas tardes, Eladio.
19: Hola, muy buenas tardes. Y las Leonas, otra vez finalista de una Copa del Mundo, con gol de la cordobesa Julieta Jancunas, Jancu, como le dicen, le ganó 1-0 a Australia y jugarán la final el próximo sábado a las 11 de la mañana ante Holanda. Habla la cordobesa, la autora del gol.
20: Nos merecemos, creo que hicimos un partido, bueno, fue todo muy ajedrez, muy muy fino, y llegaba en la primer pulsada y a ganar, así que nada, contentas, vamos a la final, nada, esto viene, voy a estar algo, nosotros estamos entrenando y lo practicamos. Y todos, dale, Hanku, que lo vas a hacer, así que recién cuando estábamos ahí que hicimos right corner, me dice, amiga, vas vos, ¿eh? Me dice como se cruzan un millón de cosas en la cabeza, así que somos un equipo y esas cosas, literalmente para mí fue el gol de todas porque es mágico, lo que tiene este equipo es mágico, real.
19: River se quedó sin entrenador, Eduardo Coudet, brindó una reflexión final junto con el presidente de River, Stefano Di Carlo, y también Enzo Francescoli. El próximo domingo ante Banfield, el nuevo entrenador, no se sabe hasta cuándo, será Leonardo Poncio y Marcelo Escudero. Así se despidió Eduardo Caudet.
1: Un arranque, creo, a nivel de deportivo, personal, bueno, poder jugar una final, poder ser primero en el grupo de clasificación de Copa, y después esta segunda mitad, donde no hemos arrancado bien, hemos dicho de un principio que había un proceso, donde la conciencia también de que ese proceso en River es muchas veces insostenible en cuanto al tiempo sin los resultados.
19: Por el mal tiempo sigue cerrado el paso Cristo Redentor.
2: El informe de Daniel Badano desde Radio Nacional Mendoza.
21: El túnel internacional Cristo Redentor continúa cerrado para todo tipo de vehículos debido a las fuertes nevadas que siguen sucediendo en ese lugar de la alta montaña. Solo está permitido circular hasta la localidad mendocina de Uspallata. El paso internacional podría permanecer cerrado al menos hasta el 31 de agosto por el pronóstico de inestabilidad.
19: En tanto, analizan reabrir el paso de Jama a turistas y autos particulares.
2: Nos informa Aníbal Cáceres, desde Radio Nacional Jujuy.
22: Se evalúa habilitar el tránsito de turistas y vehículos particulares. Luego de lo que fuera la apertura progresiva para el paso de camiones por el paso de Jama, debido a las mejoras en las condiciones climáticas, desde Gendarmería Nacional están evaluando habilitar a partir del próximo sábado una ventana de una hora al mediodía para el tránsito de turistas y demás usuarios. En este sentido, es importante recordar que esta medida aún no se encuentra confirmada y dependerá de las condiciones climáticas y de la transitabilidad en Jama.
19: Último adiós a Rubén Rada en Montevideo.
2: Sus restos son velados en el Palacio Legislativo.
19: El músico murió ayer a los 83 años a causa de una neumonía bilateral.
2: Uruguay decretó un día de duelo nacional. El mundo artístico lo recordó con cálidas palabras, imágenes y anécdotas a través de las redes sociales.
19: Informa a Nicolás Lauber del País de Montevideo.
7: El Salón de los Pasos Perdidos, donde se está realizando el velatorio al músico uruguayo Rubén Rada. El mismo comenzó a las 14 horas y se extiende hasta las 21 del día de hoy. El sepelio será el día de mañana en el cementerio central. Y desde que abrieron las puertas no ha dejado de pasar gente para darle el último adiós al músico, que durante tantas décadas compartió su arte con todo el Río de la Plata y buena parte del mundo. Entre las personalidades que cruzaron el charco para venir a despedirlo se encuentra Leon Gieco, Natalia Oreiro, Ricardo Moyo, Dante Spinetta, quienes se pusieron a cantar Morir de Pena, probablemente como a Rubén Rada le hubiera gustado ser despedido.
19: Radio Nacional celebra el Día de la Radiodifusión Argentina.
2: Cada 27 de agosto se conmemora en el país la primera transmisión radial que se realizó en 1920 desde el Teatro Coliseo.
19: Aquella jornada tuvo como protagonistas a cuatro estudiantes de medicina: Enrique Telémaco Susini, Luis Romero Carranza, César Guerrico y Miguel Mujica.
2: A 106 años de aquella primera transmisión de Los Locos de la Azotea, LRA1 realizó un programa especial desde el auditorio de Maipú 555.
19: Participaron invitados especiales, hubo música y referentes de distintas generaciones de la radio.
2: Juan Alberto Mateico visitó los estudios de Radio Nacional y recordó el inicio de su relación con la radio.
8: Mi camino con la radio arranca cuando yo tenía 9 años, porque yo escuchaba mucho radioteatro a la tarde cuando hacía los deberes. Y un día le pedí a mamá que me lleve a una radio que tenía mucho radioteatro. Me llevó a Arenales 1237, pidió por el director artístico de la radio, llamado Pablo Cujo. Era un hecho muy especial. Bajó, habló con mamá, habló conmigo, y me dijo, te vamos a tomar una prueba. Wow. Bajó al Argibay, wow. Gran actor. Me dieron dos libretos donde yo tenía que componer un personaje. Pero así muy rápido todo, sentados en una escalera.
19: Y más información desde Radio Nacional Puerto Iguazú con Carmen Segovia.
23: En homenaje al Día de la Radiodifusión Argentina, dialogamos con Ángela González, primer locutora de Radio Nacional Iguazú.
24: Sobre todo celebramos hoy a los que están del otro lado, hacen que cada día tengan sentido estar frente a un micrófono. Por eso les digo, feliz Día de la Radiodifusión Argentina.
2: Javier Milei habló ante estudiantes de la escuela Ort sobre ética e inteligencia artificial.
0: El presidente brindó una charla a alumnos de cuarto y quinto año en la sede de ese colegio ubicado en el barrio porteño de Almagro.
2: En ese ámbito, el presidente ratificó el rumbo de su gobierno para dejar atrás el populismo.
3: Por más sucios que sean, eso no justifica que nosotros tengamos que jugar sucio. Por eso recientemente se filtró una frase mía que dice: al populismo no se le gana con más populismo. Al populismo se le gana haciendo las cosas bien. En los últimos días, meses, hemos tenido cierta presión para modificar el rumbo y ser más laxos. Y eso, al margen que si uno hace un buen análisis económico terminaría mal, aun cuando terminara bien, sería un contrasentido pretender ganarle el populismo haciendo populismo.
19: Juicio por la desaparición de Loan Pesca.
2: Desde Radio Nacional Santo Tomé nos informa Nerina Álvarez.
4: Declararon cuatro efectivos que participaron de los distintos procedimientos en el Hotel Despertar. Federico Cabrera, Natanel Escobar y Natalia Verón Gómez, integrantes de Prefectura Naval Argentina, y Lucas Matías González, de la Policía Federal Argentina. Los cuatro testimonios resultaron coincidentes y uno de los puntos que vuelve a generar especial atención es la situación de Nicolás Soria. Natanel Escobar relató que cuando le solicitaron identificarse, Soria habría manifestado ser integrante de Interpol, incluso habría exhibido una credencial, aunque sin número identificatorio. También se habría negado a presentar documentación adicional.
2: Tránsito.
19: La información con Ernesto Arriaga.
5: La ruta 12 desde Zárate hasta Ceibas, la 14 Gualeguaychú, Concordia, Chajarí y Paso de los Libres para ir a Uruguayana, Brasil, totalmente habilitada. Hay tareas de bacheo y de reparación de obras en esos sectores, máxima 40 kilómetros por hora por un solo carril. Recordemos también que toda la zona de la rotonda de Cañuelas, desde el aeropuerto de Ezeiza, está habilitada máxima 80 para camiones. Aeroparque ya está funcionando en Palermo.
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1: Es la hora 19, un minuto.
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0: Es la hora 19, 32 minutos.
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1: Es la hora 20:07 minutos.
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0: Es la hora 20, 42 minutos.
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3: Es la hora 21, 2 minutos.
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